0: Tropicana, buenas tardes.
1: Hola.
0: ¿Por qué quieren volver a Tropicana como las otras emisoras guavalosas?
2: Digamos típicos para... ¿Ah?
0: Con esos locutores todos guavos, esos dos manes nuevos, Cafejo y el otro, no. No sé cómo llama el otro, no recuerdo el nombre. ¿Por qué quieren volver la emisora parecida a las otras?
1: Cafejo.
0: Muertos de la risa, chistes malos, palado guavaloso, no. Tropicana tiene su estilo y por eso es que es la mejor.
1: Cafefo, Cafefo. No, hey. Es que mira que Cafefo está en Radio Reloj, entonces no sé.
3: Cafefo, buen periodista, ¿no?
1: Sí, mi profesor. Sí, mi, claro. profesor de deportes en Incel.
3: Ve. O sea que esto debería llamarse Guavalosa Estéreo.
1: Guavalosa Estéreo.
3: ¿Qué tal? Estamos en Guavalosa Estéreo, vaya.
1: Claro que sí, en Guavalosa Estéreo, 7:14 de la noche. Un abrazo, mi amor, gracias por tu apreciación. Dios te bendiga, beso, chupo, abrazo. 7:14 de la noche. Eso es como Anocheció Cali de Tropicana. Noticias, actualización. Voy a repetir el dato de movilidad que estaban preguntando por aquí. Vea que cómo es el maní, que repita el tema, que tin, que tan, que truski, que cómo fue, que fue. Pues miren, hay cierres viales y desvíos en la Plaza Caicedo. Tema de movilidad para que ustedes lo tengan muy, pero muy en cuenta. Desde hoy, 4 de agosto, a las 10 de la noche. Hasta el sábado 8 de agosto a las 6 de la mañana. ¿Le quedó claro, Cabeto?
3: Sí, clarísimo. Bueno, claro.
1: Me encanta. Claro. Pues mire, hay un plan operativo en la vía. Se van a tener agentes de tránsito desplegados en puntos clave para regular el flujo vehicular y orientar. Movilidad alternativa. También les van a invitar, obviamente, a toda la ciudadanía que se movilicen a pie. En bicicleta, no, eso sí es mentira. O haciendo uso del transporte público, no, tampoco, no llego, no me da. Con el corre mío diario no me da.
3: No, mijito. Usted necesita es un aparatico de esos.
1: Un helicóptero. Ah, no.
3: Ah, pues, ¿un helicóptero?
1: Un helicóptero. No, pues yo nomás decía.
3: Ah, no. Una maquinita. Yo no sé si ya habrán llegado aquí una tele...
1: ¿Para teletransportarse?
3: Exacto.
1: Uy, sí, porque con ese corre, nada que ver, ¿oíste?
3: Que le hunda un botón, botón A, Tropicana.
1: Botón B, telepacífico. Y vuelvo al botón A para volverme a Tropicana.
3: No, pero para ir a la casa diría botón C.
1: Eso le iba a decir, ¿y mi casa como qué botón vendría haciendo?
3: Botón N de Noemi.
1: Eso me gusta, me gusta. Vean, recuerden, plan de desvíos, cierres en la carrera cuarta entre calle 9 y 14, carrera quinta entre calle 10 y 14, carrera 3, tercera entre calles 9 y 13, carrera sexta entre calles 10 y 14, calle 11 y calle 12 entre carreras quinta y sexta. Recuerden que vamos a tener desvíos oriente-occidente en la carrera cuarta con calle 14, carrera octava, occidente a oriente en la carrera quinta con calle 10, sur a occidente, calle 9 con carrera cuarta, norte a sur, calle octava. Ahí está, repetimos, hay cierres viales, pilas, a partir de hoy a las 10 de la noche en lo que compete al sector de la Plaza de Caicedo.
4: Ruapanes,
5: no sé cómo llamarlo,
4: Ruapanes.
3: Hola.
4: Aquí la base hay un poco de guardas, mano, saliendo un poco de policías de carretera, mano. Yo creo que van a hacer operativo bravo, mano, van a hacer operativo bravo. ¿Y usted por qué dijo eso, Julio? Ruapanes, que dice y Gabeto, Giselle y Julián estaban comiendo mazorca. Ay. Que fue con el gordito, mano.
1: Se fue Julián y qué upset, sí. Señor.
3: Ve, Guavalosa.
6: Tropicana, la más bacana. Gigi. Tonto que habló ahí, que
1: igual
6: que quiere ver.
1: Sin grosería. Sin grosería. A ver. Sin grosería. Déjenlo, que él simplemente está dando su humilde opinión.
3: Ve, pero sí aguanta ponernos una emisora digital que llama Guavalosa Estéreo.
1: Sí, válido. Sí.
3: Dirige Giselle.
1: ¿Y por qué yo?
3: Cabeto.
1: Alias Cafefo.
3: No,
5: Tropicana.
3: Por su experiencia.
5: Voy manejando, muchachos, me lo bendigo.
1: Hola,
5: saludito.
1: Mi amor.
5: Pero es que no me aguanté las ganas. No, ese man, yo no sé si es familiar de Olaf o qué, qué amargura, qué comió. No sé qué es lo que pasa. ¿Ah? Yo sé que Cabeto se tira a veces unos chistes malos y otros. versos, pero uno que otro uno dice, bueno, paso, paso. No, la alegría que le mete Cabeto, no, es buena, es buena.
1: Ay, yo estoy muy feliz de tenerle, compañerito.
5: La risa de Giselle espectacular.
1: Ah, no, venga, yo, ahí sí lo de mi risa espectacular. O sea, yo soy consciente que yo me río feo, pero lo siento, yo no voy aquí a impostar mi voz porque, pues, no, ya también muy jodida.
3: ¿Vos estás feliz de que yo esté a tu lado, sí o no?
1: Sí.
3: Y yo también estoy muy feliz de que tú me tengas.
1: De la mano.
3: Tú estás feliz porque yo estoy a tu lado.
1: Sí.
3: Y yo también estoy muy feliz porque tú me tienes a tu lado.
1: Ah, ok. No, sí. No. Maravilloso, maravilloso.
3: No, venga.
1: Espérate que no ha terminado de hablar.
3: Ah, bueno, sí, señora. Sí.
5: ¿Y qué? ¿Y Juli que ríe viendo caer un gato de porcelana?
1: Horrible.
5: No, pero horrible. Nada, muchachos. Es desde el punto de vista que lo vean, pero sí. Es triste ver esa amargura. Pues nada, muchachos, Dios me los bendiga. Un fuerte abrazo. Dios me los bendiga.
1: Amén, amor.
5: Café, se me cuidan. Tropicana, la más bacana.
3: Ve, Guavalosa. Vos.
1: Bueno.
3: Vos. No, pero vos ves con todo el amor, yo te quiero mucho. Te adoro.
1: Sí,
3: mucho.
1: Yo también, mi amor.
3: No, pero es en serio.
1: No, yo también.
3: Es en serio, Giselle.
1: ¿Y vos crees que yo te estoy diciendo que te quiero solamente por aparentar aquí? Mi mamá me enseñó a tirar la piedra y alzar la mano y decir que fui yo, mijo, ¿no?
3: Listo.
1: Si le estoy diciendo que lo quiero es porque lo quiero, de verdad.
3: Te creo.
1: Te quiero porque cuando mi canto era triste, cantaste conmigo y fuiste trayendo la leña a mi nido para que el invierno
3: me está hablando la mismísima modelo que sale en un video por allá con Don Roberto Lugo. ¡Qué emoción para mí! Ve, hablando...
1: De Roberto Lugo, skin de los Santos.
3: Pero también salió uno de Roberto Lugo. No, ese día yo estaba borracho. Ve, ¿vos estás bronceado? ¿Has ido a esos sitios que son exclusivos para el bronceado?
1: Te digo algo, no me gusta. La otra vez estaba saliendo con un muchacho.
3: No, o sea, yo no te estaba preguntando
1: el muchacho. No, pues te voy a contar. Ay, pero entonces no puedo contar pues mi anécdota aquí.
3: Pero si
1: ¿se va a poner estaba... igual de amargo? Dígame
3: no,
1: la verdad.
3: No, Santiago sí se pone celoso. Yo no, porque nosotros somos muy amigos.
1: Yo estaba saliendo con un chico y él me dijo, ay, te tengo un regalo. Y me regaló una cortesía para irme a broncear. ¿Y? A mí eso no me gusta. Creo que soy del porcentaje bajo, pues, de las mujeres que no les gusta broncearse con esa tirita aquí marcada. Ajá. No me gusta, no la encuentro, pues. Para empezar, porque si nomás yendo a piscina quedo con un carbón. ¡Qué horror! ¡Ay, moracho!
3: Claro,
1: entonces no me llama la atención.
3: Pero, o sea, ¿te da miedo que quemarte? ¿Te da miedo?
1: No, miedo no, es que no me... O sea, tengo una... A ver.
3: O sea, eso es como el que la piscina, le pone la piscina o el río y dice, no, simplemente el río, me gusta el río.
1: No, a mí no me gusta ir a las cámaras de bronceo y quedar con la liniecita y salir ahí como en las redes mostrando la liniecita. O sea, a término muy, pero muy personal, no me gusta. Lo tengo catalogado como algo un poco que no va conmigo, con mi estilo, con mi personalidad.
3: Pero a muchas sí le gusta.
1: A muchas sí.
3: Y resulta que una
1: de ellas... Y estos lugares están súper de moda.
3: Se quemó.
1: ¿Qué?
3: Una de ellas se quemó.
1: No jodas. Y... ¿Pero en serio?
3: Sí, en serio. ¿Tenés más audios o te deseas...?
1: Tengo un poco de audios, pero hábleme que ese chisme me gusta.
3: Te desarrollo la noticia.
1: Desarróllamela.
3: ¿Te la desarrollo?
1: Desarróllamela.
3: ¿Con voz normal o voz de...? De lo que dijo el señor. No, mentira, mira que están investigando en Popayán un sitio de estos. Una mujer denunció que sufrió quemaduras luego de que se hizo ese tal bronceado.
1: Sí.
3: La denuncia la realiza una integrante de la fuerza pública mientras recibe atención en un centro asistencial.
1: Sí.
3: Una posible falla en un procedimiento estético realizado en un sitio de spa allá en la capital del Cauca quedó en el centro de una denuncia pública presentada por una ciudadana que asegura que resultó con quemaduras de primer y segundo grado. Lesiones que fueron diagnosticadas por médicos luego de practicarse un tratamiento de bronceado. Según la versión entregada por la afectada, quien es integrante de la fuerza pública, el hecho ocurrió el pasado 1 de agosto, o sea, ya hace 3 días, cuando acudió a un sitio de estos ubicado en un exclusivo sector de Catay, que queda allá en Popayán. para realizarse un bronceado brasileño. Uy, mamacita, bronceados son lindos. Que ahora está muy popular entre las mujeres buscando mejorar así el aspecto físico. Explicó que, aunque el establecimiento informaba que antes del procedimiento debía efectuarse una valoración de tipo de piel, esta nunca habría sido realizada. La mujer indicó además que ingresó directamente a la cámara de bronceado, donde permaneció cerca de 6 minutos. Al concluir la sesión, el personal únicamente le recomendó ducharse y, tras consultar sobre posibles restricciones o cuidados especiales posteriores al tratamiento, recibió como respuesta que podía continuar con sus actividades normales. Horas después comenzaron los primeros síntomas. La ciudadana manifestó que sintió un intenso ardor en varias partes del cuerpo, situación que inicialmente atribuyó a una reacción normal. Sin embargo, al día siguiente aparecieron nuevas molestias y el dolor aumentó considerablemente. Debido a la falta de atención médica durante el domingo, solo pudo acudir a un centro asistencial el lunes cuando ya presentaba ampollas, mareos,
1: Dios mío,
3: náuseas,
1: no,
3: y un fuerte dolor corporal. Luego de la valoración clínica, los profesionales de la salud determinaron que presentaba quemaduras de primer y segundo grado. Ahí está, pues. O hay que acatar muy bien cuál es el paso a paso, el procedimiento para que no pase este tipo de cosas.
1: Es que eso no es llegué y pegué, no. Hay que tener cuidado. Yo también tengo una conocida que fue y uy, se puso pero fea, fea, fea. La piel se le brotó horrible, tuvo como una reacción alérgica.
3: Ajá.
1: Y se le manchó la piel feo.
3: Claro, y eso, y ¿sabe qué es lo más grave en este tipo de cosas? Si no se cuida muy bien, puede llegar a generársele un cáncer de piel.
1: Imagínate, no, eso es de cuidado. Eso no es ahí, llegué y pegué. Tropicana, buenas noches, hola.
2: Muy buenas noches, mi Giselle.
1: Hola, mi amorcito.
2: Ese encalambrado que habló ahí, ¿sabe qué? Mándelo a nadar.
1: A ver la grosería.
2: Está aburrido. Y si está estresado, que cambie de emisora. Debe ser feliz a los demás.
1: Ay, no, horrible, bueno. Horrible, pero bueno.
7: Hola, Guavalosa, ¿cómo estás? A lo bien, vos muy guavalosa, Yurani. Te colocaba a hacer trancón ahí comiendo mazorca. A lo bien que sí, Yurani. Besos, guavalosa.
8: Ay, no, mi tropicana, mi Giselita, no. Hola, que señor, mamá, que cabrar allí, el señor es un amargado. Porque me encanta Cabeto y el otro muchacho, el que está por la tarde, me encantan todos. Tropicana es la más bacana, nunca cambien, están muy bien así, muy bien. Tienen mucha risa, le meten mucha alegría y mucho entusiasmo a todo lo que hacen ellos. Muy bien, Tropicana, la más bacana.
1: Un abrazo, bizcocha.
9: Hola, Tropicana, me parece excelente. Ojalá eso fuera de rutina aquí en Cali. Hay mucho vándalo, mucho bandido, mucho vago. Que ya sientan que ya se les acabó la
1: guachafita.
9: Muy chévere. Estuve desde el Polo Campestre hasta Chiminangos por todas 70. Esa manada de retenes y guardalledos. Y me dio risa porque los motociclistas en toda la vía del mío. Y cuando le cayeron de sorpresa dos guardas ahí. Y fueron pidiendo papeles y fueron multando y fueron tomando foticos. Muy bueno, muy bueno. Ojalá que eso fuera algo muy rutinario. Les acabe toda esa vagamundería. Que ponga gente a trabajar.
1: Sí, lo que pasa es que precisamente ese tipo de retenes y de controles que se hacen en la ciudad son necesarios. Hay mucha gente, volvemos a lo mismo, que lastimosamente se quiere pasar la norma por la galleta, que no hay cultura, no hay civismo, y realmente son necesarios. Usted no sabe, nadie está exento de un accidente, y cómo usted no va a tener sus papeles al día, uno no sabe, Dios los guarde. ¿Sí me entendés? Tanto usted que está manejando como quizás un peatón, una víctima, cualquier cosa que pueda suceder en la calle. Es que yo creo que eso es sentido común, usted tiene que andar, mejor dicho, con sus papeles al día.
3: Es de lógica, así como usted organiza bien organizadito, así como se baña, así como se cepilla, así como sabe que tiene que mercar, así como sabe que tiene que pagar servicios. Asimismo, de la misma manera, es usted cuidándose en la calle. Ahora, si compró una moto, si compró un carro, eso es su dinero, sea que le haya costado poquito, mucho, no importa. Además, las calles es un bien ciudadano, las calles es para todos, no simplemente mía. Yo no puedo hacer lo que quiera en las calles. No. Hay que tener mucha precaución, mucho sentido común. Y obviamente los agentes y la policía están haciendo su trabajo. Están haciendo su trabajo. Vea, créame, mi querida Giselle y compañeros y oyentes, donde todo el mundo actuáramos de una manera lógica, humana, créeme que ellos estarían, mejor dicho, yo creo que ni existiría los agentes de tránsito porque todo el mundo actuaría bien. Pero obviamente eso sería en un mundo de fantasías que algún día se podría hacer realidad. Ojalá. Si queremos, obviamente.
10: Giselle, ve, Barreto, mira, ve. Tengo un problema. Mi suegra lleva media hora en el baño atascada. Y yo pelé un tallo de cebolla larga y se lo pasé.
1: Ay, no.
10: Mi esposa me pegó.
3: Pues claro.
10: Me dijo que la respetara y ese era el remedio que hacía la abuela para todos nosotros. Siento que tengo razón.
11: Hola, Giselle, mi chiquitita.
1: ¿Qué hubo,
11: hermosa?
1: Mi amor.
11: Novia mía, mi vida hermosa. Vas a ganar el premio a mejor.
1: Ay, gracias,
11: locutora.
1: Mi amor. Sí, si el que es caballero repite la que es dama también. Me lo gané en el 2021, me lo quiero volver a ganar, pero sin ustedes no puedo, voten por mí. Ay, cada lechona y tamal para el que vote.
6: Sí, ese man definitivamente no le gusta la amistad a los guadalos que escuché otra. Yo sí hace 25 años lo escucho.
1: Tan bello, gracias.
6: Mejor dicho, desde que llamaba Tropicana Estéreo y todos mis radios tienen un punto de soldadura.
1: Tan bello.
6: Me cambiaron de carro y estaba más aburrido porque no tenía radio. ¿Saben qué hice? Renuncié.
1: Ajá, sí.
6: Ahora tengo otra vez otro amarillito con radio. Así sí es bacano, bacano Tropicana todo el día.
3: Esa es la gente bacana.
1: ¿Cómo?
3: ¿Esa es la gente bacana?
1: Señor.
12: Sí. ¿Qué me da y voto por usted? ¿Ah?
1: Ya les dije. Hay caja de lechona y hay tamal.
3: Ve, vos has sufrido eso.
1: Como político en campaña, mi amor.
3: Diga, prometa, pues. ¿Cómo diría usted como...
1: ¡Yo! ¡Les prometo!
3: ¡Hasta que lo meto!
1: ¡Meto! ¿Qué? ¡Que no voy a ser más guavalosa!
3: Muy bien, yo voy a votar por ti.
1: Si me gano los premios.
3: Yo voy a votar por ti.
1: ¡Les prometo!
3: ¡Sí, señora!
1: ¡Que sí. Voy a trabajar!
3: Señor, usted, doctora...
1: ¡8 horas diarias!
3: Sí. ¡Eso
1: hablando
3: sí.
1: En la emisora!
3: Sí, señora.
1: ¡Les prometo!
3: ¿Puede rebajar los embarazos también de pronto? ¿Prometa?
1: No, hasta ya tampoco.
3: Rebajar los embarazos de 9 a 6 meses. Dígalo.
1: De 9 a 6 meses, sí. No cabe esto.
3: ¿Prometa?
1: Prometo bajar los embarazos de 9 a 6 meses.
3: Sí, señora, vamos por ti. Sí, ¿qué más promete? ¿Va a poner puentes también donde no hay ríos?
1: A ver.
12: ¿Sí? Habla igualito a Paloca Valencia.
1: Respeten, hombre. 7:31, pero no, en serio. Recuerden que estamos nominados a 3 categorías, ¿no, mi cabetín?
3: Sí, claro.
1: Ay, qué chévere.
3: Mejor locutor, Rafael Astudillo, más conocido como Rafico. Mejor locutora del año, aquí la presente dama, Giselle, ¿ok? Mejor podcast. Mejor podcast, chicas en su vallenato.
1: En ¿sí? su salsa.
3: Ah, perdón. Chicas en su salsa, ¿ok? Giselle y Vanessa.
1: Oh, así son lindas. Así que vamos a abrir ya mismo el Tropi WhatsApp, el 311-2222-931, para que ustedes nos soliciten el link y ustedes puedan votar. Recuerden que pueden votar de una manera diaria a través del link. Y recuerden buscar las 3 categorías, porque el botico nos tiene que sumar en las 3 categorías. ¿Listo? Hoy tuvimos la oportunidad precisamente de entrevistar a doña Sandra, que es la creadora de los premios Cristo Rey, y le preguntábamos nosotras, doña Sandra, ¿cómo va el sistema de votación? Uh-huh. Entonces decía, mira que ingresa todos los días muchísimas personas a votar, pero un día puede estar punteando el uno y al otro día el otro.
3: O sea, varía.
1: Entonces,
3: eso varía
1: muchísimo, entonces uh-huh. La idea es que sea obviamente una votación constante. Si usted ya votó hoy, mañana puede ingresar y volver a votar, pero todos nos suma para podernos llevar ese galardón. Tropicana está nominada en 3 categorías y qué rico contar con el apoyo de ustedes, así que el Tropi WhatsApp está habilitado, me dio hipo, ¿eh?
3: Sí, ve, me dio hipo. Entonces, el 311-2222-931, para ahí mismo le enviamos el link. Entonces, ¿qué pasa? Si usted, por lo menos, realmente está votando y deja votar un día, hay otra persona que coge ventaja. Entonces, la vuelta es esa. No dejen coger ventaja. a los otros. El que tiene que correr ventaja es el personal de Tropicana. Listo, ahí está. Ve, Giselle, cambiando de tema, vos te has despertado por la noche así que doña Noemi diga, ay, está sonando la que ya no la despierte la niña, no, déjala, déjala. ¿Te ha pasado o no?
1: No
3: ha sufrido eso.
1: No, mira que no.
3: ¿Nunca? O sea, vos te acostas.
1: Yo he hablado, es dormida. ¿Y me he pegado unas apiadas?
3: ¿Y qué no, te han dicho que has dicho?
1: No, he hablado del trabajo.
3: Ah, ya.
1: He hablado del trabajo. Entonces, por ejemplo, en la época donde trabajaba en las tres letras, una noche sí me levanté hablando del informe.
3: Ya.
1: Entonces, no. Entonces,
3: ¿pero estarías alegando o no?
1: Sí, alegando con Galvez. Estaba alegando con Galvez en el sueño. Dice, no, es que el informe para Bogotá, no, es que... O sea,
3: claro.
1: Ya, pero de resto es lo único.
3: De levantarse no ni pequeña.
1: No, mira que no, cero.
3: Es que mira, por aquí me llega un informe, eso se llama el sonambulismo.
1: Claro.
3: El sonambulismo. Aquellas personas que a medianoche, 2, 11, se levantan y van y vienen y los demás, uy, pero eso, ¿qué le pasó? Dios mío, hasta asustan.
1: Sí, claro.
3: El sonambulismo ocurre cuando una parte del cerebro despierta a medias durante el sueño profundo,
1: okay,
3: lo que permite que el cuerpo se mueva o haga acciones mientras la mente sigue dormida.
1: ¿Vio?
3: ¿Por qué pasa esto? Por factores genéticos, falta de sueño, estrés, fiebre o consumo de alcohol.
1: ¿Vio?
3: ¿Ah?
1: Datos.
3: Entonces... son datos, ¿no?
1: Y hay que darlos, claro que sí. 734, así como los datos de movilidad, porque mucha, pero mucha atención. Pilas, que ya les dimos los datos de movilidad en lo que corresponde a Plazoleta de Caicedo, ¿no?
3: Sí.
1: Los cierres que vamos a tener, que arrancan incluso desde hoy a eso de las 10 de la noche, para que ustedes lo tengan muy, pero muy presente. Recuerden que no es agosto, es Petronio. Así que también hay unos cierres viales que es importante que usted los tenga en cuenta, porque el Petronio Álvarez 2026 va a tener unos cierres y unos desvíos por el desfile de colonias aquí en la ciudad de Cali. Ya la Secretaría de Movilidad de Cali desplegará 60 agentes de tránsito y activará desvíos en el sur de la ciudad por el desfile de colonias del famosísimo festival Petronio Álvarez. Así que pilas, la medida contempla cierres viales, rutas alternas y el despliegue de 60 agentes de tránsito encargados de regular la circulación, evitar el parqueo indebido y orientar a los conductores durante la jornada cultural. Las intervenciones en la red vial van a comenzar desde las 0 horas del sábado 8 de agosto del 2026, con el cierre total de la calle Quinta entre las carreras 70 y 73. Este tramo se habilitará de manera exclusiva para la logística de ingreso y la organización de las carrozas que participarán en el desfile. ¿Estamos claros?
3: Sí, señora.
1: ¿Sí?
3: Sí, señora.
1: Desde las pilas. Intervención en la red vial desde las 0 horas del sábado 8 de agosto del 2026. Hay cierre total de la calle Quinta entre las carreras 70 y 73. ¿Listo? El domingo 9 de agosto del 2026, a partir de las 2 de la tarde, se dará inicio formal al recorrido, al desfile. La ruta avanzará en contraflujo sobre la calle Quinta, partiendo desde la carrera 70 hasta llegar a la carrera 52, punto donde las delegaciones participantes girarán a la izquierda para ingresar al recinto a través de la puerta principal del Coliseo del Pueblo. Frente a la logística dispuesta en las vías, pues el subsecretario de Servicios de Movilidad, Luis Fernando Escobar, explicó los alcances del operativo en la zona sur. Abro comillas, desde el sábado tendremos cierres parciales para la ubicación de las carrozas y el domingo 60 agentes de tránsito van a estar regulando la movilidad, orientando a los conductores y controlando el estacionamiento indebido. Así que desde hoy prácticamente empieza el movimiento y el tema pues vial aquí en la ciudad de Cali. Uno, obviamente, por la llegada de el actual presidente Abelardo de la Espriella. Y dos, por el festival El Petronio Álvarez.
3: Profe.
1: Señora, señor.
3: ¿Cómo que señora?
1: Es que con ese pelito así lo confundí.
3: Ah, ya.
1: ¿Qué va?
3: Ah, sí, yo así por la, si alguien me ve así por atrás, me parezco a mi mamá, ¿verdad? Ya a mí me han confundido por una señora. Sí, y no hay problema, las señoras son un amor.
1: No tienen masculinidad frágil.
3: Uh-huh. Profe, entonces, ¿será que el domingo el tema de la ciclorruta qué?
1: Pues
3: de
1: mire,
3: la ciclovía.
1: Sí, es un tema también que vamos a estar ampliando porque debido al desarrollo del evento y el cierre temporal de la avenida Roosevelt, la autoridad de tránsito definió un desvío principal para los vehículos que se desplacen en sentido norte-sur. Así que los ciudadanos que transiten en esta dirección tienen que tomar la carrera 50, continuar por la calle primera y conectar con la carrera 73 para reincorporarse a la calle quinta. Uh-huh. ¿Ves, Carepes?
3: Sí, señora.
1: Bueno, mejor dicho. Mucho movimiento. Tienen que estar muy pendientes, obviamente, de lo que les vamos informando por aquí, por Tropicana, y a través de nuestras redes sociales. Recuerden que el plan operativo de la Secretaría de Movilidad busca mitigar el impacto en el tráfico, pues lo que va a suceder en el sur de la ciudad durante este fin de semana de Petronio. La habilitación de rutas alternas por la carrera 50 y la calle primera, junto con la presencia permanente de los agentes en la vía, va a garantizar el flujo vehicular mientras se desarrolla el desfile sobre el corredor de la calle Quinta.
3: 7:39, faltan 21 minutos para las 8. Aquí en ¿Cómo Atarnocheció?
1: Sí, señor, ¿cómo anocheció?
3: Eso, ponemos la canción. DJ, gracias, DJ.

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0: Miren, hay dos noticias importantes que registrar a esta hora, 7:50 minutos. Recuerden que hasta el momento lo que se va a implementar son cierres viales y plan especial de movilidad, pero hasta el momento, pilas, no habrá un día sin carro. ¿Listo? La medida se analizó preliminarmente por la posesión presidencial en la Universidad Santiago de Cali, pero la alcaldía de Cali hasta el momento lo descartó. Hasta el momento no hay un decreto, no hay nada oficial, no hay nada firmado. No habrá un día sin carro general aquí en Cali. Lo que vamos a tener son cierres viales. ¿Listo? Para que lo tengan muy claro, porque también hay mucha desinformación como al respecto, ¿no? Y es importante aclararlo. Vamos a tener medidas de movilidad, de seguridad, pero no habrá un día sin carro general aquí en Cali para este 7 de agosto. Por otro lado, se registra otra noticia importante a esta hora de la noche, Cabeto.
1: Otra noticia que tiene que ver que hasta hoy, 4 de agosto, Dios le dio la oportunidad a este hombre de estar aquí en la tierra. Hablamos que desde el año de 1940, el 29 de diciembre, llegó a Bucaramanga el quien en vida se llamó Alfonso Lizarazo Sánchez.
0: Porque también hay mucha desinformación como al respecto, ¿no? Y es importante aclararlo. Vamos a tener medidas de movilidad, de seguridad, pero no habrá un día sin carro general aquí en Cali para este 7 de agosto. Por otro lado, se registra otra noticia importante a esta hora de la noche, Cabeto.
1: Otra noticia que tiene que ver que hasta hoy, 4 de agosto, Dios le dio la oportunidad a este hombre de estar aquí en la tierra. Hablamos que desde el año de 1940, el 29 de diciembre, llegó a Bucaramanga el quien en vida se llamó Alfonso Lizarazo Sánchez. El famosísimo presentador de Sábado Felices lamentablemente nos deja. Acaba de fallecer.
2: A recordar muchas cosas. Aquí hay muchos compañeros en el programa que están conmigo, igual que con los 20 años, otros con un poquito menos, otros bastante nuevos. Pero aquí está Machorrito. ¿Cuántos años?
3: 34.
2: ¿Cuántos años de estar en el programa?
3: 2 años, 1 mes.
2: Bueno, a él no se le nota mucho.
1: Ahí lo estamos escuchando. Alfonso Lizarazo Sánchez fue un presentador de televisión y político colombiano. Lizarazo Sánchez llegó a Bogotá a los 18 años con el deseo de ser ingeniero, abogado o vendedor. Sin embargo, su paisano Julio Nieto Bernal, gerente de la cadena de Radio Caracol, lo contrató para hacer unos turnos controles y de ahí hacia acá se vino todo el ascenso profesional del que en vida se llamó Alfonso Lizarazo Sánchez y que lo recordamos como presentador de Sábado Felices y también presentador del Festival Internacional del Humor que fue en el año de 1984.
0: Pionero de la televisión colombiana, quien muere hoy, 4 de agosto del año 2026.
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0: placer, como siempre, saludarlo. Desde este momento comenzamos a Que No Me Duermo en Tropicana. La emisora diferente, la emisora más bacana en toda Colombia. Qué bueno, qué bacano, qué chévere que están con nosotros. Bienvenidos a disfrutar de mucha información. Por supuesto, también tenemos un tema del cual vamos a estar hablando en instantes, en breve, aquí en A Que No Me Duermo en Tropicana. Y, por supuesto, vamos a tener confesiones. Hoy, como de costumbre, vamos a tener la oportunidad de escucharlos a todos ustedes en cualquier parte de Colombia y del mundo. Y recuerden también que la confesión ganadora vamos a tener la oportunidad de premiarla con un tremendo balón de colección. El balón de colección, edición limitada, y tenía que ser de la emisora más bacana en toda Colombia.
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0: La más bacana, bacanísima Tropicana. El Caballito, Edgar Castillo y Karina Uribe ya están con ustedes hasta las 12 de la medianoche. Hoy les adelanto que vamos a tener un chisme, bueno, un chisme no, un chismononón, que ustedes van a tener la oportunidad de dar su opinión, de, por supuesto, de también dar su punto de vista, pero eso sí, con respeto a quien No Me Duermo de Tropicana. Karina Uribe, mi amor, ¿cómo me le va?
2: Amor,
0: muy buenas noches.
2: De chocolate, cosa rica, cosa linda, cosa bien hecha, cosa... Ay, hola.
0: De todo lo que has dicho, mucha razón tienes.
2: Pues sí,
0: ¿cómo te fue pagando los 25?
2: ey,
0: ¿cómo te fue pagando los 25 barras?
2: Amor, le di más liga, le di como 30 mil.
0: ¿Ah?
2: 5 mil pesos de más, pero se los di, no importa, mijito.
0: ¿Y tú, Karina?
2: Yo no me tanto, Karina. Usted, mi hijo. Ah,
0: ¿y tú, Karina?
2: ¿Qué quiere?
0: ¿Y tú? O sea, ¿tú crees que yo te tú quieres que yo te crea? ¿O tú crees que yo te voy a creer? ¿Que le diste 30 mil barras de más? No creo.
2: Pues me tiene que ir creyendo, papito. Yo de vez en cuando tenga su liga. Yo digo, lo que me puedo gastar en otras cositas, que lo gaste otra persona que lo necesite. Y ya. Así de fácil, así de sencillo,
0: para los que, vea, para los que no saben.
2: ¿Usted es tan tacaño? ¿A usted le duele mil pesos,
0: yo no soy
2: mi
0: ningún
2: amor,
0: tacaño. No. Yo no soy ningún tacaño, sino es que no me gusta que me atraquen. A mí no me gusta que me extorsionen. No me gusta...
2: Atraquen.
0: Es correcto. 25 mil pesos, qué ve. Bueno, para los que no saben, ayer Karina dijo que está bien que le cobren a uno 25 mil pesos en un sitio, en un, entre comillas, parqueo, que no es parqueo.
2: Un parqueo de los
0: que
2: los
0: no es parqueo.
2: Rojitos.
0: Sí, eso, que no es parqueo, sino ahí de rapidez. 25 mil pesos. Acostumbrados ellos a días normales a recibir 500 mil, 2 mil. Y el día X, porque juegue tal equipo o porque hay alguna actividad, ellos van a cobrar 25 mil. Pero bueno, ¿dónde la viste tú?
2: Bueno,
0: Cari.
2: Con personas suaves no se puede hablar de ese tipo de temas.
0: Entonces yo soy duro, yo soy un mezquino. Yo soy un cují, muy codo.
2: Y yo no estoy para personas tacañas, mi amor, no estoy.
0: Ajá. Hoy me dijeron, caballo, cuádrate con Karina. No, señor, eso no va a suceder. ¿Me dejas sin plata?
2: Yo vi. ¿Quién le dijo eso?
0: Yo no sé, un oyente. Bueno, Cari, a esta hora de la noche, 8 o 10 minutos, vamos a entrar en materia aquí en Tropicana, porque nosotros aquí no le guardamos nada a nadie. Aquí nosotros... Mejor dicho, no den papaya. Escucha esto, Karina.
1: ¡No den papaya!
3: ¡Tengo miedo!
1: ¿Quién a Que No Me Duermo? No le guardamos nada a nadie.
3: ¡Estoy caído!
0: Estás más caído que busto de gitana. Bueno, Karina, ¿qué tenemos para el día de hoy?
2: Mi vida, vea, ¿cómo le parece? Este tema de los peajes en muchos lugares ha sido como... Hay un centro de críticas, de opiniones que van y vienen. Pues, ¿cómo les parece que hay una personita que grabó un video incluso al frente del gobernador? Le cuento que pasó en Antioquia y puede estarle pasando a más de uno que no está de acuerdo con muchos peajes. Oiga lo que dice la señora. A ver, espere. Ahora sí.
4: O sea, le cuento nosotros cuánto pagamos de peaje al mes. Yo pago casi 3 millones de peajes. Eso es una injusticia. Pagamos casi 3 millones de peajes al mes. Eso es injusto. O sea, de verdad, piense usted que usted tuviera 2 peajes y que si va al aeropuerto paga 3 peajes de ida y 3 peajes de regreso. O sea, eso no es justo. Nosotros, o sea, es que estamos a cuánto de Medellín. Yo bajo a Medellín en 35 minutos. O sea, eso de verdad no es justo. Mire, le cuento, el peaje de Envigado fue un peaje que se hizo por un tiempito determinado solamente para arreglar la vía. Dijeron que solamente por 10 años. Ese peaje lleva como 20 años ya y les prometieron, les hicieron, o sea, les mandaron una carta a todos los habitantes de Envigado diciéndoles que solamente por 10 años mientras se arreglaba la vía del escobero. Eso fue lo que habían dicho.
2: Sí.
4: Y ya llevan 20 años con ese peaje y no lo han podido quitar.
5: Señor alcalde, es que nos lo rechazan muchas veces. Nosotros hemos mandado la carta y la Secretaría de Movilidad dice no tenemos permitido dar ese beneficio.
4: Y mire, les digo
5: y muchas de las veces
4: nosotros estamos encarcelados. Ajá. O sea, uno le invita a los amigos de los hijos y dice, no, pues ¿quién va a ir a la casa de uno si tiene que pagar dos peajes? O sea, nadie viene y lo visita a uno. Nadie viene y lo visita a uno, porque es que si tiene que pagar dos peajes de ir, dos peajes de venir. Y en el escobero, después de las 7 de la noche, que realmente es un peligro. Entonces realmente nadie lo visita a uno. O sea, a mis hijos nadie viene y los visita. Y si los van a visitar, tiene uno que pagarles el peaje. O sea, les tiene que no tranquilo que yo cubra el peaje. O sea, de verdad, ¿quién le va a pagar a uno dos peajes de ir, dos peajes de venir para venirlo a visitar? Entonces uno está aislado totalmente.
2: De verdad que yo le voy a decir lo siguiente, yo no estoy de acuerdo con tantos peajes en Colombia.
0: El que tiene para el whisky tiene para el hielo. Entonces cómprese una moto. Cómprese una moto.
2: Yo tengo moto.
0: Bueno, y está bien. Usted no tiene derecho a revirar.
2: Tengo derecho a revirar.
0: No tiene derecho a revirar.
2: Me duele. Sí, señor. Sí, señor.
0: Usted no sabe por qué. Yo le voy a decir una cosa.
2: La verdad, no es justo que hayan tantos peajes. Es más, que las vías se mantuvieran 10 veces así.
0: Ah, y el túnel de la línea bonito ese que hicieron. ¿De dónde salió la plata?
2: Bueno, pero entonces que cobren el peaje en el
0: ¿De dónde salen la plata para arreglar las vías allá en el departamento de Antioquia?
2: ¿Cuántas vías que hay llenas de huecos? No solamente que por aquí, sino también en otras partes de Colombia.
0: Recuerda que en Colombia los deslizamientos de tierra, a veces también los movimientos telúricos dañan la infraestructura de las vías. Pero para eso están los peajes. Primero, para construir nuevas carreteras, ayudan a cubrir el costo de construir. ¿De dónde sale el billete, el pecunio? De ahí.
2: Listo.
0: Si usted quiere una, usted, si pasa... pero déjeme hablar, señora Karina. Usted no me deja hablar. Usted
2: no me diga,
0: tiene carro.
2: No me diga señora.
0: Bueno, y a mí no me consta que sea señorita, pero una cosa yo le voy a decir.
2: Si pasan 100 carros, si pasan 200 carros, si pasan 500 carros, ¿cuánta plata de recoge? ¿Qué posibilidad hay de que hayan peajes, pero con más poquito costo?
0: Por ejemplo, allá en la costa atlántica, allá en la costa, en Barranquilla, había un peaje. Ese peaje lo quitaron. Yo no sé si se llama papiros o qué. Eso fue un tremendo bololó. Ese peaje, ahí sí me parece que no está bien. Ese peaje no está bien. Porque solamente son unos poquitos kilómetros que hay de Puerto Colombia a Barranquilla. Que ese peaje lo pongan en otro lado. Y está bien, lo quitaron. Hay unos que están mal ubicados.
2: Que queda del aeropuerto de Río Negro a Medellín. Sí, tiene el túnel y todo, pero vale 27 mil pesos. ¡27 mil pesos!
0: Pero,
2: ¿cuántos carros pasan al día?
0: Karina, y está bien, ya te dije que eso es para financiar las vías.
2: Se va de paseo para Barranquilla, para Cartagena, se va de paseo para Montería, se va de paseo para Cali.
0: ¿Saque cuenta?
2: ¿Cuántos viajes tiene que
0: pagar? Saque cuenta, usted tiene que sacar cuentecitas.
2: Pago más bien tiquetes de avión y voy.
0: Bueno, y está bien, está bien. El que tiene para el whisky tiene para el hielo, y esa frase usted la dijo ayer, yo se la escuché, y yo soy de las personas que va a defender el tema de los peajes. Hay algunos que no me parecen que estén bien ubicados, pero hay otros peajes que me parecen que están muy bien. Por ejemplo, las vías del Eje Cafetero. El peaje más caro, uno de los peajes más caros que hay en Colombia es el que hay de Pereira hacia Armenia. No sé cómo se llama ese peaje, pero cuesta, es muy costoso. Entonces, las vías del Eje Cafetero son muy bonitos.
2: Acá hay uno que vale 30 mil.
0: Las vías son muy bonitas.
2: El llegando a Cisneros, 30 mil pesos.
0: ¿Y cómo están las vías?
2: Es justo.
0: ¿Cómo están las vías?
2: Es justo, pues muy bien.
0: ¿Qué dicen los oyentes? Pregúntale a los oyentes.
2: No, señor, es justo usted pagar 30 mil pesos de ida, 30 mil de venida, son 60 mil pesos más la gasolina por unos trayectos donde pasan cantidades de vehículos al día. No es justo.
0: Mira, Karina,
2: No es justo y no estoy de acuerdo con eso.
0: Entonces, si quitan los peajes y la malla vial comienza a deteriorarse, la gente comienza a poner el grito en el cielo porque los muelles, porque el guardabarro, porque de pronto los amortiguadores del vehículo se están dañando, porque resulta que la malla vial no está óptima, hay mucho hueco, mucho cráter, y entonces...
2: Pregúntale a los oyentes. ¿Y las que están malas qué? ¿Y siguen cobrando lo mismo qué?
0: Hay que arreglarlas. Así,
2: ¿y cuándo las van a arreglar?
0: Así como pagamos, tenemos que exigir que tienen que arreglar. Bueno, la pregunta del millón es, a ustedes. Bueno,
2: ¿están de acuerdo o no están de acuerdo con los peajes tan caros?
0: Yo sí estoy de acuerdo.
2: ¿Les ha tocado un peaje caro?
0: Yo sí estoy de acuerdo.
2: Yo no estoy de acuerdo con los peajes. Es más, lo que voy a pagar de peaje se lo daría a una persona que me cuida el carro de trapito.
0: Trope. Ah, pagas un trapito de 25 mil barras. Que te roban el panorámico y nadie te dice nada. Te roban
2: el panorámico. No,
0: te roban el retrovisor y nadie te dice nada. No, te roban el logo del vehículo, nadie te, te dice nada.
2: ¿Y cuántas le van a robar? Dígame cuánto porcentaje hay de probabilidad que le roben.
0: 200%, porque ellos no están pendientes de ese carro.
2: No, 200%.
0: Ellos andan pendientes de otra cosa.
2: A usted le roban de frente y le dan un tiquetico que dice, gracias por pagar.
0: 310-206-3302. Vamos a escuchar a los oyentes de Tropicana. ¿Están de acuerdo con los peajes, según Karina, costosos? ¿Sí o no? Envíen su nota de voz. Hola, Tropicana, buenas.
6: Buenas noches, mi querida Karina. Buenas noches, caballito. Hola, caballito. Qué pena contigo, mi hermano. Sabemos que la finalidad de los peajes es para mantener vía y precisamente ese es el punto, que los peajes los colocan y tenemos las vías, las peores vías en Colombia, no hay vías terciarias. Entonces, mi hermano, no te pongas con eso. Y ese cuentecito que de la moto, te cuento que ya vienen los peajes para las motos también.
0: Está bien.
6: Ya viene la mordida del tigre.
0: Pero ojo, ojo que yo también, por ejemplo, ahí... dos peajes o tres peajes de Barranquilla a Santa Marta. ¿Y cómo está la vía? ¿Cómo está la vía de Barranquilla a Cartagena? Los que han tenido la oportunidad de viajar en vehículo, en moto, ¿cómo está esa vía? Vía al mar, eso es un espectáculo de vía. La vía oriental.
2: ¿Cómo está la vía de Cali?
0: La vía oriental. Bueno, porque resulta que tú sabes que ahí hay un problema de orden público y el tema de la vía, la dinamitan y todo eso.
2: Entonces,
0: pero bueno,
2: que le bajen un triza. Yo digo, esto está bien, no, que nos cobre el peaje, pero no tan caro. Se le sacan a uno los ojos de... No, mi amor, cobrarle $2,000 por cada persona que pase es mucho.
0: Y el duro soy yo, y el cují soy yo, y el tacaño soy yo.
2: Mi amor.
0: Tropicana, buenas noches. Ahora me dice.
7: Buenas noches, Tropicana. Caballito, no estoy de acuerdo con el mal manejo de los dineros.
0: Claro.
2: ¿Viste?
7: Que fiscalicen bien esos dineros.
0: Correcto.
7: Que entra, ¿para dónde es que va? Eso es lo que no estoy de acuerdo. Porque, obvio, necesitamos unas carreteras óptimas, necesitamos a alguien que lo pague, y entre todos lo pagamos, pero mirar bien el dinero para dónde se va.
0: Ok, más oyentes, 310-206-3302. La pregunta, Cari, para los oyentes que van llegando a la sintonía, ¿cuál es?
2: ¿Están de acuerdo con los peajes? ¿Están de acuerdo con esos cobros altos de peajes? ¿Creen ustedes que deben bajar? Hay opiniones abiertas, porque una oyente, bueno, una personita, dice que se gasta al menos al mes 3 millones en peajes.
0: Tropicana, muy buenas noches.
8: Tropicana, buenas noches, saludos a todos. No estoy de acuerdo con tanto peaje.
0: Bueno, este oyente dice que no está de acuerdo con tanto peaje. Hola, Tropicana, buenas. Si quiere opinar en cualquier parte de Colombia donde usted se encuentre, solamente tiene que enviar su nota de voz al 310-206-3302. A que no me duermo de Tropicana. Hola, buenas noches.
9: Hola, muchachos. No, caballito. Pongámosle 5 de lógica porque por lo menos yo viajo bastante seguido hacia Boyacá y no me parece justo tener que pagar 4 peajes en un trayecto de 120 kilómetros. No es justo. Eso me equivale a más o menos 180 mil pesos con gasolina ida. Y no es justo, no es justo, caballito. Entonces habla con el corazón y no con
0: y
9: la
0: con la razón.
9: No, ganamos el billete que ganas tú.
0: Yo gano aquí el mínimo y el mínimo me alcanza. El mínimo me alcanza. El mínimo me alcanza. Bueno, mira, oiga, yo no estoy hablando, o sea, yo estoy hablando es con la razón. Pero entonces resulta, Cari, resulta que si comienza a deteriorarse la malla vial, porque bueno, listo, está bien, hay que quitar los peajes. De pronto, yo, ¿en qué estoy de acuerdo? Hombre,
2: ¿En
0: que los peajes no sean una usura, que los valores no sean tan elevados.
2: Ah, ya te vas cambiando.
0: No.
2: ¿Cómo?
0: Yo no estoy de acuerdo que los quiten. Ah. Yo estoy de acuerdo que el valor que uno tenga que pagar no sea tan elevado, no sea tan costoso, no sea tan caro. Pero que los peajes tienen que existir. Sí, hay que existir. Que las motos también tienen que ponerle peaje. Pero por supuesto también, porque las motos utilizan, obviamente, las carreteras.
2: Yo también estoy de acuerdo.
0: Es correcto.
2: Yo también estoy de acuerdo con lo de los peajes.
0: Es correcto.
2: Ya viste que tú vas cambiando la vaina.
0: No, no, no.
2: Otra
0: no, no.
2: cosa.
0: No, no,
2: póngase
0: no, no.
2: en los zapatos de los que transportan
0: Porque
2: alimentos.
0: Porque usted dijo.
2: Póngase los zapatos.
0: Usted dijo, de los Karina, que había que quitarlo. Y no hay que quitarlo. Hay que regularlos.
2: Ay, pero hay que quitar muchos peajes también.
0: Pero
2: hay que
0: porque los vas a quitar. Entonces sí, ya comienza sí, que no lo invierten porque no hay señalización, no hay iluminación en la vía. ¿Y qué responde por esa vaina?
2: Con la plata que
0: si
2: se
0: recoge
2: en un peaje, de un trayecto, de un lado a un lado, pueden hacer mucha vaina.
0: No, señor. Karina, ¿tú crees que eso es así? Eso es, o sea, ¿tú crees que eso es soplar y hacer botella? No, señor.
2: Sí, señor. Por ejemplo,
0: ¿cuánto cuesta hacer?
2: ¿Cuánta plata recoge un peaje solamente con el paso de los vehículos de carga pesada?
0: Bueno, sí, y está bien. Mira, pero vehículos de carga pesada, ¿qué? Vehículos de carga pesada trabajan para empresas. Y la empresa obviamente tiene que meterse la mano al drill y pagar lo que eso vale, lo que eso cuesta. Yo lo que no estoy de acuerdo es que a la gente del común, los propios amarillitos, los que tienen su vehículo particular, hombre, que no les den tan duro. Entonces, ¿qué? Hay que regular esos peajes. A mí no me parece que hay un peaje de 35,000 pesos. Que ese peaje lo ponga en la mitad, 15 barritas, 15,000 pesos.
2: ¿Viste que vas cambiando tu idea?
0: No,
2: ¿viste?
0: No, que no los quiten.
2: Sonríe,
0: que no los quiten. Pero que regulen los valores.
10: Sobre el tema, solo tengo que decir algo nomás. Bien puesto el nombre de caballo, al fin y al cabo. Caballo, caballo. Me imagino por quién votaste. Caballo.
0: No, yo siempre voy a estar del lado de la razón. Y para mí, la razón es esa. Para mí, la razón es esa. De pronto, podemos discrepar, podemos no estar de acuerdo en algo. Pero a mi punto de vista, a mi parecer... Hombre, los peajes no deben quitarse, pero sí regularlos, Cari.
11: A caballo, qué pena contigo, pero yo estoy con Karina y esa carretera pasa de Barranquilla a Santa Marta, eso parece una pista de motocross, papi, brinca más que los caballos esos de... los caballos, los toros esos, loco.
0: Bueno, no señor. Y ustedes,
2: ay, me encanta.
0: No, y ustedes saben que la vía está bien. Hay un punto donde no hay semaforización. Es más, ahora... van a hacer un puente, por ahí por donde, porque el mar Cari se está tragando casi que la carretera, entonces van a hacer un puente. ¿Y de dónde va a salir esa plata? ¿De dónde sale eso?
2: De los impuestos que pagamos nosotros.
0: Pero además...
2: Eso no le alcanza, ¿cuántos pagamos impuestos?
0: Pero además, Karina, eso cuesta un billete, Karina. Eso cuesta un billete, Tropicana.
8: Tropicana, buenas noches, saludos a todos. No estoy de acuerdo con tanto peaje.
0: Hay que regularlos, Tropicana. Muy buenas, hola.
12: Hola, buenas noches, caballito, Karinita. Bueno, hoy sí apoyo a Karina. Caballito, hoy sí no lo apoyo. Porque las peores vías que tenemos en el mundo son las de Colombia. Desafortunadamente, y hay que ver. Usted váyase para Ecuador, mira la Panamericana saliendo aquí de Colombia, Ecuador. Una belleza. ¿Y cuántos pedazos encuentra? Como uno o dos, no encuentra más. En cambio, aquí en Colombia, huepucha, la Panamericana hacen como 20 peajes y las vías vueltas, nada. Entonces, mientras haya corrupción y no arreglen las vías, no se deberían pagar peajes.
0: Bueno, en este momento, los tropi amarillitos, los conductores, están hablando, están opinando, pero por supuesto que sí. Micrófono abierto para todos ustedes, que lo hagan con respeto a esta hora de la noche en la que no me duermo de Tropicana. Hola.
13: Buenas tardes, caballito y Karina. ¿Cuál dices tú que en la vía oriental, esos peajes en la vía oriental, esos se los cobran y esa carretera está vuelta a mierda, mi hermano? Eso es de que tú coges Malambo hasta allá, hasta Calamar, esa vía oscura llena de huecos y de todo. Entonces, ¿qué dices tú de que la vía oriental? ¿Cuál vía oriental? Tú como que no sales de ahí, de Barranquilla, de los Nogales, de Tropicana a tu casa, que vives allá a la vuelta y ya. Pero no hables lo que no es, que no sabes.
0: Mi amigo, le cuento que yo me hice ese viaje más de 8 veces. Y el domingo de carnaval, a las 3 de la mañana, que yo estaba presentando a 2 artistas allá en Campo de la Cruz, que me contrató la alcaldesa, yo me vine, es más, hasta me venía durmiendo y en ningún momento la moto me brincó. No me brincó, ¿por qué? Porque la conozco y estoy hablando con propiedad. Y la vía oriental, está buena,
2: Amor, yo también.
0: Obviamente, la vía oriental, bueno, no está como Karina. No tiene tanto hueco, pero está bien, Tropicana, buena.
14: Buenas noches, Tropicana, caballito. No estoy de acuerdo con tantos peajes en Colombia. Estamos hablando aquí del sur. Usted tuviera la oportunidad de ir al Ecuador, andar por las carreteras del Ecuador, se diera cuenta, muy pocos peajes y las carreteras excelentes en el Ecuador.
2: Ya es eso, ¿no?
14: Entonces son malas administraciones, demasiados peajes para robarse la platica nomás.
0: Ese no había sonado, Karina, ese no había sonado. Bueno, Karina, ¿qué dice la gente en el TikTok?
2: Espérenme que estoy verificando.
0: Arroba Tropicana Colombia. Si usted quiere vernos, quiere también seguir la transmisión en vivo de A Que No Me Duermo, ahí estamos en arroba Tropicana Colombia en el TikTok. Dale bastante cariñito, dale me gusta, porque también, de
15: cariño
0: pronto,
15: y amor.
0: De pronto podemos entregar un balón de colección en el TikTok, arroba Tropicana Colombia para todos ustedes. A ver, ¿qué dice la gente
2: vea
0: en
2: lo que
0: TikTok?
2: Vea lo que dicen. La vía del Magdalena Medio está totalmente acabada. Dice por acá, Enrique, toda la plata de los peajes se la están llevando. Otra persona, Joana, está por acá reportándose. Noel, un abracito. Dice por acá, si somos sinceros, la mayoría de las vías están complicadas. ¿Quién más? Lady, se reporta por acá. Lady, feliz noche, mi vida, cuídese un montón. Ay, no, esto de las vías es como muy difícil, caballito.
16: Buenas noches, caballito. El problema no es el peaje. Aquí el problema es que esos contratos van a un consorcio, que la mayoría son de Sarmiento Angulo, el dueño de los bancos aquí en Colombia. Entonces, esa plata no va a las arcas de los municipios, de los gobernadores de esos departamentos. Ya, por eso es que esos peajes son demasiado caros. ¿Por qué? Porque los manejan consorcios privados. Pero te apuesto a que si lo manejara la misma gobernación o la misma alcaldía, pudieran colocarlos más baratos.
0: Bueno, los oyentes opinando. Hola, buenas noches, Tropicana.
2: ¿Qué dicen? Buenas.
17: Tropicana, la más bacana, reportando sintonía desde Popayán. No, yo tampoco estoy de acuerdo con los peajes. Actualmente van a colocar de Cali y Popayán, van a colocar como 4 o 3 peajes y hay uno solo nomás. Tropicana, la más bacana.
0: Bueno, más oyentes. Hola, Tropicana, buenas. 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Oh. A Que No Me Duermo de Tropicana.
18: Caballito y Karina, para afinar el tema de la noche. ¿Y por qué no se inventan una vía paralela? Que el que quiera no pagar peaje, sea más larga la carretera. Y el que quiera pasar más rápido, pues paga el peaje. Listo.
2: Me gusta.
0: También, me parece. Está chévere esa idea. Bueno, aquí los oyentes están opinando y están dando su punto de vista. 8:29 minutos en Tropicana.
2: Que al menos uno diga, ¿valió la pena dar tanta plata?
0: ¡Valió la pena!
19: Karina, hola mami. Karina, lepito.
2: Pide mi amor.
19: Caballito, ¿qué te digo? Pues vea, las vías del Valle del Cauca hacia el norte del valle son vías muy, muy, muy buenas. Excelentes vías. Ya, excelentes vías. Y el que diga que no, pues eso es porque no ha viajado. De Cali hasta Manizales, son vías muy, muy, muy buenas, ¿ya? Karina preguntó que la vía Cali-Popayán, en ciertos tramos está muy, muy, muy buena. Le está quedando muy buena. Igual, pues, es tiempo, es procesos. Igual, este nefasto que se va, no invirtió, entonces se ha demorado un poco más. Y si van a colocar peajes, pues bien, pero pues que se sostengan las vías. Por ejemplo, la Reta Cali Palmira, son una pista de Fórmula 1. La prueba es que mata tanta gente ahí por la velocidad. Y los que no están de acuerdo con los peajes, entonces que vayan por las vías panamericanas, las nombradas panamericanas, digamos la Cali Jumbo Buga y la Río Sucio, Rondanillo, La Unión, que vayan por ahí y no paguen peajes. Y verás, los roba.
0: Bueno, ahí están los oyentes opinando. Hola, Tropicana, buenas.
2: Hay que dejarlos, me gusta.
15: La malla vial se puede arreglar con el impuesto de los carros. ¿Tú sabes cuántos carros hay en Colombia y cuánto pagan? Los carros, las motos, mejor dicho, ahí. Los peajes, hay peajes innecesarios que solamente están enriqueciendo a unos pocos.
0: Bueno, eso también. Y bueno, y también hay que, ya sabemos cuáles son nuestros deberes. Ahora también hay que exigir nuestros derechos y hay que ponerle lupa a eso. A ver qué sucede, Tropicana.
20: Buenas tardes, Tropicana Bogotá. Buenas noches, ¿cómo están? Dios los bendiga. Tropicana, quiero preguntarle si el número de llamada sirve para llamar por WhatsApp.
0: Mi vida hermosa, nada. Cari, nada, no sirve. Solamente no. Recibimos notas de voz y tenemos un número de llamadas en toda Colombia. Es el 601-348-7601. Hola, Tropicana.
21: Karina.
2: Mi vida.
21: Caballo, buenas noches.
0: Mi hermano, un abrazo.
21: Bueno, yo con los peajes no estoy de acuerdo, es por lo caros y por lo mal ubicado. Uno encima de otro, pues hombre, lo que dice la señora, 3 millones se los gasta seguro. Hay peajes que definitivamente mortales, uno encima de otro, esa es la parte, repartirlos bien y, hombre, y regular un poquito el precio, sí, muy altos, muy caros. Y como anécdota, hace muchos años en la ciudad de Manizales hay unos peajes por ahí de Manizales, una señora que pasó, crió a su familia, les dio estudio, universidad, se compró su casa, se compró su carro, ¿de cuenta de dónde? Del peaje. Todo el mundo por la cuadra sabía que esa señora robaba los peajes y así fue que sacó su familia adelante. O sea, eso ha sido toda la vida para robar realmente. Y una parte muy pequeñita es la que invierten en las carreteras. Tropicana, la más bacana.
0: Eso, aquí está, que no me duermo de Tropicana. Toda Colombia, 17 emisoras conectadas a esta hora de la noche, de lunes a jueves, desde las 8 y hasta las 12. Hoy estamos con una, pues, historia de una señora en Medellín, visiblemente afectada, súper destrozada, porque dice que paga más de 3 millones en peajes al mes. Entonces, es algo bastante, pues, doloroso para ella, por supuesto, porque cuando uno le toca en el bolsillo, ¡ay, ay, ay, mamita mía! Y, por supuesto, en cualquier parte de Colombia pueden opinar al 310-206-3302. Karina dice que no está de acuerdo con los peajes. Tú dijiste que hay que quitar esa vaina. Tú dijiste que hay que quitar eso. Tú lo dijiste, que hay que quitar los peajes. Entonces, ¿cómo vamos a arreglar las calles?
2: Al menos que no queden tan pegados, porque uno irá a un lado, bien cerquita.
0: Eso te lo inventaste ahora, Karina. Eso te lo inventaste ahora.
2: No, señor.
0: Porque escuchaste al oyente. Escuchaste al oyente y te lo inventaste.
2: Es más, hay otra cosa que hay que resaltarles. Por ejemplo, la vía de Medellín desde... Bueno, esto sería como desde la... Desde Bolombolo hasta Manizales, hasta Pereira, hasta Cali, está una cosa espectacular. Pero ¿cuánto se demoró? Se demoró por ahí 6-7 años.
0: ¿Se hizo o no se hizo? Es la pregunta.
2: Pero se demoraron, ¿cuánto sufrió la gente?
0: Por ejemplo, yo voy a tener la oportunidad de montarme en el metro de Bogotá y se ha demorado. ¿Pero lo hicieron o no lo hicieron? Lo hicieron.
2: Está en el proceso, mi amor.
0: Por eso, y bien bonito que estaba, porque en estos días estuve por ahí por la Caracas y eso va a quedar espectacular.
2: Yo lo vi en Cartagena, que estaban los vagoncitos montados en un, ¿cómo se llama?
0: ¿Ya pues?
2: En un buque.
0: 8:34 minutos, quiero enviarle saludos y un beso enorme. Andreita en Barranquilla me dice, aquí te voy escuchando, voy en el carro, voy en sintonía. Pero Karina, tú quieres saberlo todo, Andrea, está ahí nada más.
2: Porque ir así directa, hoy Andreita.
0: Andreita, que te manda saludos a ti, que está muy bonita.
2: No, sí, claro, no lo disimules con la vaina. Ay, no, bajé los ojos y la mirada.
0: Tropicana, a las 6:40 vamos a hacer los enfrentados aquí en Tropicana. Hoy voy a enfrentar a quién, Karina.
2: Hoy vamos a enfrentar a quién.
0: ¿Dos oyentes o...?
2: Venga, pongamos una...
0: Dos oyentes.
2: Pero podemos poner así como, no sé, algo como de la noche, una bachatica.
0: No, no se puede. Tiene que ser vallenatico o vallenatico que revuelve los cachos.
2: Pero algo así que le devuelva a uno como, no sé, como las mariposas en el estómago.
0: Por eso, hay una canción que te devuelve, a ti te devuelve.
2: No.
0: Por ejemplo, la canción que muy seguramente le gusta a Karina es una... Bueno, esta canción bastante romántica.
2: A mí me gusta la que diga.
0: Esta canción que le gusta a Karina, la romántica esta vez.
2: ¡Ay!
0: Se le revolvieron los cachos a Karina Uribe, carajo.
2: Mi amor, será.
0: Tropicana, buenas, a que no me duele.
21: Karina, caballo, no. Buenas noches. Bueno, yo con los peajes.
0: Ese ya lo pasé.
21: No estoy de acuerdo, es por lo caros y por lo mal ubicado. Uno encima de otro.
0: Ah, ese ya la pasé, ya la pasé. Tropicana, hola, buenas.
1: Caballito, Karina, buenas noches, Dios los bendiga. Desde California. Caballito, le cuento que estás mal. Porque los peajes en Colombia es un atracadero, pero atracadero. Al único que se beneficia de los peajes son los dueños de las concesiones. Nomás tenés en cuenta la vía Bogotá, Villavicencio, Villado, Granada. Cuando llega el tiempo de invierno, que se los derrumbe y todo, quedan cerradas las vías y le siguen cobrando a la gente como si nada. Eso es un atracadero. Entonces, en eso ahí no estoy de acuerdo. No los peajes. Uno se pone a pensar que, por ejemplo, aquí en Estados Unidos, aquí no hay peajes. Aquí todas las normas de tránsito se cumplen, los comparendos los paga uno, todo lo que sea de movilidad lo paga uno. Y aquí las vías son muy buenas. Pero en Colombia, eso, yo no estoy de acuerdo con los peajes en Colombia porque eso es sacar la plata del bolsillo a las malas a la gente. Caballito, Tropicana, la más bacana. Karina, mamacita rica, Dios la bendiga. Le mando un beso donde no le da el sol.
0: En el sobaco. Hola, Tropicana, buenas noches. Karina, esto es un atolladero. Esto es algo de lo que no nos vamos a poner de acuerdo, pero ahí está lo interesante de todo esto. Qué bonito, qué bacano es que la gente se exprese y lo haga de manera cordial, respetuosa. Podemos tener discrepancias, podemos pensar distinto y de eso se trata. Porque bien lo dice un dicho, cada cabeza es un mundo, pero no podemos de pronto irnos a las manos, a la violencia, ni mucho menos decirnos una cantidad de barbaridades e improperios. Entonces, de eso sí estoy de acuerdo, que hoy estamos de pronto en opiniones divididas.
2: Como dice la canción,
0: es correcto.
2: Cada quien con su mazorca y la mía no me la toca.
0: Es correcto. Entonces, para uno sí está
2: de acuerdo. Lo que pago de peaje me lo gasto en un domicilio de una comida bien rica por ahí.
0: Ay, no, pero tú ayer no estabas diciendo que tú pagabas 25 mil pesos a los trapitos.
2: Mi amor,
0: que tú,
2: es diferente.
0: Tú ni siquiera 25 mil pesos le dabas, sino 35 mil. Porque como tú te ganas allá 45 millones de pesos quincenal, tú vas para adelante, ya me entiendes. Y a ti eso, tú lo haces de corazón. Pero déjame hablar, de corazón tú lo haces, pero yo no doy.
2: Así suene maluco. La plata de los peajes a veces se la roba la gente que más tiene. En cambio, la plata que llega a los trapitos no es gente adinerada, ¿oyó?
0: Pero se la gastan en otra cosa. En la soplateca.
2: La gastan.
0: ¿En la soplateca? Soplateca. No, pues sí. Ellos no se la gastan en la soplateca.
2: No, nunca.
0: El 98% de ellos son, mejor dicho, ¿qué? Hay que capturar al jíbaro. A quienes compren la vaina. Pero bueno.
2: Tan suave caballo y no.
0: Suave caballo. Ay, sí, es verdad, Karina. Yo no estoy tapando el sol con un dedo. Las cosas son como son, no dejan de ser.
2: No, señor.
0: Bueno, señoras y señores, será que no me duermo de Tropicana, la más bacana. Luego de darle gracias a Colombia, venimos entonces una vez más con los enfrentados. Gracias, Colombia, porque gracias a ustedes que hicieron historia, logramos juntar, reunir 10 toneladas.
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0: ¡Eso! ¿Y sabe qué?
2: ¿Qué fue lo que ganaron? ¿Cómo?
0: ¿Y sabe qué? 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
0: 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Bueno, 8:41, Karina. Llegó el momento, de enfrentar a dos oyentes. Ah, no, mentira.
2: Dos oyentes.
0: No, un oyente contigo,
2: ¿Y por ojalá... qué conmigo y no oyente? No, siempre es conmigo, ¿por qué no con usted?
0: Ah, bueno, listo, dale,
2: mentira,
0: está bien.
2: Mentira, a mí me gusta irme de frente.
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0: Ya, pueden comenzar a enviar su nota de voz y vamos a enfrentarlos con vallenato, vallenato de Diomedes Díaz. Vallenato de Diomedes Díaz, Karina. 310-206-3302. Me tienen que decir, mi nombre es fulanito de tal, y mi canción de Diomedes Díaz es esta. Son dos oyentes, Sí, en este momento vamos a recibir a nuestros oyentes de Tropicana. Mi nombre es fulanito de tal ciudad, y mi canción de Diomedes es esta. Hola, Tropicana, buenas.
4: Buenas. Caballito, un vallenato ahí rápido, aquí conmigo, de Osmar Pérez.
0: Nada, papi, tiene que ser Diomedes, el papá de los pollitos. Hola, Tropicana.
5: Caballito, caballito, mi nombre es Jesús, Chuchito.
0: Chuchito.
5: Y mi canción de Diomedes Díaz es... El cóndor herido.
0: Uy,
5: el cóndor herido.
0: Oh, papi, mi ya hermanito. Te fui. Ah, pero no, y que era otro oyente. Aquí está la canción de Chuchito. Óyelo. Adiós, adiós. Adiós, adiós. Ya se va el cóndor herido.
2: Yo me voy con el oyente.
0: No. Me haces el favor. Eso se llama proselitismo y no lo hagas. Tú tienes que estar. Imparcial, Karina Uribe.
2: Me voy con el oyente.
0: ¿Pero con cuál oyente? Si son dos oyentes.
2: No, pero entonces deje un oyente y yo ahorita ponemos el otro oyente. Sí, me puedes colaborar con eso, y que muchas gracias.
0: Ay, entonces. Tú pareces el forrito de la butifarra.
2: Qué rico, ¿no?
0: No sé si es rico. Bueno, picantica. Entonces, ¿cuál es tu canción de Diomedes?
2: Mi primera cana.
0: Mi primera cana. Aquí está la canción de Karina, que se llama Sí, mi primera cara en Tropicana. ¡Ay, Dios mío, bendito!
2: ¡Ay, ay, ay!
0: ¡Mátame, guayabo, mátame! Ya que la cachera que me dio Karina no pudo conmigo.
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0: Pero déjala que suene. O sea, ¿qué cosa?
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0: ¿Cómo dice, compadre?

0: 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Señoras y señores, en Tropicana se armó el Puya Yunde. Y en este momento los oyentes envían su nota de voz 310-206-3302. ¿Por qué van a votar? Solamente debo votar por una sola canción. Tropicana, Tropicana. ¿Va a votar por Mi Primera Cana o El Cóndor Herido? 310-206-3302. ¿Qué canción debe sonar en la Que No Me Duermo de Tropicana? El programa más importante, el que más quieren ustedes, el que llevan en el corazón, en el Soncora. Hola, Tropicana, buenas.
1: ¡Qué plata! Adiós, adiós, adiós, adiós.
0: El cóndor herido.
1: El cóndor herido.
0: Eso.
1: Mi nombre es Cristina de León Zapata. Soy de Soledad Atlántico. Y me
0: eso,
1: voy.
0: Mi amor. El cóndor herido, 1-0, hola.
2: Ey, ey, la plata, la plata.
0: No, qué plata ni qué plata. Tropicana, buenas.
2: Caballito, mi primera cana, mi primera cana.
0: Miércoles, 1-1, Karina, 1-1. Karina en este momento está apretando el arrugado.
2: Mi primera cana, no. Buenas noches.
0: 1-1, mi primera cana, 1-1.
3: El cóndor herido, el cóndor herido.
0: 2-1. Pero Karina, ¿cómo así que no?
4: Por mí, tienen que decir por Karina.
0: En este momento Karina estaba apretando el arrugado.
2: Adiós, adiós, adiós, adiós.
0: 3-3, 3-3, 3-3.
2: Cóndor herido.
0: Miércoles.
2: Adiós, adiós, adiós, adiós. Ya se va el cóndor herido.
0: Si está asustado, marque el 005 más el asterisco. Márcalo, Karina. ¿Qué dice? ¿Qué dice? ¿Qué dice los oyentes?
5: Caballito, caballito, mi primera cana, mi primera cana.
0: 3-2, 3-2, 3-2, 3-2, Tropicana, Tropicana.
6: Hola, caballito, caballito, mi primera cana, mi
0: primera cana. 3-3, 3-3, 3-3, 3-3, 3-3, señoras y señores, esto se puso apretado. Como le dijo Nacho Vidal a Esperanza Gómez, eso está apretado.
7: Hola, caballito. Deme la primera cana.
0: Miércoles 4-4-4-4-4.
6: Tropicana la más bacana. El pájaro aporreado.
0: El pájaro aporreado. El cóndor herido. Tropicana.
6: Karina, Karina.
0: Miércoles, señoras y señores, ganó Karina. Ey, pero qué bacano. Qué montón de mujeres. Qué montón de mujeres. Y una vez más, queda demostrado que mujer apoya a mujer. Y eso me gusta aquí en A Que No Me Duermo.
4: Lindas, carajo, gracias.
0: Ay, güey, madre, casi se me va.
4: Una cara por allá.
0: No, me tomé un chorrito de trago y se me fue por el camino del guarguero.
4: Sí, claro.
0: Bueno, vayan preparándose, vayan enviando su nota de voz porque, Karina, vamos con. ¿Qué historias?
4: Unas historias espectaculares para que vayan preparando.
0: ¿Cómo así? Que, pero dilo, da rápido.
4: Pero lo quiero que le dije, pero así de rápido.
0: Bueno.
4: Vea, son historias. Déjame, pues.
0: Dale, pues, que ya las tengo aquí. Pile que se nos va el tiempo.
4: Bueno, ya pues, párele bolas. Historias de la peor cita de tu vida, donde no le fue bien, quedó usted prácticamente en vergüenza, aburrido, dijo por allá no vuelvo.
0: Chao, chao, ya, ya está bueno, ya está bueno.
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0: 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Hacemos la pausa, volvemos en instantes.
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3: Colombia, aquí estamos, seguimos en las confesiones de A Que No Me Duermo de Tropicana. Hoy vamos a escuchar confesiones, historias de esa cita que salió demasiado mal, la peor cita de tu vida, la cita más bizarra, esa cita que no terminó muy bien. Desde el inicio te sentiste mal, incómodo, incómoda. Sobre, ¿cómo fue la cosa? La palabrita, instinto de supervivencia. Instinto de supervivencia. ¿Cuál fue esa cita donde te sentiste perturbado, perturbada? Donde todo estuvo mal. Al 310-206-3302. Hoy vamos a escucharlos absolutamente a todos. Y recuerden que al final, a eso de las 11:20 de la noche, vamos a elegir la confesión ganadora, la mejor confesión aquí, en A Que No Me Duermo de Tropicana. Bueno, y también nos reportan en la ciudad de Barranquilla, alteración del orden público en la avenida Circunvalar, la gente pues quemando llantas y demás, por el tema del fluido eléctrico. Por acá me están escribiendo para que las autoridades entonces se acerquen al lugar de los hechos. No me dicen a la altura de qué, pero es en la avenida Circunvalar. 9:10 minutos y en este momento escuchamos la primera confesión, el primer oyente en Tropicana, la más bacana de Colombia.
4: Carinita, mi amor, mi vida, mi corazón, mi cielo, ahí, caballito, mi hermanazo. Bueno, mi historia sí es como para llorar, viejo, men, caballito. Esto es como más o menos como unos 15 años atrás. Yo era militar, estaba en Buenaventura.
3: ¿Qué pasó?
4: Y empecé a hablar con una chica por Facebook. Bueno, hablamos, tan. Bueno, llegó el momento de que nos encontráramos, de que nos viéramos, y la chica viajó desde Cali a Buenaventura, viajó.
5: Uy.
4: Y listo, yo salí, me encontré con ella. Bueno, nos fuimos, nos tomamos unas politas, ta. Pues un saludo, el saludo fue normal. Hola, ¿cómo estás? Ta, listo. Nos tomamos una cervecita y resulta y pasa de que pues se calentaron los tambores y nos fuimos para el hotel. Oiga, qué vaina tan desagradable, caballito. Resulta y pasa de que cuando entramos a la habitación y nos fuimos a acercar, esa muchacha tenía un aliento de dragón. Dios mío, que mejor dicho, ese aliento no me, mejor dicho, me durmió todito. Y aparte de eso, se quita esta muchacha los zapaticos, los tenis que llevaba.
3: ¿De cueca?
4: Y tenía, no, que tenía. Era la mamá de las macuecas. Oiga, qué cita tan desagradable. O sea, literalmente yo le dije con respeto, le dije, no, mi amor, así, vaya y bañese la boquita y miramos qué hacemos, porque es que grave,
3: mi hermano.
4: Pero qué vaina tan desagradable.
5: Qué bacán,
4: parce,
5: qué
4: tan sería lo desagradable que no, yo no pude hacer nada. No pude.
3: Mi hermano, donde usted hubiese bajado al pozo, ay, mamita mía. Ay, mira, las mujeres. Mujeres lindas, bellas, hermosas. Yo creo que lo que hace en todo momento diferente a un hombre es que la mujer siempre debe estar aseada. Siempre, o de pronto, si usted ha estado todo el día en la calle y tiene una cita con esa persona, es preferible que lo hagas esperar a que vayas a dar una mala impresión, porque no hay segunda oportunidad para una primera impresión. Uy. O sea...
5: Totalmente. No, ¿sabe qué?
3: Karina,
5: yo digo,
3: así que bañate.
5: Ya para ustedes, bañate. Todo ese tipo de cositas, bañense siempre antes de ir, lo que sea, donde anden. Es más, por ejemplo, a ver, ese sudorcito así de todo el día de... No, por ejemplo, yo soy una de las que así no vaya a ser
3: mal. ¡A Karina le da chucha!
5: Antes, antes de acostarme, mi amor, bañadita.
3: Mentira.
5: Desnuda,
3: y tú, mentiras.
5: Bañadita,
3: mentira,
5: ¿no?
3: Mentira. Karina, por favor. Porque vienes con tu
5: papito.
3: Cuento. Porque vienes con tu cuento, Karina Uribe.
5: Nada más rico que usted. Olé rico, dormí rico y tener así el cuerpo como tranquilito. No que usted vaya por ahí a medianoche mandando la mano y no.
3: No, no. Karina, no. O sea, Karina, no.
5: Mi amor.
3: No seas mentirosa, Karina.
6: ¡Arrepiéntete!
5: No me arrepiento de nada.
6: ¡Diablo! ¡Santo
5: Dios! Es más.
3: ¡Fuera! No. ¡Arrepiéntete!
5: Es más, si ¿qué? Usted no tiene agüita para que se bañe el cuerpito, mi amor,
3: sí.
5: Cargue pañitos, cargue también un tarrito de agua, cargue cepillo de dientes con su respectiva crema dental, cargue de pronto un enjuague bucal pequeñito para que no te estorbe tanto, cargue cositas, o sea, cositas que al menos te vayan a ayudar. Pero no jodas, amor, para matar pasión, pasión y media. No, gordo, no. No, caballo. Ay, no. Qué fogonazo ahí. Ay, no. ¿Cómo le ponemos a esta historia? No me mire así. Que vaya una nutria degollada. Dígame, pues, ¿cómo le ponemos a esta historia? No, mijo, hay que bañar, mijo. No.
3: Karina dice que ella se baña, pero mentira. Y tú, mentiras.
5: Mi amorcito.
3: Oiga. Ella llega, Karina todos los días llega como a las 1:30 de la mañana a su casa y ya
5: y
3: se va
5: todos
3: metiéndose
5: días me
3: en la cama. Mentira.
5: Todos los santos días me baño. Todos los días.
3: En este momento, una vez más, abrimos el cuarto de las confesiones más grande que tiene Colombia y el mundo. Y es aquí en Tropicana. Más de 17 emisoras conectadas a nivel nacional. Y en este momento, los oyentes se confiesan. Y escuchamos más confesiones al 310-206-3302. Recuerden que si quieren confesarse, lo pueden hacer. Pueden contarnos su historia, nos envían una nota de voz y luego la palabra confesión. La mejor nota de voz, Cari, le vamos a regalar un balón de colección mundialista. Y les contamos a nuestros oyentes que ya comenzamos a llamar, Karina, ya comenzamos a despachar los balones hacia las ciudades. Por eso usted tiene que estar muy atento cada mañana al llamado de Tropicana.
5: Estoy leyendo por acá lo que dicen los oyentes, me encanta. Dice Jesús, saluditos. Dice Alexis, báñese con la lengua, como los gatos, papito. Sí, pero si es con la lengua suya, no vaya con la lengua de otro, que va a meter la lengua ahí.
3: Es correcto, no. Karina, esa vaina no puede ser. O sea, eso no puede pasar, Karina Uribe.
5: Amor, es bueno meter la lengua en todo lado.
3: No, señor, pero así con olor a mapurito, no, señor, con olor a mapurito, no, Karina, no, olvídate. Olvídate que con olor a mapurito eso no se puede, Karina Uribe. Bueno, Cari, más oyentes, hola Tropicana, buenas.
7: Muchas bendiciones, yo te veo una y le agradezco a Dios que no lo hayan visto, que no me hayan visto y que no lo hayamos encontrado. La primera cita fue a ciegas. La persona me citó en Portal El Prado, en McDonald's. Llegué, me senté, yo soy más puntual que novia fea. Llegué, me senté, llevé una palmera, estaban barriendo. La persona entró, empezó a buscarme, pero cuando lo vi vestido me decepcionó. Y la verdad, era una persona, un coleto, una persona así, sacole, cómo le va, más arriba. Y yo soy bastante reservada en este estilo. No que estas personas pues no tengan ningún valor, pero yo me cuido mucho de los cisacoles, mira que esto, o sea, y él empezó a buscarme y yo alabé a Dios, porque yo, Dios mío, que la palmera me tape. Ese fue una cita, un fiasco. Y la otra ciego fue una persona, yo cita a un grupo de oración, la asistí a otro. Me dijo que no hubiéramos buena vista, pues yo llegué, como éramos grupo de oración, conocía a muchos de mis amigos, teníamos como que amigos conocidos en común, y cuando yo llegué, yo mido unos 55, el de la cita medía como unos como 70, me quedaba por el codo, y yo decía, Dios mío, trágame tierra, sin embargo, bueno, ajá, como éramos de una comunidad de oración, empezamos a hablar y a compartir, después fuimos a Éxito, el que está frente al Colegio Cervantes acá de Barranquilla, y en ese entonces los frisnas eran creo que 8,000 pesos. Yo dije, ni más en mi vida voy a una cita a ciega, y no sé ni por qué fui, pero en la primera fue un cole, y en la segunda fue un nonito, O sea, alguien que me quedaba por el codo. Y yo mido 1.55.
3: Miércoles. Dios mío, imagínate, bendito, Karina.
5: Ella mide 1.55.
3: Sí.
5: Y el man le llegaba al codo.
3: Es correcto.
5: No, amor, tan chiquito. Ay, no, gordo.
3: O sea, mi amor, eso es debut y despedida, como los partidos de fútbol.
5: Mentira, le voy a decir una cosa. Yo
3: conozco... Chao, no mamás.
5: Amor, yo conozco unos enanitos muy lindos.
3: ¿A quién conoces tú, Karina? ¿A quién conoces tú?
5: Acá en Medellín, por ejemplo, en unos bares trabajan unos. Lindos, que usted dice, oh, es más, usted ve a las señoras que le dice, amor, ¿cuánto me va a cobrar para que trines allá?
3: Mentira.
5: Como fantasía sexual. ¿Serio? Te lo juro. Como fantasía, ¿tá? Que dicen que es que los chiquiticos esos tienen meramente.
3: A Karina solamente le gusta.
5: Como sello en notario, mentira, no.
3: Bueno, Cari, atención. Vente. Es Tropicana, la emisora más bacana, la emisora diferente. Y en este momento, callen esos perros, me hacen el favor. En este momento, Karina, tenemos más oyentes, más confesiones.
5: Te sirvo también.
3: En Tropicana, la más bacana.
5: ¿Qué dicen por ahí buenas?
3: ¿Qué dice?
5: Me encanta cuando le ponen misterio a la vaina. Melvary, en las próximas historias, Melvary las cuentan así, ¿cómo le parece, Karina, caballito? Que
3: no, pero así como querer, no, porque no les escuchamos.
5: No, ¿cómo que no?
8: Tropicana, ¿qué más? Caballito y Karina.
5: Mi amor.
8: A mí me pasó un caso con una chica, conocí aquí en la ciudad de Bucaramanga. Bueno, yo la invité a salir. Vaya sorpresa, cuando yo voy a recoger esa muchacha y esa muchacha estaba vestida como una bandida, completamente como una bandida de me han dicho bandida de bandidas. Bueno, la pasé lo de la vestidura, fuimos a tomarnos una cerveza, no, cuando salió y dentro fumando cigarrillo, le dije hasta aquí duró esto, chao pescado, yo no me aguanto el cigarrillo ni en un paquete, mucho menos que esté fumando a mi lado, chao pescado, no, hola, oiga, era la tremenda lo una de todas. Qué chasco tan arrecho que me pasó con esas muchachas. No, joda.
3: O sea, que esa vaina, mejor dicho, a usted le pasó lo del Chavo del 8, le dio la chiripiolca cuando la vio.
5: Cava, te voy a decir una cosa, una vez.
3: ¿Qué pasó, mi amor?
5: Yo estaba en un pueblo.
3: Sí.
5: Y había un man muy lindo. Y sí. Qué man tan lindo. Yo no sé qué, terminamos hablando, enrollándolo ahí. Hasta que le di un pico. ¡Ay!
9: ¡Qué
5: no,
9: risa, jaja!
5: Ese pico. Ese.
3: Un pico. Dale.
5: Nos dimos disque un pico. Y eso sabía puro. ¡Ay, gana cigarrillo! No, no, no, no. Amor, no. Vea, me provocaba como que. No. Como el meme del gatico.
3: Hombre, tía Paola, ¿en serio te pasó esa vaina?
5: Como el meme del gatico que te digo.
3: ¿Sí? Mi amor, ¿y tú qué hiciste?
10: Y se marchó.
5: Por me marché, literal, me fui.
3: ¿Te
5: me abrí, me partí, me... No, no, no, no.
3: Ah, bueno. Karina, ¿y volverías con el man?
5: Ay, no, pero es que yo con el man solamente...
9: ¿A dónde qué?
5: ¿A buscar quién?
9: ¿A buscar quién yo vuelvo allá?
5: Pues solamente un piquito y quedé llevada al berraco, amor. Decepcionada. Hombre que no besa rico no funciona en aquello rico.
3: Ok, más oyentes. 310-206-3302. Recuerden que es Tropicana, la emisora diferente, la más bacana. Envíen su nota de voz. Envíen ya su nota de voz y la mejor historia. Recuerden que vamos a entregarle un balón de colección mundialista. Una vez más, reiteramos, Cari, que ya comenzamos a llamar y a despachar los balones de colección mundialista que están ganando aquí todas las noches. Recuerden que ciudades como Medellín, Barranquilla, Cali, ¿qué otra ciudad? Ah, Villavicencio también. Villavicencio han ganado ya balones. Si no estoy mal, creo que también ganaron en... ¿En dónde fue? En Manizales, algo así,
5: en
3: ¿no?
5: En Medellín han ganado dos.
3: Sí, claro, en Medellín
5: en
3: han
5: Pasto
3: ganado dos.
5: En Pasto creo que ha ganado uno.
3: Ok. Bueno, paso oyente, soy La Tropicana, buenas noches, 9:22 minutos.
11: Hola, mi Cari, hola, mi buenas. Caballito lindo.
3: Mi amor hermosa.
11: Vean, yo tengo muchas historias. Imagínense que yo viví muchos años en España, en Europa. Y un día por una aplicación de estas fui a conocer a un muchacho. En la foto se veía, no digo papacito, pues la cosa, no, pero el tipo se veía bien. En la foto se veía bien presentado, todo bien. Listo, nos encontramos en una cafetería. Y bueno, yo llegué primero y esperé pues como 5 o 10 minutos a que él llegara. Oiga, cuando él llegó, estábamos ya entrando al invierno, entonces hacía frío y uno en invierno en España parece una cebolla de huevo, un montón de capas de ropa encima, ¿sí o no? Pues bueno, el muchacho llegó, llegó, me saludó. Y como allá tienen la cosa de saludarlo uno con dos besitos en cada mejilla, pues un besito en la mejilla, un besito en la otra. Pues cuando me dio el primer besito y volteó la cara para darme el besito en la otra mejilla, vean muchachos, ese hombre tenía un vaho, un olor a... Es que yo no sé qué explicar el olor que era. Olía como a humedad, como a ropa que no se secó bien. Olía como a...
3: ¿A qué?
11: Como a ropa guardada en baúl de abuelita. Que huele como a... Ay, ¿cómo es que se llamaba esa bolita blanca? Que le echaban para las cucarachas.
3: ¿Nestalina?
11: No, para las cucarachas no, para que no se lo comieran las polillas.
3: ¿Nestalina?
11: Ay, no me sale el nombre ahora. ¡Nestalina! Pero bueno, ustedes seguro acordarán. Vea, tenía un olor tan horrible. No, es que olía como a viejito. Para ser tan joven y tan... Pues su apariencia bien... Uy, no. Ya con eso me tiré para atrás. Empezamos a hablar, no sé qué, no sé cuál. Y en un momento sacó las manos del gabán que llevaba, ya una chaqueta, parecía un gabán, y pone las manos encima de la mesa. Ay, vean muchachos.
3: Negras.
11: Esas uñas tenían más tierra que, no. que el terreno de mi papito por allá en el valle. Uy, no, parecía que fuera a sembrar papas en esas uñas. Gas. Uno acostumbrado era a los hombres de Colombia con las uñas organizaditas, claro, corticas, limaditas. Uy, no. Bueno, le digo pues que nos tomamos un café porque estaba haciendo frío. ¿Sí? Y bueno, nos despedimos y yo lo eliminé. Mejor dicho, desaparecí de esa página para que no me volviera a llamar, para no volver a salir con él. No, la verdad, qué experiencia tan maluca. Será porque uno está tan mal acostumbrado aquí en Colombia, pero uy, no, definitivamente es mejor lo de la casa que lo de afuera.
5: Vale, voy a decir.
3: Más vale, vale mal conocido que bueno por conocer. ¿Qué pasó?
5: Caballito, le voy a decir una cosa.
3: Dígalo.
5: Lo de las uñas, yo sí le he visto las uñas así, pero a los trabajadores y tales, pero cuando ya salen a comer algo, ellos se organizan, se limpian. Pero hay unos manes que usted les ve la mano, potencia, fuerza, trabajan hasta en mecánica y tienen las manos así, pero y no le veo nada malo, con tal de que salga bien perfumadito, con tal de que huela rico cuando...
3: No, señor. Sí, el que trabaje en mecánica tiene que echarse tíner en los dedos. ¿Por qué? Porque usted imagínese que vaya a hacer el curucuteo allá en la zona de abajo. No, por señor, eso, te infecta la cuestión. Te afecta la cucaracha y la cuchara también.
5: Estoy escuchándote.
3: Karina Uribe, te estoy escuchando. No, señor, mira lo que estás diciendo. Después que tú vayas bien perfumadito, puedes tener las uñas como sea. No, señor.
5: No le dije eso. Yo le dije, hay muchas personas que tienen, dependiendo de su trabajo, las uñas de una u otra manera. Pero ya cuando van a tener una cita o algo así, se organizan y se dejan impecables. O sea, todo el cuerpo. Entonces, no es que uno les diga, es que están por allá los que arrancan papa, lo que sea, porque los que arrancan papa, que uff, lindos, mamó.
3: 310-206-3302, saludos a la gente que está ahí en el TikTok. Vamos a saludar a nuestra gente, dice... hola, caballito, saludos para Mauricio, para Augusto, Edgar de Jesús, Danilo Caballero también, gracias. Para quién más se reporte en el TikTok, arroba Tropicana Colombia. Saludos para Laurita Santos, un beso y un abrazo para ella, para RG también, Gabriel de Alma, DJ Bless Oficial, Saludo para Fernando Bendaño, para Samuel José Fernando, Guillermo San de Tailing, Lucy Gómez, saludo para Pecas también. Bueno, las personas que están ahí en el TikTok pueden también participar al 310-206-3302. Muchachos y chicas, tienen que enviar una nota de voz al WhatsApp de Tropicana y luego ponernos la palabra confesión. Confesión. La mejor nota de voz vamos a premiarla con el balón de colección mundialista. Ese balón puede ser tuyo en la noche de hoy aquí en Tropicana, la más bacana. Hola, muy buenas noches. ¿Cuál es tu confesión?
5: ¿Quién más por ahí con la historia?
7: Bien, te voy a contar una confesión.
3: Ah, bueno, no, ya la hiciste. Ya, bueno, ya te escuchamos. Entonces, nos envíen, si eres tan amable, tus datos personales.
10: Tropicana, Tropicana, buenas noches.
5: Buenas noches.
10: Mi historia. Soy conductor, servicio público. Empecé a cargar una muchacha y la miraba y le hice ojitos y bueno, que empezamos a que yo la recogía todos los días. Todos los días. Un viernes la invité a tomar algo. Pero nada así, sino tintico y a comer algo, listo. El otro viernes ya fue cervecita. Como a los 3-4 meses pagué yo la residencia y nos fuimos a tener intimidad. Para que muy chimba, besitos, caricias, y quitarnos la ropa, nada más. Y empezamos a quitarnos la ropa. Cuando me tocó bajar a mí, uy, no, parce, me arrepentí porque, o sea, no sé si aún todavía era, no, o sea, quedé traumatizado. Tenía, no sé si se puede decir, ¿no? Tenía un clítoris grandísimo que yo al tales lo sentía que me estaba apuñaleando yo mismo. Uy, no pasó. La primera y la última vez que hice eso con esa hambrita, ni más. Y es bonita, pero uy, no.
5: Pero venga.
3: Sí, señor.
5: ¿Eso es malo? ¿Eso es
3: ¿cómo?
5: Malo. Eso es malo.
3: Yo no sé, lo único que yo digo es que. ¡Ay, Dios mío! ¡Ay, Padre Santo bendito! ¿Y el muchacho?
5: Se marchó. Se desapareció. Se fue para otro planeta, para otro mundo. Buscó otra casa.
3: Karina.
5: Ay, more, es que no.
3: Karina, pero mira, hay algo que le voy a decir. Y chicos, eso es normal. Esa mariposita, entre más grandes tenga las alas, muchísimo mejor. Nosotros somos unos carnívoros, nosotros somos unos leones, unos tigres, nosotros no somos rosaditos.
5: Esa mariposita.
3: Es correcto, es esa mariposita, nosotros, uno tiene que, vea, la mariposita es como la tecnología, con su avena, con su pitillito, eso es despacito, dándole besitos, cariñitos, muchachos. Vea, uno hace eso y lo sacan en hombros, eso es como la entrevista de trabajo. Si te llaman al día siguiente, el trabajo es tuyo, nada que hacer. Entonces, vamos para adelante, ¿cuál es el problema? Ya, ese es el consejo que yo le puedo dar. Ese es el consejo que yo le puedo dar a los muchachos.
5: Ay, vean, dejen de ser también tan exigentes.
3: Sí, sí, claro.
5: No les dice, ay, no me gusta como
3: sí, lo sí, sí, sí, sí, sí. Es verdad lo que dicen las niñas. No. Ahora, bueno, cada quien con su cada cual, pero yo sí no lo veo problema no, eso. No, eso está bien, chévere. Rico, sabroso, o sea, delicioso.
5: Si hubiera puesto la mano aquí para que no le golpeara tanto y ya.
3: Sí. No, igual eso
5: busca
3: es...
5: Busca otra pose.
3: Pero ven acá, Cari.
5: Busca
3: o sea,
5: otra pose
3: raro,
5: ya.
3: Raro porque eso es súper delicado y es... Y su textura es muy suave, es muy blanda, sí, ¿cierto?
5: Su textura... ¿Estamos hablando de qué?
3: ¿De eso? ¿De eso? Sí. Tropicana, buena.
12: Tropicana la más bacana, Caballito y Karina, aquí va la historia del Tassibiri, que también me pasó con una muchacha. Resulta que al frente de mi casa, donde yo iba con mi esposa, había una vecina. Esa vecina estaba tan buena que estaba rajando por debajo. Y yo le echaba los perros, ¿no? Yo la molestaba, pero cuando la veía por ahí sola, ¿no? Y ella me decía, no, yo con usted nunca voy a tener nada, porque primero usted es mi vecino y su esposa es amiga mía. Y pues yo no, o sea, yo no me gustan pues esas cosas, me decía, no, bueno, yo la molestaba así bajo cuerda, ¿no? y pues para una ocasión iba yo en el taxi y me la encontré. Esa muchacha venía más prendida que primero de enero. Yo venía toda tomadita, toda entonada. Entonces yo me la encontré, ¿qué vecina por aquí todo eso? Y me dice: vecino, hoy llegó el día. Hoy llegó el día. Entonces se montó al taxi y nos fuimos a dar una vuelta por a dar una cervecita. Y entonces, pues acá en Cali hay una calle mocha, donde pues ya los que manejan taxi saben de qué me refiero. Es una calle mocha donde uno va en el taxi y bueno, y pasa lo que va a pasar, ¿no? Y entonces yo llegué pues a la calle mocha y llegamos y subimos allá a la calle mocha y yo parqué el taxi, levanté la cabuela y bueno, y ahí pues el culimanitanteo ahí, eso por aquí, toque allá, por aquí todo eso. Ya cuando la muchacha ya estaba sin nada de ropa, pues ya estaba prácticamente en cuatro, como una araña, mejor dicho, acá en la parte de atrás del carro, cuando llegó la policía. Yo no sé si de pronto fue que la unidad llamaron a la policía, porque de pronto por las cámaras, sino que el error mío es que yo dejé colocada las estacionarias. Entonces yo creo que por las cámaras llamaron a la policía y llegó la policía allá. Y cogieron a las muchachas sin nada de ropa. No, para resumir el cuento, a mí me tengo que darle 200,000 pesos a dos policías. Mierda. Y no le alcancé a hacer nada. Porque no, ya con ese susto ya Pepe Cortisona no, ya no le quiso volver a parar. Ahí se perdió ese intento, se perdió la plata y nunca pasó nada porque la muchacha se llenó de miedo. Tropicana, la más bacana, esa es otra historia del Tasibiris.
3: Bueno, un abrazo.
5: Yo quiero un día ir a hacerle la vuelta al Tasibiris. Mentira, no, que el Tasibiris.
13: ¡Buenas, buenas!
3: ¡Karina!
5: Mi ese... amor, mire, vea.
3: ¿Qué pasó?
5: Dos, tres, tírelo.
13: ¡Buenas!
3: Aquí estamos en A Que No Me Duermo de Tropicana. Bueno, a esta, ¿cómo le vamos a llamar, Cari?
5: Ay, no, la araña me va a picar. Araña atrevida, la araña.
3: Pero creo. Regálame un segundito.
5: Araña y policía.
3: Bueno, ya, no. Tranquila. No la califiques porque él...
5: Ya ganó.
3: Sí, ya ganó.
5: Ah, ok.
3: Él ya ganó, pero él me dice que todos los días... Él puede contar pues sus historias.
5: Es que todos
3: claro, tiene...
5: pueden opinar las veces que quieran.
3: Claro.
5: Esto es para que pasemos rico también.
3: Y bueno, Cari, tiene más de 35 años manejando taxi y por supuesto ha visto la de aquí y la de allá. Alexis Fuentes dice: hey, tú eres un mal polvo.
5: Caballo, tienes cara.
3: Me haces el favor. Bueno, saludos a la gente de TikTok, Karina. Vamos a saludarlos a ver qué dice la gente de TikTok, Cari. Me dice Alexis Fuentes. Gracias, un abrazo. También saludamos a esta hora, quien se conecta en arroba Tropicana Colombia, para Fernando Munevar. ¿Qué nos no sé toca? Qué, pero... Mecánico amarra soltar. ¿Qué dice, Cari?
5: Yo no sé, pero hoy quiero que subamos bastante en ese TikTok.
3: Claro.
5: Venga, quiero que...
3: No, es que tú... No, Karina, espérate. Lo que pasa es que tú tienes que motivar a los pelados. Tienes que motivar a la gente. Así que muestra a las Karinas, pues es que es lo que es.
5: ¿Qué quieren que haga?
3: Que Karina muestre a las Karinas en el TikTok, ¡eso!
5: No, amor, hoy las tengo muy tapadas.
3: No, bueno, Karina, no. Quítate esa camisa. ¡Mucha pero ropa!
5: Mi mano hace cosas con aquí, vea.
3: Karina.
5: No, miren donde me metió la mano, ¿sí ves?
3: Sí. Muestro.
5: Oyentes, vayan, miren en TikTok donde me estoy metiendo la mano.
3: Karina, quisiera hacer esa mano, Padre Santo bendito, Señor Jesús de la vida.
5: Es más, mire por donde
3: mira la cómo. Saco. Mira. Me dicen por acá que mueva las caderas.
5: Ah, no, pues yo
3: sí. Si Karina, vea, Karina, si llegamos a 50,000. ¡Ajo, Karina!
5: Pero yo no sé.
3: Karina, si llegamos a 80,000, te pones esa blusa como la potra Zaina y comienzas a bailar. Eso. No, pero tienes que levantarte la camisa.
5: No, ¿cómo me la voy a levantar?
3: No, pero que se te vea el ombligo así como estabas el fin de semana allá en la batalla de flores esa que hicieron allá en Medellín.
5: Es que la batalla de flores.
3: ¿Cómo se llama eso? La cabalgata de los caballos.
5: Ese era el desfile de Chivas y Flores. El otro era la Avenida Primavera.
3: Ajá.
5: Se vienen otros, se vienen otros. Mira, es que se me despertó el canario. ¡Ey, ey, cuidado! ¡Pilas! ¡Ay, mira cómo están entrando al TikTok! ¡Cuidadito!
3: Si llegamos
5: eso
3: a 80.
5: Eso sí les gusta. Si eso sí les encanta. Malos, dañados.
3: Si llegamos a 80 mil, yo les prometo que Karina se pone ese suéter, esa blusa como la potra Zaina y mueve las caderas. No, no, pero así no, más arriba. Karina, y como no lo hagas, pero te cierro el bendito micrófono así. Así te lo cierro. Habla. Nada, no te estás escuchando. ¿Cuál es el miedo, Cari? Dice el 777. Y la que, mira, yo te veo a ti, Karina, pero la que me las pague es mi mujer.
5: ¡Ay, necio! Cuidado, Pérez, hola, ¿cómo estás?
3: 310-06-3302.
5: Pero toquen la pantalla bastante, tienen que tocar bastante esa pantalla.
3: Vamos bajito, 3,400. Yo no creo que la gente ya, será.
5: Van muy poquitos, no se están conectando
3: con la gente, los que están suave en el carro en este momento, se ahorilla, me hacen el favor, toman su celular, mientras ingresan a TikTok, arroba Tropicana Colombia. Arroba Tropicana. Karina, ¿es en serio que te la estás sobando?
5: Pues, ¿qué más voy a tener debajo? Son mías, ¿no?
3: Sí, pero estamos en Televisión Nacional, Karina. Dios mío.
5: ¿Usted qué va a saber si yo tengo otra camisa por debajo de la jugada?
3: Yo sé que no tienes camisa por debajo porque tienes el ombligo afuera.
5: ¿Cuál ombligo afuera?
3: Mi gente linda, me hacen el favor, ingresan ya en el TikTok. Llegamos a 80 mil tap tap y Karina nos hace el baile.
5: Karina, yo no sé bailar.
3: No, pero, no, no, yo sé que no sabes bailar.
5: Pero mola aquí.
3: Te lo prometo, te lo prometo, Karina, que tú me pides una bachata. Yo no la tengo programada aquí, pero yo te la pongo. Te lo prometo, me comprometo. Aquí en Tropicana va a sonar bachata.
5: ¿Cómo me la va a poner, mi amor? Póngamela.
3: Si llegamos, póngamela. Si llegamos a las 1,000 personas conectadas y llegamos a los 80,000 tap, tap, tap, voy para esa. Pero sigue
5: bailo así sea, bailo así sea.
3: Sígase, aquí, no. Sígase sobando las carinas que los oyentes me están diciendo. Me hacen el favor.
5: De Montería. Ay, yo no le puedo creer que están entrando. Oigan, sí, yo no le puedo creer. La
3: mi gente linda, mi gente, ay, me no hacen el favor. No, sean así. Vamos a ver esto. Vamos no a ver esta así vaina. Mujeres también, mujeres también. Karina, ojo. No sean así. Karina, trato es trato. Llegamos a los 1,000 conectados y llegamos a los 80,000 me gusta. Y tú, es más, te voy a buscar la bachata. Es más, una bachata. ¿Qué canción de Romeo?
5: Pero a mí me voy a poner una bachata que
3: hacía. Las cositas que hacíamos.
5: Pero siento que esas son muy ricas. Así que usted dice como que...
3: Sí. Karina, yo creo vamos a llegar.
5: Es que Karina, muéstreme algo, Karina, carnal. Yo me le hice 11, caso y le dije el carro. Necios. Ey, es que 10,000 en un momentico.
3: Mi
5: no,
3: gente, sí, Karina, sí. Sí.
5: Mentira, sí,
3: sí,
5: háganle, sí, háganle de una. De
3: sí,
5: una.
3: Karina, sí.
5: Yo hoy estoy sí a todo.
3: Pero sin pena.
5: ¿Qué hay para hacer?
3: Sin pena, Karina. Porque tú eres bastante penosa. Sin
5: no,
3: pena.
5: Eso es lo que hay.
3: Mira,
5: no
3: ya
5: van a empezar a decir por allá.
3: No. Jatito dijo. Ya orillé el carro. Mira, ve, van 500 personas y subiendo. Mi gente linda, mi gente bella, mi gente bacana.
5: De una, muchachos.
3: Y atención, vamos por 12,000, 12,100, 12,200, 12,300, 12,400. Ya orillé la mula para verte. Karina, en este momento Karina Uribe se va a levantar despacito. Karina, levántate despacito.
5: A ver.
3: Levántate despacito y cuéntanos más o menos, ¿cómo va a ser la cuestión?
5: No, yo no sé de striptease acá ni de vainas eróticas, pero mor con lo que hay. ¿Cómo es que es? Son chiquitas, pero se hacen desear. Listo.
14: Vengo acompañado.
5: Ay, escucho con la canción.
3: Dale, dale.
5: No, pero eso está muy. No, a ver, yo veo.
14: Uno de nosotros, este barrio fino.
3: Qué rico, Karina. Señoras y señores, atención Colombia. Karina Uribe en este momento se levanta. Mi gente, 80,000, vamos por 16,000, lleguemos a 1,000. Ay, Dios mío. Karina. Dios mío, bendito, ¿qué es esto, Padre Santo Celestial? Mete tu mano.
5: Hoy es martes.
3: Ni te cases, ni te embarques, ni te vayas para otra parte.
5: Desde hoy las emisoras las detesto.
3: Uy, fue madre, levántate. Escucha, levántate. Levántate, Karina.
5: Ay, no,
3: levántate en este momento.
5: Tienen que llegar, oigan, pues tienen que llegar a eso, ¿no? Como
3: ¡ey, ey, que es la vaina, no, eche! No. A los 1,000 y a los 80,000. Dale, para arriba, para arriba.
5: Oiga, no, pero de verdad, a mí la bachata como que me parece una música erótica. O sea,
3: vamos por 500. Vamos por 500. 550. Métanse ya, arroba Tropicana Colombia. Yo quiero ver. Es más, es temprano, 9:42.
5: Le voy a decir una cosa, caballo.
3: ¿Qué?
5: Usted pone, vea, usted está muy mal así de la cabeza, o no le está funcionando algo, o usted siente que no lo logra concentrar.
3: En este momento no me está funcionando algo.
5: Ponga en la casa, caballo, ponga en la casa, emprenda así en la habitación, yo qué sé, ponga una bachata bien rica.
3: Desde Getafe, Madrid.
5: Le juro, le aseguro.
3: 530. 540.
5: Le aseguro que a usted le va a parar hasta el corazón, mi amor.
3: Que se me pare otra cosa en este momento, me hacen el favor.
5: Rico, vea, usted va a decir.
3: Que se me pare otra cosa. 540. Arriba. Hasta los 1000 y los 80,000 tap. Vamos por 25,000. Karina, la paisa miedosa. Paisa que se respete es sin agüero. La paisa que se respete, ahí sí le tienes miedo a bailar en una cámara, pero no le tienes miedo a otra cosa.
5: Porque yo no sé bailar, yo no soy experta a bailar.
3: 600 en este momento, solamente nos restan 400.
5: Pero les voy a mostrar
3: Colombia.
5: Una foto.
3: Colombia, o sea, no, Karina, no.
5: Una foto inédita.
3: No. Ok, la foto después, pero yo quiero que bailes. Ya aquí estamos llegando. 27,500. Vamos por 600. Ah, mi gente, métanse. Ay, hijo de madre. Bueno, Karina, me haces el favor.
5: Usted no estaba pues en historia.
3: Ves arremangándote la camisa.
5: Me la voy a arremangar. Pero por, si no, no me ve por, el ombligo.
3: Sí, se te tiene que ver. Entonces bájate el jean.
5: ¿Y cómo me lo voy a ganar?
3: Un poquito descaderado. Un poquito porque no la cuestión fue esa. 580 en este momento.
5: Dice que bloqueé el Metro Plus. Hágale.
3: Y qué pila que estoy haciendo trancón. Fernando, todo el mundo a compartir, compartan el live, compártalo, mi gente, para llegar rapidito.
5: O sea, a usted 30
3: mil, nos faltan 50 mil.
5: O sea, le encanta, ¿cierto?
3: Mira,
5: le encanta. Pero póngame, pues,
3: me restan seis minutos para la desconexión.
5: Me pone otra bachata que sea rica.
3: Otra. Creo que esta.
5: Vea, me puede poner Infieles. No, eso no. Póngame una que se llama Infieles. No, muy suave.
3: Infieles.
5: Ay, eres mía. Ay, yo no sé, una que sea así rica. Es que el taxi...
3: Eres mía.
5: Me van a poner
3: mía,
5: un comparendo,
3: mía.
5: Pero vale.
3: Esta, Karina.
5: Oiga. Uy, huepucha. Con esa canción. Amor, con usted.
3: 34.400, 34.500, señoras y señores, en este momento estamos llegando.
5: Amor.
3: Ey, nos faltan...
5: Usted con la canción. ¿Qué? Usted con la canción.
3: Colombia.
5: Ahora, en la casa. Pone volumen.
3: Levántate, Karina. Levántate.
5: Le pasa. Mire, levántate, mira, ya. Le pasa la respiracioncita por el cuello.

0: ¡Qué ra. Rico!
1: Ra, ra.
0: ¿Cómo es?
1: ¿Cómo dice?
2: No te asombres.
1: ¡Qué rico!
0: Esa cámara está obsesionada con los jeans.
1: En este momento, Karina se está levantando de la silla. Lleguemos a los 1,000, por favor. Yo quiero ver esta vaina. Yo tenía rato que no me levantaba. Vea, yo tenía rato que no me paraba de esta manera.
0: Yo se lo hago para... Ah, perdón. No,
1: levántate ya, Karina. Compartan el live. Compartan. Que ya estamos llegando casi. En este momento. Dale, ya.
0: Super guau. Wow. A uno le enseñan a bailar bachata.
1: Dale.
0: A uno le enseñan a bailar bachata en una silla. Y eso es una cosa. Ay, no, Dios mío, qué rico. Es que Karina, le queremos ver la correa nada más.
1: Sí, yo también quiero. Por ejemplo, yo quiero hacerte una propuesta indecente cuando ya te levantes. Y se quitó la... En serio. Sí, porque tienes que mostrar el ombligo. Se quitó la correa, mi gente linda, en este momento en el TikTok de Tropicana.
0: Es que me hicieron pasar los usuarios.
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1: 45 mil, señoras y señores. Esto es un récord. Y que esperen, llegó al peaje. No te preocupes, papi. Que ya vamos.
2: Una aventura es más divertida si huele a...
1: ¿Cómo dice?
2: Si te invito a una copa.
0: Karina me tiene como pata de perro envenenado.
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1: A mí me tienen como vale peaje.
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0: Me hicieron quitar la correa y todo. ¿Ah?
1: ¿Cómo?
0: Me hicieron quitar la correa y todo, no, pero vea. Vamos a desconectar. No.
2: Me llaman
1: Romeo.
0: Es que Pere cuadro. Uy, esa me encanta. Yeah. Uf, qué rico. Una canción. No.
2: Aventura.
1: Ey, lleguemos.
0: No, Dios mío, oiga.
1: Lleguemos.
0: Escuche.
1: ¡Errecito! No. Saludos para R y R.
0: Let
2: me find that.
1: Hasta R y R se conectó.
0: Ey, R, cuidado, usted no puede, cuidado. No.
1: Ahí está.
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1: Luchito también se conectó. Dios mío, ¿qué es esto, Padre Santo
0: Luchito
1: bendito?
0: También, pero ¿por qué? ¿Cómo así?
1: Rápido, Karina. 52 mil, 53 mil. Solamente me quedan 2 minutos. ¡Rápido! Compartan el live. Si no, nos fregamos. Ey, paré las notas de voz.
0: Karina, me da rápido que me vas a regañar por sacar el celular de mi trabajo.
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0: engañar.
1: ¡Epa!
0: Quedamos en algo y vamos en un 50% más. Yo creo que un 70%. Me van a cancelar el servicio. ¡Ay, no! Ya voy a llegar a la casa, Karina.
1: José, ¡apura que se quema la leche!
0: No.
1: ¡Ey, compartan el live! ¡Compártanlo que ya vamos a llegar! Yo dijo que 80 mil, ¿verdad? 80 mil.
0: A mí me da miedo.
1: ¿Cómo dice?
2: Te voy a ser sincero y confieso, no te miento.
0: Mira, póngame, eres mía.
1: Pero si ya te la puse.
0: No, eres mía. Esta. Ya me han informado que tu novio es un insípido, aburrido. Cuerca, ya me encanta. No.
1: Ey, ese que dice, tú eres un cuchucu, no sé qué, una de las últimas de él, ¿cómo que se llama?
0: Cuchucu.
1: Sí.
0: ¿Cómo que cuchucu?
2: Oigan. Me han informado que tu novio es un insípido, aburrido.
1: Y que para él hace... Señoras y señores, lleguemos a los 1,645, 650 en este momento. Vamos a llegar a los 1,000 porque Karina, ya, un minuto. Karina, ya, ahora sí, en este momento, señora, sí, no. ¿O será que nos tiramos ya?
0: Tenemos que llegar y eso fue dicho y hecho.
1: ¿Será? Karina, dale. Mira, y que apure, Karina, que se me quema la leche. Karina, ¿tú duermes con medio o sin media?
0: ¿Comedia de qué? ¿En la mano? Ay.
1: ¿Comedia?
3: Sota,
2: venga.
1: Los practicantes apoyando la causa. ¡Emanuel!
0: ¡Emma, no, ne! ¡Cuidado, no!
1: ¡Mío, mío! ¡67 mil 500! ¡Vamos a llegar a los 80! ¡Ay, Dios mío! Karina, la vuelta, rapidito. Son las 50. Me tengo que ir a la desconexión.
0: Cuelgue, cuelgue, cuelgue, ya venimos, cuelgue.
1: Colombia, no.
0: Más, me voy a quedar. Cuelgue, pero me voy a quedar en el live. Me voy a quedar ahí en el live.
1: ¿Segura?
0: Vaya.
1: ¿Segura?
0: Cuelgue.
1: Karina, Karina, ¿segura?
0: Cuelgue y quédese.
1: No hay 50, no hay 50. ¿Qué? 70 mil, nos faltan 10 mil. ¡Rápido!
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3: Colombia, en este momento, lo prometido es deuda. Llegamos a los 93.000, 95.000, 495.500 y subiendo. Síganle dando tap tap y compartan, por favor, compartan esta transmisión. Compartan esta transmisión porque lo prometido es deuda. Atención, Colombia. 10 y 6 minutos en la noche del martes. Hoy vamos a hacer historia porque Karina Uribe, todos, absolutamente todos, los guardas de seguridad. En este momento, todas las ciudades, 17 emisoras conectadas. También muchas personas en el mundo viéndonos en el TikTok, arroba Tropicana Colombia. Yo, Edgar Alexandre Castillo, el caballito de Barranquilla la Bella, lo prometí y lo cumplo. Karina se ha levantado del puesto. No, me haces el favor. Karina, me haces el favor, te levantas.
4: Te
3: cierro el micrófono. Karina, te levantas. En este momento tengo el control tuyo. Te levantas. Te levantas en este momento.
4: Pero no me va a obligar, yo hago las cosas.
3: No, señor, porque yo me comprometí con mi gente en Colombia. Te levantas en este momento, Karina, y te vas a levantar la blusa como la potra Zaina, o sea, ombliguera como el domingo o el sábado allá en...
4: Pero no se me ve el...
3: No importa, tú verás que desabotónate, desabróchate, o sea, no sé qué vas a hacer. Voy a tomar agüita porque no quiero pasar el trago amargo.
4: Desabróchate y no. ¿Cómo que la prueba del trago amargo?
3: Atención, Colombia.
4: Eso es prohibido hacerlo en casa, me están obligando.
3: No. Karina, tú dijiste que sí. En este momento, señoras y señores, en este momento en el que no me duermo de Tropicana, todo el mundo vaya, será al TikTok. Súbale el volumen a su radio, póngase los audífonos, amplíe el TikTok. Porque, y grabe también pantalla.
4: No.
3: Graben pantalla. No, en este momento no. Graban pantalla y después nos etiquetan. Nos etiquetan arroba caballito castillo en Instagram, arroba Karina Uribe 28 y arroba Tropicana Colombia, porque esto se va viral. Señoras y señores, pongo este separador y Karina de una se va al baile. Karina, pongo este separador que es bastante cortico y te vas al baile. 1, 2 y 3 y nos vamos.
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4: Esos retos que hace uno, Dios mío. A que sí me duermo, Dios mío.
3: Karina, atención.
4: Me hicieron quitar hasta la correa.
3: Levántese la blusa y ¿cómo dice? ¡Ay! ¡Grave pantalla!
5: Que tu novio es un insípido aburrido.
3: ¡Muévalo, mami! ¡Muévalo que eso es suyo! ¡Muévalo que eso es suyo! ¡Qué rico! ¡Arriba la camisa! ¡Ay! ¡El ombligo! ¿Qué pasa? ¿Que no tienes ombligo?
4: ¡No tengo ombligo!
3: ¡Estás como Silvestre Dangón! ¡Sin ombligo! ¿Este que la vaina? Si no pasé tu ombligo yo. ¿Cómo dice?
5: No te asombres.
3: ¡Ay, carajo!
5: Y una noche.
3: Raki.
5: En tu cuarto y nuevamente te hago mi.
3: 800 desocupados en el TikTok.
4: Le digo pues que ya me duele la rodilla. Yo parezco una chica mala.
3: Adiós, camisa. Adiós.

0: bendiga. La vuelta, Karina, la vuelta. Y muévalo, mija, sin pena, que eso es suyo. Esto solamente pasa en A Que No Me Duermo de Tropicana, Colombia.
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0: Y así la nadie se duerme. Bacana. Y así nadie se duerme.
2: Iban diciendo, es que camiseta está mojada. Ey.
3: Dicen que un clavo saca un clavo, pero eso es solo rima.
0: Karina, súbete esa blusa. Atención, Colombia, Karina Uribe bailando en Televisión Nacional, en el TikTok. ¡Qué montón de gente allí! ¿Cómo? Graba en pantalla para que sueñen con ella hoy.

0: me hiciste poner la canción y todavía tiene mucha ropa. Uy, cómo se quitó. Uy, qué rico. Date con el fajón, Karina, date con el fajón. Karina, no te sientes. No te sientes, Karina. Te voy a cerrar el bendito micrófono. Ya te lo cerré. Porque en este momento, Karina, no te ha subido la blusa. O sea, no te estoy diciendo que te lo subas por allá arriba. O sea, no. Que muestre el ombligo. La gente quiere ver el ombligo de Karina. Y que muestra más mi abuela cuando se pone la pijama. Y no es mentira, esa vaina es verdad. Uy, qué rico. Así, así, así, así, así. Ahora sí, ahora sí, ahora sí. Aquí me está diciendo Gus, caballito, ¿qué está pasando ahí? Que Karina no se quiere quitar esa vaina.
1: Estoy ya como las chicas malas.
0: Y que ojo, es acoso. ¿Qué acoso ni qué acoso? Karina no hace parte de la generación de cristal.
1: Estafa.
0: Estafa sí, acoso no.
1: Ay, está aburrido, vea.
0: Y qué frutos tan ricos, Karina.
1: Son chiquitos, pero sí hacen desear.
0: Y que mañana madrugo, pero vale la pena el placer. Ay, nada. Que entre modo supervivencia, Karina. Bueno, ya. Karina. Nada que hacer. ¿Cumplió o no cumplió, Karina?
1: Que se mueve más un Alcacercer en un yogur. Ay, sí,
0: hombre, qué vaina. Bueno, señoras y señores, aquí estamos en las confesiones de que no me duermo de Tropicana todas las noches, de lunes a jueves.
1: Se mueve más un proceso en la fiscalía.
0: En este momento, 100.900 personas le han dado tap tap a esta vaina. No. Mira, que no cumplió, no cumplió. Y otros que dicen que es rico.
1: Les voy a mostrar una foto. Porque yo bailo pole dance.
0: Uy, palabras mayores.
1: Les voy a mostrar una foto.
0: Uy, palabras mayores. Sí, o sea, si tú haces eso, espectacular. Y
1: les voy a mostrar la foto.
0: Pero ojo, ya tengo que continuar con el tema de las...
1: Bueno, se las muestro mañana entonces.
0: No. Ay, entonces, ¿qué la vaina? No me haces.
1: Que se mueva tu carro en la Feria de Flores. ¡Ay, sí!
0: ¿Me haces el favor? En este momento, señoras y señores.
1: Estabaos.com.
0: Muestra la foto, Karina. Cuidado, te vas a caer de ahí. Ey, Karina, ay, entonces. Me estás mamando,
1: vaya. Todo el mundo dice que entró al modo supervivencia, que es aún bobada.
0: Karina, ayer estuvimos hablando de eso y no sabes qué es el modo supervivencia.
1: Sí, pero todo el mundo hace sino decir y decir.
0: Obviamente, porque ya la pelada dijo que modo supervivencia. Una excusa más boba ahí.
1: Bueno, vea pues. Vea pues, me voy a acercar a la cámara.
0: Muéstrame qué es lo que es. Grabe en pantalla, muchachos.
1: Porque grabe en pantalla, no.
0: Atención, ¿qué va a mostrar Karina ahí? ¿Qué va a mostrar? No estoy viendo nada ahí, Karina. Eso está agarrado como... Karina, eso es un cachetero. Ya estoy viendo. Ya.
1: Ah, vaina. Esa.
0: Ok. Bueno, señoras y señores, después de todo esto...
1: Ey. No, ya, póngase serio.
0: Que no joda, casi me estrello. Bueno, ya, señoras y señores, en Tropicana tengo un montón de gente represada aquí y voy a escucharlo de una. Es más, en toda Colombia, mira, me están escribiendo desde Cali, Bucaramanga, Cúcuta, me están escribiendo desde Armenia, Pereira, me están escribiendo desde Popayán, desde Manizales, me escriben, Caballito, que muestre mucho más. ¿Y dónde estás tú? En Villavicencio, en el Meta. Dios mío, bendito, qué montón de gente. Es Tropicana, la emisora más bacana de toda Colombia.
1: Es que parezco Amparo Grisales, ¿por qué?
0: No, hombre, no, Karina no está tan vieja. Tropicana.
2: Buenas noches. Bueno, mi confesión es, hace pues, años en mi juventud, yo tenía un amigo, pues un amigo que era gay, que tenía una miscelánea. Y pues de la esquina de la casa yo mantenía ahí, entonces una vez me veía que yo solo, entonces me iba a presentar a una amiga, Rocío. Me iba a presentarle a Rocío, una muchacha, pues mucho mayor que yo, pues unos 10 años mayor que yo, pero muy bonita, una negra india, ella, uff. Bien, bien calidosa, en su buena motico, tenía un salón de belleza, o sea, una estilista, y ella su cabello bien arreglado, sus uñas, mejor dicho, bien calidosa. Entonces, una vez nos invitó, fuimos a un concierto aquí en Cali, y ahí pues nos dimos los besitos y todo, entonces pues nosotros nos manteníamos en el parque besando, tocando, y que no veíamos el momento de que planeamos pues ese momento, ¿no? Y pues yo, para mí ese momento de tener la intimidad va a ser, yo decía, yo me imaginaba pues uff, mejor dicho, y en ese tiempo tenía, nos iban a sacar una semana del grupo de la empresa de vacaciones, entonces yo fui del Tolima, entonces nosotros planeamos ir al en Ibagué, quedarnos una noche antes de llegar al Espinal y tener pues anoche de pasión y toda esa vaina. Bueno, al fin me cancelaron esa semana de vacaciones. Entonces llegó el momento aquí en Cali, un sábado, yo me acuerdo tanto cuando fuimos y todo, y no, pues ella con su tanguita y toda sexy, ella muy bonita, delgada, negra india, me encantaba. Cuando yo empecé, yo uf, con toda la emoción, los besitos, cuando yo le corro la tanga, cuando voy a mandar el lengüetazo, cuando uf, yo me hice el loco. Claro, no, ahí me vomito, ahí yo quedo bien asquiente, yo me hice loco, le seguí dando besos y todo. Bueno, ella tiene la emoción, también hizo el sexo oral, después ya, cuando ya yo busqué, fue como la forma, cuando ya se me puso, le gustaba pues en cuatro, cuando tal, y uff, cuando se salía el olor, uff, de ahí yo, y no fui capaz, el pene pues a mí me fue durmiendo. Y no fui capaz, ya después ella, pues yo nunca le dije nada, pues, pero pues yo iba a la casa de ella, ella me daba detalles, que mi buen buzo, mi camiseta, me regalaba pantalonetas, zapatillas, y yo iba a la casa de ella y me sentaba con la suegra en la sala, y ella era que fuéramos para la pieza, allá era a buscarme, o sea, todo era estar conmigo, y bueno, ella su suegra se me montaba y yo aguantaba, y eso era recién duchada y todo, y no, lo mismo. Y nada, y bueno, con el tiempo pues yo me separé, yo me fui alejando de ella, y ella ya al último ya no me hacía el sexo oral, porque ya yo no le hacía el sexo oral a ella. Entonces ya llegó un momento que ya, o sea, como que yo me fui alejando, entonces ya ella le echaba la culpa, era mi expareja, porque yo le había contado de mi expareja, pero no era eso, yo nunca le conté, yo le conté a mi amigo el gay, y él me decía que le dijera que todo, porque de pronto sí, que fuera al médico, que alguna infección o algo, pero no, yo nunca fui capaz. Y ahora, después de tanto tiempo, como yo trabajo aquí en Cali en plataforma, preciso me salió un servicio con ella y iba con la mamá, y ah, aquí hubo, qué más, tal, hablamos y tal. Después de que más o menos unos 20 años, esa es mi historia.
0: Señoras y señores, no, esa historia, ¿cómo se llama, Karina?
1: Ganas de nada.
0: La peor cita. Estamos hablando hoy, Cari, la gente nos está enviando su nota de voz, está haciendo su confesión de la cita más bizarra, la peor cita. ¿Cómo le fue de forma horrible? Si le fue de forma horripilante, extravagante, fea.
1: Terrorífica. Uy.
0: Terrorífica. Usted nos cuente esa historia y participa por la entrega de balones de colección mundialista aquí en Tropicana. A los oyentes que hayan ganado, ya comenzamos a llamarlos y comenzamos a enviar los balones a las respectivas ciudades. Recuerden que no enviamos el balón a su casa, sino que lo enviamos a la sede de Tropicana Radio, Caracol Radio, en la ciudad. ¿Qué dicen los oyentes? Tropicana, buenas noches. cuál es tu historia, cuál es tu confesión en la emisora más bacana, Tropicana. ¿Qué dicen ustedes? Regálame un segundito, Cari. Segundito, si eres tan amable. Un segundito.
1: Mientras yo sigo por acá mirando los que están en TikTok.
0: ¿Qué dice la gente en TikTok, Karina?
1: Es que la verdad, muy salado. César Augusto, uy, muan besitos. Edwin, hermanito, la verdad, eres bien amargo. En sintonía desde Venezuela, Luis Guerrero.
0: Karina, yo creo que... Bueno, mira, aquí dicen, hola Karina, te escucho desde Tuquerres, Nariño, Tropicana, la más bacana, eres muy hermosa y tu personalidad te me hace recordar un gran amor que tuve allá en Medellín. Quisiera saber qué será la vida de ella, se llama Estefanía y tuvimos nuestros amores hace 18 años y todavía la recuerdo como si fuera ayer. Fue mi mejor infancia haber tenido en vida a una paisa. Bueno, ya pues.
1: Amor, las paisas, amor. Ay, una cosa rica.
0: ¿Sí?
1: Obvio, nosotras...
0: Yo tuve una paisa que casi acaba conmigo. Muelera.
1: No, nosotros lavamos, planchamos.
0: Mira. Saludos a esta hora para Juberlis Mesa. Me dice, bueno, quiero felicitar hoy a Oscar Gómez. Está de cumpleaños y es la pareja de ella. Bendiciones para él. Que sea muchos más escuchando a Que No Me Duermo de Tropicana. 10:22 minutos. Y tenemos más oyentes.
1: A la gente de Neiva. Bendiciones, muchachones.
0: 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Envíen su confesión.
3: ¡Tropicana! Buenas noches, buenas noches. ¡Oli! Tropi Amarillito desde Barranquilla. Qué bueno, lindo. Mi historia es tacita ya hace más de 20 años. ¿Sabes? Cuando llega la noche, uno busca un sitio estratégico donde parquearse. Bueno, estaba parqueando una bomba aquí en el barrio Olaya, la ciudad de Barranquilla, carrera 38 con calle 70B. Sí. A eso a la 1 de la mañana, ahí de una de las casas, así, muchachos chiflando, ¡taxi! Llegué. Que me lleva la novia a Las Palmas, ¿cuánto me vas a cobrar? Esa época 15 pesos le cobré, me acuerdo yo. Pero me los pagó, chao, mi amor, se despidió, feliz, contento, tanto, cuando yo iba bajando la 38. No llevo ni dos cuadras a la plana. Señor, un momentico que tengo cambio de planes. Me va a llevar aquí mismo a las 33.76. Yo me devolví. Yo dije, para mí mejor, ya me pagaron y está más cerquita cuando ya estamos llegando. Señor, y me va a cobrar lo mismo 15 mil. Ya está bien, ya el muchacho pagó. No, no, no sabes. Mejor dicho, ratero, abusador. Me empezó a insultar de una manera. Yo, pero... esa carrera como cara vale 8 mil, me formó una murga que
0: Karina, pero
3: yo, para no discutir, le di sus 7 mil pesos.
0: No es historia de cita,
3: déjame aquí. Yo la dejé y arranqué suave, pero por el espejo veo que se mete en una casa. ¡Pam! Llegué a la esquina y me devolví, di la vuelta. Cuando me devuelvo, estaba la puerta de la sala abierta, la hago sentada en una mecedora, en una mecedora, pero la tenía cargado un muchacho. ¡Ay, Dios mío! ¿Aquí donde me vas a pagar la insultada?
0: Así es.
3: Y uno así medio embolatado me devolví para la bomba. Llegué a la casa del muchacho y pité. ¡Pam! Y el pelado salió. Le dije, compadre, ¿qué pasó? Hija? Dame 50 pesos y te llevo donde está la muchacha. Tú verás. ¿Qué pasó? Hija? No, no pasó nada malo, pero vamos, para que te des cuenta. Ya yo, espérame un 2 minutos, salió cambiadito. Le dije, bueno, dame mis 50 lucas. Primero, soy serio. ¿Qué pasó, compadre? Bueno, compadre, se está pegando el cacho. Y lo voy a llevar para que usted se dé cuenta. Allá lo puse en la puerta, pero eso sí, lo dejé dos casas antes. Ahí asómese. Sopando. Pero aún le gritó, se formó la gritería. Bueno, usted se va de aquí, ya yo lo cumplí con traerlo.
1: Se formó la
3: eso le pasó
1: manga.
3: Por machucha. Ya iba a hacer lo que iba a hacer, que me va a reclamar que la carrera estaba muy cara. Pues, de la ciudad de Barranquilla, buenas noches.
0: Dícese de machucha, ¿tú sabes que es una persona machucha?
1: Tacaña.
0: Es correcto. ¿Sabes cosas? Mira, Karina aprendió conmigo. Ah, vaina.
1: Ah, no, es que aquí también se usa a veces. Ay, vea ese tan machucho.
0: Sí, ah, ok. Bueno, Karina, ¿qué dice la gente?
1: No todo se aprende con usted, papito. Aprenda también, listo, gracias.
0: Ey, sigan compartiendo el live, que antes de irnos a eso de las 11:20 les tengo otra sorpresa con Karina.
1: Es más, yo creo que hoy vamos a entregar regalito en el TikTok.
0: Sí, también. Cari, ¿qué dice la gente en el TikTok?
1: Bueno, dicen, saludos, que aquí sabe una paisa. Ay, mora.
0: La paisa sabe a rico, chévere. Vea, no es
1: saludos
0: nada.
1: Saludos desde Arequipa, Perú.
0: No es nada que una paisa te diga aquí en el oído así, con su vocecita agitada.
1: ¿Cómo quiere que
0: hola,
1: le diga?
0: Amor.
1: Hola, amor.
0: Pero agitada.
4: Ay, sí, así. Ay, qué rico.
1: Amor. Hola, amor.
4: Ay, sí, así. Ah, así.
1: ¡Ay, qué rico!
0: ¿Qué dice la gente en el TikTok, Karina? Más oyentes.
1: Dicen saludos desde Bugavalle, saludos desde Río Frío en Tuluá, saludos desde Arequipa en Perú, Baranoa, está Snyder por allá también. Hay por acá un oyente desde Cartagena, Franco también reportando sintonía. Libardo dice un abrazo, muchachos, ¿por qué no hacen programa con historias de ambulancia?
0: Puede ser, también puede ser
1: también. Saludos desde Neiva, dice muchachos, les abandona el mulero pero ya llegué a casa, gracias a Dios.
0: Ok, gracias a Dios.
1: Freddy desde Pereira, un abrazo mis muchachos, conéctense en el TikTok. Que ya mismo voy a entregar cositas en TikTok, ¿listo? Desde Sogamoso, Boyacá, Edison.
0: ¿Quién más? 310-06-3302. Envíen su nota de voz. Envíen su confesión a Que No Me Duermo de Tropicana. Primero tienen que enviar una nota de voz a nuestro Tropi WhatsApp. El único Tropi WhatsApp en Colombia es el 310-206-3302. Si usted está en Medellín, Cali, Barranquilla, Bogotá, Bucaramanga, Neiva, en Ibagué, el único Tropi WhatsApp es el 310-206-3302. Primero envía su nota de voz contándonos su historia, su confesión, y luego esa palabrita, la palabrita confesión. Luego nosotros le vamos a enviar para que usted nos escriba sus datos personales, nombre completo, el número de teléfono, la dirección y, por supuesto, la ciudad donde usted reside. Recuerden,
1: listo,
0: que Cari, vamos a entregar un balón, vamos a entregar un balón de colección mundialista. Vamos a entregar el balón de colección mundialista a los oyentes.
1: El balón, mijito, pues para que lo vaya a tirar por ahí al perro.
0: Es correcto. El balón mundialista.
1: Tenga de balón que dieron en Tropicana. No, mo.
0: Cari,
1: jugando así como.
0: Y lo bacano también es que ya comenzamos a enviar los balones a las distintas ciudades que han ganado.
1: Me encanta.
0: Sí, ya comenzamos. Dice Ibagué presente desde España, en AO 74. Eric Perla también, Cari, desde Rumania, siempre oyendo tu programa. Gracias, un abrazo, gracias. Ahí están los oyentes de Tropicana. Cari, también decirle a los oyentes que si tienen un cupido, lo podemos hacer. ¿De qué se trata el cupido, Karina?
1: Hoy estamos haciendo lo que ustedes digan, sí a todo. ¿El cupido de qué se trata? Usted quiere dejarle un mensaje a su esposa, a su novia, nos dice cuál es el número de teléfono, la llamamos, usted mismo le va a decir, mi amor, mira, te quiero, te adoro, gracias por esto y por lo otro. Y ya nosotros somos la conexión, el enlace, usted hace el resto.
0: Es correcto. Si también desea dedicarle alguna canción, por supuesto, con el cupido de Tropicana lo puedes hacer. Pero también...
1: quiero que me ponga una canción.
0: Es correcto. Cari, pero también si de pronto quiere decirle algo bonito al hijo, a la hija, nosotros aquí también lo vamos a ayudar. 310-06-3302.
1: Si quiere pedir matrimonio, de una.
0: ¿Qué dice tu oyente?
5: Hoy me llamaron, mañana voy por mi balón. Gracias. Cari, saluditos desde Villavicencio.
0: Eso, Villavo.
5: Aquí trabajando y escuchando la mejor Tropicana, a que no me duermo.
0: Bueno, ahí está, para la muestra un botón, ya la llamaron. Yo me puse hoy en la tarea, Cari, de comenzar a llamar a toda nuestra gente y a decirle, bueno, llegó el momento.
6: ¡Hey, caballito! Buenas noches, Karina, buenas noches.
1: Mi amor.
0: Buenas noches. Bueno, Cari, 310-06-3302. ¿Quién más? A ver, vamos a escuchar a este oyente.
7: Buenas noches, Tropicana. No, caballito, usted está mirando fuera el tiesto, hermano.
0: ¿Por qué? Ah, ok, ¿estamos? Eso fue ahorita.
1: De lo del peaje.
0: En lo del peaje.
1: Bueno, normalmente él también me da fuera el tiesto, pero ya. Ay, perdona por la palabra tan brusca, pero es la realidad.
0: Espérate ahí, Cari. Espérate ahí porque tú estás como extraño, estás como rarófilo.
1: Caballito,
0: ¿qué pasó, mi amor? ¿A qué?
1: No juego como algo.
0: ¿Será?
1: Jugar.
0: Espérate ahí.
1: Con tu corazón.
0: Déjate de vaina, eso no puede suceder. ¿Qué dices, oyente? Hola.
3: Yo, caballito, ahí para darle un consejo al propio ahí que habló ahorita, a la jeva que le olía. Mijo, cuando la carne está picha, se le da la vuelta. Así es como cuando está sangrosa, se le da la vueltica.
0: 10:31 en Tropicana, a que no me duermo. Más oyentes, ¿qué dicen?
8: Se mueve más el proceso de extraditar a Petro para aquí, para los Estados Unidos, que lo que se mueve Karina.
1: Me encanta, es que yo soy una chica mala. Mala de
9: caballito,
1: rodilla,
9: caballito,
1: mala
9: mano. Neiva estaba detrás de mirar algo, pero no mostraron nada, hermano.
0: Karina, ¿viste? Rabia. Karina, no, hombre, no. Mañana me va a tocar traer a otra persona.
10: Caballito, pero el que está mostrando el cachetero y con esa música que ponen, que parece la música de Dejémonos de Vaina, no, me tiene huevo. Che.
0: Viste, ya la gente me está echando.
1: No se me va a enojar, papito, no me va a enojar.
11: No,
1: no
11: me va a ganar. Mi historia de hoy es, una vez, como yo soy de campo, pues eso te acontece, que la vecina se le ve el marido a trabajar lejos. Y pues ellos pues criaban sus animalitos, tenían sus caballos, vacas, ¿sí me entiendes? Perritos, todo eso. Resulta que acontece que una noche escuché unos gritos y pues me dio curiosidad y me levanté a mirar. Cuando pues provenían de la casa de la vecina, del corral, cuando pues me dio curiosidad ir a irme a asomar, cuando miré a la vecina pues en una situación pues prácticamente con el caballo ahí haciéndolo, y tenía el perro amarrado ahí al lado, y terminaba con el perro y cogía el caballo, y cogía el caballo y terminaba con el perro y terminaba con mejor dicho, así se la llevó prácticamente todo, y eso se mandaba toda esa cosa de ese animal, de ese caballo. Pero bien santísimo, usted hubiera visto. Ay, María, yo escucho Tropicana, esa es mi historia del día de hoy.
1: Eso es zoofilia,
0: sí señor. Eso es zoofilia.
1: Vení, y es que es excitante la vaina esa.
0: Bah, pues
1: en Barranquilla dicen que la vaina funciona con aquella burrita de ahí para allá, no sé.
0: Bueno, te cuento, bueno, yo te conté la historia.
1: Pero sí, que eso supuestamente era caléntico.
0: No, yo te conté la historia de dónde se ven este tipo de actos.
1: Sí, por eso, pero o sea, ¿por qué se vuelve como excitante? ¿Porque se lo agarra ya o qué?
0: Pues yo no sé. Yo nunca he tenido acercamientos con los animales.
1: ¿Cómo que no? Usted dijo que sí.
0: ¿En qué momento te dije yo que sí?
1: Usted dijo, yo de ahí yo eso te... le pegaba por la mañana, por la tarde y por la noche.
0: Ah, sí, claro, cuando yo tenía mi yegüita ahí en la casa, claro que sí. En la mañana, en la tarde y en la noche, como yo soy el caballo, ahí tenía la yegüita. Bueno, pues, señora Karina, ¿qué dicen los oyentes? ¿Será que este ya lo escuchamos o no?
1: Póngalo.
12: Caballo, buenas noches, Karina. Pues la verdad, hoy fui a Laureles y nega mi balón. Fui por el lado de la Floresta y nega mi balón.
1: ¿Qué?
12: Me metí en el güey. Y la oficina de Tropicana queda en la avenida Las Palmas, llegando a Túnel de Occidente. Edificio 35, perdón. Allá llegué. Me pusieron a esperar después de 2 horas.
1: Amor, no
12: todavía. Dieron mi número telefónico. Y que eso venía desde Bogotá.
0: Es correcto.
12: Pero entonces me han llamado a mediodía, dándome una dirección donde yo fui y perdí la ida. De ahí me mandaron para otra dirección y perdí la ida. Ya porque yo me metí en el güey, como le cuento, y fui a la oficina que queda casi llegando al túnel de Occidente, en la línea Las Palmas, saliendo para Río Negro. Y me pusieron a esperar, pero que se demora mi balón. Esperemos que sea verdad, caballito, Karina, mamacita, estamos en fiestas.
0: Papá, claro que sí.
12: ¿Qué pasa, pues?
1: Tírese. Mor, usted ganó ayer.
0: Es correcto.
1: Mor, usted ganó ayer. Tienes
0: y yo,
1: que esperar.
0: Es más, yo estoy que te quito, yo estoy que te quito ese balón. Porque yo creo que esa historia fue una carretilla de padre y señor mío.
1: Y le voy a decir lo siguiente: si primero se les tiene que llamar, indicar y decir cuándo van, no salgan así de perra. No, tranqui, mi amor, despacio, así, rico, suave, con calma. Y es el túnel de Oriente, ¿no? El de Occidente que va para Santa Fe de Antioquia, el que va para por allá.
0: 310-06-3302, recuerden. Bueno, hoy comenzamos a llamar y a ver, o sea, los valores no se envían por avión, muchachos, se envían por correspondencia, vía terrestre, y eso se demora.
1: Y tampoco se envían de un momento a otro.
0: Sí, sí, es correcto, es correcto. Entonces, por eso, los oyentes tienen que tener paciencia.
1: Aunque usted tiene que tener paciencia, porque Caballito es muy lento, la verdad.
0: Sí, también es verdad, eso sí es cierto.
1: Entonces, terminan ustedes ahí esforzándose mucho para llegar al sitio, y Caballo por aquí apenas pensando en las de...
0: Karina, a los oyentes que van llegando a la sintonía de Tropicana, les contamos que hoy estamos hablando de lo siguiente. Pueden contarnos al 310-206-3302 las historias de esas citas que salieron mal. Esa cita que salió horrible.
1: Va ganando.
0: No puede contar la cita más bizarra que ha tenido. Eso que no le gustó, eso que usted dijo... Dios mío bendito, debut y despedida, no voy más. La mejor historia, Karina, va a ganar hoy balón. Hasta el momento, Karina, ¿cómo vamos?
1: Amor, vamos súper bien. Tengo por aquí historias muy buenas. Una que me ha gustado mucho ha sido la del enanito. La del fogonazo, buena también, el primero. Está chévere. Es sino que participen, que nos manden su notica de voz. Aquí los escuchamos, aquí conversamos con ustedes un ratico y pasamos bueno.
0: ¿Y qué otra hay por ahí? ¿Qué otra tienes? De pronto para recorderis.
1: Una de bandida.
0: Sí.
1: La que lo tenía muy grande. Sí, el tling, tling, tling.
0: ¿Pero por qué te da pena? Dígalo.
1: No me da pena, es que no sé cómo se...
0: El clítoris.
1: La campanita. No, pero la campanita, o sea... ¿Usted
0: el pitonguito?
1: Eso llaman pitonguito.
0: No sé. No sabes tú, Karina.
1: Hay una campana. El cosito que por dentro que es así.
0: No sabes tú, Karina, que eres mujer. No, yo. Bueno. ¿Qué otro?
1: El animalista. El mancoleto que fue por ahí. Ella se le voló, se le escondió en la palmera.
0: Ok.
1: Listo. Y varios por ahí.
0: Ok. Entonces. Seguimos escuchando notas de voz. Bueno, también el que quiera, vamos a hacer esto. Nunca lo habíamos hecho así de esta manera, pero el que quiera contar su historia en vivo nos puede llamar al 601-348-7601. 601-348-7601. Si usted quiere contar su historia en vivo, nos llama a ese número. Y de pronto también, si, bueno, normal, quiere contar su historia, pero en nota de voz, nos envía al 310-206-3302 su historia.
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0: Y también, Karina, gracias a todos nuestros oyentes. De verdad que sí. Gracias. Porque pudimos llegar a las 10 toneladas aquí en Tropicana con la Maratón del Humor de Luchito. A ver, ¿qué dicen los oyentes? Hola, Tropicana, buenas.
17: Tropicana, muy buenas noches, Tropicana. Aquí un guarda desde Ibagué. Aquí pendiente del baile de Karina. Mamacita rica, que mejor dicho está más buena que... Te vuelvo a decir... Oiga, si los balones los envían por correo, yo le dije a Karina y envié por TikTok de que, pues que yo quiero el hilito, que yo quiero el hilo, que me lo envíe por Servientrega. Por favor, Karina, te amo, mi amor.
0: Miércoles.
1: Ay, mi vida, ay, amor.
0: Ay, ay, ay.
1: Mínimo es casado. Oh.
0: Tropicana, buenas noches.
18: Hola, Tropicana, buenas noches. Me encantan. Me mantienen despierta, los amo. Y bueno, les cuento respecto al tema. En una ocasión, un compañero del trabajo me venía molestando y yo acepté su invitación. Salimos a bailar, la pasamos bien, el chico chévere, bien rico. Después me dijo, vamos a mi apartamento. Yo pues dije, listo, esto pasó a otro nivel, pero sí, chévere, se podía. Y entrando al apartamento, horrible. Un olor, un desaseo terrible. De todas maneras, yo entré, pues fui medio recogiendo ahí alguna cosita porque vivía solo. Dije, entendible, pero bueno. Después me dijo, sigue, ve a la cocina y me preparas un sudadito de pollo. Mira qué hay en la nevera, con lo que hay me preparas. Les cuento, chicos, que me cogió fue de cocinera. Total, yo medio para pasar el rato, le hice ahí un caldito, un sudadito ahí, pero algo muy, muy básico, sin mucho ánimo, claro. Y luego se dijo, vente acá, vemos una película. Cuando en esas el señor apenas sí respiró y ¡pum! Acabó. Cosa que ese no. Les cuento, fue la peor cita que he tenido. Me pusieron de cocinera y acabó súper rápido el chico este.
1: No le hizo nada.
18: Ni más.
0: No, no le hizo nada.
1: ¿Tienes un audio de meme por ahí?
0: Obviamente, o sea, eso fue el Chapulín Colorado, o sea. Señoras y señores, esto fue así.
1: No, amor, si usted no. Tome algo al menos para que le haga efecto.
0: Qué vaina.
1: No, que ahora sí de mal, no.
0: Cari, este es, ¿cómo le vas a poner? El polvo triste.
1: No, el minuto.
0: Minuto y medio.
1: El 20 segundos.
0: 20 segundos. El 20 segundos. Más oyentes. Más confesiones. Están participando por el balón de colección mundialista aquí en Tropicana. Manda tu nota de voz. Participa con nosotros. Y puedes ganar en esta noche tu balón. Y recuerden que ya comenzamos a enviar los balones, pero eso sí, muchachos.
1: Paciencia.
0: Es correcto. Es lo que me dicen todos mis amigos. Y les contaba que, hombre, una vez más, gracias. 10 toneladas de gracias a nuestros oyentes.
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0: Bueno, pues, Karina, lo prometido es deuda, 10:44 minutos. Y en este momento vamos a recibir, Cari, vamos a recibir a dos oyentes para que participen. ¿Adivine con qué? Con merenguito bien sabroso. Merenguito bien sabroso. Merenguito, ¿le gusta?
1: Ok. ¿Usted lo sabe?
0: ¿Cómo?
1: Sí se lo sabe, porque el otro día yo lo corché.
0: No, obvio, sí. Pero merengue buenos. En este momento los oyentes de Tropicana van a enfrentarse con Merenguito en Tropicana. Que envíen su nota de voz al 310-206-3302. Ojalá hice un merengue súper reconocidísimo para que vayan a la fija. A ver, ¿con qué merengue?
1: Mande notica de voz.
0: Ok, llame también al 601-348-0601. Ahí puede llamar. Dice, mi nombre es fulanito de tal ciudad. Y listo. Cari, ahí está el oyente. ¡Rapidito!
1: ¡Buenas, Tropicana!
0: ¡Ay, jue madre! Se le colgó. Que llame otra vez. Hola, Tropicana.
2: Eddie Herrera, a dormir junticos, caballito.
0: Vea, esa es la canción de nosotros. ¿Cierto?
1: Amor.
0: Ay, Karina, por el programa.
1: Listo.
0: Esa está buena, Karina, esa está buena, dalo. Dale, otro oyente, rapidito.
3: Buena. Hola, Tropicana.
1: Hello.
3: Me voy por la 2.
0: Mi amor, ¿cuál canción quieres? ¿Qué merengue quieres?
3: Ayer te llamé.
0: ¿De la máquina?
3: Sí.
0: Amiguiti, ¿cómo es tu nombre y de qué ciudad nos llamas?
3: El Vittorio Coro de Palmira.
0: ¡Eso! Palmira Valle.
3: Sí.
0: Eso, mi amor, un beso. Recibes tú a los oyentes, Karina Uribe.
1: Votaciones, a dormir juntitos o ayer que te llamé.
0: Sí.
1: Listo, va.
0: ¡De la máquina!
4: Okay. Amor mío, ayer te llamé.
0: ¿Qué canción debe sonar en la que no me duermo?
5: ¡Ay, a dormir junticos, caballito!
0: Eso, 1-0, Karina, 1-0.
6: Hola, Tropicana, la más bacana, bacanísima. Mi canción de merengue para que lo pongan y yo sé que
0: es... No, nada. Ahí está el oyente, dale, Karina.
1: Hola, Tropicana, ¿por quién votas?
7: Hola, por Karina.
0: Pero no.
1: Yo estoy jugando.
0: Ayer te llamé o a dormir juntitos.
7: A dormir juntos.
0: Ok, listo, dale. ¿Cuánto va la cuestión, Cari?
1: 2-0.
0: Otro oyente, dale.
8: La Tropicana, la más bacana. El mejor merengue, a dormir junticos.
0: Listo, dale, Cari.
1: 3-0.
5: Karina, mi amor, sería un sueño. Sería un sueño hecho realidad, a dormir juntitos.
1: Ay, rico, mi vida, 4-0.
9: A dormir juntitos, ay, como ¡Ganó! Antes. A dormir juntitos, abrazaditos, Soledad Atlántica.
1: ¿Cómo inicia? Qué rico, ¿no? Rico pa' rico, oiga, vea. ¿Sabe qué? Con la manito aquí atrás.

0: hacemos la pausa en el que no me duermo de Tropicana, la Mapacana.
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3: Tropicana. Bueno, es momento de invitar al Cupido de Tropicana. Hemos decidido. Y vamos a llamar a esa persona que hace parte de tu vida. Vamos a llamar a esa persona a la cual amas, a la cual deseas dedicar alguna canción, algunas palabras. De pronto también si deseas pedirle la mano en vivo para toda Colombia. Vamos a hacer el Cupido de Tropicana. También de pronto me dices, caballito, yo quiero dedicar una canción a esta persona que, hombre, estamos hablando, estamos saliendo, no hemos concretado nada, pero yo sí quisiera algo más allá de una amistad. También lo vamos a hacer. Por eso es importante que usted en el Cupido de Tropicana me dé el nombre de la persona y el número de teléfono, y también su nombre y su número de teléfono. Los ponemos al aire a hablar y que vive el amor de verdad, ¿verdad? Entonces llegó el momento del Cupido de Tropicana. El que quiera hacer su cupido, que envíe ya a nuestro Tropic WhatsApp, el 310-206-3302, 310-206-3302, o que nos llame también al 601-348-7601 y nos diga cuál es el cupido que quieren hacer. Hoy el Cupido de Tropicana en el martes está activo, está activado. Ya llegó el momento del Cupido de Tropicana. Porque todavía vivimos del amor, claro que sí. Yo puedo vivir del amor, ¿y por qué ustedes no? En el Cupido de Tropicana. Llegó el momento al 310-206-3302. También saludamos al taxista. Dice, mi hermano, taxista en Neiva, devuelve el celular y el usuario lo recompensa con 200 mil pesos. Qué bacano, ¿eh? Gracias a todas las personas que, bueno, nos envían este tipo de videos, de notas también. Chévere. Hay personas todavía muy honestas y de buen corazón en nuestro país. Entonces, ya lo saben, Karina, estamos con el Cupido de Tropicana. El Cupido de Tropicana.
4: Bueno, ¿a quién vamos a llamar? ¿Qué hay que hacer? ¿Cómo hay que partirlo? Perdón, no. ¿En cuántos pedacitos?
3: El Cupido de Tropicana, Cari, para las personas que no saben, es llamar a tu pareja, de pronto llamar a tu esposo, a tu esposa, a tu novio.
4: Alguien a quien usted le quiera decir algo bonito.
3: Es correcto.
4: O sea, bonito, no vaya a salir por ahí. Vea, mija, es que usted la detesto. Yo la odio. Usted no, no me ha ayudado a hacer nada.
3: Y es que si están de peleas, también sirve el Cupido de Tropicana, Karina.
4: ¿También sirve?
3: Claro, si están de peleas, también sirve porque los vamos a reconciliar aquí en Tropicana. Bueno, la semana pasada, antepasada, creo que llamó un oyente y nos dijo que había discutido, peleado feo con la suegra y él estaba arrepentido, sí, y él estaba bastante arrepentido. Y nos dijo, hombre, ¿será posible que ustedes pues me ayuden? Y nosotros, por supuesto, le ayudamos. Él llamó no a la suegra, pero sí a la esposa y le dijo, ¿sabes que me estoy sintiendo mal? Quiero presentarte excusas. Es correcto. Sí. Y bueno.
4: Disculpa, es un perdón.
3: Sí. Entonces, Karina, eso fue lo que pasó también. Pidieron la mano aquí en vivo para toda Colombia. Pidieron la mano y bueno. Hasta el momento todo va viento en popa, claro que sí. Por ejemplo,
4: me gusta.
3: Si tú estuvieras del lado del radio o del lado del TikTok, ¿a quién te gustaría llamar? ¿A quién le gustaría?
4: A mi mamá.
3: ¿A tu mamá? ¿Qué le dijeras
4: a mi mamá? Pero donde yo la llamé a esta hora, llegué y me dice, ¿qué pasó?
3: ¿A quién más te gustaría llamar, además de tu mamá?
4: A mi mamá, a mi papá, a mi tía Piedad, a mi
3: familia. Mejor dicho, a toda tu familia. O sea, y es en serio que tú no tienes a nadie, ¿no?
4: Y a un arrocito en bajo que tengo por ahí.
3: ¿Sí?
4: Claro.
3: Ah, vaina. Bueno, Karina, mientras que van llegando los cupidos, vamos a jugar. Tenemos rato que no jugamos, entonces vamos a jugar.
4: Listo, ¿qué vamos a jugar?
3: Karina, me están diciendo para agradecer al público para agradecerle en público.
4: ¿A quién? ¿De una?
3: Espérate ahí. Relemos un
5: caballito, caballito, buenas noches, reportando sintonía desde la ciudad de Neiva, desde el centro efectivo Prosegur Neiva.
3: Gracias, mi hermano, la gente de Neiva. Un amigo, vale, está bien. Cari, me llegó un cupido.
4: Vale, se unan.
3: Vale.
4: Sí.
3: Vamos a llamar enseguida.
4: Esos cupidos también se valen.
3: Claro que sí.
4: Pues se acaba, tenía un antojo de algo.
3: ¿De qué, mi amor? ¿De caballito a la brostre, qué?
4: Pues de un chocolatico como tú.
3: ¡Qué rico!
4: Pero me tocó sacarlo así de la maquinita de fantasía.
3: Listo. Rico. Y...
4: rico para rico. Sonando, sonando. A ver. Nada.
6: Buzón de mensajes.
3: Nada.
4: Amigo.
3: ¿Intentamos otra vez?
4: Sí, de una, otra vez.
3: Vamos a intentar otra vez. A ver si responden.
4: Eso repica y repica.
6: Aló.
3: Wilber, mi hermano, ¿cómo está? Buenas noches.
6: Buenas noches.
3: Papá, te habla Edgar Castillo, el caballito de Tropicana, y Karina Uribe, de A Que No Me Duermo. ¿Cómo va todo?
6: Bien, bien.
3: Eso, papá. Viejo Wilber, bueno, te cuento que hay una persona que te quiere saludar, te quiere agradecer, y estamos en vivo para toda Colombia en el sistema Tropicana. ¿Quieres recibir la llamada?
6: Claro
3: que sí, bueno, vamos a llamar en
4: de
3: este momento. Vamos a llamar entonces a la persona que lo quiere saludar. Wilber, si en algún momento no me escuchas, no te preocupes porque estoy marcándole a la persona, ¿vale? Entonces.
4: Te tienen el celular en la mano.
3: Es correcto, es correcto. Entonces vamos a llamar a esta persona para que lo salude. Karina, y
4: mi amor,
3: ya te vas a dar cuenta. Te vas a dar cuenta que estás comiendo, güey.
4: Te dije que estaba comiendo un chocolatico.
3: Ok.
4: Estaba antojado de un chocolatico. Lástima que ese chocolatico que quería no había.
3: Mi querida amiguita,
4: un chocolatico rico.
3: Conteste el celular.
7: Aló.
3: Aló. Bueno, amiguita, te cuento que en la línea está Wilmer. Y bueno, ¿qué le quieres decir?
4: Está todo listo.
3: Es correcto. Aquí estamos. Bueno, este es un cupido. Me dices que no es de amor, pero sí agradecimiento. Y por supuesto que eso también es válido. Así que, mi querida amiguita, dale pues.
7: Hola, Wilmer. ¿Cómo estás? Buenas noches. Quería hacer esto en público. Hablas con Neira. Quiero agradecerte inmensamente por ser una de las pocas personas que me ha apoyado. Sé que es difícil, que a veces soy fastidiosa, pero tú me has dado la mano y me he sentido tu apoyo en momentos en que he querido desfallecer. Has ayudado a mi hijo, me has ayudado a mí. Quiero darte infinitas gracias, pidiéndole a Dios que derrame muchas bendiciones sobre ti, sobre Erika, sobre tus hijos, sobre tu trabajo, que siempre seas próspero y sigas manteniendo ese gran corazón que tienes.
3: Wilmer, ¿qué le quieres decir?
6: Bueno, no sabía, me hubiera sido sorpresa, pero no, por supuesto.
4: Me encanta.
6: Tú sabes, lo hacemos con mucho cariño, con toda la inco, pero tampoco, no sé, estas cosas no se hacen como público. No sé, uno las debe hacer así como tan público, pero bueno, no, o sea, me cogió de sorpresa, la verdad no sabía, me intrigó mucho así, quién podía hacer, de que era mi esposa, alguna cosa, pero no, Neida, por supuesto que para adelante siempre.
7: No, yo lo quería hacer en público porque yo quería demostrar el gran ser humano que tú eres. Hay pocas personas que tienen la disposición de servir. Por ahí dice un dicho que no sirve para servir, no sirve para vivir. Y tú eres un gran ser humano, créeme. Eres un ser maravilloso, Erika se sacó la lotería contigo. Por eso especifiqué que era un amigo, quería darle muchas gracias por estar ahí para mí, para mi bebé.
6: No, ella, tú sabes que bueno, para adelante siempre y en lo que podamos siempre colaborar, pues ahí estamos. Con quien dice que lo que haga tu mano derecha no lo sepa tu izquierda, pero bueno, creo que lo está sabiendo mucha gente. No, para adelante, ella, sabes que en lo que podamos siempre colaborar y ojalá el mensaje sea ese, sea que uno pues siempre, de lo poco o mucho que uno pueda ayudar, siempre lo haga uno de corazón, en silencio, sin necesidad de hacerlo público, sin necesidad de esperar nada.
7: Sé que lo haces de corazón, todos los días oro mucho por ti, por Olga, por las personas que en algún momento han sido de bendición para mi vida, porque créeme que estoy en el peor momento de mi vida, jamás, después de la pérdida de mamá, jamás pensé vivir todo este desastre.
6: Dale, Nelia, no te preocupes, dale, bendiciones.
3: Bueno, ahí estaba. Qué bien, qué bien, qué bien, qué bien. Un abrazo y un aplauso bien, pero bien fuerte. Bueno, agradecimiento en el Cupido Tropicana, Cari.
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3: Bueno, no precisamente fue un Cupido de amor, sino un Cupido de agradecimiento, Karina Uribe.
4: Pero está abierta las puertas para que todos participen como quieran.
3: Me acaba de llegar otro Cupido.
4: Cuente, a ver, hagámoslo.
3: Vamos a llamar enseguida. Vamos a llamar enseguida porque esto es al grano como los dermatólogos. A ver. ¿Y cómo se llama ella? Ah, ok, listo, ya. Ya
4: no
3: me lo envió.
4: No sé, pero...
3: No, ya. Ya me lo envió él.
8: Buenas noches.
3: Lilianita, buenas noches, ¿cómo estás? Un abrazo y bueno, un placer saludarte. Mucho gusto, Edgar Castillo, caballito de Tropicana en A Que No Me Duermo y Karina Uribe. Te estamos llamando, Lilianita, porque hay una persona pues que te quiere saludar, hay una persona que quiere hablar contigo. En este momento estamos en vivo para todo el país, para toda Colombia, el sistema Tropicana.
8: Okay.
3: ¿Quieres recibir la llamada, sí?
8: ¿Sí?
3: Listo, dale. Claro que sí. Si en algún momento, Lilianita, no sientes mi voz, no te preocupes, porque estoy pues intentando comunicarme con la persona que te quiere saludar. Vamos a llamar enseguida. Y ahí está. Amigo, conteste de Juan.
9: El número marcado no ha sido activado.
3: ¿Y en qué número?
9: El número marcado.
4: No, ¿cómo
3: así? Lilianita, regálame un segundito. Porque le voy a pedir el número a la persona. Ahora sí, ya me lo envió. Ahora sí, ya me lo envió. Vamos a llamar enseguida. Vamos a llamar enseguida para que lo saludes. 4012.
4: Bueno, lo deja unos como pensando. Muchas personas que quieren decir cosas, muchas personas que quieren compartir las palabras.
3: Mi amigo, ¿cómo es tu nombre? Buenas noches.
6: Entonces, bien,
3: papá, ¿cómo es tu nombre?
6: Mucho gusto, mi nombre es Edwin.
3: Edwin, dale, Edwin, bájale por favor el volumen a tu radio, si no se nos corta la comunicación. Listo, Lirenita, bueno, una vez más buenas noches. Y aquí está esta persona que te quiere saludar. Le bajas el volumen a tu radio, amigo. Y bueno, ya ahí tenemos a Lilianita en la línea.
8: Sí, lo escucho.
6: Hola, ¿cómo estás?
3: Edwin, regálame un segundito. Si no le bajas el volumen a tu radio, es imposible la comunicación. No podemos continuar. Es correcto, ahora sí.
10: Hola, Lili.
8: Hola.
10: ¿Cómo vas?
8: Bien, ¿qué estás haciendo?
10: ¿Qué estoy haciendo? Yo dije que, bueno, nada, solamente quería decirte que eres alguien muy especial. Muy linda, que me tienes tan nervioso por aquí y todo el mundo me está escuchando. Y quería decirte que nada, que para adelante, que sea lo que Dios quiera, pues a meterle ganas.
8: Ah,
10: sí, estoy de acuerdo.
8: Nunca te decía mucho. Y tú mismo lo dijiste, lo que Dios quiera.
3: ¿Y Lilianita, ¿y qué le quieres decir a él?
4: Más palabras, más palabras.
8: ¿Qué le quiero decir? No, del poco tiempo que lo llevé siguiendo, me apareció una excelente persona, un excelente hombre, y gracias por darme la oportunidad de conversar con él.
4: Ay, me encanta.
3: Ok, y yo les quiero hacer una pregunta y bueno, excusas por ser entrometido, pero ¿la cosa pinta bien?
8: Ah, no, yo no. Él acaba de decir lo que Dios quiere.
3: Sí.
4: O sea, ¿y si, sí o no?
3: Y si Dios quiere, ¿tú también quieres o no?
8: Sí.
3: Ah, bueno. Hermano, mi querido amigo, llegó el momento de usted decirle a esta mujer lo que sea necesario, porque ustedes dos en este momento se van con el cupido flechado. Así que, William, de un hermano, toda Colombia te escucha.
10: Caballito, qué rico para rico, buen madre.
3: ¡Eso!
10: Ay, qué verdad, caballito.
3: No, a caballito no. A Lilianita, hermano, a Lilianita, llegó el momento, dígale todo, exprésele todo a Lilianita, hermano, al caballito, ¿no?
10: María, escúchame lo que quería decir. Que arda lo que tiene que perder, como en estos climas que está ardiendo demasiado. Mucho calor. Caballito, gracias. Ya lo sabe todo el resto.
3: Listo, sí, pero tírale un besito, dedícale una canción, ay, papá, gracias. Pero por supuesto, que vive el amor.
10: Que le dije una canción. Ay, qué madre.
3: ¿Sabes qué?
10: No, ella.
3: Papi, dedíquele Eres Mía de Romeo Santos.
10: Ay, no, esa es la de Karina, huevón. Y Karina ya está toda la noche la atracción, ¿no?
3: Pero dedíquesela y después
4: pero
3: la baila,
4: Karina.
10: Sí, yo con esa cara de parecida que tengo de Romeo, caballo, huevón, vos bien.
3: Bueno, chicos, bueno, un abrazo.
10: Gracias.
3: Bendiciones. Gracias a Lilianita, chao. Bendiciones, gracias por responder. Y el pelado William, también, gracias. Firme con Tropicana y el Cupido. Listo. Otro Cupido de Tropicana, Karina. Muy bien.
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3: Imagínate, Karina, que me salió otro cupido. ¿Qué hacemos? ¿Seguimos o no?
4: Llamemos, pero venga, entonces primero elijamos quién gana hoy, ¿o qué?
3: Bueno, si quieres, o no. si quieres, de una.
4: Bueno, dejan el comentario en el TikTok de todas las historias, cuál les gustó más, pues, para entregar el balón. Mientras seguimos haciendo cupido.
3: Ok. Entonces,
4: ¿a quién hay que
3: hacerle? Cuando Karina me diga ya, entonces listo, entregamos el balón, ¿vale?
4: Vale.
3: Listo, Gary. Otro cupido de Tropicana. Me dicen, hola, muchachos, ¿cómo están? Para un cupido, quiero pedirle matrimonio a mi novia desde la ciudad de Pasto, Tropicana, A Que No Me Duermo. Es Tropi Amarillito y Trasnochando con Tropicana, la más bacana. Nuestra, a ver. Bueno, vamos a llamarla. Cari, le van a pedir matrimonio.
4: Muy rico, muy rico. Van a pedir matrimonio por Tropicana.
3: A ver.
4: Ojalá esto se quede grabado. Hoy vamos a pedir la mano a través de un cupido de Tropicana.
3: ¿Y cómo se llama ella?
4: No es el nombre.
3: Hola, muy buenas noches, amiguita, ¿cómo estás? Un placer saludarte. Te habla Car Castillo, caballito. Y Karina Uribe de Tropicana, A Que No Me Duermo. ¿Cómo estás?
11: Bien, gracias.
3: Hombre, qué bueno saludarte. ¿Cómo es tu nombre?
11: Sandra.
3: ¡Sandrita! Sandrita. Bueno, Sandrita, imagínate que todo el país nos está escuchando en A Que No Me Duermo. Y hay una persona que te quiere saludar. Hay una persona que quiere hablar contigo, Sandrita. ¿Te interesaría recibir la llamada?
11: Claro.
3: Listo, claro. Entonces, Sandrita, vamos a hacer algo. Vamos a unir a esa persona a nuestra llamada. Y si en algún momento no escuchas mi voz, no te preocupes. Es que estoy marcándole a él. Oíste, no vayas a colgar. Ay, Karina.
4: Me encanta, me encanta.
3: ¿Te gusta eso?
4: Sí, listo. Me encantan esas historias.
3: Ay, me encantan esas historias. Mi amigazo, responda de una, rapidito. Mi querido amigo, en la línea está una persona muy especial para ti. En este momento Colombia los está escuchando, los está viendo también porque estamos en el live de TikTok.
4: Estamos listos.
3: @ Tropicana Colombia, estamos listos. Así que bueno, ¿qué le quieres decir a ella?
6: Quiero decirle, mamacita, que la quiero mucho y gracias por darme esos mejores momentos. Y quiero casarme contigo, mi amor.
11: Ay, Dios mío. Yo sí dije que era usted, ¿no? Usted siempre es así, ¿no?
6: Es lo más hermoso, pero que sí, me ha pasado en la vida, mi amor. Quiero casarme contigo.
11: También te amo mucho, mucho, mucho.
3: Pero más expresiva, ¿qué le quieres decir en este momento que te acaban de proponer matrimonio en Radio Nacional?
11: Que ojalá se llegue rápido ese momento y ya. Que eso es algo que estamos esperando los dos, pero él sabe que tenemos que esperar todavía. Y no, pues sí, es una gran persona, yo también lo quiero mucho, lo amo mucho. Es una persona que llegó a mi vida y cambió todo. Siempre voy a estar para él.
4: No,
3: ¿y aceptas casarte con él, con tu prometido?
11: Sí, claro que sí, él lo sabe. Que
3: señoras
11: sí.
3: Y señores, se casan, se casan.
4: ¡Nos vamos de boda!
3: Que vive el amor y yo solamente quiero que ustedes nos inviten a su boda, a su matrimonio. De parte de Karina Uribe.
4: ¿Dónde es?
3: Y el caballito, ¿dónde va a ser la boda?
4: ¿Dónde va a ser?
6: En la ciudad de Pasto, caballito, en la ciudad de Pasto, invitado.
4: ¡Listo, güey! ¡Puchi!
3: ¡Vámonos para Pasto a comer cuy con sancocho de costilla y de rabo, carajo!
6: Sí, sí, sí.
3: Hombre, bueno. Muchísimas gracias. Que viva el amor, los que se aman de verdad, verdad, y otro cupido de Tropicana. Oye, y tienes un besito. ¿Quieres dedicarle alguna canción a tu prometida?
6: Que la amo mucho.
3: ¿Y alguna canción que le quieras dedicar?
6: Ayúdame tu caballito.
3: ¿Cuál
4: cásate
3: canción?
4: Cásate conmigo. ¿Qué
3: eso? Cásate conmigo.
6: Sí, sí, sí, sí.
3: De Silvestre Dangón, otro cupido de Tropicana.
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3: Señoras y señores, el cupido de Tropicana en A Que No Me Duermo, Karina. Bueno, Cari.
4: Estas historias me encantan.
3: A mí también me encantan las historias. A veces yo ya no creo en el amor, creo que ya estoy desahuciado en el amor. Pero qué bonito que la gente se ame de verdad, ¿verdad, Karina? ¿Tú en algún momento has tenido un amor así?
4: Pues, quizás.
3: La Karina, tú siempre... Juan, Karina, tú te escurres más que una gelatina.
4: No, porque es que a mí no me han propuesto matrimonio cuando me han propuesto matrimonio.
3: Yo solamente te estoy preguntando que si en algún momento tú has tenido un amor así, de pronto que te dedique canciones, que te diga mi amor, mi vida,
4: sí,
3: todo lo más
4: claro,
3: lindo.
4: Claro, obvio.
3: Ah, ok.
4: Obvio, obvio, obvio.
3: A mí no.
4: Pero pues estamos hablando del matrimonio, así directamente.
3: A mí nunca me han dedicado a canciones, Karina. Ay, yo estoy más, yo estoy más salado que el pantaloncillo de Aquaman.
4: Ay, God.
3: Sí,
4: God.
3: Sí, sí. Estoy más salado que el botón del body de Karina en este momento.
4: No tengo body, pero cuando me lo pongo, quizás.
3: Karina, 11:32 minutos. ¿Qué hacemos? Bueno. Tengo otro cupido, pero me dijiste que vamos... ¿Con qué? ¿Con el ganador?
4: Bueno, dice por acá otra persona, es que quiero desearle un cumpleaños lindo a mi negrita linda Jessica, pero dejen números de teléfono.
3: Mira, Karina, ¿me pueden ayudar a contactar a mi novia? Ella está enojada conmigo. Claro que sí. Si nos envía, si nos envías el número de teléfono de ella y el tuyo, con mucho gusto hacemos el cupido tropical. Claro que sí. Bueno, Cari, entonces, ¿qué dice la gente en el TikTok o qué dice también
4: yo
3: la gente
4: creería que,
3: en el Tropic WhatsApp? Sea,
4: creería que no entregáramos el balón hoy, más bien los guardamos estos para mañana.
3: ¿Por qué, Cari?
4: Algunas de las historias porque no han dejado, están como concentraditos en el cupido. Cierto. O si hay alguno que esté por ahí, que opine cuál les gusta de una.
3: Ok, bueno, de hoy, ¿qué dicen los oyentes? Al 310-206-3302, para ustedes, ¿qué historia es la ganadora en el día de hoy? Si
4: para
3: hay alguna
4: la
3: historia ganadora.
4: El enanito.
3: ¿El enanito? Para mí la de la mariposa.
4: La del clítoris.
3: Sí, porque era demasiado grande.
4: Listo, listo.
3: Y el olor a pescado también, esa es.
4: No,
3: uy. No, esa no.
4: La de los 20 segundos. Uy, no.
3: Sí, no. No, eso es horrible. 20 segundos. No, hombre, no.
4: Ella decía, no, ni respiro y ya.
3: ¿Qué dicen los oyentes? Al 310-206-3302. ¿Qué dice nuestra gente? ¿Qué dicen los oyentes
4: dice que
3: de Tropicana?
4: Por aquí dicen la de clítoris, la de clítoris.
3: ¿Cuál? ¿Cuál?
4: Dice que la de clítoris.
3: Será esa, Karina, será.
4: ¿Quién más opina? Voy a esperar a ver quién más opina.
3: Envíen su comentario en el TikTok, @tropicanacolombia. O al 310-206-3302. También pueden llamarnos al 601-348-7601. Y nos dicen, para ustedes, ¿qué historia es la ganadora del día de hoy? Si hay ganador. Y si no, lo dejamos para mañana, como dice Karina. No hay problema.
4: Sí, señor, efectivamente. Si no hay ganador el día de hoy, si a ninguno le gustó cada una de las historias. Vea, otro dice, sí, la de la mariposa.
3: La mariposa.
4: Bueno. Hagamos mientras el otro.
3: ¿Qué dice esto bien?
12: Caballo, la del olor a pescado. La que el man no tuvo la valentía de darle la vuelta a esa carne.
3: Bueno, ¿esa cuál es, Karina? Olorcito a pescado, a marisco.
4: Efectivamente.
3: ¿Qué dice este oyente? Tropicana, hola.
13: Desde San José, California. ¡Oh! Karina se quedó con la duda, el enanito. ¿Cómo la tiene? Uy, esa Karina es mala.
3: Perversa.
4: Sí, mi amor,
13: pervertida esa Karina, ¿no?
3: Perversa, Karina.
4: La curiosidad mató al gato, mi amor.
14: No se olvide, caballito, el temita, cásate conmigo. Dios lo bendiga y que tengan una excelente noche. Invitados cruelmente a mi matrimonio.
3: Eso, mi hermano, un abrazo. La gente en Pasto.
4: Por acá, la de clítoris.
3: ¿Sí? Eso, Tropicana.
15: Yo, caballito. Karina, sí, la del pescado. Tenaz, ya está buena.
3: La del pescado.
15: Buenas noches.
3: Yo creo que en este momento están empatados, Karina, el pescado y el clítoris.
4: Está. El primero de los dos que se comunique.
3: Ok. El primero de los dos que se comunique, Cari. Hágalo usted y yo recibo la llamada. Invítalos a que se comuniquen. El primero gana.
4: Primero de los dos que se comunique gana. O sea, la de la historia del clítoris o la de la historia del pescado. Ya saben, ahí los esperamos. En el 6, ¿qué? 301.
3: Karina, tenemos más de 6 meses haciendo este programa.
4: Ey, no,
3: y Karina Uribe ni siquiera se sabe, no se ha aprendido el número.
4: No,
3: Dios mío. Eso es como cuando uno se le olvide el nombre de la mamá.
4: Tranquilo que yo lo busco, papito.
3: 601-348-7601. El primero que llame ya de una al Tropic WhatsApp. No, mentira, el primero que llame al
4: 601-348-7601.
3: Ahora sí, Ave María, hombre. 601-348-7601. El primero que llame entre la flor, o sea, el clítoris y el olor a pescado. Ok, el olor a pescado o al clítoris
4: gana.
3: ¿Qué dice su oyente?
16: Ya me imagino el matrimonio de la familia Pastucita. Cuando la mujer le diga, ¿será que me puede hacer un poquito más duro? Uy, eso es excitante.
3: Tropicana.
4: Rico.
3: Tropicana. Buenas. Aló, Tropicana, ¿con quién?
4: Buenas.
17: Victoria Coroa de Palmira.
4: ¿Esa es la historia de cuál?
17: La que huele a pescado y entra oliendo a pollo, ¿cómo es?
3: Ah, no, pero tú no eres. Tú no eres. Tiene que llamar el que nos contó la historia del olor a pescado y de la mariposa. Clítoris. La del clítoris.
4: Esa fue... Ajá.
3: 601. ¿Cómo?
4: Creo que la historia del pescado fue una señora, ¿no?
3: 601-348-7601, claro. Si no, Karina, lo dejamos para mañana, porque sí, tienen señor. Que estar en sintonía con Tropicana.
4: Bueno, listo.
3: Dice... A ver si es esta.
18: Buenas noches. Bueno, mi confesión es, hace pues, años ya yo me imaginaba, pues, mejor dicho, y en ese tiempo nos iban a sacar una semana del grupo de la empresa donde cuando yo le corro la tanga, cuando voy a mandar el lengüetazo,
4: Yo
18: me hice el loco.
3: Ese es, Karina.
18: Claro, no, ahí me vomito ahí.
3: Ese es. Ya me escribió, pero no llama de una, mi hermano. Tropicana, hola, buenas noches.
19: Aló, buenas noches. ¿Cómo está, mijo? Habla con Álvaro desde Pereira.
3: Alvarito desde Pereira.
4: ¿Cuál
3: Álvaro,
4: es la historia?
3: ¿Y cuál es la historia tuya?
19: Oiga, Tropicana 100.7 Pereira.
3: Epa, listo, pero ¿cuál es tu historia?
19: Caballito, venga, la historia es que quería saludar a Karina Uribe, hermano, que hace tiempo se quería saludarla a ella, hermano. Salud. Mira, ahora, hermano.
3: Salúdela.
4: Ven, aquí estoy para ti, ¿cómo está mi vida?
19: Hola, Karinita, mi amor, yo la escucho por Tropicana Medellín, y hace tiempo se quería saludarla a usted a ella.
4: En serio, qué lindo, gracias, mi amor, ¿cuándo va a venir por esos lados?
19: No, pues quisiera ir por allá, pero bueno, de pronto algún día... quisiera conocerla porque tiene una voz muy linda, usted, mi amor. Oiga,
4: mi vida, yo termino yendo por allá, ya sabes.
3: Esos gustos suyos.
4: Ya
19: sé que es una mujer, muy linda, hermano. Oiga,
3: sí, Karina es muy buena.
4: Amor,
3: está buena, está rica.
19: Una paisita muy linda, oiga.
4: Bueno,
3: pero,
4: mi amor,
3: pero costosa como ella sola.
4: Mucho.
19: Ay, no, pero yo quisiera, hermano, que de pronto Caballito. Usted por interno, para llevarle el número a ella, para que hacer la amistad con ella y saludarla, que ya, yo qué tiempo que yo quería hablar con ella, hermano, oiga.
3: Oiga, le voy a decir algo, escríbale ya de una, pero ya, apenas cuelgue, en, ¿cómo es que tú,
19: no.
3: Instagram?
19: No, caballito, yo lo voy a decir, hermano, oiga, caballito, lo que pasa es que yo soy invidente, yo no puedo escribir, yo no sé escribir, entonces... usted le daría el número a ella para que ella me llame a mí.
3: Ah, bueno, listo, claro que sí, claro que
4: bueno,
3: sí, no se preocupe,
4: amor,
3: Karina.
4: Obvio.
3: Anote el número, Karina Uribe. El número de él es...
4: Escriba.
3: 311.
4: No, pero escríbanos, ¿cómo lo va a decir al aire?
3: Ok. Bueno,
4: una foto.
3: Karina, aparentemente, no llamó Nelson. Y yo creo que no... El balón lo vamos a dejar en caja. Hoy no tenemos ganador porque ya le pasé el número a Nelson, pues no llamó. Entonces, hacemos el siguiente Cupido, Karina.
4: Rápido. Cupido.
3: Listo.
4: Cupido, va.
3: Entonces, hoy no hay nada, Nelson.
4: Si
3: nada,
4: no
3: nada.
4: Se comunican en este momento, no.
3: Mira lo que me dice Nelson.
18: No contestan.
3: Papi, 604-348-7601.
4: Por WhatsApp.
3: Mentira. Es 601. Yo le embarré. Sí, yo le embarré. Porque... Nelson, es el mismo número, pero 601.
4: ¡Qué pereza con caballo! Porque eso no funciona si es así.
3: Es correcto. Es 601. Ey, pero,
4: dando el número de Barranquilla, ¿vio?
3: No, ah, ni no. Siquiera en Barranquilla. Mira, ahora sí. Tropicana, hola.
20: Sí, buenas noches.
3: Mi hermano, ¿cómo estás? ¿Cómo es tu nombre?
20: Nelson Sosa, de Cali. ¿Cómo está, hermano?
3: Nelson Sosa. Ey, casi que novio, Nelson. ¿Qué está pasando, papi?
20: Bien, ¿cómo van?
3: Excelente, gracias a Dios, mi hermanito, chévere. Papi, ¿dónde estás metido tú, loco?
20: Estoy por aquí, ando en el carro todavía camellando, ya voy para la casa, trabajando.
3: Bueno. Mi hermanito, bájale el volumen a tu radio para hablar contigo, dale. Bájale.
20: Ya le bajé.
3: Entonces, tienes que salirte de ahí porque escucha... Sí, se te escucha la discoteca que tienes por allá.
20: sea, ya voy pasando, ya pasé la hipoteca.
3: Listo, dale, Cari, salúdalo, por favor.
4: Mi amor. Bueno, ey, qué historia tan tesa, mi vida. Cuidado con eso.
20: No. Sí, muy gracias. Me lo hizo acordar ahora último que me la encontré de nuevo.
4: No, fue pucha.
3: Amor, bueno. Papi, ¿no te dijo cuándo vas otra vez? ¿Y no te dijo cuándo bajas al pozo otra vez?
20: No, porque ahí con la mamá y solamente nos saludamos y ya, le hice un servicio, yo trabajo en plataforma acá en Cali.
3: Papi, ¿y la próxima no le saca la lengua?
4: Caballo, no. Bueno, cuéntanos los datos personales tuyos, porfa, al interno.
3: Ya me los mando. Habla ahí con él, le enamora. Bueno, Karina, sí no vas a tener problema con eso. Eso huele a yodora, huele a rico.
20: No, eso es otro nivel, Karina es otro nivel.
4: Otra voz.
20: No,
3: eso huele a talquito. Mayor. Eso huele a talquito.
4: Vamos a hacer un cupido por acá, mi vida. Entonces, muy atento. Nosotros le avisamos cuando puedes pasar por tu balón.
3: Lo llamamos.
4: Felicitaciones. Un abracito.
20: Bueno, sí. A la oficina de Cali, ¿no? De Tropicana, ¿no?
3: Es correcto, claro que sí.
4: Sí, mi amor, pero todavía no. Nosotros le avisamos cuando.
3: Nosotros te llamamos. Pendiente el teléfono. Mi hermanito, yo pues, un abrazo. Gracias.
4: Ya,
3: bueno, Karina. Cupido, ¿no?
4: El otro que se nos va a acabar el tiempo.
3: Listo, dale, Cupido. Espérate ahí. Karina, pero habla de algo. Di, estoy.
4: Pero si es que le perdió el Cupido. Es que mire,
3: ya aquí está.
4: Los hombres no pueden hablar y escribir a la vez. No pueden, mire, vea. Para de escribir cuando habla.
3: Ya, ahora. Listo.
4: A ver. Nada. Está dormida ya a esta hora.
3: Que se levante.
2: Sistema corto.
4: Eso le decía yo anoche, pero nada.
3: ¿A quién?
4: A un amiguito.
3: Hércules, la vaina está jodida.

0: Mi hermano, esa muchacha si duerme. Como te cases con ella, te va a poner a pasar hambre.
1: Hambre.
0: Mentira, mentira.
2: Sistema correo de...
0: Última llamada.
1: Última llamada. Se siente por allá un cucullito. Ay, chiquitito.

0: sistema.
1: No, nada, ya, no se pudo. Mi hermano, bueno, de pronto mañana lo hacemos. No te
2: mañana
1: preocupes.
2: Mañana lo intentamos.
1: Sí, mañana lo intentamos aquí en A Que No Me Duermo en Tropicana. ¿Otro cupido o no? Bueno, Cari, 4 minuticos. ¿Hablamos con la gente o no?
2: Hágale, mi amor.
1: El que quiera hablar con nosotros, bueno, el que quiera saludar, el que quiera reportar la sintonía.
2: Es más, ¿qué? Solamente van a mandar, o mande por WhatsApp, solamente nombre y ciudad, nombre y ciudad. Hola, contales desde la ciudad tal. Hola, contarles de la ciudad tal. Así, hoy vamos a hacerlo así.
1: Dale.
2: Solo por WhatsApp. Notica de voz cortica. Habla con Karina de Medellín, tan. Habla con Caballito de Bogotá, pam, pum, pam.
1: A ver.
3: Vamos toda la vida, güey. Puta vida, es que la muñequita esa debe saber a muñeca, ¿no? Ey, joder, ey, que ey, sea ey, pescado o no pescado, pero debe saber a algo.
1: ¡Ey,
3: ¿no?
1: ey, ey!
3: A jabón, güey, puta vida. Al pescado, el pescado, el más rico y más sabroso, ¿no? Joder.
2: Pero cálmate,
3: Y si tuviera requesón, mejor dicho.
2: ¡No!
3: Espectacular.
2: ¡No!
1: ¡Ey, pero Jaime, Aristóteles!
2: ¡No seas así, Jaime!
4: Hola, habla con Victoria de Palmira.
1: Palmira,
2: Victoria
1: presente.
2: Palmira, presente.
5: Caballito, Karina, aquí desde el DF, en sintonía detrás de Fontibón, con un frío el berraco y lloviendo, pero con la calentura de Tropicana, la más bacana, bacanísima.
1: Oye, está lloviendo.
5: Bendiciones, soy Milton Tropicana.
1: Oye, está lloviendo aquí en Bogotá, cuida una vaina.
2: Hace frío.
1: Porque no me traje paraguas ni nada de esa vaina. Tropicana, hola.
2: Ay, mi amor, me falta
6: nada. Hola, Karina. Te habla Jonathan de la ciudad de Neiva. Un saludito ahí para Jonathan. Natalia Rayo y Leineker.
2: ¡Ey, qué bien! Desde Neiva, hace ya no lo escuchaba, qué bien.
1: Oh, Karina. Y ayer me dijiste, no, que de Armenia, no, que de Popoyán. Y ahí enseguida estaba la gente. Pues Tropicana.
4: Hola, habla con Victoria de Palmira.
1: Ya, ok, listo, Victoria ya, también.
5: Caballito, Karina, aquí desde el DF.
1: Ya. Ah, lo que pasa es que mandan a nota de voz y después mensaje y se me pasa la vaina.
7: Hola, Tazir de Cali. Mañana más historia. Chao, Karinita.
2: Chao, mi amorzote.
1: Más oyentes, envíen su nota de voz al 310-206-3302. ¿Cómo es que tienen que mandar la nota de voz, Karina?
2: Fácil, rápido, sencillo, muchachos. Ojo, nombre y ciudad, nombre y ciudad.
8: Hola, Caballito. Desde Barranquilla, tu ciudad. Con ganas de ver a Karina.
1: En el TikTok, papi.
8: La hermosa Karina que le quita uno el sueño.
1: Eso, más oyentes. Tropicana, buenas.
9: Buenas noches, que no me duermo.
2: Habla el Jones.
9: Karinita, un beso, un abrazo, Karinita, la flor Jones. Más hermosa de Medellín.
2: Ah, lindo.
9: Mi horse, mi
1: hermanito.
9: Si adivina dónde soy, le regalo un cuy. Perfecto, se ganó la cabeza.
1: ¡Ay, huepucha! Pero yo no dije. ¡Ey, a vaina! Los pastusos maman gallos son perrateadores. Sí, señor.
10: Hablan con Jaime desde Italia, Milán. Los escucho todos los días. Y no, caballo, usted me desmontó. No, joda, que Karina le sabía talco, le huele a rosas. No, yo prefiero la del pescado, no joda.
2: ¡Ah! ¡No!
10: ¡Qué rico chupase de pescado!
1: Sí, señor.
10: De la cabeza hasta la cola.
1: No. Venga, chupese esa cabeza.
10: Es mejor que sepa pescado y que tenga requesón, que tenga ese quesito al lado. ¡Uf! Delicioso.
1: Respete a Karina. Ella no tiene requesón. Ella tiene requesito.
8: Hola, Caballito. Desde Barranquilla, tu ciudad.
1: Ya. Pero manden la nota de voz solamente. No vuelven a escribir, ¿verdad? ¿Qué vaina? ¿Qué pasó? Requesón, perdón,
2: usted
1: Karina.
2: No puede repetir, listo. Es que requesón no hay ganas de eso.
1: Requesón. Karina, ¿qué es requesón?
2: Es como quesito.
1: En serio.
2: Eso es lo que le da, escoge, ¿cómo le explico?
1: Bueno, ya.
9: ¡Caballito, te extraño!
1: ¡Ey! ¡Ey, no respeta, ¿qué pasa?
11: Hola, Tropicana. Buenas noches, Caballito, Karina, mamacita, me quedé esperando el hilito. Alfonso, desde acá Ibagué, un guarda, aquí estamos en Cocho.
1: Karina, 10 segundos. Gracias por la sintonía, mi amor, a todos.
2: Ah, chao, mis amores. Ahí nos vemos. Karina Uribe, 28 en todos lados. ¿Y Caballito?
1: Ah, sí, Caballito Castillo. Chao, pues, mañana nos pillamos. 8 en punto de la noche. Mañana, historias de... ¿De qué?
2: Paranormales. De eso. Para que vea cómo funciona.
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Amado Padre Celestial, buenos días. Esta mañana nos acercamos nuevamente a ti, Señor, para darte las gracias por el regalo de un nuevo día, por el privilegio de despertar, por el aire que respiramos, por la oportunidad de seguir escribiendo una nueva página de nuestra historia. Y gracias, Señor, sí, porque a pesar de nuestras fallas, tú nunca has dejado de amarnos. A pesar de nuestra, a veces, inconsistencia, tu misericordia ha sido infinita con nosotros. Gracias porque siempre llegas antes que nuestro arrepentimiento y porque una y otra vez das la oportunidad de comenzar de nuevo, Señor. Una y otra vez das la oportunidad de comenzar de nuevo. Hoy en esta oración, Padre, no quiero empezar pidiéndote primero por el trabajo, por el dinero, por nuestro sueño. Hoy queremos pedirte por nuestro corazón. Porque reconocemos que en ocasiones llevamos cosas y cargas que nadie más puede ver. Heridas del pasado que no han sanado. Una palabra que nos dijo alguien que jamás hemos logrado olvidar y que nos hace mucho daño. Alguien que nos defraudó, una traición que nos dejó una cicatriz, una decepción que todavía nos duele. Y hay nombres que aún nos producen tristeza, nos producen enojo, hacen que de nuestros ojos salgan algunas lágrimas. Y sin darnos cuenta, Señor, seguimos caminando en la vida, pero vamos cansados. Por eso hoy se nos hace necesario, Señor, pedirte que nos enseñes a perdonar de verdad. Porque el perdón no significa decir que lo que nos hicieron estuvo bien. No, tampoco significa que podemos olvidar lo que sucedió y permitir que vuelvan a herirnos. No, el perdón es dejar de cargar. Así como cuando usted lleva una maleta que es demasiado pesada, que le impide avanzar, es dejar de cargar eso. Dejar hoy, despojarnos de eso que nos está haciendo daño, que nos quita la paz, la tranquilidad. A veces creemos que el que necesita ser libre es el que nos ha hecho daño, ¿no? Y en realidad somos nosotros. Ay, esa persona viene y te pide perdón y perdón, perdón y no sé qué, y lo perdonas, la perdonas. Pero tú sigues tu vida cargado. Somos nosotros los que cuando perdonamos seguimos viviendo atados a un resentimiento. Señor, hoy queremos decirte que necesitamos dejar esa carga delante de ti. Como cada mañana cuando te oramos y te decimos o te hablamos de nuestras preocupaciones, hoy queremos pedirte perdón por no saber soltar eso que nos ha hecho daño. Pero necesitamos aprender a soltar esa carga, aprendiendo a perdonar al que nos abandonó cuando más lo necesitábamos. Perdonando al que rompió una promesa. Perdonando al que nos pagó mal después de haberle tendido la mano. Al que habló de nosotros injustamente. Y también te pedimos perdón, Señor, y que nos ayudes a pedir perdón cuando somos nosotros los que hemos herido. Porque todos necesitamos misericordia. Todos hemos fallado alguna vez, todos hemos dicho palabras de las que nos arrepentimos y todos alguna vez hemos esperado que alguien nos diera una nueva oportunidad, ¿no?
Pero hoy se hace necesario que vayamos un paso más allá. Que podamos mirarnos frente al espejo y decirnos, te perdono. Sí, porque hay personas que llevan años castigándose por una mala decisión, años castigándose por un error del pasado, por una oportunidad perdida. Hay quienes no pueden mirar hacia adelante porque siguen viendo que hicieron algo hace 5, 10 años, 20 años. Y necesitamos hoy, Señor, escuchar que tú nos perdonas. Porque sí, porque nos has perdonado nuestro pasado. Porque cuando hablamos de perdonar el pasado, es entender que no tenemos por qué vivir encadenados a él, que tenemos derecho a vivir. Que no seamos injustos con nosotros mismos, reprochándonos por nuestros errores. Que empecemos a reconocer que si tenemos un nuevo día de vida, tenemos una nueva oportunidad y tenemos un propósito en la vida. Padre, hoy en esta oración quiero enviarle un abrazo a la distancia, un apretón de manos, una voz de fortaleza para todos aquellos que atraviesan un momento de dificultad en sus negocios, en sus empresas, que se sienten tristes, agobiados, que no logran llegar a fin de mes, que fueron engañados por sus empleados y a causa de eso hoy tienen una deuda inmensa y que no saben cómo sacar adelante. Esas personas también viven hoy con el corazón roto. Te pedimos por ello, Señor, dales fortaleza, dales discernimiento, dales sabiduría, porque en este momento quizás esa persona está que tira la toalla, pero yo sé, Señor, que tú le das una nueva oportunidad todos los días a los seres humanos y esa persona que durante mucho tiempo ha orado bien, hoy está recibiendo tal vez un espaldarazo, una traición, una noticia que lo deja sorprendido, pero al mismo tiempo lo deja sin palabras. Y es una buena persona, porque ha sido misericordioso con los demás, porque nunca le ha negado a sus empleados, porque siempre ha estado presente para su familia y hoy se siente triste, hoy se siente destrozado. Él o ella en este momentico nos está escuchando y le mandamos un abrazo, le mandamos una voz de fortaleza, amiga y amigo. Yo sé que esta oración es para ti. Porque así como hablamos de perdón, así como hablamos de misericordia, también hablo de la oportunidad de entregar este mensaje para aquellas personas que hoy no han logrado conciliar el sueño por todo este tipo de preocupaciones. Deja todo en manos de Dios. Que sea Dios el que guíe tus pasos. No pierdas la fe. No bajes la guardia. Y que esos errores que han significado, de alguna manera, digámoslo así, porque no está muy lejos de la realidad y aunque suene fuerte, hay que decirlo con las palabras correctas para que así de esa manera podamos salir también de esa oscuridad. Tal vez en este momentico estás en la quiebra, tal vez en este momentico estás económicamente mal o como dicen a veces en la ruina porque todo está saliendo fatal. Pero abandónate al Señor, deja a sus pies todas esas cargas y dile al Señor, aquí estoy, Padre amado. Haz conmigo lo que sea tu voluntad. Me entrego a ti, Padre amado.
Te pido perdón por mis errores del pasado. No quiero seguir cargando con ellos. Necesito estar renovado para esa nueva versión de mí, porque como el ave fénix resurgiré y seré parte de una historia en la que, a pesar de haber estado en un mal momento, logré salir avante. A tus pies, Señor, dejo todas esas cargas, todas esas preocupaciones, y a partir de ahora dejaré que seas tú en todo momento mi guía y quien me ayude a salir de esta tormenta que me quita la paz y la tranquilidad. Padre, donde sea posible, abre caminos de reconciliación, y donde ya no sea posible que las personas vuelvan a estar juntas, concede la paz para seguir adelante sin odio, sin amargura y perdonando. Amiga, amigo, la vida pasa demasiado rápido para vivir prisioneros del resentimiento. No sabemos cuánto tiempo vamos a estar aquí. No sabemos si mañana tendremos la oportunidad de decir lo siento, te perdono, te quiero. Por eso no permitan que el orgullo sea más grande que el amor. No permitan eso. Aprendamos a valorar a las personas mientras podemos abrazarlas. Que no sea el día de la despedida tirándole unas flores ahí en su última morada, ¿no? Y si alguien hoy necesita escuchar una palabra de reconciliación, Señor, danos el valor para dar el primer paso, porque el perdón no cambia el pasado, no, pero sí puede cambiar el presente y el futuro. Y quizás el mayor milagro que ocurra hoy no sea una puerta que se abre o un problema que desaparezca. Quizás el milagro de hoy va a ser que ese corazón deje de vivir en el dolor para empezar a vivir en la libertad. Por eso hoy te decimos, Señor, en tus manos dejamos nuestras heridas, nuestro recuerdo y todo aquello que todavía nos cuesta soltar. Haz de nosotros personas con un corazón semejante al tuyo, firmes para defender la verdad, pero llenos de gracia para poder dar misericordia. Recuerda esto, amigo, ya para finalizar, amiga. Perdonar no es borrar la historia, es dejar de permitir que esa historia siga controlando tu vida. Recuerda que el resentimiento encierra el corazón en el pasado, pero el perdón abre muchas puertas a un futuro con paz. Tal vez hoy Dios no te está pidiendo que olvides lo que pasó, te está invitando a soltar ese peso que ya no necesitas cargar para ser renovado, para que seas nuevo. Amén, amén y amén. Gracias, Padre, por este momento. Buenos días para todos.

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1: A las 4 de la mañana, 25 minutos, les decimos nuevamente buenos días, buenos días, buenos días, buenos días. Ánimo niño, fuera pereza. El momento exacto para presentar las noticias que ha pasado en las últimas horas en Cali, Colombia y el mundo. Se lo presentamos aquí a través de Tropicana, la más bacana. Hoy es miércoles, mitad de semana. Hoy nos toca camiseta roja. Hoy es miércoles, mitad de semana. El pico y placa, atención, es 3 y 4 para miércoles. 3 y 4 para miércoles, tenemos el pico y placa. Les saludamos desde aquí, desde la ciudad de Santiago de Cali, para toda la gente en el mundo entero que nos escucha, pero también a toda esa gran audiencia que tenemos a través de la 93.1 en la ciudad de Santiago de Cali, en los diferentes barrios, comunas, corregimientos y donde quiera que llegue la señal de Tropicana, la más bacana. Hoy es miércoles 5 de agosto, el mes de las cometas. ¿Cómo vamos con las cometas? ¿Cómo va eso? ¿Cómo va esa cuestión? Cuéntenos, a ver, a través del 311-2222-931. ¿Usted todavía le hace cometas al hijo? ¿Al nieto? ¿Le enseña esa tradición o eso ya quedó ahí? Cuéntenos rápidamente a través de una nota de voz en el 311-2222-931 mientras le voy contando los titulares de las noticias más importantes del día. ¡Tropicana! Oído, atención, fue dado de baja en Tuluá Valle, cabecilla de las disidencias de las FARC, que era buscado por el FBI.
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1: Cayeron dos presuntos jóvenes sicarios integrantes de una peligrosa banda criminal al norte del valle. ¡Tropicana! ¿Cómo va a funcionar las rutas especiales del MIO para el Festival de Petronio? Aquí le vamos a contar. ¡Tropicana! Presidente electo permanecerá 3 días en Cali. ¿Cuál será la agenda oficial de la posesión? ¿Ya empezó o cómo es la vuelta? Vamos a contarles. ¡Tropicana! Familiares buscan a Miguel Ángel y Margie y Juliana, dos adolescentes desaparecidos en Jamundí desde el 25 de julio. ¡Tropicana! Gobernadora del Valle insiste en la licitación del Alfonso Bonilla Aragón. ANI prevé abrir el proceso este año. ¿Cómo es la cuestión? Ya le vamos a contar. ¡Tropicana! Desde la medianoche del 6 de agosto iniciarán los cierres en la calle Quinta por la posesión presidencial. Le tenemos todos los detalles de cómo van a ser las restricciones en la ciudad y todo lo que tiene que saber frente a esta situación de la posesión del viernes 7 de agosto del presidente electo Abelardo de la Espriella en la ciudad de Santiago de Cali. ¡Tropicana! El nuevo director de la policía designado por Abelardo de la Espriella se llama Alejandro Barrera. ¿Quién es él? ¿Y cómo es él? Ya le venimos a contar. Ojo, porque piden investigar spa de Popayán tras denuncia de una mujer que sufrió quemaduras luego de un bronceado. Y eso que hay una también de una mujer que su esposo pagó 66 millones de pesos para que le hicieran una cirugía. Y finalmente falleció. Ya le vamos a contar esto y mucho más por aquí por Tropicana, la más bacana. ¡Tropicana! Esta es Tropicana, 4 de la mañana, 28 minutos. Tengo un minuto para escuchar un par de oyentes y avanzar adelante con más información.
2: Hola, mi Tropicana, muy buen día.
1: Buenos días, mi hermano, ¿cómo estás?
2: Que tengan un excelente y bendecido día.
1: Igualmente, papá.
2: Sí, la tradición sigue. Ya mis hijos están mayores, pero tengo un nieto que nace 2 días, ya le hice 2 cometas.
1: Eso.
2: Una para llegar al colegio.
1: ¿Vio?
2: Y otra para él mismo.
1: ¿Vio? Dale, papá, un abrazo. Gracias por ese mensaje a esta hora, 4:28. Larga vida a las cometas. Buenos días.
3: Muchas bendiciones y muchas gracias por esa excelente oración, reflexiones que te alimentan el alma. Te deseo en esta mañana mil y mil bendiciones. Tropicana, la más bacana.
1: Eso, muy bien. Tenemos ya las 4 de la mañana, 29 minutos en Tropicana, 4:29 minutos, que no se le haga tarde. Gracias por escuchar Tropicana, gracias por estar con nosotros en esta mañana. Recuerde que se puede comunicar al 311-2222-931. Y este mensaje es para ti, amiga y amigo.
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1: Tenemos ya las 4 de la mañana, 30 minutos en Tropicana.
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1: Atención, porque fue dado de baja en Tuluá Valle, cabecilla de las disidencias de las FARC, que era buscado por el FBI, alias Mirá. Segundo cabecilla del Frente 57 del segundo Marquetalia, murió durante combate con el ejército. Tenía una orden de extradición en trámite hacia Estados Unidos. Así fue. Tropicana. Un operativo militar en zona rural de Tuluá terminó con la muerte de alias Mirá o Isaín, señalado como el segundo cabecilla del Frente 57, Jair Bermúdez de la segunda Marquetalia, una de las estructuras disidentes de las FARC con presencia en el centro Valle del Cauca. La operación se desarrolló en la vereda La Cumbre, donde tropas del ejército sostuvieron combates contra integrantes de este grupo armado. De acuerdo con la información de la tercera brigada del ejército, alias Mirá llevaba cerca de 15 años vinculado a la organización armada ilegal y era considerado uno de los principales hombres de confianza de la estructura criminal. Tropicana. Las autoridades indicaron que era requerido por el FBI y que en su contra avanzaba una orden de extradición por parte de las autoridades de Estados Unidos debido a las investigaciones relacionadas con actividad delictiva. Entre los antecedentes que le atribuyen figuran homicidio, desaparición forzada, tráfico, fabricación y porte ilegal de armas de fuego, además de acciones armadas y extorsivas en el Valle del Cauca. Tenemos las 4 de la mañana, 32 minutos, 4 de la mañana, 32 minutos en Cómo Amaneció Cali de Tropicana. ¡Cali! ¡Cali es muy bacana!
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0: Rafico, muy buenos días. Excelente oración, hermosísima estuvo. Dios te bendiga a ti y a tu familia y para la mesa de trabajo. Bendiciones para todos. Rafico, yo de nuevo, mi amor. Por favor, que me ayuden para ese diente, mi amor. No aguanto el olor y ya está todo torcido. Ayúdame, Rafico, por favor. Ángela, de Guayaquil, que tú tienes mi teléfono. Bueno, Dios te bendiga y un excelente día. Bendiciones.
1: Claro que sí, hoy volvemos a hacer la gestión nuevamente a ver cómo nos va con eso, doña Ángela. Que Dios me la bendiga. 434, buenas.
2: Oh, aquel viejo Gerso Parra desde Ámsterdam, biográfico. Ánimo niño, huérfano, ánimo niño, huérfano, ánimo niño, huérfano, gráfico. Excelente oración, mi gráfico. Excelente oración, mi gráfico. Muchas bendiciones para este nuevo día, para ti, para tu familia y para todos los de Tropicana y para toda la familia ahí en el barrio Alfonso López, biográfico.
3: Rafico, Rafico, Rafico, nosotros también los oyentes tenemos que agradecer a Dios porque usted existe, porque usted
1: un abrazo, mi hermano.
3: Cada día con sus palabras logra que nuestro corazón se llene de gozo, que sintamos más cerca a nuestra ciudad y que sintamos más cerca a las personas que amamos. La oración de hoy me dejó una gran enseñanza y fue para mí. Tuve un hermano, de esos de la vida.
1: Sí.
3: 25 años de amistad, 20 años de amistad.
1: Sí.
3: Siempre fuimos el uno con el otro, siempre nos ayudamos y nos apoyamos.
1: Esa amistad muy bella.
3: Cuando llegamos aquí a Estados Unidos, en el momento que yo más lo necesitaba, me abandonó.
1: Ay, no te creo.
3: Eso me ha dolido y me ha dolido muchísimo, claro, pero bueno, para adelante.
1: Total, total. Bueno, mi hermano, un abrazo para ti, un abrazo, gracias por estar en sintonía. Hola.
4: Buenos días, buenos días, buenos días. Ánimo, niño, fuera pereza. Un gran saludo, un fuerte abrazo para ti, todos los tuyos y para toda la mesa de trabajo de Tropicana Estéreo. Desde aquí de Valencia, España, siempre, siempre, siempre, Rafico, a las 11 de la mañana de aquí los pongo. Te pongo tu oración, la alabanza, para que... Creo que te lo he comentado, trabajo interna, y cuando te escucho y llegan todos, yo me río sola y me siento como tan sola y se me olvida todo, de verdad. Muchísimas gracias, Rafico. Sigue así, de verdad que tú eres un enviado del Ser Supremo, de
1: Ay,
4: verdad.
1: Tan bella, gracias por eso.
4: Y bendiciones para este 7 de agosto. De verdad, quisiera, en algún momento voy a regresar a mi país y encontrarlo bien, porque yo sí soy colombiana y quiero regresar. Me vine por problemas, pero de verdad, si no hubiera sido por ese problema, estuviera en mi Cali, Colombia. De verdad, Rafico.
1: O sea, digamos que
4: de
1: te
4: verdad,
1: fuiste.
4: Yo sí, orgullosamente colombiana. Y que Dios bendiga mi patria.
1: Te fuiste por salvaguardar tu vida, es lo que estás queriendo decir, ¿cierto que sí? Muy bien, 4:36, buenos días.
5: Tropicana, Tropicana, muy buenos días.
1: ¿Qué más, mi hermano? ¿Cómo te va, hombre?
5: Sí, la verdad es esa. No sabemos, no aprendemos, nos da miedo el soltar las cosas que nos da pensadera, que nos da preocupaciones.
1: ¿Cierto?
5: Y lo más bonito es decir, soltar, dejar todo en manos de Dios, que no haga la voluntad. Chao, Rafico, muy bonita oración como todos los días.
1: Dios te bendiga, mi hermanito. Gracias por estar ahí en sintonía de Tropicana.
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1: las 4 de la mañana, 37 minutos en Cómo Amaneció Cali de Tropicana. 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

0: Rafico, ánimo niño, fuera pereza, reportando full sintonía, iniciando la hora desde el amarillito, Rafico. Feliz y bendecido día para todos los transportadores y para los mejores, los de Tropicana, la más bacana. Y un saludito muy especial ahí para el viejo Pancho, viejo Cancreto, que te quiere, bendiciones.
1: Ya viene Ponchito, ya llegó por ahí, ya lo vi que viene caminando, porque camina lento el viejito, camina lento.
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1: Atención, arrancamos con la información, las noticias que marcan la agenda internacional a esta hora. Tropicana. Comenzamos en el Medio Oriente, donde continúan los esfuerzos diplomáticos para lograr la reapertura del Estrecho de Hormuz, uno de los corredores marítimos más importantes para el transporte mundial del petróleo. Aunque Estados Unidos, Irán y Omán mantienen contacto para reducir la tensión, todavía no existe un acuerdo definitivo, mientras los mercados internacionales siguen atentos al impacto que esta crisis pueda tener sobre los precios del combustible a nivel mundial. ¡Tropical! En Europa del Este, la guerra entre Rusia y Ucrania vuelve a recrudecerse. Durante las últimas horas, se registraron nuevos ataques con drones y misiles. Autoridades ucranianas denunciaron bombardeos sobre zonas residenciales, mientras Rusia también reportó ataques con drones en la región de Moscú. El conflicto continúa sin señales de una negociación cercana y mantiene en alerta a la comunidad internacional. ¡Tropical! En el ámbito económico persiste la preocupación por las consecuencias que podría generar una prolongada interrupción del comercio marítimo en el Medio Oriente. Analistas advierten que una crisis prolongada en la región podría afectar el crecimiento económico de varios países, incrementar los costos de transporte y provocar nuevas presiones inflacionarias a nivel mundial. En materia de inteligencia artificial, expertos de distintos países continúan impulsando acuerdos para fortalecer la regulación y el uso responsable de esta tecnología. Organismos internacionales insisten en la necesidad de establecer normas comunes que permitan aprovechar sus beneficios sin poner en riesgo la seguridad, la privacidad ni los derechos de las personas. En el deporte continúa disputándose en el Tour de Francia Femenino 2026 la competencia que entra en su recta decisiva con etapas de alta montaña que definirán la clasificación general antes del cierre previsto para este fin de semana en la ciudad de Niza. Y finalmente, líderes internacionales mantienen su atención puesta en la evolución de los principales conflictos geopolíticos y económicos, conscientes de que la decisión que se adopte durante los próximos días podría tener repercusión directa en los mercados, el comercio mundial y la estabilidad de varias regiones del planeta. Tenemos ya las 4 de la mañana, 40 minutos, hora de sentirnos en Pax con Tropicana, la más bacana.
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7: ¡Tropicana! Muy buenos días, Rafico. Que el Señor te bendiga siempre, siempre. Reportando sintonía desde Villa del Lago. Ánimo, niño, fuera pereza.
8: Rafico, buenos días, un saludito, bendiciones, reportando sintonía desde Lugo, España. Gracias a Dios trabajando aquí con el viejo Robinson. Saludito, alias Rafico Luis.
9: Hola, Rafico, buenos días. Dios te bendiga.
1: Amén.
9: Dios te pague por tan bonita oración.
1: Dios te bendiga a ti también.
9: Gracias por ser ese puente entre Colombia y el resto del mundo.
1: Ah, tan bella.
9: Un abrazo.
1: Que Dios te bendiga. Gracias. Adiós. Por estar ahí en sintonía de Tropicana, la más bacana. Seguimos informando.
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1: Cayeron dos presuntos jóvenes sicarios, integrantes de una peligrosa banda criminal del Norte del Valle. Los capturados serían integrantes de la oficina del Norte del Valle y son investigados por un homicidio en La Unión y otros hechos violentos en Toro. ¡Tropicana! Los presuntos sicarios de 23 años fueron enviados a la cárcel tras ser capturados durante el allanamiento realizado por el municipio de La Unión Valle del Cauca. Según la investigación, harían parte de la banda criminal La Oficina del Norte del Valle, señalada de estar detrás de varios hechos de violencia en esa región del departamento. Los capturados fueron identificados como Steven Sánchez y Andrés Gaviria, ambos de 23 años. En el procedimiento también fue detenido un tercer hombre de 22 años quien recuperó la libertad, aunque continúa vinculado a la investigación por el delito de homicidio. De acuerdo con las autoridades, los tres serían presuntos sicarios al servicio de esa organización criminal que estaría bajo el mando del cabecilla conocido como alias El 6. Durante el operativo fue incautado tres pistolas calibre 9 milímetros, tres proveedores, 45 cartuchos de diferentes calibres, tres vainillas, dos teléfonos celulares y una motocicleta, elementos que quedaron a disposición de la fiscalía. Las investigaciones permitieron establecer la presunta participación de los capturados en el homicidio de Cristian Camilo Gálvez Quintero ocurrido el pasado 13 de julio en La Unión. Según el expediente, la víctima fue perseguida desde el barrio La Ciudadela hasta el parque principal del municipio, donde fue atacada a disparos y recibió 4 impactos de bala. Aunque alcanzó a llegar por sus propios medios hasta la estación de policía, posteriormente falleció en un centro asistencial debido a la gravedad de las heridas. Las autoridades también lo investigan por presunta participación en otros homicidios ocurridos en los municipios de La Unión y Toro como parte de las acciones para esclarecer la violencia que afecta al norte del Valle del Cauca. Tenemos ya las 4 de la mañana 44 minutos en cómo amaneció Cali de Tropicana. 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Cali es muy bacana. Buenos días para todos. Se pueden comunicar al 311-2222-931, es el WhatsApp de Tropicana en esta mañana para su reporte. Tropicana. Es que Cali es muy bacana, definitivamente, y hablar de nuestra ciudad es hablar de las esquinitas. Y yo sé que esto a la gente que está fuera del país, ay, tan malo, ay, no sé qué. ¿Pero qué hacemos si en todas las esquinas tenemos puestos de arepas? ¿Qué hacemos, pues? Por ejemplo, mire, mañana 6 de agosto, Cali va a tener un día para celebrar. Una agenda gratuita que todos vamos a poder disfrutar. Y es que desde la Alcaldía de Santiago de Cali han dicho que invitan a los caleños y visitantes a disfrutar mañana jueves 6 de agosto de una jornada de un encuentro ciudadano con una amplia agenda cultural, artística, deportiva y gastronómica que llenará nuestra vida, nuestros días, nuestra existencia precisamente de poder decir Cali es muy bacana. Los que están fuera de la ciudad escuchen esto porque yo sé que lo van a querer vivir, pero ¡lero, lero! Bueno, pues déjeme contarle que tendremos una agenda cultural, artística, deportiva y gastronómica que llenará de vida diferentes espacios públicos de la ciudad. Esto como antesala, pues, al acontecimiento que marcará la historia del país, la posesión presidencial por primera vez, que se va a realizar en la capital del Valle del Cauca, ¿no? Todas las actividades serán gratuitas y están pensadas para que propios y turistas recorran la ciudad, disfruten de su oferta cultural, se apropien de los espacios públicos y es promover el orgullo de ser caleño. Una programación que busca dinamizar la economía local, fortalecer el comercio, proyectar una ciudad abierta, vibrante y preparada para recibir a Colombia y sus turistas. Los sitios donde se van a realizar diferentes actividades, todos están muy cerca. Uno de ellos es la Plaza de Caicedo, el Parque del Perro, el Parque del Peñón y el Bulevar del Río, que serán algunos de los escenarios principales de esta programación, que va a reunir actividades para todos los públicos y espera una amplia participación ciudadana como antesala de una jornada histórica para la ciudad y el país. Será entre las 8 de la mañana y las 10 de la noche en la Plaza de Caicedo. Tendremos el mercado campesino. Van a estar ahí 30 productores rurales con oferta de productos del campo, con una activación comercial y empresarial donde 70 emprendimientos y empresarios con experiencias gastronómicas y ofertas locales mostrarán lo que saben hacer. Las actividades deportivas estarán a cargo de las clases de rumba, de body balance, de pilates mat y de combat. Y por su parte, las actividades culturales que tendremos, ya también de cara a Petronio, pues tendremos grupos del Pacífico, Chirimía, El Oso de la Salsa estará por ahí presente, la presentación de Bolero y Salsa, la participación de Brandon Pérez y Viviana Vargas y mano a mano de DJs de la Calle del Sabor. Una experiencia bien bacana, además con exposición fotografía ambiental, que tendrá un show especial, la orquesta Las Guaracheras, la Suprema Corte y DJ Olmes. ¿Todo esto en dónde? Allí precisamente, pues, alrededor de la Plaza de Caicedo, entre las 8 de la mañana y las 10 de la noche. En el Boulevard del Oriente, en la cancha de la Polvorera, entre las 4 de la tarde y las 10 de la noche, también habrán presentaciones culturales y artísticas mañana. En el Parque del Perro, mañana, entre la carrera 34 y la calle Cuarta, desde las 4 de la tarde hasta las 10 de la noche, 80 comerciantes se sumarán a esta jornada con oferta de productos y experiencia. Y aquí cerquita, en el Parque del Peñón, 50 comerciantes gastronómicos, bares y emprendimientos participarán en este evento. No se pierdan también el show de mapping del edificio Coltabaco, que será desde las 6 de la tarde, ahí en el edificio Coltabaco, en el lado del Boulevard. Y todo esto con el fin de que los caleños puedan disfrutar de esta buena, pero buena estrategia que hay de reconocer y resaltar nuestra bella ciudad. También habrá momentos de iluminación para nuestros monumentos, los 17 monumentos más importantes, hitos de la ciudad, que se van a iluminar con colores de la bandera de Colombia: Cristo Rey, las Tres Cruces, María Mulato, el Monumento de la Solidaridad, el Parque del Perro, el Teatro Municipal, la Cascada de la Cesta, las Aves del Paraíso, las Fuentes del Peñón aquí cerquita, el Gato de Tejada, el Parque Panamericano, el Monumento del Deporte, la Plaza de Caicedo, la Iglesia de Fátima. Mejor dicho, va a verse Cali hermosa y espectacular, porque es que definitivamente hay que decirlo, Cali es muy bacana, ¿sí o no? ¡A María! Levanten la mano los que sienten orgullosos de ser caleños, papá.
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0: Alcanzamos ya las 4 de la mañana a 50 minutos. Nos separan ya 10 minutos de las 5 de la mañana. Seguimos informando. Y mucha atención porque durante el Festival de Petronio Álvarez, que inicia el próximo domingo, va a haber varias modificaciones en las rutas de El Mío. Los servicios estarán disponibles, bueno, al final de cada jornada del festival y conectará con el norte, con el sur y con el oriente. O sea que la gente que quiera ir a disfrutar del Festival de Petronio, que se vaya preparando porque el regreso a casa después de cada noche del Festival de Petronio Álvarez, pues volverá a contar con un plan especial de movilidad, porque Metrocali anunció que habilitará 5 rutas nocturnas del Mío para facilitar el desplazamiento de los asistentes durante los 4 días del evento. Los servicios van a funcionar del 13 al 16 de agosto. Una vez finalice la operación regular del sistema y partirán desde la parte posterior del terminal Cañaveralejo, o sea, sobre la calle Cuarta, entre carreras 50 y 52. Según Metrocali, las rutas fueron diseñadas para conectar con algunos de los sectores que concentran un mayor número de usuarios, por lo que van a llegar al norte, al sur, al suroriente y al oriente de la ciudad. Ojo, atención, mire pues lo llamativo. Las rutas habilitadas serán Currulao, que es la de Terminal de Cañaveralejo a Terminal de Menga. Chirimía, sale de la Terminal de Cañaveralejo hasta la calle 121 con carrera 28D. Alabao, desde la Terminal de Cañaveralejo hasta la Transversal 103 con 25. Maquerule, desde la Terminal Cañaveralejo hasta la Avenida Ciudad de Cali con 28D. Bundé, Terminal Cañaveralejo hasta Sector El Caney. Los despachos se van a realizar entre las 11:30 de la noche y las 12 de la madrugada, entre el jueves 13 y el sábado 15 de agosto. Para la jornada de cierre el domingo 16 habrá 4 salidas programadas. Además de las rutas especiales durante el festival, habrá un punto para la venta, recarga y personalización de la tarjeta del Mío dentro de la unidad deportiva Alberto Galindo. Y también se contará con personal para orientar a los usuarios y organizar el abordaje de los buses. La recomendación es muy clara a los asistentes: utilizar el transporte público para movilizarse durante el festival. Y recordarle a los caleños que estos servicios operarán después del cierre de la jornada habitual, por lo que no tendrán conexión con las rutas alimentadoras del sistema. Es como para que lo tengan en cuenta, pues, precisamente de cara al Festival de Petronio, porque no es agosto, es Petronio, señor. 4 de la mañana, 52. Avanzamos en esta mañana. Gracias a todos por la sintonía. Estamos a esta hora conversando con todos ustedes mientras les entregamos noticias, mientras se van comunicando ahí a través del WhatsApp de Tropicana 311-2222-931. Si quieren entregarnos algún reporte de las vías de Cali, bien pueda. Si quieren hablar de alguna noticia, quieren comentar, si lo hacen con respeto, con muchísimo gusto por aquí lo escuchamos a través del 311-2222-931. Y atención, porque ¡Tropicana! Le tengo una recomendación bien cheveronga antes de irnos a un pequeño break comercial para iniciar la segunda hora con Tropicana, la más bacana. 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Muy bien. Faltan ya 5, faltan 5, faltan 5, faltan 5, 5, 5, 5, 5, 5 minutos, 5 minutos, 5 minutos, 5 minutos para las 5 de la mañana. Venimos a contarles 3 noticias más por aquí por Tropicana. Muchas gracias a todos los que nos ayudaron en la Maratón del Humor.
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En Colombia son las 5 de la mañana. Buenos días para todos. Gracias por estar en sintonía de Tropicana, la más bacana. Les saludamos desde aquí, desde el estudio de Tropicana, la más bacana, en vivo y en directo desde las 4 de la mañana. Arrancamos con una poderosa oración, luego con todas las noticias, con todos los oyentes y con esa audiencia maravillosa que siempre está en sintonía de Tropicana, la más bacana. Hoy es un gusto, un placer saludarlos desde aquí, desde la ciudad de Santiago de Cali, para Colombia y para el mundo entero. 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

0: también hay ayer varios videos que se han logrado subir, se han compartido con nuestra audiencia. Uno de ellos pues tiene que ver precisamente con preguntarle a los caleños qué prefieren, si Petronio o la feria. Vayan a ver el video en esta Cali que es tan bacana. También estamos hablando ahí de algunas noticias importantes y relevantes del día, lo que han encontrado Giselle y Vanessa en el Pance, los martes de misericordia que los hemos vivido ayer en horas de la noche, agradeciéndole a la gente que nos ha apoyado. Ayer tuvimos la oportunidad de estar por allí. Y también las indicaciones de cómo participar y cómo votar por los premios Cristo Rey, ya que hemos sido nominados, Chicas en su Salsa, como mejor podcast, mejor locutora Giselle Balcázar y mejor locutor Rafico, quien les habla. Usted puede votar por su favorito, entre a las publicaciones que están allí en @mitropicana93. Ah, yo sí decía, por aquí había un cosito que era de aquí.
1: ¿Qué se me hizo? Ay, no, aquí está.
0: Y pues puede votar por nosotros. Precisamente. Ya tenemos las 5, 3 minutos. Ay, ay, ay. 5 de la mañana, 3 minutos en Tropicana, 5, 3 minutos. El dólar el día de hoy se está cotizando, para los que necesitan enviar dolorosos, 3.223. Repito, dólar, 3.223. El euro, 3.724. Me parece que subió un poquito, ¿is? La libra esterlina el día de hoy se cotiza en 4.344. Y los que están en Chile, el peso chileno hoy se cotiza en 3,50. Muy bien, ahí están los indicadores económicos en esta Cali que es tan bacana. Saludando a toda esa audiencia. Y les voy a contar rápidamente de qué vamos a hablar en esta hora en Tropicana, la más bacana. Estaremos hablando de la agenda del presidente electo Abelardo de la Espriella. ¿Cuáles serán esos tres? O durante esos tres días que va a estar aquí en la ciudad, ¿de qué va a estar hablando Abelardo de la Espriella y con quién? ¡Tropicana! Ya le venimos a contar sobre esa noticia también.
2: Segunda.
0: Estaremos hablando de la búsqueda de Miguel Ángel y Marjuri, dos muchachos adolescentes que desaparecieron en Jamundí desde el pasado 25 de julio. Y también,
2: Tercera.
0: La gobernadora del Valle insiste en la licitación del Alfonso Bonilla Aragón. Y Ani prevé el proceso de que sea este año precisamente. Son tres noticias que le estaremos contando en esta hora por Tropicana, la más bacana. 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Esta es Tropicana, la más bacana. Vamos a iniciar entonces con la información. 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

0: Ya estamos conectados a través de YouTube, Mi Tropicana TV. Ingresen por allí para saludarlos. Buenos días, buenos días, buenos días. Ánimo, niño, fuera pereza. Recuerda, a través de YouTube también te podemos saludar en esta mañana. A ver, yo miro rápidamente por aquí. Para Patricia García, para Sofía Mosquera, para María Licenia Orozco y para todos los que están conectados allí que todavía no han escrito, pero que están conectados con nosotros. Bienvenidas y bienvenidos. Es Tropicana la más bacana. Buenos días.
1: Hola, muy buenos días, Tropicana la más bacana. Ánimo, niño, fuera pereza. Bendecido miércoles, muchachos. Hoy quiero pedir tanto a Dios para que el viernes todo vaya con calma, con paz, con mejor dicho, que no vaya a pasar nada. Que mi presidente se pueda posesionar en calma con la ayuda de papito Dios. Rafico, ahí estoy bote y bote, mi familia y yo, con ustedes, con Rafico, Giselle.
0: Tan bella, muchas gracias.
1: Y el podcast de Chica en su Salsa.
0: Muy amable.
1: Vamos con toda.
0: Que Dios te bendiga,
1: Dios
0: muchas gracias
1: bendiga.
0: Por esos votos.
1: Son los mejores, nunca los olviden.
0: Que Dios te bendiga, gracias por estar ahí en sintonía. Saludo también para Patricia García, dice muy buenos días, Tropicana. Julieta Vargas, feliz y bendecido día. Fabiola Guzmán dice buenos días por aquí. María Yané Libreros, buenos días, millones de bendiciones. Dana Diana Arciniegas también, buenos días, apenitas escribo despegando mis ojitos. Y las personas que van llegando por allí, que nos van dejando sus mensajitos escritos a través de el Tropi TV, Tropicana TV, Tropicana TV, que nos pueden seguir en YouTube como Mi Tropicana TV también. ¡Tropicana! Iniciamos entonces con la información.
2: Primera.
0: Atención, porque el presidente electo cumplirá una agenda de 3 días en Cali antes de su posesión. Y es que ya Cali vive un ambiente previo a uno de los acontecimientos más importantes de la historia reciente del país. Y es que el presidente electo, Abelardo de la Espriella, llegará este miércoles a la capital del Valle del Cauca para desarrollar una agenda oficial de 3 días que va a culminar el próximo viernes 7 de agosto con su posesión como presidente de la República. Un hecho sin precedentes. Por primera vez, la ceremonia se va a realizar fuera de Bogotá. Esta agenda va a comenzar con reuniones privadas de coordinación junto a su equipo de gobierno y los organismos encargados de la seguridad del evento. También va a sostener un encuentro con autoridades regionales y revisará los últimos detalles logísticos de la ceremonia, para la que se espera pues la llegada de delegaciones nacionales e internacionales. El jueves, mañana, continuará con una serie de reuniones de trabajo, encuentros institucionales y actividades relacionadas con el proceso de empalme. Además, participará en actos protocolarios y hará presencia en algunos escenarios preparados para recibir a los invitados especiales que asistirán a la investidura presidencial. La ciudad se mantiene bajo un amplio dispositivo de seguridad que involucra a la policía, las fuerzas militares y diferentes organismos de emergencia. Y el viernes 7 de agosto será el acto central en la Arena USC, que se llevará a cabo la ceremonia oficial de posesión, donde Abelardo de la Espriella jurará como nuevo presidente de Colombia en el periodo 2026-2030. Al evento asistirán jefes de Estado, representantes del gobierno extranjeros, delegaciones diplomáticas y altos funcionarios nacionales, convirtiendo pues así a Cali en el centro político del continente y de la noticia durante estos días. Después del acto, las autoridades locales mantienen vigentes las medidas especiales de movilidad, restricciones de seguridad y la garantía de que esta histórica posesión presidencial se desarrolle con normalidad y sin contratiempos, en un evento que marcará un antes y un después para Cali y para la historia institucional de Colombia. Así pues,
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0: Ya desde hoy llega el presidente electo a la ciudad para precisamente empezar a cumplir con toda su agenda presidencial en la ciudad de Santiago de Cali. Y como caleños, lejos de todo lo que tenga que ver con el tema pues político, lo único que podemos hacer es decirles desde aquí, desde la ciudad de Santiago de Cali, desde Tropicana la más bacana, que esto será un hecho histórico, sí, claro que sí. Marcará un antes y un después para la ciudad, sí, y para el tema político también. Así que nada, esperemos a que todo suceda con normalidad y que podamos informarles todos los detalles a través de Tropicana, la más bacana. Tenemos las 5 de la mañana, 11 minutos. 5 de la mañana, 11 minutos. Avanza esta mañana especial y espectacular en la que les acompaña Tropicana, la más bacana. Voy a saludar rápidamente a toda la gente que está ahí a través de Tropicana TV. Un saludo para Sara, saludo para Maricel Montoya, también para Rocío Herrera, también para Ivette Gómez y para toda la gente bonita que está escuchándonos a través del 311-2222-931, que también ya se reporta. Es hora de sentirnos en Pax con Tropicana, la más bacana, 5 de la mañana, 12 minutos.
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0: Buenos días, Tropicana, la mamá Cana.
1: Buenos días, mi hermano.
0: Que Dios los bendiga.
1: Un abrazo, papá.
0: Que Dios bendiga a la ciudad y a todos. Ay, estaba hablando de las cometas. Una tradición que está a punto de desaparecer, pero que muchas, algunas personas todavía creen en esa niñez de sueños. Porque eso es como, elevar una cometa es como, como elevar los sueños. Es un entretenimiento muy, es muy bueno. Yo me voy a veces ahí para San Juan Bautista a ver elevar las cometas, gente que lleva cometas gigantescas, a elevar a muchachos, adolescentes y gente adulta que lleva a elevar sus cometas con sus hijos. El estado de Cali, pues el departamento del Valle o Cali al menos debiera despertar otra vez el interés en las cometas, haciendo algún concurso para que la gente eleve su cometa en algún parque grande que haya, pues, donde haya forma de elevar las cometas.
1: Como antes, ¿no?
0: Eso se ha perdido por un poquito de falta de yo creo que de espacio más que todo, ¿no?
1: Sí, tal vez.
0: Porque hay mucho ya
1: edificio y todo.
0: Anteriormente sí. Había mucho campo donde elevar cometas. Que Dios lo bendiga.
1: Un abrazo, mi hermano.
0: Y que todo salga bien este fin de semana.
1: Epa, mi hermanito. Que Dios te bendiga, mi rey.
2: Tropicana, buenos días. Reportando sintonía de Jamundí. Tráfico.
1: Desde Jamundí.
2: A la hora listo para la partida hacia Yumbo. Con Epa. El poder de Dios.
1: Muy bien.
2: Y con el poder de Dios que todo salga bien el viernes. Si Dios quiere, Rafico.
1: Todo va a salir bien. Todo
2: una
1: va a
2: bendición
1: salir bien.
2: Para el señor presidente. Que le vaya bien. Las oposiciones, que todo salga en paz. Tropicana, papacana. Bendiciones, Rafico. Y
1: mi hermano, un abrazo para vos. Gracias por estar ahí en sintonía. Más oyentes.
3: Tropicana, la más bacana. Muy buenos días. Hoy amanecimos bendecidos en el
1: amén.
3: Nombre del Señor con las oraciones de Rafa Rafico.
1: Amén y amén.
3: Rafico, ¿y qué tal si después de que se posesione el presidente, el alcalde lo saca a darle una vueltica por la ciudad en estos 3 días que va a estar aquí? Para que le enseñe esa huecamenta que tiene aquí en la ciudad, comenzando desde Zameco a la 14 Calima, Tropicana, la más bacana.
1: Un abrazo, mi hermano, gracias por estar ahí en sintonía de Tropicana. 5:15 en cómo amaneció Cali de Tropicana. 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
1: Mi querido Tito, buenos días.
5: Muy buenos días para usted, Rafito. Buenos días para toda la audiencia. Aquí estamos una vez más, bendecidos en el Señor. Y recuerde que hay que declarar cosas positivas. La fe es tan positiva que hasta para lo negativo obra.
1: ¿Es verdad?
5: Si usted empieza a decir, el carro se me va a dañar, yo me voy a morir temprano, yo me voy a esta cosa, créame que eso lo atrae. Recuerde que lo dice la palabra del Señor. De la abundancia del corazón habla la boca. Y cuando usted profetiza, así sea para negativo o para positivo, se da la profecía, mi querido Rafa.
1: Muy bien, esta es Tropicana, la más bacana, 5:16. Momento de presentarle los resultados de las loterías del día. Por aquí, por Tropicana, la más bacana. ¡Tropicana! La lotería de la Cruz Roja. Los resultados para el día de hoy. El número es el 0353 de la serie 112. ¡Tropicana! La lotería del Huila, 8386 de la serie 068. ¡Tropicana! Atención. En las loterías le entregamos a esta hora también los resultados. Sí, los resultados del Dorado Mañana, 5041, serie 5. ¡Tropicana! También Chontico Día, 6804 de la serie 7. ¡Tropicana! Ojo, atención, por aquí los que han jugado la Lotería del Dorado de la Tarde, 9526 de la serie 4. ¡Tropicana! Esos son algunos de los resultados de la lotería. Chontico Noche, 1834 de la serie 9. ¡Tropicana! Ah, qué bonito la gente que juega la lotería y que ha ganado el día de hoy. Para todos, muy buena suerte. Y gracias por estar ahí escuchando Tropicana La Más Bacana. Es momento de informarles por aquí, por Tropicana La Más Bacana. Seguimos entregando más noticias, más información y más oyentes a través del 311-2222-931.
4: Segunda.
1: ¿Qué fue lo que pasó, mi querido Tito, con dos menores, dos adolescentes, que al parecer desaparecieron desde el 25 de julio?
5: Pues sí, señor, lo que se dice, mi querido Rafa, con el pico y placa para el día de hoy, recordándoles que hoy el pico y placa es 3 y 4, para que ustedes estén ahí muy al pendiente. Permítanme un segundito, Rafita, acérreme ahí, un segundito.
1: ¿Ah?

0: A las 5 de la mañana, 19 minutos. Pues lo que se dice es que angustiosa búsqueda de dos adolescentes desaparecidos en Jamundí. Completan más de 10 días de desaparecidos. Crece la preocupación en Jamundí por la desaparición de dos adolescentes que son buscados intensamente por sus familiares y por parte de las autoridades. Se trata de Miguel Ángel Saavedra Mestizo, un joven de 15 años, y Margi Juliana Mestizo, de 14 años, quienes desaparecieron el pasado 25 de julio y desde entonces no se conoce su paradero. Según el relato de sus familiares, ambos son primos y viven en la misma vivienda. Ese día asistían a una jornada de refuerzo escolar en el barrio Juan de Ampudia. En el momento de salir hacia su vivienda, pues parece que se dirigían hacia una tienda, una papelería cercana para comprar algunos útiles. Pero al parecer nunca regresaron. Desde ese entonces comenzó una intensa búsqueda encabezada por sus padres, por sus tíos y sus allegados, quienes han recorrido diferentes sectores del municipio sin obtener un resultado. Este caso, pues, ya fue denunciado ante la fiscalía, que adelanta las investigaciones para esclarecer lo ocurrido con los dos menores. Una de las pistas que buscan verificar las autoridades surgió luego de que una persona asegurara haber visto los adolescentes por última vez en el sector conocido como el Parque de El Cholado. Por esta razón, la familia insiste en que hay que revisar las cámaras de seguridad de la zona para reconstruir sus últimos momentos. Lo que se dice por parte de los familiares, también manifestaron su preocupación por la lentitud del proceso investigativo y aseguran que el funcionario inicial asignado de este caso salió de vacaciones pocos días después de la desaparición, por lo que solicitaron a la fiscalía asignar otro investigador para evitar retrasos y agilizar la búsqueda. Mientras tanto, pues avanzan las diligencias con la angustia y aumentan de el paso de los días, pues realmente es preocupante. Recordemos que los seres queridos de Miguel Ángel y de Margi Juliana aseguran que han hablado con ambos, con amigos y vecinos de la zona, para poder localizar a estos jóvenes, mi querido Rafa.
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2: 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En Tropicana son las
3: 5 de la mañana, 22 minutos en Cómo Amaneció Cali de Tropicana.
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0: Buenos días, Tropicana, buenos días, ¿cómo están? ¿Cómo me les va? Por acá, por Opa, el norte del valle. Que tengan buen día, muchachos, excelente día para ustedes. Y recuerden, irse para Estados Unidos es votar 7 veces.
1: Tropicana, Tropicana, Tropicana. Dejamos un día hasta Sameco, todo SN, SN. Ahí queda el viejo Johnny y el viejo Enjo. Los duros del bulto.
2: Yo rápido. Buenos días, parcero. Deseándole un feliz día. Que Dios me lo bendiga a usted, a toda su familia, a la mesa de trabajo y a Titín si llega ahorita. Y al viejo Poncho, que yo no lo he escuchado. Yo creo que llega más tarde el viejo. Quedó dormido el viejo. Ráfico, quiero decirle, papi, vengo el futuro, papi. Y quiero decirle que se ganó ese premio, parcero. Felicitaciones. Lo pillé con un traje. Oh, melo, parcero. Melo caramelo. Y al viejo Poncho también. El viejo Tito también estuvo bueno. Ay, la Giselle también ganó eso, parcero. Ahí le canto esa, pues, la última, pues, para que sepa. Oye, que me lo bendiga, Rafico. Ánimo, niño, fuera pereza, Rafico. Gracias, oye, parcero. Un abrazo de la distancia, de aquí, ya, de Londres.
3: Ya que venís desde el futuro, dame el número de la lotería de mañana.
4: El hombre, porque está profetizando que así va a ser.
3: Es verdad,
4: y así
3: es verdad.
4: Va a ser, así va a ser. Se van a llevar los premios los muchachos.
3: Pero ya que viene el futuro, que me dé el número de la lotería de mañana.
4: Por el derecho, dígame si voy a pagar la deuda que estoy debiendo o no.
3: Bendiga,
4: mi hermano, un abrazo,
3: profe. Un abrazo, mijo. Dios lo bendiga.
5: Rafico, Rafico, un saludito para el viejo Tito, viejo querido. Oye, Rafico, entonces al viejo Poncho le sacaron la leche y que lo echaron, o fue que quedó en coma.
3: No, Poncho está aquí.
5: Trabajó esas 24 horas derecho.
3: No, el viejo ha estado aquí. Ha estado por aquí. Oiga, dice Álvaro Jaime Echeverry González que están colocando iluminación en el puente del comercio encima de la glorieta. Que ya están poniendo la iluminación por allí, por ese lado. Alguien más que me confirme en un audiecito por ahí. Ana Lucy Ruiz dice, hola Rafico, buenos días, mil bendiciones para ti y todo el equipo de Tropicana. Que tengan un excelente día y un buen turno de trabajo. Son los mejores. Por aquí, Beth Gómez le manda saludos a Tito Varela. José dice, del Saladito presente con Tropicana, la más bacana. Luis Armando Moreno dice, bendecido día para todos. Estoy leyendo los comentarios de la gente de Tropicana TV. Buen día, Tropicana, saludos desde Santiago de Compostela, España, vea. Santiago de Compostela. Saludito, dice por aquí, para todos los oyentes. Ánimo, niño, fuera pereza. Buenos días, ¿quién más se reporta por aquí? Hola.
6: ¡Yuhu! Tropicana, muchas bendiciones.
3: Un abrazo, mi hermano.
6: Informar. Poncho se ha demorado porque Poncho va entrando de espalda a la cabina. Porque él va secando la mención que va dejando. Tiene el
3: malo ya. Viene con el trapeador en la mano. Viene con el trapeador en la mano. Señoras y señores, ya tenemos las 5 de la mañana, 26 minutos. 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
10: Ya llegó por quien estaban llorando.
4: ¿Qué más, Ponchito? Buenos días.
10: Buenos días, ¿cómo le va, caballero
4: bien,
10: ilustre?
4: Bien, mi señor, gracias a Dios.
10: ¿Cómo le va, bien, señor?
4: Muy bien, mi señor.
10: Hoy ¿cómo si le va, no, Mompa? ¿Cómo está?
4: Hoy sí no creo, maestro, que le haga la segunda, porque estoy como muy maluquito en la bueno, garganta, mi maestrico.
10: Bueno, señor.
4: O sea, hoy no lo voy a regañar, me refiero.
10: Muy amable de su parte,
4: me refiero,
10: por su
4: pues,
10: sinceridad.
4: De que hoy no... Hoy no le voy a polemizar. O sea, como usted a veces me hace dar rabia y todo, entonces hoy voy a hacerle, pero poquitito.
10: La culpa mía es que usted se enfermo.
4: ¿Cómo se le ocurre? Antes al contrario. Usted que es más veterano debe saber qué remedio es bueno así para la garganta.
10: Agua de su raja se llama.
4: Esa
10: así.
4: La consigue uno.
10: Aceite para meltroso también le sirve para eso.
4: Y eso los consigue
10: dos. Dos cucharaditas. Allá donde
4: ¿en el centro o dónde?
10: En el centro, ahí en por la carrera quinta con 15, donde mi amigo
4: profesor
10: Lunar.
4: Ah, bueno.
10: Ahí. Aceite para meltroso también se puede echar. Dos goticas.
4: ¿Cómo le ve con el examen de la próstata?
10: Bien. Estuvieron allá como media hora, cinco médicos que están haciendo junta médica en el hopo mío. Allá.
4: No.
10: Encontraron ahí como unas cosas medio raras y eso.
4: ¿Y qué le encontraron? Eso,
10: uno el dedo. Luego,
4: pero
10: yo
4: no.
10: Yo al final le dije, bueno, ¿entonces qué? Eso sin una copita de vino así, no, hombre.
4: Me violan ahí.
10: Pero entonces, ¿qué? Pues no hay a quién más, pues. ¿Ah?
4: Ay, hombre,
10: pues que son aprendices, ¿o qué?
4: No.
10: Un poco de practicantes ahí practicando en el hopo mío, hombre. ¿No?
4: Usted sabe.
10: Me estaba analizando el ojito del arrugado.
4: Usted sabe que esa es las cosas de cuando ya uno entra ya después de los 40 y pedazos, 50 años. Ya tiene usted que ir al examen de la próstata ya. Papá, si es que hay gente que va muy seguido, ¿no?
10: Sí, el examen de la próstata, cuando usted no lo hace, da problemas de garganta, por ejemplo.
4: Ah, entonces eso es lo que me hace falta.
10: Ah, entonces falta que vayan y le hurguen el hopo.
4: Ya le dije la guarda, hombre.
10: Don Walter, buenos días, ¿cómo me le va?
11: Gracias, buenos días para ustedes en cabina, Rafico, Tito, Ponchito.
10: Pero
11: buenos días,
10: va, caballero.
11: De Tropicana. Hoy, miércoles 5 de agosto del 2026, la gerencia de acueducto realizará cierre por optimización de redes en Ciudadela Paso Ancho, calle 13A hasta la 13B, entre carrera 80 hasta la carrera 81. Cierre por optimización de redes en el Trébol, en la carrera 24A hasta la 24B, entre calle 56 hasta la 57. Paila con el agua por 12 horas a partir de las 10 de la mañana hasta las 10 de la noche. Carrotanque para abastecimiento de agua a los usuarios de Ciudadela Paso Ancho y el Trébol. También reparaciones de acueducto Paila con el agua en Santa Mónica Residencial, calle 29 Norte con avenida Sexta Norte. Reparaciones de acueducto en Chapinero, en la calle 55 con 15. En Granada, Paila con el agua por una reparación de acueducto en la avenida Novena Abis Norte con 15B Norte. En Arroyo Hondo, en Yumbo, en la carrera 27B con 13 Energía, trabajan para retirar un árbol sobre línea primaria en la vía a la vereda San Pablo, en el kilómetro 18, para la normalización del servicio también. Instalación de cable ecológico en el barrio La Merced, en la calle 45 Norte con avenida Segunda Norte hasta la avenida Tercera Norte. Suspensión temporal del servicio de energía a partir de las 7 de la mañana hasta las 5 de la tarde. Centros de atención habilitados hoy a partir de las 7:30 de la mañana. Cabe recordar que el CAES y el Centro de Atención del Cali 2 están en remodelación, están en obra. Los demás centros de atención habilitados hoy miércoles a partir de las 7:30 de la mañana. También alcantarillado continúa con la limpieza del mantenimiento del Canal Sur en la carrera 50 con avenida Ciudad de Cali. Hay limpieza y mantenimiento del canal Cauquita Norte. Aquí con maquinaria amarilla, retroexcavadoras y volquetas hará la limpieza y el mantenimiento. Importante el ahorro del agua en esta temporada. Siempre juntos, oyentes de Tropicana, estamos recuperando a M. Cali, Rafico, Tito y Ponchito.
10: Eso, muchas gracias, caballero ilustre, de su parte, ¿no? Muy amable de su parte.
4: Don Walter, hombre.
10: Gracias, don Walter.
4: ¿Por qué lo llama? Lo habla así, hombre.
10: Yo soy una persona muy respetuosa.
4: Con esa displicencia.
10: No, displicencia nada. El señor sabe que yo le tengo mucho respeto. Caballero de fina estampa.
4: Eso, fina estampa, eso. Caballero de fina estampa.
10: Oiga, Ponchito, oyentes de Tropicana y a toda la gente que nos está viendo a través de Tropicana Chiví, también a esta hora por Tropicana La Más Bacana. 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
10: Está pasando algo a esta hora en las calles de Cali. ¿Qué nos dicen los oyentes? Buenos días.
12: Tropicana, Tropicana, con los buenos días.
10: Buenos días, mi hermano.
12: Ánimo, niño, fuera pereza.
10: Eso, muy bien.
12: Tito, Rafico.
13: Bien, mañoso.
10: ¿Qué pasó?
12: Ave María, Dios les bendiga. Tropicana, la más bacana.
10: ¿Dónde estás metido, eh?
12: Candelaria, Cali.
10: Ah, jue madre.
12: Hasta el momento, hasta la nubia, SN.
10: Ok, ok, SN a esta hora por allí, buenas.
14: Pero Poncho cada 8 días va a hacerse la prueba de la próstata, ¿no? Mantiene más donde el urólogo que en la 5x4.
10: Ah, ya, ¿usted qué le importa? ¿Es que acaso usted es el que le están haciendo?
4: Ole, ole, ole, ya.
10: Aunque no se metan conmigo, que no, busquen pero con no, quién meterse.
4: No conteste así.
10: No, es que la gente también es muy metida.
4: Ah, bueno, que me hicieron.
10: No, también es que se meten con uno, vea.
15: Hola, Tropicana. Pues,
10: buenos días.
15: Eso no vieron que están haciendo. Ayer hubo reteres a diestra y siniestra.
10: Qué bien, qué bien. Sí,
15: muy
10: sí, sí.
15: Muy bueno, ojalá que eso se volviera algo muy frecuente.
10: Es verdad, es
15: que
10: verdad.
15: Poblado campestre.
10: No se enojen.
4: No se está bien.
15: Cachimilagos.
10: ¿Que no se está viendo? Sí, se está viendo.
4: Sí, claro.
15: Me parece muy bien. Gente me tiene el mío, un esquemático y unos que los montaron. Ojalá esto fuera muy frecuente y que sí había plata para envejecer en la ciudad.
10: Muy bien, mi hermana. Mi niña, gracias por tu reporte, reina. Dice por aquí que subiendo a Terrón hay un camión varado. Hay paso a un solo carril. Yo voy a mirar el video a ver dónde es. ¿Esto dónde es? A ver, yo miro, observo. ¿A qué altura es esto? Paso a un solo carril, dice. No logro identificar, ¿oís? A ver, yo veo, ¿dónde es esto? No logro identificar. Trin, trin, trin, trin, trin. Ve, no logro identificar ese punto. ¿Dónde es eso? Está al lado, este aquí, el lado de la derecha. No logro ver dónde es. Bueno, es lo que dice el oyente, ¿no? Pero no logro identificar. Es que como está detenido en un solo lugar, no logro ver. Dice, más arribita de ese club que queda ahí subiendo a Terrón. ¿De club que queda subiendo a Terrón?
4: No, era el del club del municipio, el de ahí de... ¿El coso no?
10: No.
4: ¿El club del municipio no era?
10: Subiendo a Terrón no hay club del municipio.
4: No, pero hacia la vía, o sea, por el lado no.
10: No, acá no hay club del municipio. Okay. Por este lado no. La verdad no logro dar con el sitio, mi querido oyente. Club del municipio no. Buenas, ¿quién se reporta por aquí? Hello, buenos días.
16: Buenos días, mi Tropicana de Miami, Florida. Oye, Ponchito.
10: Señor.
16: Yo creo que ya perdiste todos tus pliegues.
10: Ponchito, sí escucho que ya no tiene pliegue, que ya lo alisaron. Ahora sí son atrevidos con uno, ¿no?
16: Tropicana, la más bacana. Buenos días, bendiciones para todos. Ráfico, la semana pasada todo el mundo se quejaba que porque no había presencia de la policía. ¿Se acuerda?
10: Sí.
16: Que no la vi, que no sé qué. Hasta yo mandé un audio diciendo por dónde había pasado.
10: Y ahora que hay, también se quejan.
16: Y ayer en la mañana todo el mundo se quejaba que porque había mucho retenente de la policía. Entonces, ¿por qué somos tan gratos?
10: ¿Quién los entiende, no? ¿Quién los entiende?
16: Dios bendiga, feliz noche.
10: Feliz noche y feliz día.
16: De la ciudad de Popayán.
10: Hágale, papá, que le vaya muy bien en ese ya camino, ¿yo?
16: Sí, todo de CN.
10: Dios te bendiga, mi rey, que te vaya muy bien. Buenas.
17: Rafico, muy buenos días.
10: ¿Qué
17: un
10: más,
17: saludo
10: mi hermano?
17: Para ti y toda tu familia. Tito, un saludo para vos, ¿oís?
4: Un abrazo,
17: me
4: mi señor.
17: Me alegra mucho escucharlos.
4: Gracias.
17: Poncho, mi. Poncho, me debe plata.
10: No,
17: le
10: señor.
17: Que para ti. Y va a ir para las cariñosas.
10: Eso es mentira.
17: Me ha pagado.
10: Yo no le presto plata.
17: Oiga, a nadie. De todas maneras, se viene una posición muy importante para la ciudad. Ojalá todo sea para bien, hermano.
4: Sí, señora, sí.
17: Que es. La gente respete la decisión de los demás y que el fruto de este nuevo gobierno sea para mejorar todas las necesidades que tiene cada región. Así que bienvenido, presidente, y listo, a trabajar.
10: A trabajar. Sí,
17: Tito,
10: señor.
17: Un saludo para vos, buen turno.
4: Un abrazo, mi hermano, Dios lo bendiga.
10: Muy bien.
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0: esta hora te tenemos la noticia más bacana. En Tropicana son las
1: 5 de la mañana, 39 minutos. Lo que está diciendo el oyente de la camión que está varado es en la vía al mar. En la vía al mar, sector Palermo. Ahí por ese sector, en la juega que hay un camión varado, hay un solo carril. 5:39.
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5: 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Tercera.
1: La tercera noticia de esta tripleta, don Tito, es lo que la gobernadora del Valle dice o que pide para acelerar la licitación del aeropuerto. ¿Cómo así, don Tito? ¿Qué está diciendo doña
6: Diana? A las 5 de la mañana 40, faltan 20 minutos para las 6. La gobernadora del Valle pide acelerar la licitación del aeropuerto Alfonso Bonilla Aragón. La gobernadora del Valle del Cauca, Dilian Francisca Toro, volvió a insistir ante el gobierno nacional en la necesidad de acelerar la nueva licitación del aeropuerto internacional Alfonso Bonilla Aragón, ubicado en Palmira. El llamado se produjo durante una reunión con directivos de la Agencia Nacional de Infraestructura, la ANI, en la que se revisó el futuro de una de las terminales aéreas más importantes del país. La mandataria expresó su preocupación por el estado actual del aeropuerto, que desde hace más de un año está bajo la administración de la Aeronáutica Civil. Según informó, el deterioro de las instalaciones ha generado constantes quejas de los usuarios por problemas de mantenimiento, limpieza y servicio. Toro aseguró que una terminal que se movilizan cerca de 7 millones de pasajeros al año necesita una administración especializada y una inversión que permita mejorar su infraestructura. Como resultado del encuentro, la ANI confirmó que el proceso continúa avanzando y que la meta es abrir oficialmente la licitación antes de finalizar este año para lograr que la entidad explicó. En los próximos 60 días espera culminar el expediente técnico y radicar el proyecto ante el Ministerio de Hacienda. Posteriormente deberá surtir la aprobación del Consejo Directivo de la Aerocivil antes de iniciar el proceso contractual. La futura concesión contempla una inversión cercana de los 4,3 billones de pesos, recursos que permitirán modernizar el aeropuerto, ampliar su capacidad y construir una segunda pista, considerada una obra estratégica para atender el crecimiento del transporte aéreo en el suroccidente colombiano. Además, el proyecto incluye inversiones para fortalecer los aeropuertos de Buenaventura y Cartago, mejorando la conectividad de toda la región. La gobernadora destacó que reactivar la concesión no solo permitirá recuperar la calidad del servicio para los pasajeros, sino que también impulsará la competitividad del Valle del Cauca, facilitará el desarrollo económico y fortalecerá el turismo y el comercio internacional. Mientras tanto, la ANI reiteró su compromiso de trabajar conjuntamente con el departamento para que el cronograma se cumpla y el proceso pueda adjudicarse durante los primeros meses del 2027.
1: Tenemos ya a las 5 de la mañana 43 minutos, ahí los dejamos al día con todas las noticias, con toda la información y por supuesto con el reporte de los oyentes que también están pendientes a través del 311-2222-931. Gracias a todos por la audiencia, por reportarse, gracias por estar allí, por dejarnos sus reportes de lo que está pasando, que está ocurriendo a esta hora en las calles de Cali y también a toda la audiencia que se reporta desde diferentes partes del mundo y a toda la gente que está a través de Tropicana TV. No olviden seguirnos a través de Instagram @mitropicana93, a través de TikTok como @tropicanacali931 y no olviden seguirnos ahí a través de YouTube como Mi Tropicana TV. Patricia García saluda, dice por aquí, Tito, muy buenos días, cuida tu garganta, limonada con jengibre, échale un poquito de ron, un poquito de whisky, un poquito de cerveza. Y si no se cura, pues por lo menos emborracha. Bien, 5 de la mañana, 44 minutos. Oyentes, buenos días.
7: La verdad, a mí me parece que Toro sería una buena opción como mujer presidente de Colombia. Pero Tropicana sigue siendo la más bacana por tener una ciudad como Cali, que es tan bacana. Y Cali sigue siendo muy bacana por tener una emisora como Tropicana y como esos locutores que nos tocó aquí, como Ráfico, como Tito y todo el equipo de Tropicana. Dios los bendiga, Dios los bendiga. Ánimo, niño, fuera pereza. Vamos a ganarnos el día, muchachos.
1: Vamos a ganarnos el día. Ánimo, niño, fuera pereza. Nos preparamos para una oración poderosa y bien bonita en este día. 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
1: Los oyentes reportándose a esta hora. Un saludo para Luzma Vivela a través de Tropicana TV, que también se está reportando ahí. Saludo para ella y también por aquí para otro oyente que nos envía una nota de voz.
9: Tropicana, buenos días.
1: Buenos días.
9: Para ver si nos pueden colaborar. Hace días hemos llamado en Cali para reportar ese daño que se está dando.
1: Ajá.
9: En las nuevas unidades por el Aguacatal, en, sí, que se llaman Parque Central. Allí está este daño de agua.
1: Sí.
9: Y ya hemos venido llamando en Cali y dicen que la cuadrilla está por ese lado arreglando y nunca ha ido, y el agua ya lleva varios días allí desperdiciándose. Y pues okay, ahora que estamos en todo este calor, en estas olas de calor y todo con este fenómeno,
1: sí,
9: pues el agua se sigue botando y no hemos podido hacer nada, y el daño viene de ahí, de esas unidades, de esa unidad nueva.
1: Dale, muchas gracias.
9: En la vía.
1: Compárteme, por favor, envíame por favor el número del radicado para yo compartírselo a Walter y preguntarle cómo va ese procedimiento, ¿vale? El número del radicado. 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

0: Amado Señor, amado Padre Celestial, te damos gracias en esta mañana. Gracias por tu amor, gracias por tu misericordia, Señor. Gracias por hoy regalarnos un nuevo día, por darnos la oportunidad, por entendernos tal como somos, Señor, con nuestras dolencias, con nuestras debilidades. Y tú eres experto en esto, Señor. Tú te engrandeces en nuestras debilidades, y eso fue lo que tú le dijiste al apóstol Pablo cuando él te pedía precisamente que quitaras esa espina que a él le estaba atormentando. Pero tú le dijiste que basta con mi presencia y basta con mi misericordia, mi voluntad y mi gracia. Y eso es lo que hoy el Señor nos dice. Eso es lo que hoy el Señor pone en mi corazón. Cuando tú has sido una persona que luchas, tratas de salir adelante, por más que insiste, por más que trata de avanzar, los obstáculos siempre se van a presentar. Pero hoy te traigo una buena noticia. Hoy el Señor nos dice que eso es lo que Él hace. Él nunca nos prometió que si lo seguíamos, que si lo aceptábamos en nuestro corazón, las cosas iban a ser color de rosa para nosotros. Al contrario, nos advirtió. Nos dijo que se iba a poner más difícil la situación. El camino se iba a poner más espinoso. Por eso es que a diario tú te encuentras con obstáculos. Bien sea por parte de tu familia, por parte de tu grupo de trabajo, por parte de tus compañeros, incluso tú mismo has montado, has puesto los obstáculos para que avances. Pero hoy el Señor me dice que te diga que entregues todo en sus manos, que Él está obrando. Él, un corazón contrito y humillado, no lo desprecia. Su amor es inmenso, inagotable, ilimitado, así como cuando tú compras un plan o cuando te dicen es ilimitado, gasta todo lo que quieras. Así mismo es el Señor con su misericordia. Por eso hoy, mi amigo, tú que estás de pronto a punto de tirar la toalla, que ya tú dices y te arrodillas, Señor, ya no puedo más. Señor, ya no doy más. Ahí, créeme que el Señor no te va a reprochar ni te va a despreciar. Al contrario, eso es lo que Él está esperando. Que doblemos nuestras rodillas y le digamos, Señor, tú conoces mis necesidades, conoces mis debilidades, conoces mis miedos. Sabes, Señor, hasta dónde son mis límites, que son comparados con los tuyos, son demasiadamente pequeños. Tus planes son más grandes. Tus decisiones son maravillosas y son benditas. Hoy te pido, Señor, me rindo a tus pies. No puedo más. Cada que quiero avanzar, siento que en vez de dar un paso adelante, doy tres hacia atrás. Y muchos pueden que estos síntomas los somaticen con su salud. Personas que en este momento dicen, yo estaba bien, y de un momento a otro me empezó un dolor de cabeza. De un momento a otro siento escalofríos, siento fiebre, siento cosas que me han afectado mi salud. Créame, los problemas, esto es lo que llegan a los resultados. Pero hoy el Señor no quiere que ni tú ni yo nos vamos a infartar. Que a ti te dé, de pronto Dios no lo permita, algo cerebral. Y que tu salud puede estar dependiendo de tu estado de ánimo. Hoy el Señor te anima. Hoy el Señor me dice que te diga: entrégame tus problemas, entrégame tu crisis, entrégame a aquellas personas que hoy quieren hacerte caer, y yo haré justicia por ti. En el nombre poderoso de Cristo Jesús. Amén, amén y amén. El aplauso para el Rey de Reyes. Una feliz mañana les desea Cristo el Señor.
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1: Es hora de sentirnos en paz. Son las 6 de la mañana en punto en Tropicana. Buenos días a los que recién van llegando a la sintonía. Es momento de dejarlos al día con el resumen de las noticias. Sí, el resumen de las noticias que hemos contado hasta el momento con lo que ha pasado en las últimas horas. Se lo cuenta Tropicana, la más bacana, en la voz de Don Tito Varela. Es hora de sentirnos en paz. 6 de la mañana en punto. Pico y placa para hoy, 3 y 4. No lo olviden.
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5: A las 6 de la mañana, un minuto, 6 de la mañana, un minuto, oído Cali, atención. Dado de baja en Tuluá Valle, cabecilla de las disidencias de las FARC, que era buscado por el FBI.
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5: Oído Cali, caen dos presuntos jóvenes sicarios que integraban una peligrosa banda criminal del norte del valle.
6: ¡Tropicana!
5: Oído Cali. ¿Cómo funcionarán las rutas especiales del Mío para el Festival Petronio Álvarez? Ya Rafico se los entregó, pero más adelante se los volveremos a rectificar.
6: ¡Tropicana!
5: Oído Cali, atención, presidente electo permanecerá 3 días en Cali.
6: ¡Tropicana!
5: Cali, atención, familiares buscan a Miguel Ángel y a Margie Juliana. Dos adolescentes desaparecidos en Jamundí desde el 25 de julio.
6: ¡Tropicana!
5: Oído, atención, Cali, gobernadora del Valle, insiste en la licitación del Alfonso Bonilla Aragón. La ANI prevé abrir proceso este año.
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5: Resumen de noticias en cómo amaneció Cali a las 6 de la mañana, 2 minutos. El pico y placa para hoy, 3 y 4.
1: Más adelante estaremos hablando también de otras noticias. Damos la bienvenida a todos los oyentes que recién se van conectando. A toda la gente que está en Tropicana TV. Tropicana TV ahí en YouTube. A los oyentes que van llegando, a la gente que se va conectando, a los que van ingresando por allí, van dejando su nota, van dejando escrito por allí sus saludos. Como Carlos Chávez, como Caterine. Caterine Lazo, amén, dice por ahí. Nelly Rodríguez dice amén a la oración. Buenos días para todos. Marianela Viveros también. Nelly Rodríguez, un saludo, dice Joana Caro por aquí, dice buen día. Y a los oyentes que se reportan también al 311-2222-931.

0: Bueno, pues la señora, ya le voy a responder aquí a la señora, pero esto también de una vez sirve para información general. Para poder proceder con una indicación y para yo poderme dirigir o pedirle el favor a nuestro amigo Walter Gaviria Mazunga que se apersone del asunto de los daños de agua cuando ya se han hecho las llamadas, se necesita del radicado. Ella dice aquí, no dieron radicado, se necesitaba un recibo del lugar. Como es en la vida, en toda la unidad, pues llamamos, reportamos el daño nomás. Bueno, pues así seguramente es bien difícil, ¿oyó? Se necesita de un radicado para nosotros poder para poder proceder con esa información. Porque yo me imagino que usted ya tiene el número de teléfono y me imagino que las personas también ya conocen el número de teléfono de, pues precisamente de llamar a la línea de Emcali para solicitar pues los servicios que los hemos dicho varias veces por aquí. Sin embargo, voy a pasarle nuevamente la información, le envío los videos, le envío toda la información y de una vez por ahí aprovechamos y le entregamos esta información a Walter Gaviria para ver si nos puede proceder con ese daño que hay allí. Ahora bien, si este daño está siendo afuera de una unidad residencial, pues siento yo que debería también echar una manito ahí o debería colaborar también la unidad residencial, ¿no? Buenos días.
1: Ráfico, una consultica, lo que pasa es que la subida a por donde uno sube para los cementerios de Jardines del Recuerdo y la Aurora, la Reforma, la Sirena, todo ese sector más arribita de Lara, ¿sí? Imagínate que hay como un daño en la mitad de la calle, eso es agua limpia.
0: Okay.
1: Y eso es ya como más o menos pues unos 4 o 5 días botando. Yo no vivo por ahí, sino que es que pues qué pesar, el agua se está desde la mitad de la calle, sale como que se ha roto un tubo. Entonces, qué pecado con ese agua botándose.
0: Listo, mi hermano. Ya mismo estoy aquí enviándole, mientras usted me estaba escribiendo, le estaba mandando yo escrito a Walter para ver que nos ayuda, pero yo ya sé cuál va a ser la respuesta de él, ¿no? La respuesta va a ser, dile que te envíen el número de radicado para proceder. Ya son cosas protocolarias o cosas administrativas que ellos solicitan. Buenos días.
2: Muy buenos días, señores de Tropicana, Rafico, Tito. Ve, para una denuncia, esta gente de que mantiene aquí en Cali del pavimento y todo eso, cogieron ahí en Mojica y levantaron una calzada desde el semáforo del Nuevo Latir hasta la colonia. Ya llevan un mes eso levantado y no han hecho absolutamente nada. Ahí no se ve gente trabajando, nada, solamente lo dejaron ahí, ya pare de contar.
0: Que vaya abandonado. Como se dice,
2: bueno, muchas gracias, Tropicana, la más bacana.
0: Dale, mi hermano, muchas gracias a vos por el reporte. Saludos para Benjamín, mi esposo, que va conduciendo, pero en sintonía de Tropicana. Bendiciones para todos, dice doña Nelly Rodríguez. Leonardo Giraldo 2777 dice bendecido día. Capuchino también dice buenos días, Tropicana. Un abrazo para desde Roma, Italia, nos reportan por aquí. Mil bendiciones para María Quintero también. Para José Otoniel González, saludos desde Denia, España. El DJ José, muy bien. Acá 51 eliminado, no sé qué escribe allí. Bueno, pero también un saludo para él. Gracias por estar en sintonía de Tropicana, la más bacana. Bueno, quedo pendiente de la señora del Aguacatal. Aunque me envía los videos, necesito ya la dirección para poder proceder, pues ayudarle un poquitico más, si es posible, pues con nuestro amigo Walter Gaviria, que nos ayude ahí en esa, el tema de la unidad residencial. Sí, porque ella me manda el video aquí. El agua está bajando, eso es en la dirección calle 16 con avenida 12. Pero esa agua se ve que viene bajando desde mucho más arriba. Esa agua viene bajando desde la unidad residencial nueva que hicieron allá en ese sector. Mire, ahí lo está mostrando la señora, un daño bien grandecito. Pero necesitamos una dirección exacta para poder que los muchachos puedan acercarse hasta allá, hasta ese punto. ¿Listo? Buenos días.
3: Tropicana, dígale a don Walter, el señor del agua, que le haga la reparación a la señora en el apartamento y al hombre que acaba de llamar ahí. Y nosotros le pagamos las tres muchachas ahí en la 21, en la 20, en la 19. Ahí pagamos, que no se preocupe, que tiene crédito con nosotros. Tropicana, la más bacana. Ponchito, ¿dónde está la perdida, infiel? Esa mujer, la más infiel de todas las colombianas. Tropicana, la más bacana.
0: Dice por aquí que la dirección... Ah, bueno, dice, vamos a enviársela a Walter de una vez por aquí. Ya. Calle, para que vean cómo yo le ayudo con la gestión. Calle 18A, avenida 19, 300. Es una unidad nueva que hay allí. Ahí se está viendo pues en el vídeo. Ahí le está mandando. También por aquí dice otro oyente también que tienen un daño en el Poblado 2. Hicieron un arreglo, destaparon toda una cuadra cerca del Colegio Santa Rosa, pero hicieron el trabajo mal y se dañó de nuevo. ¡Ah, tenaz eso! Ese sí es más complicado, ¿yo?
4: Buenos días, bendiciones. Un saludo para María Zoraida Areiza Gallego. Dígale que la amo mucho.
0: ¡Ay, tropicana, la más bacana! ¡Está bonito! Es Tropicana, ya tenemos las 6 de la mañana, 8 minutos. Son los oyentes reportándose a través del 311-22-22-931. ¡Recuerden! ¡Tropicana! 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Buenos días.
5: Rafico y todo el grupo de Tropicana, la mesa de trabajo, bendiciones, muy buenos días. Hombre, Rafico, quisiera hacerte una pregunta, a ver qué ha pasado, que si hay ley seca, si no hay ley seca, si es en Cali, en Colombia. De pronto tenía como esa pequeña inquietud para saber. Y otra cosita, y mira que yo he mirado pues en el TikTok pues la vaina de las personas que se tiran de derecha, izquierda, con una grosería, hermano, con unas palabras, hermano, de un calibre, hermano, de G-O-R-R, de HP, de ustedes que son unos tontos y juelo de pa 70 y hermano, no hablan sino con las palabras de calibre, hermano, que uno los escucha y sinceramente me da triste saber la gente cómo ocupa un espacio en un celular para decir semejante palabrerío tan horrible, hermano. De verdad, de lo que expulse la boca, hermano, eso tiene que esperar uno en la vida, hermano. De verdad, porque es que dicen unas cochinadas, unas groserías, hermano. De verdad que uno abre ese tito, hermano, y por donde es amable, mira pura gente con ese odio, con esa rabia, hermano. La verdad, no soy ni izquierda ni derecha. Simplemente no me gusta, hermano, ver tanta grosería, hermano. Ojalá la gente aprendiera, hermano, y a no decir tanta pendejada, hermano, que aprovechara porque en este medio de darle las bendiciones a Rafico y a todo el grupo de Tropicana.
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0: Me van a contratar para ser parte de Petronio Álvarez, para tocar mucha chirimía, mucha marimba durante estos días, porque no es agosto, sino Petronio Álvarez. 6 de la mañana, 19 minutos. Buenos días, estamos en otro capítulo más de este programa que se llama, o de este noticiero que se llama, porque un noticiero, esto es un noticiero donde todos quedan completamente enterados. Buenos días a todos los oyentes, los que nos escuchan, los que están ruleteando desde muy temprano, los que se mueven con los puestos de arepas, con los puesticos de pan de bono, con los buñuelos, con los chorizos, con las masitas de choclo que traen quesito y le echan harta mantequilla, eso en la mitad, y esa mantequilla se va derritiendo espectacular. Buenos días a todos los oyentes del noticiero. ¿Cómo amaneció Cali de Tropicana? Hoy miércoles 5 de agosto. ¿Ya pagaron?
1: ¿Cuándo?
0: Ah, no. Ah, verdad que ya pagaron.
2: Hace, fin de mes.
3: Hace 5 días, pero ya,
0: ya pagaron.
3: No.
0: Ay, hace rato, oyentes. Buenos días a todos. Estamos a horas previas ya de tener nuevo presidente, porque hasta ahora es electo el presidente, sí, Abelardo de la Espriella, que llega esta noche a la ciudad de Cali, estará mañana compartiendo con la prensa nacional y también internacional el día viernes la posesión, cierres viales, esperemos si es confirmado, sí o no, lo que nos han dicho, el día sin carro para este viernes. También el sábado estará en la ciudad de Cali en su primer consejo de ministros. Ha dicho contundente: voy de frente, conmigo no se juega. Muchos van a conocer qué duro, muerde el tigre, oyente. De la mano del mejor, de la mano de él, de la mano de Dios, nuestro Padre Celestial, para decir gracias. Sí, hay amor en sus corazones, dejó el odio a un lado, dejó también tanta inquina que puede haber en esta vida y en este mundo. Por favor, déjelo a un lado, déjelo a un lado. Se suscriben gratis en nuestro canal de YouTube, Mi Tropicana TV. Quiero saludarlos, quiero leerlos y que ojalá toda esa gente del canal de YouTube se haya bañado, peinado y cepillado para hoy miércoles, porque la ley seca sí confirmada el viernes desde las 6 de la mañana hasta las 8 de la noche. Después de las 8 de la noche salgan a celebrar, a compartir. Mañana también habrá cierres viales en la ciudad de Cali.
4: Monstruo, que mañana voy a estar por ahí caminando yo por varias calles de la ciudad, monstruo.
0: ¿Va a ir a borondear?
4: ¿Monstruo qué es? ¡Brujo eres tú, bro!
0: Va a ir a borondear en el Parque del Perro. Van a haber cierres viales para que entiendan y comprendan que esto es una campaña que está haciendo desde la Alcaldía de Santiago de Cali. En el Peñón también van a haber cierres viales. Así que, por favor, por eso se llama borondeando. Para que salga a caminar, para que salga a comprar, para que salga a consumir. Vaya con toda la familia. Por eso, desde mañana,
5: sí, mano, yo consumo.
0: ¿Va a ir? ¿Usted qué consume?
5: Yo consumo lo que me deben consumir, mano.
0: ¿Qué consume usted?
5: Yo soy consumidor. Yo me coscorroneo, mano. Yo me coscorroneo.
0: Se da en la cabeza. Así que salga con toda la familia a consumir. Mañana mucho movimiento. Estará Tropicana también. Desde las 4 de la tarde en el Boulevard del Oriente. Eso va a estar muy, pero muy fuerte mañana con tremendos artistas, totalmente gratis. Buenos días a todos los que están conectados. Como por ejemplo Karen dice: hola Tropicana, ¿cuál es el link para votar? Ya se los vamos a dejar con Vanessa Narváez, porque ella está lista y disponible con su voz después de esa ausencia que la estaban preguntando, que qué se había hecho Vanessa, que para dónde había pegado. Vanessa, buenos días, ¿cómo amanece Cali, Vanessa?
6: Hola jefe, buenos días para usted, para mis compañeros, para todos los oyentes. Qué bonito es saludar y ser saludado. Me encanta estar nuevamente en esta mesa de trabajo. Unos temitas con la EPS. Ustedes saben que es complicado. Hay citas que uno pide como con 2 meses de anticipación y obviamente no hay que faltar. Así que estábamos cumpliéndole a la salud. Pero ya nuevamente aquí en esta mesa para informar, para reírnos con todos los oyentes, para hablar de todo lo que está pasando en Santiago de Cali. Y como le había mencionado, finalmente sí se hizo la reunión privada con Abelardo de la Espriella y Alejandro Eder. Después vimos lo que fue ya la reunión o lo que fue la primera cumbre de seguridad urbana, donde no solamente se vio a Alejandro Eder, sino que también a otros alcaldes de todo el país. aparentemente pues pinta la cosa de que este gobierno nacional le va a apostar mucho a las ciudades que, como ellos lo mencionan, no es la mesa de trabajo, sino que como ellos lo mencionan, el anterior gobierno pues de pronto no los miró mucho. Estamos hablando de que Cali a partir de ese momento ya es una ciudad clave a nivel mundial. Estamos hablando de que va a hablar Abelardo de la Espriella, de que no solamente a las 3 de la tarde inicia el 7 su posesión, sino que también al finalizar él aparentemente con lo que se ha informado va a seguir en Cali, porque el sábado, como lo prometió, va a ser el primer consejo de seguridad aquí desde Santiago de Cali. Entonces muchas cosas positivas para la ciudad, pero también hay otra cara, ¿no? Y es la cara del caleño, que por otra parte dice: bacano que hagan ese tipo de eventos, bacano que Cali se prepare. ¿Por qué? Porque hemos visto calles cerradas que están pavimentando, hemos visto que se han intensificado las policías, el tema de la ronda de policías, el tema de los agentes de tránsito, pero la gente dice, ¿será que solamente Cali merece ser bonita cuando hay una visita? ¿Será que solamente usted arregla la casa cuando hay visita? ¿O usted en general, los que habitan en la casa, no merecen tenerla siempre bonita? Es como una polémica que he visto ahí en redes sociales, y yo digo que al lugar, el caleño necesita que esa ciudad esté en constante movimiento y mejora, esté visita o no visita prevista. Esperemos a ver qué pasa.
0: Buenos días, Rafico, ¿cómo amanece Cali? ¿Cómo está la ciudad? Usted que mantiene también moviéndose por todos los lados, de esquina a esquina, de punta a punta, de
5: señor.
0: Barrio a comuna. ¿Cómo está? ¿Cómo amanece Cali? Rafico, buenos días.
5: Buenos días, jefe, buenos días para el equipo, buenos días para todos los oyentes. Nuevamente, feliz y bendecida mañana para todos. ¿Cómo amanece Cali? Bueno, pues con un montón de controles policiales por diferentes sectores. En muchas zonas, ¿no? Está la policía, están los agentes de tránsito, están por allá haciendo sus operativos. Ya estaba cantado esto. Con mucha expectativa está la ciudad frente a lo que va a suceder el 7. La gente preparándose, la gente hablando mucho del tema, de si se van a acercar por allá o no. Preocupados algunos, pues, por el tema de los cierres viales que van a haber, que eso le estaremos contando más adelante. No es que le vaya a afectar mucho. Además, recordemos que es un día festivo, así que también bajará mucho la movilidad en la ciudad. Seguramente mucha gente va a ir para la finca desde el jueves por la tarde. Y los que tienen finca, pues, porque los que no tenemos ni finca ni para dónde, ¿verdad? Pero ¿cómo amanece Cali? Yo la veo muy positiva. Ahora como a las 2:30 que me desperté, estaba lloviendo.
6: ¿Lloviendo?
5: Sí, estaba lloviendo. Me tocó la ventana
0: algo,
5: correr.
0: Algo de brisa.
5: A cerrar la ventana.
0: Algo de brisa.
5: A cerrar la ventana porque no me entraba el agua. Y estaba llovinando un poquitico por allí, por allá, al fondo, como que estaban asustando, ¿viste?
6: ¿Cómo
5: en
6: así?
5: Una casa se escuchaba. ¡Ah! ¡Ah! Estaban asustando en una casa, Mauro. Estaban asustando en una casa.
0: ¿En
5: se
0: serio?
5: Escuchaba así cuando yo salía.
0: ¿La Llorona?
5: La Llorona. Se escuchaba por allá. ¡Ah! Dije, ay, ¿qué pasó? Están asustando en esa casa. Me puse a orar y dije, ay, Dios mío, saca ese espanto de ahí, de esa vivienda. De resto, ¿cómo amanece la ciudad? Bien, bien, bien. Yo creo que, como les digo, hay mucha expectativa en cuanto a lo comercial. En el centro de Cali, por ejemplo, los locales sobre todo los restaurantes, la zona gastronómica aquí alrededor también, muy expectante porque vendrá mucha gente, ¿no? Periodistas, gente de todos los ámbitos, aparte de lo que, pues en los hoteles, el lleno de los hoteles y toda la seguridad que va a haber, pues hay que mirar eso. Algo que sí le puedo decir yo es que aquí alrededor... ¿Qué hicieron los habitantes de Cali?
0: ¿No hay ni uno?
5: No los veo por ahí.
0: Los levantaron, yo creo.
5: Parece que los levantaron de las vías.
6: ¿En serio?
5: Alrededor, sí, sí, claro.
0: Los levantaron.
6: Pero uno, sí, ¿por qué no ves? ¿Ustedes lo hacen que en madrugada?
5: Yo me imagino. ¿Se acuerda que una vez había una secretaria que lo hizo a las 6 de la mañana, que ellos estaban enojados,
6: sí,
5: porque los levantaron a esa hora? Pero lo cierto es que algo tienen que haberles prometido desde que los han hecho mover de algunos sitios donde
6: muchachos
5: se ven.
6: Uy,
5: por ejemplo,
6: ya, ayer que tuvimos martes de misericordia, habían muchos muchachos.
5: Ayer había muchos y hubo un ambiente.
0: ¿Será que los tiraron para allá o qué?
5: Ayer había un ambiente muy demasiado pesado ayer, hay que decirlo. Pero muy pesado estaba el ambiente ayer.
6: Sí.
5: Y
0: se siente, bueno, ¿no? Se siente.
5: No, estaba muy pesado.
0: La vibra, se siente
6: no
0: alrededor.
6: No pudimos terminar de entregar.
0: Porque
6: no
0: estaba muy fuerte.
5: Estaba muy fuerte,
6: muy
5: sí.
6: Muy fuertes, muy pesados, no hacían caso. Vimos caras nuevas y
5: sí,
6: caras nuevas que no son de aquí. Entonces, estaba muy pesado, muy pesado.
5: Es verdad. Pero de resto, hay que hablar de manera positiva de la ciudad. Digo yo que estamos positivos ante esta situación del viernes, sin importar de dónde sea. Ayer vi hablando nuevamente, ¿sabe a quién, Mauro?
0: ¿A quién?
5: ¿Se acuerda que aquí estuvimos hablando y dejamos hablar al politólogo, ingeniero desde allí, desde el Puerto Resistencia, que él estuvo diciendo y hablando muy educadamente.
0: En el video.
5: En un video.
0: Sí.
5: Pues parece que le mandó una razón al alcalde. Ahorita les muestro el video. Pero
6: ¿ese?
5: Yo. Ese mismo, sí. Ese mismo video. Siento que habla con una educación y con un porte del señor que me gustaría que le entregara, que este señor le diera una cátedra al que ya sabemos. No voy a decir su nombre para que después no van a decir que es que me mantengo metiéndome con él, pero ya ustedes saben a quién me refiero, que pinta pero las paredes que, en la ciudad.
6: Pero a mí me parece que hay una frase como muy fuerte.
5: Sí, pero es que, o sea, pero el man es muy inteligente en el sentido, en la forma de hablar, porque habla con categoría. Pero al mismo tiempo como que la mete por allí, no deja de tirar sus frases, pues. Pero me parece que habla con mucha categoría. De la misma manera que habló ayer cuando estuvo hablando, diciendo pues lo del muro de contención y demás. Pero siento que fue muy, muy, muy categórico al hablar. Y yo imagino que esto tiene que ver también con las declaraciones y con lo que tiene que ver con Andrés Escobar y lo que ha dicho la Procuraduría, pues que dicen ahora que le dio la razón y no sé quién. Una peliculota eso de la Puerto Resistencia, ¿oyó? De Puerto Rellena, pues.
0: Dios santo, Padre Celestial. Que ya va a mostrar el video en YouTube, en mi Tropicana TV. Termino de saludar a Tito Varela. Buenos días, ¿cómo amanece Cali, Tito? ¿Cómo amanece Cali?
2: Muy buenos días para usted, Mauro. Buenos días para mis compañeros, para todos los oyentes. Como dice Rafa, pues los operativos, que es lo que hemos venido pidiendo, pero pues lamentablemente tener a la gente contenta es muy difícil. Unos piden y cuando se les dan, van para el cielo y van llorando. A partir de hoy, ejerceré mi defensa en compañía de mi equipo de abogados, convencido de que soy inocente con absoluto respeto por el proceso, por la justicia y por todas las personas involucradas. Hoy les pido algo sencillo, que me permitan defenderme y que sea la justicia con pruebas las que establezca la verdad. A Inés María, a Laura Sofía y a Felipe, gracias por creerme, por abrazarme y sostenerme en estos meses. La familia y los amigos, de verdad, gracias. Palabras de Jorge Alfredo Vargas, que ya creo que a muchos que están siendo acusados por acosos y por demás, creo que con lo que pasó con este señor Rafael Poveda, creo que les dio el ánimo y la valentía para hablar y poder salir y defenderse.
0: Desde anoche vengo dateado.
2: Son las palabras de él y por eso las quise hoy traer a colación, porque pues creo que hay un derecho a una defensa, a ser escuchado. Y recuerde que nadie, absolutamente nadie, es culpable hasta ser vencido en un juicio. En las palabras que con el saludo y referente a lo de los controles que han habido, dos caí hoy en dos. Uno fue ahí saliendo a Candelaria. Ahí me pararon, me revisaron el carro, me pidieron la cédula y el muchacho muy formal me dijo, prosiga. Y ahí llegando a la base aérea también.
0: Operativos.
2: También los operativos. No, y así tiene que ser.
0: Claro.
6: Así pero es que no, esa es la palabra, así tiene que pero ser.
2: Y si uno, que no y solamente, si uno no trae nada, hermano.
0: Que no solamente que nada, sea por, nada, ahí, ¿no? Por el jueves o
2: ojalá.
0: Por el viernes. Que a partir del lunes vuelva lo mismo.
2: Ojalá. También. Está ojalá. Muy bonito, está muy bonito. Lo que hicieron aquí en el puente de la...
6: ¿La bandera de Colombia?
2: Sí, el de la quinta. Y también el de la primera, el hundimiento de la primera, por donde quedaba la antigua. Ahí al ladito del cementerio central.
0: Sí.
2: Ahí en esa bajadita también hicieron esa misma estructura de pintar la bandera y demás. Y es muy bonito. No sé qué vaya a pasar ahí. No sé si de pronto Rafa tiene conocimiento. Aquí en todo, al ladito de la 10, a la 10 antes de subir a Confenalco, está tapado ese pedacito.
0: ¿Bajando
2: no sé,
0: el puente?
2: No, sí. Cuando, porque como hoy me tocó...
0: Ah, venirte por toda la
2: claro, vías. Como venía en el carro que estaba lloviznando, me vine por hasta la Gobernación, estaba todavía tapado, di la vuelta por la 10 y ahí donde está precisamente ese centro comercial, Plaza 10, ahí en ese sardinel está tapado, están haciendo un trabajo, no sé qué... que vayan a hacer ahí, pues si la gente de pronto sabe, bacano para que la gente sepa, porque ahí se va hoy por lo menos va a haber ahí traumatismo de pronto en el tráfico, por eso hago la colisión y me disculpan que estoy un poquito medio mal.
0: No me preocupe, buenos días a todos los oyentes, Vanessa Narváez, Tito Varela, Rafico, Mauretayo, aquí estamos en el Cómo Amaneció Cali de Tropicana. Pero antes de seguir, la verdad hay que... Nunca tuve la oportunidad de conocerlo. En su momento dije, es una mente brillante. Y la verdad, a los 87 años, el día de ayer, se fue Alfonso Lizarazo, creador, porque de esas mentes que cuando se crean programas totalmente exitosos en Colombia, después de haber realizado Campeones de la Risa, Operación Jaja, Tito se acuerda,
2: no sí, sé claro. si el
0: Rafico también,
2: claro,
0: porque sí. aparte fue operador y locutor de Caracol Radio.
2: Claro, el operador de audio.
0: Operador. Siempre, y aparte de eso, fue DJ de Radio 15, don Alfonso Lizarazo.
2: Sí, tuve la oportunidad de conocerlo personalmente.
0: Yo no lo conocí, en una... de las personas que yo quise conocer y sentarme, así sea, a tomarme un café, él, porque de esas mentes, o sea, quedan muy pocas de creadores de programas y... tan exitosos en
2: y
0: Colombia.
2: Y la clase de persona que era ese señor, porque dicen que todo muerto es bueno, pero sí hay gente que de verdad sí merece ese atributo de reconocerle. Lo conocí en una ocasión que llegaron a una visita a la Caracol, aquí a la Casa Vieja, y cuando hizo la Operación Jaja, o cuando empezó Sábado Feliz, yo estaba muy niño, tenía que 6, 7 años, cuando conocí el programa, o un poquito más. Y recuerdo ese elenco que comenzó, que era don Oscar Meléndez, que era el Flaco Agudelo.
0: El Mocho Sánchez.
2: Estaba el Mocho Sánchez, que era donde hacía el
0: Enrique Colavisa también.
2: No, Enrique Colavisa entra después. Pero en esa época entraron ellos. La otra era...
0: Y el Príncipe de Marulanda.
2: Claro, don Hugo Patiño era el otro. Y la otra era esta... No recuerdo el nombre de ella, que era que hacía el papel de la boba pía. Esta es esta muchacha, ay, no me acuerdo el nombre de ella, creo que era Judy, algo así.
0: ¿Judy Enríquez?
2: Eso, Judy Enríquez, creo que era ella. Ahí empieza ese elenco, y lógicamente con inolvidable con el hombre Caimán, que también estaba en ese entonces. Ellos eran más o menos, ese elenco más o menos lo hacían más o menos, creo que unas 6-7 personas más o menos. Y lógicamente la bandera que siempre llevó, que fue la escuelita en el corazón.
0: Creó el Festival Internacional del Humor, cuando ustedes conocieron ahí a Lucho Navarro, a Mickey McPacton.
2: Sí, claro.
0: Que vino también el mago Juan Tamariz, me acuerdo mucho de esas épocas. De que venía de España.
2: A Lucho Navarro.
0: Venían tantos, y aparte de eso, promovió de las personas, de lo primero que se hizo social en Colombia, lleva una escuelita en tu corazón.
2: Ahí,
0: que se iban todos, ¿no?
2: Claro, total. Ellos hacían unas jornadas donde iban al colegio, hacían unos partidos de fútbol, jugaban con otro equipo, jugaban entre ellos, y recibían donaciones para los colegios y demás. Que esa fue una de las banderas que tuvo don Alfonso. Aparte de que también llegó al Congreso de la República, ¿no? Él también fue senador. Él también fue senador de la República. Y fue, creo que de esa acochada, yo recuerdo cuatro locutores más o menos en esa época. Primero don Alfonso, el segundo era Carlitos Pinzón, que fue el que hizo la Teletón. El otro era Fernando González Pacheco, que siempre lo dijo, nací en España, pero siempre fui colombiano. Y creo que otro de ellos era Carlos Muñoz, que era el actor y demás. De ahí, hermano, pare de contar. Y para se vinieron pues varios y demás, pero de la radio y de la televisión, fundadores, este señor de verdad.
0: Don Alfonso Lizarazo, el día de ayer, a los 84 años de edad, marcó en la televisión, así como Carlos el Gordo Benjumea, como Fernando González Pacheco, como Gloria Valencia de Castaño, como J. Mario Valencia... Muchas personas que hicieron parte de crear, de ir creando.
2: A este señor sí le cabe el dicho de que tenía una sonrisa franca y alegre. Ese señor, cuando se sonreía con alguien, no era que reía con ustedes, pues salía a hablar por acá, barrabasadas. No, señor, sí era. Y era muy, muy, muy, muy directo el señor. Tuve la oportunidad de conocerlo, como también tuve la oportunidad de conocer a don Alberto Piedradita.
0: Y de esos programas. que hoy en día todavía se mantienen. Creo que diría yo que es el único programa que
2: vigente,
0: se mantiene, ¿cierto? Vigente.
2: Claro, total.
0: En la televisión. No recuerdo, no sé si alguien me ayuda a hacer memoria, la verdad, pero no recuerdo actualmente otro programa
2: que se mantenga. De esa época, de esa este época, único.
0: Sábado Feliz.
2: Porque los programas que nosotros veíamos en el canal 13, que era el de León, no veíamos, y en el 1, no eran sino dos canalitos.
0: Y además.
2: ¿Y qué era? Animalandia.
0: Sí.
2: Que eran los en la mañana se levantaban el día domingo y esa era la felicidad de uno de niño con los papás. Animalandia.
0: Ese era el plan de los.
2: Claro, sábados, ¿no? Animalandia, el de los domingos. Animalandia, el otro era. El de Gloria Valencia Castaño, que era.
0: Naturalia.
2: Uh-huh. Y por la noche Don Chinche. Y Sábados Felices, que eran los sábados. Que recuerdo que salía el caracol viejo, ¿se acuerda? Que salía un caracolito con un.
0: Sí,
2: claro. Y soplaba y toda la vaina, y ahí salía el viejo ya a presentar la este.
0: Humoristas que han tenido la oportunidad de pasar por esta marca llamada Tropicana. Mari Consuelo estuvo en Sábado Felices.
2: Claro. El Mono Sánchez.
0: Carlos, el Mono Sánchez, que todavía está haciendo los viejitos ahí.
2: De hecho, el mono arranca por primera vez ahí en Sábado Felices y. Se presenta y le fue muy bien y toda la cosa.
0: Es que esa camada es nueva, pero Jaime el Flaco Agudelo se fue.
2: Después llega.
0: El chiquitico, ¿cómo es que llama el chiquitico? El Topolino.
2: Esa también hacía parte de ese
0: el
2: eco
0: Topolino,
2: viejo.
0: Mandíbula,
2: que también es lo
0: hacía. La Gorda Fabiola.
2: ¿Se acuerda de
6: Polilla?
2: Del Costeño.
0: Polilla, pero Polilla es mucho más de acá, ¿no?
2: ¿Se acuerda el Costeño? El Costeño, que también había uno que era un costeño, este. Álvaro Lemon. No, Lemon no, el otro. Era otro que también hacía, que también era costeño. ¿Cómo se llama? El que hacía Salustiano Tapias. Maestro Salustiano Tapias, que era un flaco. Norberto, creo que le llamaba el señor. Era un flaco alto él. Culiseco. El que era el maestro Salustiano Tapias. Ese era el elenco de Sábado Feliz en ese entonces, ¿no?
0: Y la verdad, ese programa y Don Alfonso Lizarazo, con su típica frase cuando cerraba Sábado Felices. La próxima semana más cuentachistes. Creador de muchos humoristas, de muchas personas con talento, los fue descubriendo poco a poco. A cada uno le sacó lo mejor que tenía.
2: Creo que, si no estoy mal, creo que la Gorda Fabiola, creo que llega con. Antes de salir él, creo que llega la Gorda también. Si no
0: por eso le digo que esa camada de Don Enrique Colavisa, Carlos el Mucho Sánchez, Mandíbula, Álvaro Lemon, de ahí para allá. Muchos que hicieron parte de ese Sábado Felices. A Don Alfonso Lizarazo, a toda su familia, porque también pasó por aquí por Caracol, fue operador. Y de esas personas que salen como operador, así como el talento de Tito Varela, que se descubrió manejando perillas
2: a mucho honor, a mucho honor.
5: Flores Miro.
2: A mucho honor.
0: Y ahora
2: y
0: imagínense.
2: Por eso yo respeto mucho la parte operativa, porque yo nací de ahí. Yo llegué, le hice el daño a la radio. Cuando me dieron la oportunidad de entrar a la radio, entré como operador y sé lo que fue la radio artesanal y la radio que se llevaba en ese tiempo. Por hoy yo respeto mucho a un remotista, respeto mucho a una persona cuando sale a hacer una transmisión, porque sé lo que vale y sé que para que un artista salga adelante, esa por eso se le llamó siempre la fuerza callada de la radio, porque muchos se llevaban los aplausos y eran los artistas. Pero detrás de esos artistas había algo que era muy baluarte y que era muy importante, que para que esa persona le saliera bien su programa, todo dependía de las manos de esa persona. Por eso yo valoro y respeto a una persona cuando se sienta en una consola o cuando hace una transmisión. Pero hoy no critico esa vuelta.
0: Corregimos ahí, es Jacqueline Enrique, porque la estábamos
2: confundiendo. Jacqueline.
0: Pero era Enrique, es el fin al
2: cabo. Judy Enrique, creo que ella como que era hermana de Judy.
0: Ella hizo también un personaje que me acuerdo que hacía como de un.
2: Vea la foto.
5: O sea, ese era. Se llamaba Eufrosina.
0: Eufrosina,
5: con el cucho también, que no recuerdo, el de bigotote, hombre. Que eso me parece que era en La Escalera, si no estoy mal, que era que ellos lo hacían.
0: Ajá.
5: Que era muy bueno ese sketch.
0: Lo que pasa es que también anteriormente se creaban de ese tipo de programas, como También Caerás, que el payaso era hoy en día Gabriel de las Casas.
2: Gabriel de las Casas, ese era el que hacía
0: ese
2: los payasos.
0: Ese era el payaso.
2: El payaso de
0: Don Hediondo.
2: El que tapaba los huecos.
0: Don Hediondo.
2: ¿Te acuerdas del hueco? ¡El hueco! Claro,
0: Don Hediondo también no fue operador.
2: Claro, Don Hediondo fue. Don Hediondo era periodista deportivo. Él era el que hacía. Él trabaja con Chema Escandón y con toda esa gente. Y Don Hediondo.
6: ¿Usted trabajó con Don Hediondo?
2: Yo sí, claro, conocí al viejo y toda la vaina. Y lo trabajé con él. Claro, cuando venía la luciérnaga,
6: ¿sí?,
2: que me daban la oportunidad, que gracias a Dios y a las manos que me ayudaban demasiado, fui operador de la luciérnaga en varias ocasiones y fui operador también de 6 AM de Don Darío Arismendi. Cuando llegó precisamente Gabriel de las Casas, cuando venía Gustavo Gómez, que después pasó a ser director y ahora creo que está en una parte directiva. Esas son las cosas bonitas de que uno le tocó en ese momento, Don Hediondo, que él era periodista deportivo, cubría las prácticas del Santa Fe. Cuando pues alguien
0: de Santa Fe a morir.
2: Claro, el viejo santafereño bravo. Y ahí es donde le dicen al viejo, le dicen, empezaba a hacer tu esquiz, que era como hacía Rafa, que llegaba un momento a otro de ser personajes o cosas así por el estilo. Y por ahí se fue el viejo, alguien le dijo, pana, uno de ellos fue Hernán. Don Hernán le dijo, venga, Don Pedro, retírese de esa vaina, ¿sí? Y el viejo asustado le dijo, ¿cómo ha sido, maestro? Doctor Hernán, de ahora en adelante no lo quiero ver más cubriendo equipos. Lo suyo es el humor. Y desde ahí lo metió a la luciérnaga y el tipo ahí le dio. A otro que también lo sacó fue a Alerta.
0: Alerta
2: llegaba como aficionado y hacía chistecitos y demás. Y como eran chistosos malos, el viejo fue el que le dijo, hermano, usted se va a llamar el cuentahuesos, que son huesos. Y desde ahí se pegó el cuentahuesos, que era don Hernán Peláez, que tuvimos la oportunidad aquí de entrevistarlo, ¿no?
0: Creadores de muchos estilos, de ir descubriendo a cada persona dónde es fuerte.
2: Claro.
0: El mismo Loquillo, él contó la historia.
2: Loquillo también le dio la oportunidad.
0: Que estaba en la parte de atrás y se reían. Y bueno, esto es de qué tanto se ríen y esto, lo otro, cuando le dijo, vea, hermano, por este lado es el humor. Hoy lo recordamos aquí en el Cómo Amaneció Cali de Tropicana, al señor don Alfonso Lizarazo. 6:46 La próxima semana, más
5: cuentas.
0: Y esto se volvió esa frase tan típica hasta en la política y todo.
5: Sí, sí,
0: ¿no
5: sí
0: te acuerdas que muchas veces hablaban los políticos y decían, sí, la próxima semana más cuenta
5: sí,
0: chiste?
5: Es verdad.
0: Que se volvió. Y hoy lo recordamos porque hizo parte también de Caracol como operador de radio, la fuerza callada de la radio, bueno, las personas que están detrás manejando la consola, sacando las grabaciones, las notas periodísticas, las diferentes, política, judicial, deportiva, todo lo que se mueve en un noticiero. ¿Tiene algo para vender ahí?
5: Claro que sí, tenemos.
0: Antes de ir con la tripleta, porque sí, la próxima semana más cuenta chistes.
5: 6:47 en Tropicana, la más bacana. Un saludo muy especial para todos los que se van reportando por allí, que van llegando a YouTube, los que están reportándose también a través del WhatsApp, dejando sus notas de voz. Ya lo leemos, ya lo vamos a escuchar, tranquilos, no se preocupen, no se me precipiten. 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Faltan 13 minutos para las 7:00 a.m.
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5: 6:48 con Chevy Plan.
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0: Seis de la mañana, 49 minutos antes de ir con la tripleta de noticias. Por eso nosotros acá tuvimos siempre una posición respecto a los temas de acoso en Colombia. El día de ayer tomó un giro inesperado el caso de Jorge Alfredo Vargas. Ya hizo un video. La respuesta de Rafael Poveda. Son situaciones que en la vida hay que tener mesura en los comentarios, porque siempre lo he dicho aquí en estos micrófonos, hablan de nosotros como si nos conocieran. Pero la verdad, después de la audiencia, toma un giro. ¿Y ahora qué vendrá? ¿Y ahora el camino? ¿Cuál es el camino que los va a llevar? Tremendo, tremendo, porque ahí estaba Tito, inclusive saludó con esa frase, con ese trino, que esperó yo no sé cuántos días para hablar. Y igual esto continúa, ¿no?
6: Es un video, él hizo un video.
0: Sí. Esto continúa porque esto no termina aquí. Claro, o sea,
13: hay algo
0: él sigue
13: que yo...
0: todavía...
6: Que él, dice, él menciona que apenas sí, en claro. esa audiencia se viene a conocer por qué le estaban imputando cargos. Que no conocía los casos ni a las personas. Que solamente le habían hecho como la citación formal. Y que a partir de ahora que ya conoce los hechos, es que empieza con su gabinete pues, de abogados a buscar como su parte para defenderse.
0: Claro, ¿no? Y se va a defender... fuerte como es, porque yo me imagino que tendrá abogados detrás, pero aparte su familia, porque él dice
2: pero sabe cuál es él,
0: a sus hijos que han estado al lado de él, ¿no?
2: Pero sabe que lo más triste de todo esto, y por eso es que tenemos que tener mesura cuando hablamos, porque el desprestigio que este señor ha tenido, todo lo que le han dicho, culpable, no culpable, pues eso ya solo lo sabrá la justicia. Y lo sabrá él y lo sabrá las personas implicadas y demás. Pero aquí es donde yo recuerdo mucho a don Sammy Jalil Ríos, director de Cómo Amaneció Cali, creador, ahora que usted habla de creadores, creador de ese nombre de Cómo Amaneció Cali, que de ahí se desprendió Cómo nació Amaneció Bogotá, Cómo Amaneció Medellín y demás. Don Sammy Jalil y Leo Quintero, algo que yo tuve la oportunidad de hacer control de ellos y lo decían. Cuando llegaba un periodista, Sammy, sobre todo el Negro Mina, que el Negro Mina era un periodista de calle, un man que se conoció y lo conoce todo el mundo y tal, pero el Negro era muy sagaz y el Negro decía, la gente me tilda a mí de bruto, pero más brutos son ellos que creen que yo soy bruto, decía el Negro. Entonces el Negro llegaba y le decía, Sammy, una chiva. Le decía a Sammy, ya está confirmada, me la confirmó J1. Pero aparte de J1 me la confirmó tal persona. Le decía a Sammy, ok, vaya y llame a esa persona y primero pregúntele. Y esa es la fuente oficial.
0: Sí, claro.
2: No es que J1, no es que Julano, no es que Sutano. La fuente oficial es ese. Entonces iba el Negro, hermano, mira, pasó esto, esto, están diciendo que vos esto y lo otro. ¿Vamos al aire o no vamos al aire? Vamos al aire. Y comenzaba. Entonces, por eso, siempre en una noticia, en una investigación, recuerdo que decía don Sammy, cuando una vez que me dijo, Alberto, así como hablaba el viejo, Alberto, usted tiene que ser muy consciente. Un micrófono es una responsabilidad. Después de que usted mate a una persona, es muy difícil que la reviva. Por eso siempre vaya a la fuente. Y en la mejor noticia, decía don Sammy, la mejor noticia no es el que primero la da, sino el que la da con toda seguridad. La información y con todo.
0: Con toda la seguridad. Eso decía la otra vez Leo Quintero, decía lo mismo una vez que yo le pedí un favor antes de irse acá. Leo, es que me acaba de llamar una persona muy conocida, de una persona que está desaparecida. Él me decía Mauristénico. Entonces me decía
2: Mauristénico.
0: Él me decía, don Leo, siempre me dijo así, Mauristénico. Me dijo, Mauristénico, ¿cuánto lleva desaparecido? No, don Leo, que el día. Me dijo, espere,
2: Pero hay que salga.
0: Que en esos casos de desaparición hay que
2: tener. Hay muchas cosas.
0: Hay muchas cosas detrás. Y desde ahí yo dije, Dios, no me vuelvo de una adelantara y esto, lo otro.
2: Claro.
0: ¿Por qué le decía? Porque a mí me han venido con unos casos 100.
2: Y lo que me decían ellos, cuando usted le diga, ve que hubo un atentado y que mataron a fulano, primero vaya y consulte si verdad se murió o no se murió, porque matarlo es muy fácil. El problema de ustedes puede salir con la noticia, vea, es que el señor que yo dije que murió, no se murió.
6: Qué fuerte.
2: El único que revivió, me decía él, el único que revivió muerto fue Jesucristo.
0: Y de ahí para,
2: de ahí no para creo, nadie más.
0: No creo.
2: No, nadie.
0: 6:00 a.m, 54 minutos. Entre 7 y 8 vamos a tener una llamada, Vanessa, porque este caso todavía nos tiene como sorprendidos. ¿Qué ha pasado con los perritos que se robaron, que se desaparecieron? ¿No? Ahorita vamos a tener la voz oficial, la dueña de los perritos. ¿Nada que aparece, Vanessa?
6: Nada, no. nada.
0: Qué misterio.
6: Hola. Fueron como raptados. La chica realmente ha estado llorando,
0: claro,
6: a amar, en serio, en sus redes sociales. Ha tratado de hacer todo lo posible, tocar puertas. Eso pasó el 15 de julio, entre las 6:30 y las 6:50 de la tarde. Y ya hoy estamos a 5 de agosto. Y este es el momento en que ella nos conoce el paradero de sus peluditos. Esto fue en la vía entre Golondrinas y Montebello. Chanel, Manolo, Mía, Chloe y
2: qué
6: Coco. Tres hembras y dos machos esterilizados de raza pomerania, entre 2 a 3 años. No
2: ¿todos
6: aparecen.
2: Están esterilizados? O sea, sí, que el que los robó y los llevó con la intención de sacarles cría, por ahí no
0: pues
2: hizo
0: perdió
2: nada.
0: El año, pero que lo devuelva.
6: Se había pensado por esa parte, pero se han esterilizado.
2: Por eso le digo, perdió el año. Y si lo, y si nos está escuchando, papi, devuelva a los perritos, porque si se los llevó con esa intención de sacarles cría, no le van a dar cría, papi. Es más fácil que le para quién sabe quién.
6: Sí, pero qué pecado. En serio, los peluditos no aparecen. Su mamá ha estado muy pendiente.
2: No, ¿qué tal?
6: Ella realmente mantiene publicando contenido en sus redes sociales, exigiendo que les den información, que los devuelva.
2: Ve, ¿cómo
6: no
2: los
6: es
2: robaron?
6: Justo.
2: ¿Saben cómo
6: los robaron? Ella los mandaba como a una escuela, como a un espacio, como
2: para que
6: lo que llamamos como guardería.
2: Sí, sí, para que les
6: cuidaran. Y en ese proceso, cuando ya se lo iban como a devolver, si no estoy mal,
2: se extrayeron.
6: Iban en la moto con la persona o en el vehículo con la persona. Y ella también lo que menciona desde el momento cero es que como que este lugar donde llevaba a los perritos empezó como también a fallar como en la, a la hora de contar su versión.
2: Uh-huh.
6: Que aparentemente llegaron hombres, lo acorralaron, le cerraron la vía, pásenme los perritos y se los llevaron.
2: Y solamente con ellos.
6: Eso es lo que menciona ella.
2: Pues.
6: Igual, como lo menciona Mauro, va a estar aquí en la mesa de trabajo de Tropicana para poder escuchar de primera mano qué fue lo que pasó.
0: Bueno, la tripleta de noticias, la primera en el cómo amaneció Cali de Tropicana.
12: Primera.
0: Escuchen esto para que estén atentos y no crean en imágenes, en cadenas falsas, en es que acaban de escribir en una red social. Desde la medianoche del 6 de agosto, escuchen bien, iniciarán los cierres por la posesión presidencial en la ciudad de Cali. ¿Cuáles son los cierres? Todo se lo vamos a contar aquí en el ¿cómo amaneció Cali de Tropicana?
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0: La segunda, ¿quién es el general Alejandro Barrera, el nuevo director de la policía designado por Abelardo de la Espriella?
12: Tercera.
0: Escuchen esto, ayer estábamos hablando algo de algunos productos para bajar de peso de Invima, pero piden investigar un spa de Popayán tras denuncia de mujer que sufrió quemaduras luego de un bronceado.
2: Oye.
0: Es que con Ota también hay que tener cuidado,
2: claro,
0: Vanessa.
2: Cuidado,
0: que
2: se echa.
0: Usted sabe que después, mire, esas cámaras que queman la piel.
2: Eso es tan delicado que hasta lociones o de pronto desodorantes le quema a uno la piel porque es alérgico a ese producto.
6: No, y el tema de las cámaras es fuerte.
2: Claro.
6: Hace poco entré en una cámara de bronceo y realmente tu piel los siguientes 15, 20 días mantiene como un color rojizo. Con cualquier cosita, por ejemplo, con el calor de aquí de Cali, el bochorno te puedes irritar nuevamente.
0: Eso es muy delicado.
2: Claro, porque
0: es
2: eso abre poros y todas las cosas. Claro,
0: eso es muy delicado y eso es de la piel mucho es cuidado. Y después de que se te queme, te lacere la piel, sabe, para recuperación de eso, y hay algunas personas que no se pueden ni recuperar.
2: Claro, la piel es muy delicada.
0: ojo con ese tipo de situaciones. Nada,
2: es un cáncer ahí de piel.
0: De temas estéticos, claro, es yo sé que eso es muy bueno para todos. Mm. Igual los hombres también están entrando en la misma línea, pero sepan dónde se van a
2: hacer. Yo le digo a una amiga mía, cuando quiera manera. Broncear, yo tengo aceite del que le saco al carro, se echa así y se broncea.
6: Mantiene como un color rojizo, con cualquier cosita, por ejemplo, con el calor de aquí de Cali, el bochorno te puedes irritar nuevamente. Mm.
0: Eso es muy delicado.
2: Claro, porque
0: es
2: eso abre poros delicado. Y todas las cosas. Claro,
0: eso piel, es muy delicado y eso es de la piel mucho es cuidado. Y después dice, de que se te queme, se te lacere la piel, usted sabe, para recuperación de eso, y hay algunas personas que no se pueden ni recuperar. Cicatriz,
2: claro, la piel es muy delicada. Es muy delicada.
0: Ojo con ese tipo de situaciones.
2: Nada, es un cáncer ahí de piel.
0: De temas estéticos, claro, es yo sé que eso es muy bueno para todos. Mm. Igual los hombres también están entrando en la misma línea, pero sepan dónde se van.

0: digo a una amiga mía, cuando él quiera broncear, yo tengo aceite del que le saco al carro, se echa así y se broncea en la plancha. Y ya,
1: no, no, no está agua, mal. Es
2: agua oxigenada.
1: Es algo que sea en tendencia, no, mentira, que no, es no, bueno. No, no, o sea, siempre y cuando sea en un lugar responsable, claro, responsable, es bueno. Pero porque también eso hay límites, ¿no?
0: Mira, usted le puede, usted cuando, un ejemplo, usted que ha ido a sus cámaras de bronceo y demás.
1: Señor.
0: Usted tiene la opción de que si yo, por ejemplo, le voy a practicar el bronceo y tal, usted me puede preguntar a mí qué clase de producto va a utilizar para su piel, para usted saber.
1: Claro,
0: o simplemente es que, yo le digo, camine, siga, yo le echo su
1: es que
0: su
1: mire, que, mire que todo radica también como en la mezcla, por decirlo así. O sea, yo desconozco el tema, pero también como que cada casa que realiza sus bronceados tiene como su mezcla especial, que es como ese tipo aceitico que te aplican para que te coja como ese colorcito. O sea, es que no solamente es que vos te metes como así sin aplicarte nada y la cámara hace la magia, uh-huh. No, también es como el menjurje, como el toque.
0: Usted
1: que
0: ha llegado,
1: tiene.
0: Usted ha llegado a tener la oportunidad de meterse, sí, a no, pero ellos, a los cosos, a en Popayán, por ejemplo, o aquí en Pereira, a esos ¿cómo llaman? Esas cosas de barro donde uno se mete y
1: ah,
0: todo.
1: Ah, no me gusta, no.
0: Incluso
1: me llaman la atención.
0: Incluso hay personas que son alérgicos a esa vuelta.
1: Imagínese.
0: Se han metido y de una vez se ampollan.
1: ¿Cómo tal esa mezcla?
0: Esos termales, esa vaina.
1: Como tal esa mezcla no revelan, obviamente, ellas como su...
0: El químico que usan.
1: Sí, como su secreto.
0: Pero,
1: pues,
0: sería, muy, pero sería muy bueno,
1: pero
0: que...
1: Pero sí te van avisando como que te va a aplicar primero el rayo de luna, después te va a aplicar esto. Es más, hay cierto tiempo en el cual usted puede estar en la cámara y en el sol, si va a hacer las dos cosas.
0: Dios.
1: O solamente sol o solamente cámara, o si las quiere combinar, tienen que ser nomás un tiempo medido. No se puede usted exagerar o pasar de ese tiempo, aunque ellas dicen, si usted quiere, bien pueda, pero nosotros le recomendamos que no, porque obviamente si te pasas de ese tiempo puede causarte daño en la
0: ya
1: piel.
0: Como un dálmata, por aquí negro y por aquí blanco, por aquí así.
2: 7 de la mañana en punto, la primera en el cómo amaneció Cali, y vamos con la llamada, Vanessa, de una vez.
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0: 7 de la mañana, 12 minutos. Vanessa Narváez, Rafico, Tito Varela, Maure Tallo en el Cómo Amaneció Cali de Tropicana. La primera tiene que ver porque desde la medianoche del 6 de agosto iniciarán los cierres por la posesión presidencial en la ciudad de Cali. Y los tenemos todos oficialmente aquí en este noticiero. Escuchen pues.
1: A las 7 de la mañana, 2 minutos, oído Cali, atención. El cierre de la calle Quinta será desde la carrera 56 hasta el batallón o la carrera 80, en ambos sentidos. Alrededor de 1,000 agentes de tránsito estarán activos este 7 de agosto para atender no solo los cierres y guiar a los usuarios en los desvíos, sino para brindar acompañamiento a las delegaciones. Luis Fernando Escobar, subsecretario de Movilidad, explicó que se vienen aplicando medidas de seguridad y movilidad en las entradas y salidas de la ciudad. Abro comillas. Hay puestos de control interinstitucionales, ejército, policía, fuerza aérea y la Secretaría de Movilidad. Desde luego, estamos actuando

0: en conjunto para garantizar la seguridad, la tranquilidad de los caleños y la movilidad segura y activa. Cierro comillas, afirmó Escobar. Los cierres de la calle Quinta comenzarán desde, como dijo Mauro, desde la medianoche del día jueves 6 de agosto. También se contará con controles en los principales accesos y ingresos y salidas de la ciudad, en corredores como la Vía al Mar, Paso del Comercio, Sameco, Menga y Kilómetro 18. Lo que se dice es que el día del evento vamos a tener un cierre total, como es lógico, en todos los alrededores de la Universidad Santiago de Cali. La calle Quinta va a estar cerrada con vallas desde la 56 hasta la 66, pero posteriormente este cerramiento se va a desplazar hasta el batallón. Es decir, ese día, es decir, el 7, la calle Quinta va a estar prácticamente cerrada en su totalidad desde la 56 hasta el batallón, poco después de la 80, cierro comillas, explicó el subsecretario. Abro comillas. Las recomendaciones son buscar vías alternas y seguir las indicaciones de los agentes de tránsito que van a estar en la vía también para que complementen la cerrada. Escuchen bien, porque también van a cerrar la carrera 62 con carrera 64 y la parte posterior de la universidad, es decir, un blindaje total donde no pueden ingresar ni salir, sino solamente vehículos acreditados por presidencia, cierro comillas, puntualizó el subsecretario. Ahí está, pues, mi querido Mauro, esta es la información, así que desde las 0 horas de mañana estarán cerrando estas vías que acabamos de decir.
1: A partir de mañana, ¿no?
0: Sí, señor.
1: No es confirmado todavía el día sin carro, ¿cierto que no? ¿O eso no va?
2: Confirmado de momento no.
1: No, hay hasta muchas hoy, fuentes, hasta esta hora.
2: Hay muchas fuentes que nos dicen que posiblemente sí, pero no hay confirmado, no hay nada firmado. Y como Tito lo acaba de decir ahora con Álvaro Miguel Mina y con Don Leo, pues hasta que no tengamos la confirmación, no se dará la información como tal.
1: Sí, porque es que hay mucha especulación, ¿no?
2: No, sí, es que a nosotros nos puede llegar la información de fuentes y de hecho ya lo han digamos, dicho de alguna manera así, pero no hay confirmado nada.
0: Claro, total.
2: Sí, entonces, hasta
1: lo que pasa es que ayer empezaron a decir, mire, digan que van a esto, que no. Tranquilos, nosotros esperamos
2: en este momentico.
1: Por eso cuando estaba hablando el subsecretario, creo que de movilidad, nosotros después de que habló a los medios de comunicación, ¿a qué hora dimos la noticia el día de ayer de los cierres y de la ley seca? Sí, casi momentico. Después de... sí, o sea,
2: en este momentico, en este momentico están esperando que el alcalde de Cali llegue a entregar la información ahí en la... creo que es el edificio de la FES, si no estoy mal.
0: Okay.
2: En este momentico están esperando que...
0: ¿Hay rueda de prensa también ahí?
2: Claro, él va... Okay. Hay rueda de prensa hoy a las 7 de la mañana para hablar de ese tema y de otros temas más que tienen que ver con la ciudad, pero principalmente ese, porque se contempla la posibilidad de que haya días sin carro, pero todavía no hay nada escrito, ni hay nada firmado ni decretado.
0: No, ok, perfecto.
2: Estos cierres, Mauro... Nosotros a modo de recocha lo dijimos, van a cerrar toda la ciudad y literalmente el sur, desde la Guadalupe hasta la 66, no, hasta
1: la 80,
2: Pichincha,
1: hasta la 80.
2: Toda la calle Quinta está cerrada. Incluye esto la calle Tercera, que tiene que ver pues con este barrio allí alrededor de la Universidad Santiago de Cali. Me gustaría saber cómo van a hacer y cómo lo van a manejar, porque es que alrededor de la Universidad Santiago de Cali, sobre la calle Tercera, además lo conozco y se las puedo nombrar cuántas unidades hay, porque cuando fui mensajero, esa era la zona que más me gustaba hacer, porque tenía muchas unidades residenciales y como a nosotros de mensajero nos pagaban por sobre, uh-huh, en 3 unidades yo me podía ganar el día, ¿sí? Y ya después de ahí me relajaba.
0: Mire que lo que va a hacer, lo que está diciendo Rafa, también yo le iba a decir, porque a uno, por ejemplo, en mi caso, en el caso de nosotros, a nosotros eso no nos afecta. Pero los que viven allá.
2: Entonces, por ejemplo, salen sobre la carrera 63A, ¿mm?, con calle Tercera C, hay 2 unidades residenciales que tienen una única entrada, que es la 63A, sobre la calle Tercera o sobre la calle Quinta.
1: Ok.
2: No tiene otra entrada y está justo por un costado de la Universidad de Santiago de Cali. O sea, está justo por ese lado. Me gustaría saber cómo van a ser los de esa unidad residencial. Luego, sobre la calle Tercera, entre carrera 62 y carrera 63A, hay otra unidad residencial, que es donde está el mini market. Ahí hay otra unidad residencial también, que esa se llama... a ver si me acuerdo. Esa se llama... yo sí la pillo aquí. Puente Blanco. Puente Blanco. También está por un costado de la Universidad de Santiago de Cali. Me gustaría saber cómo van a manejar ese tema, porque es que se supone que dice que va a haber cierre. O solamente va a haber cierre para el tránsito de los vehículos, más no para los que viven allí. ¿Cómo es ese tema ahí? Ahora bien... si está cerrada sobre la calle Quinta, me imagino que es en sentido de la Universidad de Santiago de Cali. O sea, es decir, como quien dice, de norte a sur, sobre toda la calle Quinta hasta la calle, hasta la carrera 80. Sobre la 80 también hay varias unidades. ¿Cómo lo está manejando? ¿Cómo lo van a manejar? ¿O es cierre por completo? Nadie sale, nadie se mueve.
0: Es que aquí lo dice la noticia muy claramente. Dice que la recomendación es buscar vías alternas.
2: Pero mire
0: el pedacito que dice aquí. Aquí ese pedacito lo dice muy claramente. Dice, estará blindada completamente la carrera 62, 64, con un blindaje donde totalmente el ingreso ni salida de nadie se puede, si no son vehículos acreditados por el gobierno, o sea, por la presidencia. Entonces ahí, ¿cómo se
2: hace? Por eso. O sea, Mauro, es que se supone que hay medios de comunicación que acreditaron para estar allá. Y esos medios de comunicación, me imagino que tendrán sus vehículos brandeados y todo lo demás. Ahora, cuente, por ejemplo, que por ejemplo el ministro de Defensa, que ayer estaba llegando a la base aérea, era el vehículo del ministro de Defensa, y por lo menos contabilicé yo 10 vehículos más que lo acompañaban. ¿De qué son? ¿De escoltas o de qué? Entonces, si así es con el ministro de Defensa, ¿cuántos vehículos más traen las delegaciones? El presidente llega en helicóptero, ¿no? La cancha de fútbol del USS se va a convertir en helicóptero.
3: Estaban haciendo pruebas.
2: Entonces, ¿cómo va a ser ese tema? Porque imagino que la calle Quinta, lo que piensan es cerrarla con el fin de que sea utilizada también hasta como parqueadero. Si no, me extrañaría, ¿no? Porque el USS, la Universidad de Santiago de Cali tiene un parqueadero grandísimo.
1: Inmenso.
2: Pero tengamos en cuenta que sí o sí, y por motivos de protocolo de seguridad, ellos van a tener que parquear de manera en alerta, ¿no? Por si acaso llega a pasar algo, tienen que despejar eso allí.
3: Para una zona,
1: rápido.
2: Ajá. Claro, por eso hacen el cierre como lo hacen. Entonces, todo este barrio que está allá alrededor,
3: para evacuar,
2: se va a ver bien complicado en esa situación.
3: Fuerte.
2: Es un día, recuerden, a las 6 de la tarde o 3, 4 horitas. A las 6 de la tarde, imagino que ya eso despeja. Apenas el man ya se puede suene, chao.
1: Y sobre todo confirmado nosotros acá, la ley seca en toda la ciudad de Cali.
2: Esa es la que está confirmada.
1: Desde las 6 de la tarde hasta las 8 de la noche del día viernes. Eso está ya muy, pero muy confirmado. Entonces, para que no coman cuento. Para que no crean en cadenas. Es que esto, es que dijeron, es que resulta que la señora que salió ahí a barrer me comentó. No, hay que escuchar una fuente oficial, oyentes de Tropicana.
0: Pero decía usted que ahorita él terminaba a las 6.
1: La posesión es a las 3 de la tarde.
0: Y se abría. Sí, pero no que él va a tener 3 días
2: en Cali. Sí, pero se queda aquí en la ciudad, pero no hay en la USC, ¿no?
3: Él termina en la USC, pero se queda en Cali porque al otro día la promesa con Alejandro Dader es que tengan el primer
1: Consejo de Ministros.
3: Consejo de Seguridad.
0: Ok, y eso también alterará también de movilidad y todo, sobre todo.
3: Pues es que mire, si usted se da una ronda en ese momento por el sur de Cali, por alrededores del batallón, usted solamente ve camionetas de súper alta gama y mucho control. Se ve mucha policía, se ve mucho manejo, cierre de vías, habilitan el semáforo para que esas como caravanas pasen.
2: Dice aquí una vecina de ahí, el sector de Pampalinda y el refugio: en nuestra unidad nos solicitaron a todos cédula y nombre completo para podernos dejar pasar.
0: Ah, ok.
2: En ese caso.
0: Ok.
2: O sea, va a haber un protocolo de acreditación. Pero va a haber un protocolo de seguridad bien tremendo allí en ese sector, ¿yo?
1: Todos fuerte. Que se vayan de una vez preparando para los cierres que vamos a tener a partir de mañana.
2: Ah, mañana también en la ciudad, en todo
1: lado. Claro, sí. Mañana es 6 de agosto, porque él llega, no sé si hoy en la noche o mañana temprano. porque va a atender a las 6:30 de la tarde a los medios nacionales e internacionales. De ahí se preparará para la oposición que a las 3 de la tarde y sobre todo la ley seca hasta las 8 de la noche y ya después de las 8 de la noche.
2: Se van un pirata de aquí, del
1: eso,
2: Peñón.
1: En una guala. Dice por acá, Rafico, ¿qué pasó? Kevin está en vacaciones. ¿Y Julián está también ahí?
2: Deben descansar al muchacho, hombre.
1: Deben descansar
2: aquí,
1: a los muchachos.
2: No sé si no joderlo. Y
3: pero como no van al Martín de Misericordia, ayer estaba Julián.
2: Ayer estaba Julián con nosotros allá. Sí, sí.
1: Ayer estaba ¿con Julián
0: su
1: qué? Allá.
0: Claro, con su esposa. Claro, con su esposa.
2: Ya, yo no sabía que era la esposa. Sí, yo no sabía que era casado.
0: Ya está comprometido.
2: ¡Vio! El que no corre vuela, vea.
0: El padre Clavos es el que va a oficiar la... ¡Vio!
1: ¿Qué dicen los oyentes? Escuchémoslos. 311-2222-931. Ya estamos listos con la llamada también, Vanessa.
0: Buenos días, querido. ¿Hago ya?
1: Espérate. Escuchemos a los oyentes.
2: Oyentes, buenos días.
4: Tropicana, Tropicana, buenos días. Bendiciones para toda la mesa de trabajo. Tengan un excelente día. Bendiciones. Una preguntita. Yo manejo un camión de entrega de mercancía acá en Cali. ¿Es cierto que hay restricciones para los vehículos camiones?
0: Sí, señor.
4: Muchas gracias.
2: Sí, señor. Sí lo hay. Sí lo hay, papi. Ni escombré, sí, claro. Ni escombro, ni nada.
3: Si quieres repetimos o qué.
2: Pero sí, por favor, por sería favor. Bueno, sería interesante.
3: Listo, entonces repitámosle a los oyentes lo que va a ser las normativas para reforzar la seguridad y garantizar lo que va a ser pues ese manejo de orden público para adoptar las siguientes medidas en Santiago de Cali. En este marco de la posesión presidencial en Cali, queda prohibida la venta de gasolina en recipientes distintos al tanque de vehículos desde el jueves 6 de agosto a las 8 de la mañana hasta el sábado 8 de agosto a las 12 del mediodía.
0: Oiga.
3: También se restringe el transporte de escombros, carga pesada y trasteos. Esto desde el jueves 6 de agosto a las 8 de la mañana hasta el sábado 8 de agosto a las 12 del mediodía. También se decreta ley seca al momento, no se conoce el decreto oficial, pero lo que informa la alcaldía de Santiago de Cali y todas sus dependencias es que esa ley seca en todo el territorio de Santiago de Cali es viernes 7 de agosto de 6 de la mañana a 8 de la noche del mismo día. También se habla que se comparte a través de los medios de comunicación la invitación a denunciar cualquier intento de alteración de orden público. Si usted, oyente de Tropicana, tiene algún conocimiento, a la línea multicrimen es 321-394-5156 o también a la línea de emergencia 123. Esto es lo que informa la alcaldía a través de los medios de difusión.
1: Por acá nos escribe John Patiño, dice, muy buen día, no hay que complicarse, aparece de lo necesario por el día y listo, por un día que no saquen el carro no se va a morir uno, lo que pasa es que lo cierren bien mañana, ¿no?
2: Sí, sí,
1: mañana,
2: sí.
1: Mañana.
2: Dice por aquí también una persona que se va a ver perjudicado y trabaja en Bochalema y Cañas Gordas, pero a ver, es que el cierre es en la Quinta, y para Bochalema y Cañas Gordas puede coger la Paso Ancho, la autopista, la Simón Bolívar...
1: Claro, es que las otras vías van a estar habilitadas.
2: Están habilitadas.
1: Sí, que habrá de pronto seguridad y esto, lo otro, operativos.
2: Pero mira qué tan cagada, ¿no, Mauro? Mira que esta mañana, por ejemplo, se presentó a la altura de la calle 14 con carrera 66, en medio de esta ola de seguridad que hay en la ciudad, un robo a mano armada a una mujer en un semáforo. Estos tipos tuvieron tiempo de pegarle una tremenda raqueteada. Se le llevaron el celular, se le llevaron la billetera, se le llevaron la cadena y se le llevaron los anillos. Es decir, coronaron para el desayuno, porque seguramente no se llevaron la moto porque no se querrían embalar en el sentido de pronto tenga GPS o lo que sea, ¿no? Pero la muchacha salía del turno de trabajar, trabajaba en una clínica allá en el sur y ahí en un semáforo la robaron. Imagínate, en medio de esta ola de seguridad, entre comillas.
1: Así los es. Oyentes en el cómo amaneció Cali de Tropicana, 311-2222-931, y también los estamos leyendo. Se suscriben totalmente gratis en nuestro canal de YouTube y Tropicana TV. Buenos días, Tropicana.
3: Buenos días.
5: Tropicana, Tropicana. Buenos días. Preocupante el tema de la posesión de este señor aquí en Cali. Siento que es una actitud bastante retadora. En una ciudad en la cual no ganaste y pues nada, esa tensión que se siente frente a ese tema que hicieron allá en Puerto Resistencia y que lo quieren derrumbar, bien delicado ese tema.
1: Escuchen, noticia de último minuto y lo tenemos aquí en Tropicana.
2: Atención, atención, atención, para que se preparen, para que se alisten. El alcalde de Cali lo acaba de confirmar. Oído, atención, se lo contamos por Tropicana.
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2: Mauro,
1: cuéntemelo todo, escuche.
2: Viernes 7 de agosto, desde las 7 de la mañana y hasta las 8 de la noche, restricción vehicular. Incluye vehículos particulares, motos, incluye vehículos híbridos o eléctricos. Es decir, ningún vehículo ciclomotor ni ningún vehículo carro podrá circular en la ciudad el día viernes desde las 7 de la mañana y hasta las 8 de la noche. Si usted tiene un vuelo, necesita ir al aeropuerto porque va a viajar, importante que tenga su tiquete de vuelo, o sea, su pasaje que demuestre que va a viajar, y lo podrá hacer en un vehículo público. Eso para que lo tengan en cuenta. Repetimos, vehículos particulares, esto está pasando en este preciso momento, lo está acabando de decir el alcalde mientras yo le estoy contando, lo estoy escuchando desde acá, desde el otro auricular, que lo está diciendo en este preciso momento. En la rueda de prensa que están dando desde allí, donde le digo, en la calle Séptima, donde está en este momentico hablando, incluso está hablando el secretario de Movilidad, contando pues esta novedad. Desde las 7 de la mañana y hasta las 8 de la noche del día viernes, atención, vehículos particulares, motos, vehículos híbridos o eléctricos no podrán transitar en la ciudad, atención. Y otro dato también importante, Mauro.
1: Cuénteme.
2: El día 7 de agosto, el MIO, atención, el servicio del MIO será totalmente gratis durante toda la jornada laboral y durante el tiempo que dure la posesión y todo esto. Esto con el fin de contrarrestar el uso del vehículo particular, moto y demás. Entonces, el transporte del MIO será totalmente gratis, para que lo tengan en cuenta también. Hasta ahí le voy contando estos dos datos. Ya en segundos saldrá toda la información.
1: Solamente digo, bloquear una ciudad completamente para una posesión, yo sé de la importancia de todo lo que hay detrás, pero bloquear completamente una ciudad económicamente, porque hay gente que estaba esperando también salir a hacer su remesa,
2: a
1: ir a mercar, sí, claro, ir a rebuscársela, pero bloquear completamente una ciudad, diría yo, no es mejor sacar completamente la seguridad, el ejército, la policía, para hacer todo, ponga todos los operativos que quiera en la ciudad de Cali, ponga si es posible en cada esquina, pero bloquear completamente una ciudad, complejo, es mi punto, ¿no? De vista.
3: Sí, es válido, quizás ellos, no sé, es que pueden haber dos opciones, una, quizás estén demostrando con esto que por más seguridad que exista en la ciudad, no se sabe con Cali qué pueda pasar ese día.
1: Hay temor, entonces.
3: Se habla de que están retando a una ciudad que no apoyó al actual presidente. No es tema de incendiar la situación, sino que quizás sí está complejo ese tema de seguridad, y ellos entre más aislados puedan tener a los caleños para tener más el control, pues quizás eso les sirva a ellos también como una estrategia. Puede ser que solamente sea, es la primera vez que Cali va a recibir un evento de esa magnitud, que va a tener ese tipo de personas visitando la ciudad todas en un mismo día. Puede ser que haya sido una recomendación de expertos, puede ser que solamente sea por esta ocasión, que es la primera vez, después de que Cali ya suma esa experiencia en otras oportunidades, no vuelva a suceder lo mismo. Pero sí complejo, porque además es un fin de semana donde la gente aprovecha para descansar. Rafa lo decía ahora, el tema de que la gente se va para la finca.
2: Se tendrán 15 de
3: eso,
2: mañana.
3: Eso quiere decir que mañana las salidas y entradas de la ciudad va a colapsar.
2: Totalmente, totalmente.
3: Van a colapsar. Si nomás aquí en la portada con un puente esto colapsa, no me imagino mañana todo mundo teniendo que salir sí o sí, porque si no se tiene que quedar el fin de semana en la casa.
2: A mucha gente le va a dar igual este tema, o le da igual porque ya saben lo que va a pasar. Entonces lo que hace la gente es que agarra y se va desde el jueves, pues también aprovechando la oportunidad que tienen de que es un día festivo. Y que preferirán tampoco no estar en la ciudad para este tipo de situaciones. Y pues obviamente se encuentran con esto. Día sin carro, repetimos. Escuchando. Restringido el transporte de escombros, carga pesada, material de construcción, cilindros de gas, transporte y traslado, excepto algunas excepciones que están en el decreto que ahorita lo van a compartir. A partir de mañana, ojo, restringido el transporte de carga a partir de mañana desde las 8 de la mañana, 6 de agosto, hasta el mediodía del 8 de agosto.
1: Oiga, escuche.
2: Dice el alcalde, recordarle a la ciudadanía que el uso de drones, que es lo que habíamos dicho, en Cali, Yumbo, Jamundí, Candelaria y Palmira, está restringido desde hoy miércoles al mediodía hasta el sábado 8 de agosto al mediodía también. Le pida al secretario que le amplíe la información por este lado. A partir de mañana las restricciones, repetimos, transporte de carga mañana desde las 8 de la mañana y hasta las 12 del mediodía de el sábado, o sea 8 de agosto, ¿no? Se van a presentar varios controles, incluido el ejército, policía y tránsito. Ojo, a partir de mañana 8 de la mañana no se podrá hacer transporte de escombros, ni trasteos, ni todo ese tipo de cosas. Para que lo tengamos en cuenta, pues ahí le voy contando en detalle. Estoy escuchando directamente aquí al alcalde.
3: Sí, es que eso es lo que pasa. En ese momento el alcalde está en rueda de prensa, pues nosotros no podemos desplegarnos a ese espacio, pero a través de audio está ahí tráfico conectado.
2: Otro dato más. Suspensión de clases en colegios oficiales públicos el día de mañana.
1: Sí, mañana no hay clases.
2: No hay colegio.
3: O sea que los niños se van desde hoy.
2: Desde hoy. Está hablando la secretaria en ese momentico. Ahí le voy pasando el dato, Mauro, mientras tanto.
1: 7 de la mañana, 26 minutos. Por acá, dicen los oyentes. Dice por estos lados. Si Petro y su toma guerrillera cerró Cali 4 meses y aquí estamos por un día, nadie va a pasar hambres. Dice, no jodan, petristas. Pero solo va a pasar por la quinta, dice. Qué bueno día sin carro y sin moto. La gente que nos está escribiendo en YouTube, en mi Tropicana TV. Fernando Salazar dice, por favor, no sean tan amarillistas, pero ¿en qué sentido
2: hemos hablado? ¿Amarillista en qué, don Fernando?
1: O sea, si cada uno puede tener su opinión personal.
2: No, pero es que no, es que
1: eso no tiene nada que ver ni altera el producto.
2: Es que mire, vuelvo y le reitero, para la gente que de pronto llega a la sintonía. Primero, día sin carro. Viernes desde las 7 de la mañana hasta las 8 de la noche. Mío gratis, obviamente con su tarjeta en mano. Colegios oficiales mañana no tendrán clases. Y queda prohibido a partir de mañana a las 8 de la mañana y hasta el sábado al mediodía el transporte, mudanzas, transporte de gas, transporte de escombros y demás. Eso como información oficial del día 7 de agosto. Ahorita ya el alcalde
1: día
2: está hablando
1: sin carro el
2: día
1: viernes.
2: Día sin carro viernes.
1: ¿Desde qué horas?
2: Desde las 7 de la mañana y hasta las 8 de la noche. 7 de la mañana a 8 de la noche. Lo está diciendo él oficialmente en este momentico en la rueda de prensa que están entregando. Falta el decreto. Ya cuando conozcamos el decreto, pues obviamente el que quiera lo oficializa. Pero vuelvo y le digo, yo le estoy escuchando desde aquí, a Mauro. Tengo allá a alguien con un teléfono allá al ladito del alcalde escuchando y me está mandando la información.
1: Todo esto confirmado, ¿no?
2: Todo confirmado. La misma voz del alcalde, directamente. Lo estoy escuchando. O sea que tranquilos que por ese lado es con todos los datos.
1: 7 de la mañana, 28 minutos. ¿Qué dicen los oyentes a esta hora? 311-2222-931. Buenas.
2: Vamos a escuchar a los oyentes. ¿Qué dicen por aquí?
7: Tropicana. No, este alcalde cada día la embarra más, sinceramente. Ahí cómo se va a activar la economía. si va a encerrar a la gente. Uno no puede salir a ningún lado. No, ese señor, ¿qué es lo que se cree? Y montar en ese mío gratis, que es lo peor. Si en, pagando es lo pésimo, imagínate gratis. No, eso es hasta donde ha llegado este señor. Que más bien monte seguridad hasta que el, ya entregue ese mandato y ya, que se vaya. Las calles llenas de huecos. Lo que no hizo en todos el mandato, ¿lo va a hacer en 3 días? No, señor, está loco. ¿Cómo se le ocurre? ¿Qué tal este señor? Tropicana, la más bacana.
8: Señores de Tropicana, buenos días. Ahí para la información, la señora, el alcalde cumple con el reglamento. Aparte de eso, pregunta, ¿las clases es únicamente para primaria y bachillero o universidades también? Muy amables.
2: En este caso, colegios oficiales. Estamos hablando de colegios oficiales. De momento. ¿Otro más?
9: Tropicana, buenos días. ¿Qué diferencia hay con todo este bloqueo que van a hacer mañana al que hicieron el otro día los buseteros? El mismo alcalde salió indignado a decir que cómo iban a bloquear la ciudad económicamente y que la gente que necesitaba ir a hacer sus vueltas al médico y a trabajar. Y ahí sí pegaron el grito en el cielo. Y mire lo que van a hacer. Yo quisiera ver si esto, todo esto que están haciendo, lo estuviera haciendo el presidente que va a ir. Ahí sí, como dice Tito, ahí sí se hacen los hombres de jabón y no dicen nada.
1: 7 de la mañana, 30 minutos. Confirmamos, actualizamos las decisiones para el viernes 7 de agosto en la ciudad de Cali. Esto solamente en la ciudad de Cali. No sé si Yumbo, Jamundí va a tomar también decisiones, Palmira, pero por ahora confirmamos nuevamente, Vanessa, ¿ya tenemos todo oficialmente?
3: Sí, oficialmente tenemos el parte a esta hora en Tropicana, así que por favor, si es necesario, grabe nota de voz para que le comparta a su familia, a sus compañeros de trabajo, a sus amigos, póngale ahí grabar al radio para que todo el mundo tenga esto súper presente para lo que va a suceder este 7 de agosto en Santiago de Cali.
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2: A las 7 de la mañana, 31 minutos de hoy, 5 de agosto, le informamos a través de Tropicana, la más bacana, información de último minuto, mientras se está entregando la rueda de prensa del alcalde de Santiago de Cali, frente a las diferentes restricciones que se presentarán en la ciudad de Santiago de Cali. Primero, empezamos mañana 6 de agosto contándoles que queda terminantemente prohibido el transporte de vehículos con trasteos, escombros, transporte de gas y más a partir de las 8 de la mañana y hasta las 12 del mediodía del sábado 8. Segundo, colegios oficiales mañana no tendrán clases. Colegios oficiales, tanto de primaria como bachillerato, después de que sean colegios oficiales, mañana no tendrán clases. Seguido de eso, 7 de agosto, ley seca, a partir de las 6 de la mañana y hasta las 8 de la noche. Atención, ley seca 7 de agosto, día sin carro, el mismo 7 de agosto, a partir de las 7 de la mañana y hasta las 8 de la noche. También, como información oficial de parte de la misma alcaldía, el servicio de transporte del MIO será totalmente gratuito siempre y cuando porten su tarjeta de El Mío. Como estrategia también de seguridad, le recordamos a los oyentes que el uso de drones en Cali, Jamundí, Yumbo, Palmira y Candelaria está totalmente prohibido a partir de mañana 6 de agosto. Y por último, recordarles que durante la jornada que se va a realizar mañana con Borondeando en la ciudad de Santiago de Cali, varios sectores estarán con cierres viales. Uno de ellos, mañana, téngalo en cuenta, mañana será peatonalizada la vía o los alrededores de la Plaza de Caicedo. Recordemos que ahí se van a realizar varias actividades y por eso este sector va a ser peatonalizado. Es la información oficial que le podemos entregar en este mismo momento, en donde acaba de hablar el alcalde de Santiago de Cali, compañeros.
1: Confirmado entonces en el cómo amaneció las restricciones. Desde mañana, cierres viales por todas las actividades culturales, Plaza de Caicedo, Peñón, Parque del Perro, también el poblado del Boulevard del Oriente. ¿Dónde más tenemos actividades, Vanessa?
3: ¿Usted qué tiene toda está la Plaza de Caicedo también.
2: Plaza de Caicedo que la van a peatonalizar.
3: Desde ayer la Plaza de Caicedo también está cerrada para que la gente lo tenga muy presente. Hay diferentes actividades según lo que informa la Secretaría de Movilidad. Así que, ojo, antes de, digamos, movilizarse a un espacio, recuerde también darse la pasadita por la página o las redes sociales de la Secretaría de Movilidad. Porque desde ayer hasta el sábado 8 a las 6 de la mañana, pues hay este cierre vial en la Plaza de Caicedo. Se van a realizar cierres entre la carrera cuarta, entre calles 9 y 14, carrera quinta entre calles 10 y 14, carrera tercera entre calles 9 y 13, carrera sexta entre calles 10 y 14, calle 11 y calle 12 entre carreras quinta y sexta. Y por el tema de los desvíos, puede usar oriente a occidente, carrera cuarta, calle 14 y carrera octava, occidente a oriente, carrera quinta, calle 10, sur a occidente, calle novena con carrera cuarta, y de norte a sur, la calle octava. Esto es lo que se menciona también hablando de los cierres que hay en la Plaza de Caicedo. Se va a realizar también una zona de mercado campesino, hay muchas actividades, así que busque vías alternas.
1: 7:35, escuchemos cuatro oyentes de Rafico y nos vamos con la llamada de una vez. ¿Listo? Esto lo confirmamos, lo actualizamos, estábamos pendientes de la rueda de prensa para saber exactamente si o no, porque eran rumores, pero sí, día sin carro, el día viernes, desde las 7 de la mañana hasta las 8 de la noche. Los oyentes en esta mañana en el Cómo Amaneció Cali de Tropicana.
2: En este momentico estaba hablando también el alcalde de Cali sobre las declaraciones, dice así, de la misma manera. Es irresponsable, es muy irresponsable las declaraciones de Gustavo Petro frente a que hay explosivos o que hay una información de que habría explosivos. Y también en este momentico está despachado el viejo tirando toda la información con los para él los incumplimientos que tuvo el gobierno de Gustavo Petro para la ciudad. Hola.
10: Pues yo estoy de acuerdo que cuiden la ciudad, la tienen que blindar obviamente, no solo por el nuevo presidente, sino por toda la gente que va a llegar del extranjero. Entonces, si triste, soy caleña y amo mi ciudad, pero si no, los mismos caleños que están allá en este momento no cuidan su ciudad, porque tiran la basura, porque tiran el escombro, porque no les importa pasar semáforos en rojo, atropellar la gente, pasar por encima de las personas. Entonces tienen que hacerlo, o aprendemos a la fuerza, es lo único. Y bien por mi Cali, porque la están recuperando de una manera, así sea a la fuerza, pero la están recuperando y la están colocando muy bonita. Bien por mi Colombia y por mi ciudad.
1: Buenos días, Tropicana.
2: Eso, es hora de sentirnos en Pax con Tropicana. 7:36, escuchamos los oyentes.
11: Buenos días, muchachos, ¿cómo están? Ah, muchacha que acabó de hablar ahora, que la encierran, que la economía. Venga, señor, usted le olvida que su petrismo, su izquierda, con un estallido social encerró a la gente más de 2 meses. Usted se le olvida. Y a ver, ¿dónde le guste por la economía, por el vecino, por el que se jodió, por el que no tenía para trabajar? Es un protocolo que sea en Bogotá, Barranquilla, donde sea, habían tenido que tomar. Y sí, se va a incomodar unos 2-3 días la ciudad por algunas medidas de seguridad. Pero y entonces el estallido social, que todo lo que duró, entonces ¿qué? Para un lado sí tiene ojos, para el otro no. Y eso es para todos los petristas.
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17: Tropicana, Tropicana, ahí para la señorita que habló. ¿Se le olvida el estallido social? ¿Se le olvidó? ¿Ese era el cambio que ella quería? Y pues ella dice que la tienen encerrada. ¿Y será que no van a haber taxis para que se movilice? Ahí baila. ¡Que viva el tigre!
6: 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En Tropicana son las...
0: las 7 de la mañana, 39 minutos, 7:39.
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0: 7 de la mañana, 40 minutos. Escuchan el cómo amaneció Cali de Tropicana. Vanessa Narváez, Tito Varela, Rafico Mauretallo. De lunes a viernes desde las 4 de la mañana. Y resulta que hace más o menos 8 días, 10 días diría yo, esta noticia que también vimos contenidos en redes sociales, porque una mujer estaba buscando sus perritos.
3: Los sigue buscando.
0: En este preciso momento con nosotros en el noticiero en Tropicana está Leslie, que es la dueña de 5 peluditos Pomerania, que hasta el día de hoy, 5 de agosto, no sabe ni quién se los llevó, nada de información. Y para eso está Tropicana Cali, que es la emisora diferente que ayuda a los peluditos y a la gente. Leslie, buenos días, bienvenida a Tropicana.
22: Hola, buenos días, muchas gracias por permitirme este espacio.
0: Bueno, cuéntanos la historia de estos peluditos, qué fue lo que pasó exactamente, para que los oyentes que nos están escuchando a esta hora sepan de la voz, de la fuente oficial.
22: Claro, el 15 de julio, el miércoles, eso aproximadamente entre las 6:30 y 6:50, mis bebés, mis peluditos iban de la guardería a la casa. La guardería canina tiene el transporte, entonces yo los transportaba ya para la casa, y cuando nos informa la que iba manejando el carro de la guardería, que es la misma dueña, que la interceptaron 2 motos con 4 hombres. Los 2 hombres iban en, los que iban conduciendo, iban con casco, los parrilleros sin casco, la amenazan con un arma y le piden los perros. Ella se niega y le rompen el vidrio del piloto y ahí abren la puerta para poder sacárselos. Al momento en el que ella nos llama, de manera inmediata nos dirigimos al lugar. Sin embargo, y lastimosamente, esta misma persona ha cambiado su versión en muchas ocasiones y ya tengo como 4 versiones. Opa. Eso es lo que no ha podido que yo deseé como una línea investigativa clara, porque es que es muy diferente uno llevarse a todos en las motos o llevarse o irse, se los llevaron y se tiraron hacia el monte, porque entonces ese es el cambio de versión de ella. Entonces, lastimosamente, hasta este momento no hemos tenido ninguna información, no se han comunicado con nosotros, más allá de personas que, digamos, han intentado aprovechar esta situación para estafarme. pero hasta ahora no tengo ninguna información de mis gorditos.
0: ¿Cuál es la otra versión que ella le dio, Leslie? Porque usted acaba de decirnos una de que le han roto el vidrio, que la ven interceptado, claro, y demás. ¿Y ahora qué otra versión sale?
22: Lo que pasa es que luego de eso ya dice que una moto se llevó dos de ellos y la otra moto se llevó tres. Eso fue la primera versión que se me dio apenas yo llegué al lugar de los hechos. Luego volvemos y le hacemos la pregunta delante de la policía, porque yo le pregunté, ¿llamaste a la policía? Ella me dice, sí, pero por la señal no vienen. Y yo, listo, dale, no hay problema. Bajemos y busquemos policías, porque pues si se habían ido en moto, pues ya estarían muy lejos. Cuando vuelvo y se le pregunta, ella dice, no. Fue que en una moto se llevaron dos y tres se tiraron hacia el monte. Y yo, venga, ¿cómo así? ¿Al fin qué? ¿Se tiraron hacia el monte o se los llevaron en moto? Porque es que si se hubieran tirado hacia el monte, pues tal vez los hubiéramos alcanzado a agarrar. Y ella me... Entonces, de acuerdo a quién le pregunte y la situación, pues siempre hay una versión distinta.
3: Muy fuerte, Leslie. En medio de esa interceptación de los peluditos, ¿solamente con ella se encontraban tus peluditos o habían más peluditos?
22: Solamente estaban mis peluditos. Solamente estaban los mis cinco gorditos.
3: Y tú mencionaste que has recibido llamadas. ¿Has podido corroborar entonces que todas han sido falsas? ¿Ninguna de pronto ha sido real o te han mandado de pronto evidencia? O sea, ¿no has tenido ningún registro de tus peluditos?
22: No, ante la situación que se presentó, pues tomé medidas de precaución, en las cuales descargué pues el identificador de llamadas, y además de eso se deja claro que nos envíen fotos y videos, pero pues como todos se actualizan, ¿no? Nos han enviado incluso videos hechos con inteligencia artificial, pero pues la inteligencia artificial que utilizan no es lo suficientemente buena como para yo no reconocer cuándo lo es.
3: Total.
22: Pero sigo con eso.
3: Hasta el momento, las autoridades, ¿qué te han informado? ¿Cómo va el proceso? ¿Qué ayuda has recibido?
22: Ninguna. La respuesta es ninguna. Incluso lo único que cuento, gracias a Dios, es con una muy buena fiscal, porque yo esto obviamente ya tengo yo mi denuncia por fiscalía y demás, okay. Pero lastimosamente la policía investigativa encargada del caso, para ellos la respuesta es los fines de semana no trabajamos en el caso, y lo único que se ha recolectado ha sido lo que he logrado yo por medio de redes sociales. Sí. Donde la gente se ha prestado para poder ayudarme, y lo único que ellos dicen, ah, bueno, mándemelo, pero ya ni siquiera se comunican con la fiscal para darles información.
3: Es muy fuerte, compañeros. Estamos hablando de que no hay manera de ubicarlos. Ella ha tratado de tocar las puertas de los diferentes entes de control, pero no hay cómo saber dónde están los peluditos.
0: No, pero entonces sí.
3: Por eso también hacemos el llamado aquí a los oyentes de Tropicana a través de YouTube y Tropicana TV. Estamos viendo la imagen de estos bebés. ¿Nos puedes recordar los nombres, por favor, Leslie?
22: Claro que sí. Es Manolo, Coco, Chloe, Chanel y Mía. Y mía, son mis cinco gorditos.
3: No, es muy bello.
1: Leslie, y en esa pericia, en esa malicia, más o menos, ¿no tienes de pronto alguna pista por ahí que tú digas, Dios santo, esta persona se los pudo haber llevado por algún daño, no sé?
22: Digamos que directamente a mí no, sino lo único que me deja a mí con cierta zozobra ha sido justamente las versiones tantas veces cambiadas. Ha sido como lo único de la única persona, pero pues bueno, esa persona tampoco nos ha ayudado ni siquiera a buscarlos, a difundir información.
3: O sea, ese entonces, lugar donde tú le pagabas como una...
22: Guardería canina.
3: Sí, tú pagas una mensualidad por tenerlos ahí a ellos. ¿No te dio correcto ninguna respuesta, ningún apoyo?
22: No, nada. Incluso esa persona faltó dos veces a la declaratoria que se le solicitó por la policía.
0: ¿Y usted ya la denuncia se la instauró también a la guardería o a la propietaria? Porque, a ver, déjeme decirle una cosa.
2: Claro. Ella también
0: el hecho
2: por de la, claro, de la guardería como
0: el
2: tal.
0: Hecho, el hecho. Hola. Que mire, venga, Leslie, esto funciona así. Si usted me dice a mí Tito, cuídeme este peludito. Ese peludito, la vida de él estaba con mi custodia. Yo debo de responderte, así tú me pagues o no me pagues. Yo soy el encargado de tu peludito. Es una custodia. Tú me lo estás dando para que yo te lo cuide. Y si yo te salgo, no, Leli, es que se me perdió y todo, yo debo de responderte. Por eso le pregunto de que si usted hizo ya la denuncia directamente, porque aquí creería yo, no sé mis compañeros qué digan, pero creería que la denuncia tienes que hacerla directamente a la guardería, porque tú estás pagando un servicio para que te lo den, ¿o no, Vanessa?
3: Claro, ¿cómo se lavan las manos de esta forma con la situación?
0: Sencillo.
3: Sabiendo que ellos no tuvieron previsto eso, y fue en manos de ellos que finalmente los peluditos se perdieron.
0: Es una custodia.
22: Es lastimosamente, son las definiciones y las leyes que todavía no se están formando bien acá en Colombia. Legalmente, hablando por la guardería, como ellos no se consideraron un secuestro, porque secuestro se considera al ser humano y no a un ser sintiente, no, tiene que sino solo ser secuestro. Humano.
3: Qué fuerte,
22: claro, y exactamente, está ese vacío legal, entonces se toma como hurto. Y como se toma como hurto, el hurto se considera un hecho fortuito. Entonces, por la parte civil no se puede. Y por la parte penal, hasta que la policía investigativa y demás no tenga unas pruebas que sean contundentes, que no digan, encontramos el video de haciendo esto, esto y esto, o no tenemos demás videos, no se puede considerar a una persona sospechosa culpable. O culpable.
0: Pero te han llamado en este momento, Leslie, tú al inicio de la entrevista estabas diciendo de que había gente que está utilizando de pronto de manera inescrupulosa para llamarte y de pronto decirte cosas y demás. Entre esas cosas, ¿te han exigido dinero? ¿Te han hecho algo? Porque en este caso, listo, está bien que no se vaya a tipificar como un secuestro, pero sí, si te están haciendo pretensiones económicas, esto es una extorsión.
22: Lo toman, yo también traté de hacerlo por ahí y la respuesta fue que no se considera como extorsión, sino que como no son directamente las personas que los tienen, es como estafa.
1: Las leyes, Tito.
22: Por eso, la verdad, lo que siempre le he comentado a todo el mundo, que he hecho todo, meterme por todas partes, hablar con todo el mundo para que por favor me ayuden, porque es que esto ha sido una cuestión. A ver, yo no me dedico a las leyes, pero bueno, con esta situación.
0: Todo el mundo es quien, corazón, porque tú solamente me estás hablando nos estás hablando de fiscalía. En este caso, sí, hagamos algo, sí, entonces, claro. No sé. Vamos a meter presión por medio, Rafa, Mauro, compañeros, presión por medio de la emisora para esta gente. Esta gente tiene la guardería, es constituida, o sea, tiene un nombre.
3: Leslie, ¿ellos siguen funcionando normal?
22: Hasta lo último que supe es que sí.
0: Por eso, pero
3: o sea,
0: tienen,
3: más peluditos están en las
0: ellos
3: manos.
0: ¿Ellos tienen un nombre, personas, trabajan económicamente, dependen de esta guardería?
22: Sí, yo creería que
0: sí. Bueno, entonces hay que meterle personería a esta vaina para que vayan y los aprieten. ¿Sencillo o no?
1: Y claro, de una vez. De una pregunta, ¿has pedido seguimiento de cámaras de seguridad en la ciudad de Cali? No sé si algunas todavía están funcionando, porque allá dicen en el, ¿dónde es que? ¿En PMU es
2: en
1: qué?
2: No, ese no es PMU, ese es puesto de mando, PMA, creo que es algo así, pero bueno, no es PMU.
0: El de los animales.
1: ¿Has pedido seguimiento de cámaras de seguridad?
22: Correcto. La respuesta fue que las cámaras no estaban funcionando.
0: No.
3: ¿Cómo así? ¿Las de la policía?
0: No.
3: Las que nos van a proteger para este viernes 7 de agosto no están funcionando.
1: Okay. Secretario de Seguridad, a ver si nos ayuda con el tema de las cámaras.
2: No, está ocupado, secretario, ¿no? Está ocupado peleando con los de Puerto Rellena.
0: No, está ocupado, ¿no? Que es que se presenta con herencia de Timbiquí.
2: No. Él está ocupado peleando con los de Puerto Rellena. ¿No es que por eso es que el pelado salió a dar esas declaraciones?
3: Pero eso sí fue verdad.
2: Sí, hombre, vení. Claro.
0: Y si nos apoyamos con el personero de Cali que vaya y le haga visita.
3: Es que lo que ella menciona, ese vacío legal, deja
0: por eso, pero el personero
3: deja las puertas abiertas, y por eso es que ella está sola en este caso.
0: Pero el personero nos va a ayudar, ¿no?
3: Qué triste, porque mire, es lo que siempre hemos hablado. Tanto el tema de maltrato animal, hay una brecha histórica por ser un ser sintiente, y ahorita en este caso entonces también queda ese vacío. cuando son usados estos peluditos para el tema de extorsiones, por ejemplo.
0: O sea que definitivamente el bandido sabe por dónde se mete.
3: Total.
0: El bandido sabe que estamos completamente desprotegidos por la ley, estamos desprotegidos por la norma constitucional. Pues vamos a acudir
3: ¿Y saben, compañeros, las leyes para quién entonces también están, digamos, todavía ahí en esa cuerda floja para esos espacios que brindan este servicio a los peluditos? Porque también entonces no está muy claro hasta qué punto van ellos y hasta dónde deben de responder por las situaciones que sucedan con ellos. ¿Qué tal que se muera un peludito entonces en manos de ellos? ¿Quién responde?
1: ¿Quién les hace control a este tipo de
3: sí, negocios? O sea, yo por ejemplo, sí, Vanessa, digo, quiero montar una guardería y monto una guardería y ya, ¿o qué debo de cumplir para poder tener o afrontar ese tipo de situaciones? Porque no se presenta a dar su testimonio, cambia las versiones, no responden y siguen funcionando, debería ser como en locales comerciales o en temas de comida, cuando no cumplen, ¿qué haces? Se cierra.
1: Hagamos
3: ese
1: una
3: lugar
1: cosa.
3: Debería llamémoslo. Estar cerrado.
1: Eso, vamos a llamarlo.
0: Y que yo
1: vamos
0: me llamar, y que yo
1: que te mande el número.
0: Y que yo digo está bien, hermano. A ver. O sea, si la señora estuviera preocupada como propietaria y como prácticamente la custodia de los peluditos, Estaría también ayudando a la investigación y a buscarlos.
3: Es que, mire,
0: pero está relajada.
3: Fue el 15 de julio y la única herramienta que Leslie ha tenido ha sido las redes sociales.
0: ¿Dónde están ella? ¿Dónde están ubicados ellos, Leslie?
22: Ellos están ubicados por Puente Blanco, en el Aguacatán.
0: O sea, cerca de donde usted vive, don Mauro.
3: Ay, no me diga.
1: Puente Blanco es lo que queda. Dime la dirección bugueña, porfa.
22: Ay, eso es. A ver, es que está Puente Blanco, ¿cierto? Y uno tiene que entrar para dar como la vuelta donde están como todas esas casas fincas.
0: ¿Por los bomberos o quedó más arriba?
22: No, por más arriba de los bomberos.
3: ¿Se llama la casa de algo? ¿Algo así?
22: Avenida Las Palmas se llama. El lugar se llama Bounty Pet.
0: Ah. Bueno. ¿Y la guardería tiene algún nombre?
3: Sí, ya lo de Bounty Pet.
22: Sí, Bounty Pet Hotel.
3: Leslie, ellos ahí, ¿cómo era el tema? ¿Qué horas lo recogían? ¿Cuánto tiempo estaban ahí en el lugar? ¿Qué servicio les ofrecían?
22: A nosotros nos ofrecían la parte de la guardería para que ellos tuvieran también un espacio para que pudieran jugar, para correr, para toda la parte como recreativa. A ellos los recogían aproximadamente a las 10 de la mañana y la idea es que ellos ya en casa tendrían que estar a las 4 de la tarde. Pero ese día ella nos informa que le cogió la tarde y que por eso es que están tan tarde por allá.
3: Claro, es que lo que menciona y lo que se conoce por lo que ha relatado en redes sociales es que esto fue como a las 6, ¿cierto?
22: Correcto, eso fue entre 6:30 y 6:50.
3: Cuando
22: y
3: la salía pues, a las 4 siempre. Ahí ya hay inconsistencia.
2: Claro, además la dejan batallando sola con este tema.
0: Claro, es que lo que yo
2: y
0: le
2: ahí
0: digo,
2: me suena más autorrollo.
0: O sea, si yo a usted le digo, don Rafa, cuídeme esta moto o cuídeme este carro, no, se lo llevaron, pero si usted no le pone pila, ayúdamelo a buscar, entonces usted también tiene que estar ahí metido en el cuento.
3: Y pasa eso que normalmente siempre. Leslie, ¿cuánto llevaban ellos en esa guardería?
22: Ellos ya llevan 3 años. El problema es que debido a esta situación nos vinimos a dar cuenta de que ellos en noviembre cambiaron de propietario y nunca nos avisaron.
2: ¿Y ellos sabían que? ¿Y ellos sabían que los peluditos estaban esterilizados?
22: Sí, claro, nosotros informamos siempre en guardería y todo, también.
3: No, y es que también es como un requisito,
2: entonces,
3: ¿no?
2: Entonces negocio, porque estamos hablando de que un peludito de estos, no sé si estoy mal y me puedes corregir, pero oscila entre los 3, 4 millones de pesos. O sea, un cheque al portador, diríamos así.
22: Pues yo creo que habría que decir, lo que pasa es que, a ver, mis gorditos son familia. Entonces yo terminé teniendo 6, fue gracias a que una que me dieron por debido a un cuadro de episodio de depresión que tuve.
0: ¿Sí?
22: Y por recomendación del ginecólogo veterinario que nos informó que mi gordita, que es niña, ¿sí?, se tenía unos quistes en el útero, nos recomendó que tuviera la camada. Pero pues como yo fui la que atendía el parto, como yo, pues ella ha sido mi salvación de todo, pues para mí fue imposible yo decir, no, yo voy a dejarlos ir, no, ellos son
3: claro,
22: míos.
3: Te encariñaste con ellos y te quedaste con la camada.
0: O sea que ellos son niños, son hijos de la
3: hermanitos
0: perrita.
3: Todos.
22: Ellos son hijos y... Y mi negrita, que es mía, que es la más cafecita, ella es la hermanita que no, que nadie quería. Ajá. Porque como ella tiene una enfermedad inflamatoria intestinal, entonces ella tiene que tener unos cuidados, la gente no la quería, yo no, pásenmela que yo sí la cuido.
0: Usted nos puede enviar, Leslie, a este mismo número donde le estamos marcando
1: el número
0: favor, telefónico de allá de esa guardería.
22: Sí, claro que sí.
0: Ahora que terminemos, hermano, envíenoslo y hacemos
1: ya
0: la llamada.
1: Ya que ha movido cielo y tierra por redes sociales, porque la veo desesperada, la veo llorando, creemos a partir de este preciso momento una campaña en todo Cali, en Tropicana.
3: No, ese lugar debería estar cerrado, así como un restaurante no cumple el manejo y tiremosle, de alimentos y lo cierran.
0: Tiremosle o alguien
3: cumple con un papel, ese lugar debería estar cerrado.
1: Yo voy... Dejo mi peludito.
3: Que ya es como
1: a una
3: hijo
1: guardería,
3: para uno.
1: Que es entonces, como un hijo. Venga, entonces se pierde un momento a otro.
0: Es que ahí está
1: y
0: la,
1: nadie me da razón. Y entonces,
0: ahí
1: ¿qué?
0: Está la palabra. Si usted paga una guardería, claro, es porque usted estima el peludito, le importa
1: debe,
0: y demás.
1: Ese
0: no,
1: negocio,
0: si no
1: ese negocio
0: tirado,
1: debe estar
0: no.
1: registrado. Cámara de Comercio, sí, debe tener razón.
0: Ahora que terminemos, hermano, envíenoslo y hacemos
1: ya
0: la llamada.
1: Ya que ha movido cielo y tierra por redes sociales, porque la veo desesperada, la veo llorando, creemos a partir de este preciso momento una campaña en todo Cali, en Tropicana.
3: No, ese lugar debería estar cerrado, así como un restaurante no cumple el manejo
0: y
3: de alimentos y lo cierran.
0: Tiremosle
3: o alguien cumple con un papel, ese
1: entonces,
3: lugar debería.
1: Yo voy, dejo mi peludito.
3: Que ya es como
1: a una
3: hijo
1: guardería,
3: para uno.
1: Que es entonces, como un hijo.
0: Venga,
1: entonces se pierde un momento a otro.
0: Es que ahí está
1: y
0: la,
1: nadie me da razón. Y
0: ahí
1: ¿qué?
0: Está la palabra. Si usted paga una guardería,
1: claro,
0: es porque usted estima el peludito, le importa

0: estima el peludito, le importa debe, y
1: ese negocio, si no ese negocio debe estar registrado. Cámara de Comercio debe tener razón, claro. Debe tener todos los documentos al día.
2: Ella perfectamente se puede ir a trabajar todo el día y dejar los peluditos solos en casa. Claro, total. Pero decide hacer una inversión, algo adicional, claro, pagar cuida ese espacio sus para que ellos puedan divertirse, no. Tener ese espacio, compartir con otros
3: y
2: peluditos.
3: Y estoy mirando aquí en las redes sociales y déjeme decirle que no es cualquier... No es cualquier guardería.
2: ¿Es
3: no.
2: muy top?
3: O sea, es una guardería muy top. Se llama Bounty. Así aparece con Y. Pet Manda Hotel. Así se llama. Mire, es que ahí está. Se los envía, vea.
1: Manda el link.
3: Eso es en la avenida Las Palmas, yendo para Montebello.
0: Ah, es para Montebello, es que es la vuelta.
1: En Las Palmas, sí, ya sé dónde quedan esas casas nuevas, allá arriba.
0: Allá por tengo, la arriba.
1: Por eso le estaba pidiendo ahí como que...
0: Es decir, Atahualpa,
1: la dirección bugueña exactamente dónde es, pero
0: Atahualpa conoce eso, pues
2: hay que... Y por esa zona hay muchas guarderías, ¿no?
1: Sí, muchas guarderías y hay casas campestres. Leslie, ¿cómo te podemos ayudar? Creemos una campaña a partir de este momento con Tropicana.
2: Pero mira, Leslie, pero justamente... Justamente en este hotel tienen la foto de tus peluditos, ¿no? En el perfil.
4: Exactamente, ellos lo que en la mayoría en su perfil lo que tenían era sobre todo fotos de mis gordos, porque es que mis gordos eran como pues los niños de lunes a viernes iban a la guardería en el horario de 10 a 4 y los fines de semana pues no iban.
0: ¿No será que la señora se encariñó con los peluditos?
2: Muy raro, porque mire que usted, es que ni siquiera, yo pensé que la imagen que estaba de tus peluditos eran como ellos también haciendo el llamado de búsqueda, pero no tienen ni una sola foto. Oiga, apoyando a Leslie en la búsqueda de los peluditos, pero sí promocionándolos.
1: Por acá un mensaje que dice: buscar no es simplemente publicar un estado en redes sociales con las fotos de los perritos Pomerania hurtados. Eso no es buscar, es informar qué acciones concretas están tomando para encontrarlos. No hay que olvidar que estaban bajo su responsabilidad.
0: Claro. Y no son cualquier perro así. No estoy diciendo que sea cualquiera,
3: pero
0: no sea el que sea, pero
3: estamos hablando de que se supone que ella confía en un sitio que tiene demasiado prestigio, en un sitio que no cuesta ni 10 ni 20 mil puedo llevar un peludito a que le hagan un entrenamiento, que los cuiden, etcétera, como para que le salgan con una cosa de estas y como para que además de eso ni siquiera le estén estén al frente del caso, sino como que ahí, sin más.
0: No.
1: Oiga,
0: no.
1: Le voy a decir algo. Los comentarios, la gente está muy, pero muy enojada.
0: No, total.
1: Dice: hay dos posibles verdades. ¿Ustedes se robaron a los perritos o fueron tan negligentes en su trabajo que dejaron que unos extraños se los llevaran y ahora no se quieren hacer responsables?
2: Y es muy fuerte porque también puede ser que se ponga ante la de juicio la historia de un emprendedor, de alguien que también sea amante de los peluditos, que haya creído en este proceso, en esa marca en algún momento, para darle sustento a su familia, y que hoy por hoy también se vea todo desmoronado.
0: Sí, Vanessa,
2: quizás
0: pero,
2: por una mala decisión o también claro, un mal trabajador, pero, que no conocieron bien
0: pero,
2: su
0: ojo
2: su
0: con
2: pasado,
0: lo, ojo
2: no sé,
0: Vanessa,
2: su
0: porque
2: vida.
0: Yo creo, usted que tuvo también la posibilidad de tener en su momento una tienda de mascotas y demás. Yo incluso llegué a comprarle a usted para mis mascotas.
2: Sí, señor.
0: Y usted tenía al menos ese amor de decirle a uno: mire, lleve esto, lleve lo otro. Ahora, usted sabiendo que es su guardería, que es de prestigio, como está diciendo Rafael, de que no es cualquier cosa por ahí recién hecha.
2: Sí, es que yo digo que la persona...
0: Debiendo estar preocupados en este momento.
2: La persona que trabaja con ese tema de los peluditos, sea cual sea el ámbito, tiene que sentir ese amor por los peluditos,
0: por
2: porque
0: digo,
2: es un trato totalmente
0: eso
2: diferente.
0: Eso se llama vocación.
2: Sí, sino que, por ejemplo, lo que hemos hablado, ¿qué tal que no sea el tema como el dueño o haya sido un trabajador?
0: Pero yo me imagino que el dueño...
2: Cambió.
0: Yo me imagino que el dueño tiene que haberse ya puesto al
2: la
0: día.
2: Otra parte, ¿no?
0: Mi señora, vamos a buscarlo.
1: Ponerse
0: hacer
1: los pantalones, mi hermano. Vamos a crear una campaña a nivel en toda la ciudad de Cali, en cada rincón. Vamos, me voy a
0: aparecen los perritos o aparecen.
1: Vamos a escudriñar lo que sea. Leslie, vamos a crear una campaña de Tropicana. Porfa, envíanos el número telefónico a ver si nos contesta. Y la verdad, en nuestro canal de YouTube, Mi Tropicana TV, se suscriben totalmente gratis. Tropicana es la emisora diferente en la ciudad de Cali. que ayuda a la gente. Vamos a encontrarlos.
2: Ya los
1: vamos
2: peluditos.
1: Vamos
2: mire,
1: a encontrarlos.
2: Sí. Mire qué triste lo que hice por acá. Bueno,
1: y que aparezca.
2: A través de YouTube. Buen día, yo tengo dos Pomerania y la primera me costó 3 millones hace 5 años. Y a mí también me las iban a quitar porque yo salía con ellas a pasear.
3: Claro, es que son un chico el portador.
2: No las

0: volví a sacar.
1: Son un cheque al portador por, ojalá, porque, por la raza que son.
2: Ojalá se suscriban en YouTube en Mi Tropicana TV.
3: Ya nos envió y la...
2: puedan compartir la imagen.
4: Sí, correcto. Ya les envié yo todo al WhatsApp, incluso ahí también el la información de ellos, las foticos de ellos. Mira, como por si de pronto llegan a tener alguna información, yo estoy 24 horas disponible.
3: Perfecto.
0: No me imagino.
4: De encontrarlos.
0: Me imagino.
3: Laura, Leslie. Laura se llama el contacto.
4: Sí, correcto.
0: Leslie, han sido días muy fuertes para ti, de verdad que eres una mujer muy valiente, muy resiliente, porque tienes un tono de voz muy calmado.
2: Poco de días.
0: Cualquiera con la ausencia de sus 5 hijos estaría totalmente diferente, pero tú estás muy tranquila, no se nota como ese rencor hacia esas personas, sino que estás antes en pro de que cualquier información sirve. Por favor, aquí lo importante es poderlos encontrar, y de verdad que hay que destacar ese trabajo tuyo. Tienes una buena red de apoyo, un buen círculo que te ha cobijado durante estos días, y de verdad que también aquí está emisora, esta marca que es consciente de estos peluditos de cuatro patas que hacen parte ya de nuestra familia, pues también tienes nuestro apoyo, y créeme que vamos a hacer todo lo posible para que esto pueda llegar también a muchas más personas, porque hay personas en nuestro YouTube que están diciendo: apenas me acabo de dar cuenta que esto pasó en Cali, y es muy triste porque, como lo estabas mencionando, no tienes las garantías suficientes para poder exigir el regreso de tus peluditos, pero sabemos que los buenos somos más, que vamos a entrar a YouTube, que vamos a tomar el pantallazo, que vamos a estar atento. Leslie, por favor, repitamos los canales de comunicación contigo directos para los oyentes que nos puedan ayudar con información, porque es indispensable. Estos peluditos deben de regresar ya a su hogar.
2: Leslie, antes de que entregues el número, ¿me repites supuestamente la declaración de ellos? ¿Dónde fue el punto exacto que se llevaron los peluditos?
4: El punto exacto fue en la vía Golondrinas, atrás de Chipichape. Entre las 6:30 y 6:50 se estima más o menos que fue el evento.
2: Te hago una pregunta. ¿Esa ruta cogía toda la vía Montebello y se desprendía ya la parte de atrás de Golondrinas para llegar a Oda? ¿O daban la vuelta normalmente por el norte, por Normandía, por Peñón, y subían los perritos por esa zona?
4: Lo que pasa es que ella dice que sí tomaba de seguido la ruta, luego dicen que no.
2: ¿Pero cuál ruta? Pero ¿cuál de las dos
4: rutas? Es que como hay dos rutas, exactamente, es que como hay dos rutas.
2: Sí, claro.
4: Entonces siempre creíamos que tomaban por el Aguacatal, pero no, ellos dicen que siempre tomaban Montebello, Golondrinas y Chipichap.
1: Eso está muy raro.
2: Los perritos deben estar por allá, por esa zona.
1: No, raro.
2: Los perritos deben estar.
1: Atención a la gente de Montebello.
2: Pero te estoy diciendo, Rafico, vos que también conocés esa zona.
1: Le digo, sí.
2: La vía principal, esa te lleva allá arriba donde está la destapada en Golondrinas.
1: Ey.
2: Y vos sabes que en esa zona también hay mucha casa finca, hay mucha reserva natural.
1: Y no creo que los puedan tener encerrados completamente. No creo, pues.
2: No creo.
1: Y sin estar ladrando.
2: Y es que son 5 peluditos. Ey. Por eso le pregunté por la vía la que utilizaban. Leslie, de una vez cuenta con nosotros.
3: Vamos a llamar Tropicana. Dina al otro.
2: Vamos a llamar ya mismo. De ya verdad. Mismo.
3: Pendiente verdad, a la emisora. Pendiente a la emisora y pendiente muchísimas también a llamarla, ¿vale?
4: Listo, muchísimas gracias. Bueno, de verdad, estos espacios son los que han permitido que mi noticia, y que sé que pronto voy a recuperar a mis gorditos. Cualquier información, yo siempre estoy disponible al número de celular 317-425-1966, o en redes sociales estamos como @5pomeraniascali. De verdad, estoy totalmente, cualquier información pendiente. De verdad, muchísimas gracias.
0: ¿Me repites el número, por favor?
4: 317-425-1966.
2: Ojalá puedan compartir, que se suscriban gratis en nuestro canal de YouTube para que todo Cali sepa en realidad qué es lo que está pasando. Ya lleva desde el 15
3: marcamos
2: de julio.
3: De una vez,
2: marquemos de una vez.
3: Listo, Leslie. Cuelgo contigo y ya estamos listo. Pendientes, ¿vale?
2: Una vez.
4: Dale, muchas gracias. Hasta luego.
3: Vale, que Leslie. Estés bien, Leslie.
2: Vamos Dios
3: con
2: santo.
3: Esto. Vamos con esto, Inés.
2: Se suscribe. Ya mismo, llamemos.
3: Vamos al aire, Inés, con él. Vaya a oír, porque si no nos cuelga.
1: Seguramente.
3: Sí, voy a montar por una guardería a ver cómo es la vuelta. ¿Está durmiendo o qué? A ver.
1: No creo que durmiendo, pero sí de pronto precavido.
3: Vamos a cogerla por el lado. Si nos contesta, le pregunto. una asistencia para cuidar unos perritos. Listo, le cuelgo.
2: Y vuelve.
3: Y volvámosle a marcar otra vez nuevamente.
2: Que por favor estemos repitiendo constantemente las normativas, Vanessa, para el viernes desde la ciudad de Cali, porfa. Lo que acabamos de confirmar muy temprano aquí en el cómo amaneció Cali.
3: Vaya haciéndolo mientras tanto. Mientras tanto los puede.
1: Ok, sí. Ya. Dice...
0: Acaba de confirmar lo que estábamos hablando el día sin carro. El mío es gratis durante todo el día. Es necesario el uso de la tarjeta para poder acceder al transporte. Es decir, usted para poder ingresar a las estaciones del mío debe de hacerlo igual con la tarjeta. Lo único es que no se le va a descontar ningún valor.
3: ¿Usted tiene tarjeta?
0: Sí, señor.
3: ¿Sí?
0: Sí, señor.
3: ¿Usted tiene tarjeta del mío?
2: No, yo la
3: ¿usted tiene tarjeta del mío?
0: Igual vos en la entrada.
3: O sea que si el señor Rafael.
0: En la entrada de la estación del mío, vos puedes comprar una tarjeta y muchas de ellas solamente es válida para un pasaje.
3: Ok.
0: Y entonces vos de una vez la lees y la depositas y queda en la misma estación. Entonces no hay problema con eso.
3: Nada.
2: Cuelgue y timbre de la última vez hasta que nos conteste. Vale. ¿Y cuál es el número de la guardería?
3: A ver, vamos a ver. Contésteme, señora, que le tengo un Roy Waller para que me lo cuide.
5: Lléveme a mí para allá, amor.
2: Tengo un dragón de Komodo para que me lo cuide allá.
5: Amor, lléveme a mí para que me cuiden allá.
3: Yo la cuido a usted.
2: ¿Aló? Le tengo un Velociraptor.
3: ¿Aló? Ay, como que contestó, ve.
1: Aló, y me lo arrancó.
3: Esta hueva como que colgué.
2: Ah, ti.
3: No, espérate.
0: Dios santo. Mientras tanto, entonces le confirmamos: no hay carro. El tema de este.
1: Mi moto.
0: 7 días sin carro y sin moto, desde las 7 de la mañana hasta las 8 de la noche. Desde las 7 de la mañana hasta las 8 de la noche, días sin carro y sin moto para este 7 de agosto en Santiago de Cali. El mío es totalmente gratis, pero es indispensable el uso de la tarjeta, no se le descuenta. También hay excepciones para los medios de comunicación, periodistas y personas que porten su escarapela y brandeo de los medios de comunicación. También le estamos hablando del tema de la circular confirmada por la Secretaría de Educación. Hay suspensión de actividades académicas presenciales el 6 de agosto, es decir, mañana del presente año, para todos los colegios públicos. Ellos ya comparten la información, la circular, donde hablan que la asignación de actividades pedagógicas y curriculares para ser desarrolladas por los estudiantes debe hacerse desde sus hogares. También el desarrollo de estrategias de aprendizaje mediadas por recursos físicos o digitales cuando las condiciones institucionales y familiares así lo permitan. La implementación de otras alternativas pedagógicas y definidas por la institución educativa que aseguren la continuidad de los procesos formativos y sean acordes con su contexto y las características de su comunidad educativa. Eso quiere decir que lo que nos dejó quizás la pandemia, de que fue esas clases virtuales, no es que los niños mañana vayan a estar descansando en la casa, sino que posiblemente de acuerdo
1: comiéndose
0: a
1: lo todo
0: que,
1: lo de la nevera.
0: Posiblemente que de acuerdo a lo que organicen en la institución tengan clases, pero de manera virtual.
2: Ahí está la información. ¿Qué pasó?
3: Me acaba de contestar, pero entonces me está chateando. Me dice: buen día, ¿quién habla?
1: Soy oyente de la emisora.
3: Entonces yo llego y le digo: hola, buenos días. Es para información para el cuidado de mi mascota. Pero entonces no me contesta. Vamos a marcar.
1: Ya lo conoció.
2: No, ya.
3: Mira, Tito,
2: dígale la verdad, mucho gusto. Lo estamos llamando de Tropicana Cali porque necesitamos, por favor, información.
3: Me está escribiendo, tan bueno, güey. Hay que llegue mi hija, ¿quién habla? Entonces yo le digo.
0: O sea, no manejan un. No maneja. Primero que todo, el número no tiene un formato como corporativo donde podamos tener como nombre, imagen, logo, servicios.
3: ¿Qué estás
0: queriendo? Y el lenguaje tampoco es corporativo.
3: ¿Qué escribió?
0: ¿En qué puedo servirle?
3: ¿Me puede atender?
1: No, una
2: dígale,
1: llamada.
2: Dígale, ¿me puede atender una llamada que la estamos buscando de Tropicana Cali? Dígale así de una, certero y concreto para no dar
1: vueltas. Dale vueltas, para el carro de la basura, don Tito, usted,
2: eso,
1: hombre.
2: A esta hora va por todas a circunvalar en Pecuecado, Tito,
3: esto,
2: hacia abajo.
3: Esto se lo aprendí yo, esto se lo aprendí el inspector Ruanini.
2: ¿Ruanini?
3: Claro, el inspector Ruanini, el de...
2: Dígale que 8 de la mañana, 13 minutos, porque dice, ya está llegando la hora de moler.
3: Atender la llamada.
1: La hora de moler y el tren.
3: Al aire, vamos al aire con él.
1: Y el tren, además.
0: Recordemos, para todos los oyentes, Dios santo, bendito, Mauro, estás acabando con la cabina. Recuerde que desde este miércoles 5 de agosto al mediodía y hasta el sábado estarán vigentes esas restricciones, caleños. Prohibida la venta de gasolina en recipientes o envases. Prohibido el transporte de carga de escombros. Prohibida la realización de trasteos. Prohibido el traslado de cilindros de gas, salvo excepciones autorizadas.
1: Habrán ir a trabajar, ¿no está?
0: Habrá operativos de control y vigilancia en diferentes puntos de la ciudad. También este jueves 6 de agosto no habrá clases en las instituciones educativas oficiales. Y también este viernes 7 de agosto, día sin carro y sin moto, solo el viernes. Y se va a manejar el sistema masivo Mío gratis con tarjeta.
2: Yo creo, lo mejor que pueden hacer es que no salgan.
1: Y que lo tengan en cuenta que es día sin carro y sin moto, sin carro eléctrico, sin carro híbrido, nada. Y sin moto eléctrica y sin moto de ningún
3: tipo. Pochi, se acaba el carro de balineras.
1: Ay, yo voy a sacar el carro, pero de perros.
0: Ese punto es muy ganador, Rafa. El tema del día sin carros y sin moto aplica durante toda la jornada. Carros particulares, vehículos eléctricos, híbridos y motocicletas. Nadie tiene excepción para salir.
3: Bien, me acaban de llegar aquí de las restricciones, dice. Y los que trabajan en Tropicana, que viven en Candelaria, van a quedar también, no los van a dejar pasar.
1: Vea
3: que
1: bueno.
3: No nos van a dejar pasar, vea.
2: Y lo más tarde de todo es que a ustedes les toca abrir a las 6 de la mañana.
1: Se entra a las 6 de la mañana, papi. A las 6 todavía no hay restricción de carro.
3: No contestan, vea. ¿A qué hora arranca la restricción?
1: A las 7. Y usted entra a las 6.
2: Le toca abrir con Gisela a las 6 de la mañana.
1: Eso ya está planillado.
3: Ya sabía.
1: Yo me lo imaginé.
2: Yo ya tengo los turnos en la cabeza.
1: ¿Sabe por qué me lo imaginé?
0: No quiero.
1: ¿Sabe por qué me lo imaginé? Porque ayer estaba preguntando por teléfono, voy a ser infidente, estaba preguntando chalecos antibalas.
3: ¿Ah, sí?
1: O sea que algunos nos van a mandar para la USC allá.
0: No quiero.
2: Vanessa, me gusta tu perfil, que me han preguntado mucho por un perfil así más o menos. Para hacer la cubrición. La cubrición de este evento magno en
1: el Lambo por estar en Puerto Rellena el 7 allá. Ay. De las 3.
2: A ver qué va a pasar.
1: Mediodía, allá, me Lambo.
0: Yo, la verdad, ese parche sí me lo pierdo. Yo,
1: en un carro tarima de
0: yo
1: Tropicana ahí con
0: ese,
1: el logo así.
0: Muy roja.
3: Prefiero más bien llegarle a las 5 de la mañana aquí, yo le llego.
0: Yo la verdad, jefe, me comprometo con hacer un turno.
3: No me vengo en una guala.
0: Comprometo con estar aquí acompañando a los oyentes, informando pues desde cabina.
1: Es que ustedes pueden venir porque es que el restricción es a las 7 de la mañana.
0: Por eso, pero aquí a cabina.
1: O sea, hacen turno de 6 de la mañana a 8 de la noche. Eso, tranquilamente.
3: Me pagan hasta las 8 de la noche.
2: Yo me quedo hasta el día sin carro.
3: Yo me quedo hasta las 8.
2: Ya tengo todo organizado en mente porque vamos a hacer el día de posesión en Tropicana.
3: Me dice que en este viernes. Momento no puede atender, que necesita que esto y que lo otro. Ahí le está haciendo Vanessa, vea.
0: Pues, mire, aprovechando toda la información que nos ha dejado.
2: Ole, ¿y la cuenta no tiene un número también o es el mismo?
0: Ya le confirmo. Pero mire que lo que nos ha dejado de enseñanza el caso de Rafael Boveda, pues digámosle directamente, mira, lo que pasa es que estamos buscando su versión de los hechos, porque tenemos esa denuncia y aquí queremos...
1: Usted?
0: Darle
1: señor,
0: el pie a dos
1: número
0: personas.
1: Tiene usted?
0: Un 321.
1: ¿Un no, aquí en la página hay un 310. Mírelo.
3: Ya el que me mandó ella fue un 310.
1: Llame a este a ver qué le dicen.
3: A ver, mándemelo.
1: Venga, yo como un poquito, ¿sí? Que nos vamos a pegar una pared. Toda la coma berraca. Después la gente va a decir: ¿por qué canta comerciales? 8:17 en Tropicana, la más bacana. Gracias por esa maravillosa audiencia, Vanessa, que la esperan en Puerto Rellena. Mañana, el 7, desde las 8, con desayunito y todo.
0: Ese día me ven capacitada.
1: No, le tengo que hacer turno aquí, ¿no? Ya.
2: Imagínate que te voy a decir algo que ya los turnos los tengo en mente armada.
0: Yo, la verdad.
1: Menos mal, yo pedí permiso desde la semana pasada.
0: Ya lo aguanto más.
3: Yo salgo entonces quedo programado a las 6 centro. Y me voy a las 8 de la noche.
2: Y se va a las 8, va de largo.
3: ¡Ay, guamaca!
1: Traiga comida, traiga cepillo de dientes, traiga de todo.
0: Ah, la hamaca.
3: La hamaca.
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11: Buenos días, Vanessa. Vanesita, los taxis sí pueden circular el viernes. Los taxis pueden circular el viernes.
1: Dice muy claro el decreto: vehículos particulares. Uh-huh.
2: Vehículos particulares.
1: Particulares.
2: Y motos.
1: Y motos.
2: Cero desde
1: motos.
2: Las 7 de la mañana hasta las 8 de la noche, día sin carro.
1: Ninguna moto está autorizada.
2: No, ninguna. No me pongan a inventar. Que si después dicen, es que yo no sabía. No, aquí lo estamos informando en Tropicana.
1: Y lo dijimos de primera mano. 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
21: Cana, buenos días. Qué pereza con todo eso, ¿no? El cabezón tenía que venir a joder a Cali.
22: Buenos días, Tropicana. Tropicana, por favor, si me pueden colaborar con el problema del Sisben, que ahora es Rui. Resulta que yo soy taxista y manejo carreras por el Nequi, y ahora me han cambiado el puntaje del Sisben porque yo tengo plata, porque muevo casi 2 millones de pesos mensuales en carreras por el Nequi.
23: Buenos días, Tropicana, muchas gracias. Me parece excelente lo que hizo el alcalde en tomar esa seguridad. Una pregunta, ¿las motos eléctricas sí se pueden andar el día viernes? Gracias.
2: ¡Tropicana! ¿Qué está diciendo la señora?
1: Que si la moto eléctrica...
3: Que no, señora, no.
2: Nada.
3: Ni eléctricas, ni híbridos.
1: Ni a gas. Venga, pero si le van a regañar, ¿para qué le pegan? Ole,
2: ole, ni a gas.
1: Que
2: ni
1: no
2: a gas,
1: saque, de, que no estorbe con ese chéchere el viernes.
3: Ni a petróleo, ni a nada de eso.
1: Que no estorbe con ese chéchere, que ese chéchere no lo saque el viernes. Mándalo para la chatarra.
2: Parte de los turnos, usted sabe que se viene la posesión de Abelardo de la Espriella. También creo que por los lados del monumento, de la resistencia, también creo que van a hacer algo ahí, una manifestación pacífica. y entre los turnos asignados para el viernes.
0: Pero oyente, creo que no es como pertinente que expongamos los turnos al aire.
2: No, lo que pasa es que como ya, porque como me han llamado desde Bogotá, de varias ciudades, para ver cómo voy a organizar, porque necesitamos tener personas idóneas para poder cubrir este tipo de eventos en la ciudad de Cali.
3: O sea, yo no soy idóneo para ir hasta allá, sino que me quedo aquí.
2: Vanessa, confirmado, Vanessa.
1: Ojo, noticia de última hora.
2: Va con Cabeto a las 2 de la tarde al Monumento de la Resistencia en la ciudad de Cali.
1: Cabeto es que se va a subir a la tarima de allá de Puerto Rellena para decir una manito arriba.
2: Para los oyentes que están preguntando, allá van a tener a Vanessa para que hablen con ella. Ella no tiene miedo, no se preocupen. Ella
1: pero es dijo, que porque hay que tener miedo. Bueno, porque hay que tener miedo.
2: No sé, o sea, ¿y cuál es el problema?
1: Es que allá comen gente, ¿o qué?
2: No sabía.
3: Welcome.
0: Lo que pasa es que yo no creo pertinente que para esta fecha y con el tema tan álgido que está en la ciudad, sea pertinente que los medios de comunicación estemos ahí.
1: Pues tú eres una periodista.
2: Claro.
0: Y agradezco no solo...
1: Es más, vaya con Giselle.
0: Agradezco no solo el apoyo de mi jefe, sino ustedes como equipo de trabajo, que reconozcan mi esfuerzo por destacar aquí en esta mesa de trabajo o en este equipo, pero... Pues la verdad no entiendo a qué iría a cubrir, o sea...
2: Vanessa, ¿cómo que qué? Ya va a estar... La manifestación, Vanessa,
3: es
2: que ya...
3: El epicentro es una orden ahí, claro.
2: Listo, es una orden ya, entonces a partir de ese momento tu turno quedará de 2 hasta las 8 de la noche en esa parte del monumento de...
3: ¿Con Barreto? ¿Con Barreto?
1: Okay. ¿Va con Barreto? Con Cabeto. Cabeto va a estar en la tarima diciendo una manito arriba, sí, una manito arriba, sí.
2: Estaré ya por esos lados. Dice por acá, hablando de ese tema, la mano de Puerto Rellena es ilegal. La Procuraduría se pronunció a nuestro favor y estamos a la espera de la sentencia tribunal. Cali merece reemplazar los símbolos de su destrucción por proyectos que la embellezcan, la valoricen y mejoren la calidad de vida de sus habitantes. Esto escribió el señor Andrés Escobar.
0: Una persona que realmente siento que no le aporta nada a la ciudad.
2: ¿Quién, Andrés?
0: Es claro que hay que todos compartir un solo mensaje, y es que Cali merece salir de las ruinas, por decirlo de alguna forma. Y una persona que tiene un mando, que tiene un poder, que se supone que debe de liderar, que tiene conocimientos para manejar una ciudad que no es cualquiera parecido, que tuvo que haber pasado por un estudio, la verdad siento que no está siendo o bien asesorado o realmente está haciendo lo que quiere y no le aporta a la ciudad.
3: No, él sí pasó por un estudio, ¿no? Pero de fotografías.
0: No, yo lo digo en el margen con el respeto, porque me imagino que debe tener sus estudios universitarios.
3: Pero es que la única forma para que él subiera al Congreso, al Consejo de aquí de Cali, fue sacar una pistola traumática y ponerse a pelear ahí en esa clase.
0: Pero nomás, digamos que si tuvo ese golpe de suerte, no aprovechó ese golpe de suerte para educarse en ese proceso.
3: Si a eso nos vamos, nosotros también con la tía Inés y todo eso andábamos mancados con fierro y todo en la vaina, en los carros y todo, y nunca nos lo dijeron nada porque no dijimos nada.
0: Sí, también eso van los valores, ¿no?
3: Sí, claro, total. Uno lleva el arma por si en caso que le toque, pero tampoco es que va a salir uno como pistoloco, como si estuviera uno en el oeste, y entonces eso ya le dio un título de concejal. Muy bravo.
2: Ole, ¿es verdad lo de Paloma Valencia, que no fue invitada?
0: No la invitaron.
3: No.
2: Paloma Valencia no fue invitada a la posición.
1: Vuela, Paloma, vuela.
2: De Abelardo. ¿Será que por eso también el expresidente Uribe dijo:
4: hombre, por Dios,
2: yo no voy por allá, yo me quedo tranquilo?
4: A mi niña.
2: ¿Será que hay fracturas entre los dos partidos? ¿O hombre, entre el partido del centro expresidente?
0: Yo creo ocupado. Que sí, quedó muy claro.
3: Los huevitos de la palomita.
0: También no invitaron a Ernesto Samper.
2: No me llamen, ahorita más tarde.
0: Ni a Santos, tampoco lo invitaron, ¿no?
2: Ni a Samper. Antes de las.
1: Invitaron a Rafa primero.
2: Vuelta, sé que Paloma, no, Rojas, ni a Virgilio tampoco. Sé que Paloma estaba en contra de muchos pensamientos de Abelardo de la Estrella, porque ella lo trinaba y.
3: Sí, él estaba en contra, ella estaba en muchas cosas en contra de
2: y
3: él.
2: Y pues no fue invitado así como el expresidente Ernesto
3: Samper
2: y Juan Manuel
3: Santos. Pero aquí es donde yo digo, que una persona que dice que quiere gobernar un país, sacarlo de la ruina, sacarlo
2: de odios,
3: de la polarización y demás, ahí donde uno tiene que bajarla, no la cabeza, pero. Yo recuerdo la frase de los viejos: lo cordial no quita lo valiente.
0: En este caso,
3: Sí, sí, sí, sí.
0: Al que se invitaron fue a Uribe y al centro.
4: Hombre, por Dios.
3: Pero no, yo creo que no.
0: Él dice.
4: Estoy ocupado.
0: Él dice que todavía no ha tomado la decisión. Este sí fue invitado, pero él no ha tomado la decisión por el tema de la seguridad en Cali. Dice que no estaba seguro. Que él estaba esperando el tema de la confirmación de cómo iba a ser el esquema de seguridad para así mismo venir y hacer presencia por parte pues el Centro Democrático. Ellos publicaron en su cuenta de X lo siguiente, de acuerdo a las especulaciones donde decían que pues Uribe no iba a asistir, y él menciona por parte de la cuenta del Centro Democrático que en la relación con las versiones publicadas en prensa, número uno, el presidente Álvaro Uribe Vélez agradece el gesto institucional del presidente Abelardo de la Espriella al invitarlo directamente a su posesión. Dos, precisa que no tiene reserva política alguna frente a dicho evento. Tres, su asistencia se definirá luego de ponderar aspectos de seguridad, su situación personal y la coyuntura judicial que enfrenta.
3: Bueno, Vido. Ahí está.
2: 8 de la mañana, 29 minutos. ¿Tenemos boletín judicial a esta hora?
3: Sí, ya tenemos el informe de judicial y todo, pero antes quiero enviar dos saludos muy especiales. Uno es para Rubén Darío Franco, nuestro Mariconsuelo, que hoy está de cumpleaños. Para Mariconsuelo, de parte de este equipo, de parte de este amigo, un abrazo, mi Mari, Dios te bendiga. Un joven de 75 años, dice. Y a otro que quiero enviarle un abrazo, un saludo muy especial, que Dios me lo bendiga, me lo proteja de todo mal, de todo peligro, es a mi nieto Martín Varela Bernal. Para mi nieto Martín también, que Dios me le dé larga vida, que Dios me lo lleve por el buen camino y que lo amo muchísimo, muchísimo, muchísimo. Así que de parte del papá, de la mamá, de las abuelas, de todo, felicitaciones para mi nieto Martín y para todos los que están de cumpleaños. Gracias, don Mauro.
2: Bueno, ahí están las felicitaciones para Mariconeta, como le digo.
3: Mariconeta.
2: Yo.
3: Mariconeta.
2: Así le digo yo, Mariconeta. Así lo saludo para Rubén.
1: Así se ríe, así se ríe.
2: Un saludo especial para él. Feliz cumpleaños.
1: ¡Feliz cumpleaños, Mari! 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

0: De la mañana 36 en minutos, el cómo amaneció Cali de Tropicana. 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
5: A las 6 de la mañana,
1: devolvámonos para volver a hablar otra vez.
5: 8 de la mañana, 40, 20 minutos para las 9, resumen de noticias. Oído Cali, atención, en materia judicial se dice que a través de la Policía Nacional reportan el caso de un homicidio por arma de fuego y otro hecho que ocurre en la calle Quinta Oeste, número 40B42, barrio San Francisco. Por otro lado, en este resumen podemos hablar del tema de Jorge Alfredo Vargas, y el sorpresivo giro judicial que dio este caso. Tres de los denunciantes renuncian y dejan en vilo el proceso. Oído, atención, Cali abatido alias Mira, señalado segundo cabecilla del Frente 57, Yair Bermúdez, de la segunda Marquetalia. La fiscalía también imputa cargos en Cali al presunto responsable de amenazas al presidente electo de la Espriella. Oído, atención, resumen de noticias. Secretario de Seguridad del Valle, Guillermo Londoño, dice: estamos preparados para una transición de gobierno tranquila. Por otro lado, en este resumen de noticias, operación militar en la vía panamericana destruye área minada en límites de Cauca y Nariño. Más del resumen, familiares buscan a Miguel Ángel y a Margie Juliana, dos adolescentes que desaparecieron en zona de Camundí desde el 25 de este mes. También hablaremos sobre quién es el nuevo director de la policía asignado por Abelardo de la Espriella. Este resumen de noticias lo hemos entregado a las 8:42, 18 minutos para las 9 en Tropicana.
1: Muy bien.
0: Muy 8 bien. De la mañana, 42 minutos. Sí, Vanessa Narváez, Rafico, Tito Varela, Maure Tallo. Y vamos a recomendar el Tropicomedor de Mercatodo, Mercamío y Tropicana para hoy miércoles 5 de agosto, previo a la posesión de Abelardo de la Espriella. ¿Qué animal echaron a destrozar a la olla el día de hoy?
1: ¿Qué animal acribillaron?
2: También con todo lo que está sucediendo, el Tropicomedor, para informar, este viernes no abrirá las puertas. Estaremos.
1: ¿Tan perezosa es esa señora? No.
0: Pero ya no quieren trabajar.
2: También hay que cuidar la seguridad de las muchachas. Además, con el tema de los desplazamientos también se complica. Entonces estaremos hoy y mañana funcionando en el Tropicomedor. El día viernes no tendremos atención, pero recuerden que si usted de pronto le queda cerca las sedes de Mercamío, Mercatodo, y quiere dejar su donación en los puntos de atención al cliente, ahí le reciben con mucho gusto. Y hoy tenemos de menú en la Casita Roja de la Misericordia, en este comedor comunitario Mercamío, Mercatodo y Tropicana, consomé con ensaladita de papa con mucho pollo, carne de cerdo asado, es decir que vamos a tener dos proteínas, la carnita de cerdo asada y también el pollito en la ensaladita de papa, con tajadas y con fuguito de mora. ¿No me cree? ¿No me cree que tenemos este menú en este momento en el Tropicomedor?
1: No le creemos.
2: Ingrese a YouTube, mi Tropicana TV, Poncho.
1: Muestre.
2: Porque le vamos a mostrar el videito.
1: ¡No! Eso es mentira, Mauro. Eso es el menú del Hotel Intercontinental.
0: Sí, eso sí es verdad.
2: Sandra acaba de enviar el video de cómo funciona a esta hora.
1: Yo no le creo a esa muchacha. No le creo.
2: Véame usted, por favor, cómo se ve de fresca esas verduritas, cómo ellas con todo el amor del mundo están ahí preparando, porque a las 11:30 se empieza a entregar el primer almuerzo, si Dios lo permite. Entonces hay mucho para hacer. Y mire, así se ve la cocina del Tropicomedor en estos momentos.
1: Oiga, eso no, pero ese video no es de hoy. Porque
2: escuche,
1: ya ni, no se escucha.
0: Escucho. A ver, veo en YouTube, en mi
2: Sandra.
0: Tropicana TV.
1: Este video no se escucha.
0: Uy, mira, esa Sandra, salchicha.
1: Entonces, por eso le digo, esos videos son viejos, Tito.
2: No, ese es el video.
0: ¿Qué van a hacer hoy, arroz con pollo?
2: Ensalada de papa. El consomé.
1: Mire. Ahí se le alcanza la fecha de vencimiento a un producto. Claro. Eso es de julio.
0: Y ahí en la salchicha está la uña, mira.
2: No sean así. Mire, ese es un lugar donde realmente luchamos todos los días. Esas son las pechugotas.
1: Uy, esas pechugotas, vea.
2: No. Hoy tenemos dos proteínas. Pechuga, porque tenemos todo ese pollito mechado en la ensalada de papa, y tenemos la carne de cerdo. Vea que ahí le manda a hablar Sandra Pereiras.
1: A ver, mande a hablar Sandra. A ver, yo le escucho. Yo le digo si esa voz es de hoy o no es de hoy. A ver, yo escucho.
2: Pereiras.
1: Escuchemos. Porque es que nos están engañando, Mauro.
0: Sí.
1: Eso no están trabajando.
0: Y tras de que no quieren trabajar el viernes, es muy duro.
1: Es verdad.
6: Pena con usted, don Conchito. Hoy es 5 de agosto del 2026 y sí estoy haciendo el almuerzo del día de hoy.
1: ¿Ves? Eso lo grabaron anoche porque sabía que yo iba a decir esto.
0: Hay descuentos entonces.
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0: 8 de la mañana, 46 minutos, el tropicomedor de Mercatodo y Mercamío y Tropicana para hoy. Ensaladita de papa, buena salchicha, pollito, mejor dicho. Eso está genial. Ahí en YouTube estábamos mostrando mi Tropicana TV.
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29: Alcanzamos ya las 8 de la mañana, 55 minutos en Tropicana, la más bacana. Información comercial que le entregamos a esta hora. Gracias por la sintonía, gracias por acompañarnos, gracias por estar con nosotros en este 5 de agosto, previo a la posesión de Abelardo de la Estrella en la ciudad de Santiago de Cali, recordándoles diferentes restricciones que tendremos, que aplican a partir de mañana. Por ejemplo, los colegios oficiales mañana no tendrán clases, quedar prohibido o restringido el uso de vehículos para trasteos, transporte de escombros, transporte de gas y demás en la ciudad de Santiago de Cali a partir de mañana a las 8 de la mañana. El día 7 de agosto tendremos días sin carro a partir de las 7 de la mañana y hasta las 8 de la noche. Ley seca también el mismo 7 de agosto desde las 6 de la mañana y hasta las 8 de la noche. 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Buenos días, oyentes.
30: Tropicana, buen día. Quiero una ayuda de parte de ustedes en el sentido de que desde las 5 de la mañana que me levanto los estaba escuchando. Ajá. Y me di cuenta de todo lo que están haciendo por la posesión de el señor Abelardo de la Espriella. Y entre eso escuché que los colegios oficiales mañana no tendrían clase.
29: Ahí lo acabo de decir, mi
30: Yo
29: reina.
30: Yo trabajo en Zorrito, Santa Elena, entonces no sé si ese decreto de los colegios oficiales que no tienen clase también nos rige a nosotros y dónde salió eso, porque es que no encontramos cómo sustentar ante el director del colegio el decreto que se dio sobre eso. Gracias.
29: Bueno, mi reina, pues hay que escuchar Tropicana. Acabas de llegar seguramente. Hay un decreto, una circular que está firmada por la Secretaría de Educación, precisamente, que habla sobre, dice, circular para docentes y directivos y comunidades educativas en las instituciones oficiales de Santiago de Cali, suspensión de actividad académica presencial el 6 de agosto y orientación para garantizar continuidad del proceso educativo. Van a haber clases, pero estilo virtuales. ¿Listo? Está firmado por Sara Mercedes Rodas Soto hace algunos minutos, precisamente con conocimiento pues de esta noticia. La asignación de actividades pedagógicas y curriculares para ser desarrolladas por los estudiantes desde sus hogares, el desarrollo de estrategias de aprendizaje y medidas por recursos físicos o digitales cuando las condiciones institucionales y familiares lo permitan, y la implementación de otras alternativas de continuidad para las clases, para que lo tenga pues ahí en cuenta, mi reina. Hay un decreto, ¿listo?
31: Tropicana, buenos días, buenos días. Y los que, digamos, los que trabajan en restaurantes y todo eso,
2: domiciliarios, ahí cómo sería en el caso.
29: Ahorita le vamos a hablar de las excepciones, pero esas creo que no están incluidas allí porque va a ser entre las 6 de la mañana y las 8 de la noche restricción de carros, motos, vehículos eléctricos e híbridos. ¿Listo? 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Dice Don Flower por aquí, ¿qué dice por aquí? Buenos días.
3: Tropicana, Tropicana, muy buenos días.
29: Señor, buenos días, ¿cómo está?
3: Los peluditos, no, esos ya los vendieron. ¿Mm? 15 millones de pesos valen esos 5 perros.
29: Ok, gracias por tu aporte, mi querido amigo, muy al lugar en el momento de la noticia. ¿Qué más por aquí? Hola.
5: Señora que acabó de mandar su audio.
29: Sí.
5: El decreto dice muy claro. Ajá. En la ciudad de Cali.
29: Sí.
5: No en sus alrededores.
29: Exactamente, sí señora, ahí
5: o
29: lo acaba de decir.
5: Por eso sí le tocaría ir a laborar.
29: Por eso lo leí. 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Atención, atención, atención, a las 8 de la mañana 59 un minuto nos separan de las 9 de la mañana en Tropicana, la más bacana. 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Atención, atención, atención, a las 8 de la mañana 59 un minuto nos separan de las 9 de la mañana en Tropicana, la más bacana. 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

0: 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Buenos días. 9 en punto en Tropicana, la más bacana.
1: Parce, pero la gente... Buenos días, qué pena Tropicana, hombre. Jaimico, ¿eh?
0: Rafico.
1: Me parce, pero la gente hace unas preguntas tan intolerantes. Parce, los Didis no pueden trabajar, los Rapis no pueden trabajar. No pueden sacar sus motos, no pueden sacar sus carros. Es sencillo, parce, ¿por qué les cuesta tanto?
0: No entres en tanto.
1: Uy, dígale. Dios mío. Ya, que viva Belardo.
0: Un abrazo, papito. Gracias por tu sintonía. Gracias. 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
0: Nueve, un minuto. Más oyentes que se reportan a esta hora. Sus notas de voz son muy importantes para nosotros. Nos hacen sentir muy contentos de saber que están allí en sintonía de Tropicana, la más bacana.
3: Hola, Tropicana, muy buenos días. Dios les bendiga.
0: Buenos días.
3: Pues yo no sé por qué que los colegios oficiales, si el 7 de agosto siempre ha sido festivo. Si los oficiales ahí no trabajan, que no es festivo, mucho menos va a trabajar el 7 de agosto, que es festivo.
0: Mi reina, pero es que es mañana 6 de agosto. Mañana es día hábil, normal, habitual. Mañana los colegios oficiales no tienen clases. Los colegios oficiales mañana no tienen clases.
4: Tropicana, la más bacana. Buenos días, Rapico.
0: ¿Qué más, mi rey? ¿Cómo estás?
4: Betallo.
0: ¿Cómo te va, eh?
4: Veneza, buenas, muchachos. Es bastante complejo ese tema porque es un evento muy, muy grande y cualquiera
0: más
4: se va a
0: tirar en
4: salud para eso. Quiere, claro, que las cosas salgan bien.
0: Sí.
4: No pase nada grave. Lo positivo, Cali se está viendo de otra manera, muchachos. Uh-huh. Las críticas hay que volverlas constructivas, no destructivas. Todo lo que hace el alcalde es malo, todo lo que viene a hacer el presidente electo es malo, todo lo que hizo el presidente anterior también es malo, ¿no, muchachos? Hay que buscarle también las cosas positivas a todo. Es bastante complejo ese tema. A veces queremos hablar de política y ni siquiera dominamos el tema. A duras penas lo dominan los que en realidad son políticos y lo están ejerciendo. Bastante complejo ese tema, muchachos.
0: Sí, vamos,
4: Cali es una gran ciudad.
0: Cali es muy bacana. Cali es mi ciudad.
4: Se me cuidan, Dios los bendiga.
0: Un abrazo,
4: mi hermanito. La más bacana.
0: Eso, cantadito y todo. Cali es muy bacana. Cali es mi ciudad. 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

0: 9:05, Vanessa Narváez, Tito Varela, Rafico Mauretallo en el Cómo Amaneció Cali de Tropicana. Los oyentes que están conectados en nuestro canal de YouTube y Tropicana TV, gracias. Dice por acá, hay gente muy resentida y todas las medidas de seguridad que se tomen son buenas. Por acá hay oyentes muy inteligentes como el señor que acaba de hablar. Le ve el lado positivo a las cosas. Claro, es que todo es positivo también. Todo es positivo en la vida y que sea lo mejor. Antes de ir con la segunda, demostrarles o contarles quién es el general Alejandro Barrera, el nuevo director de la policía designado por Abelardo de la Espriella. ¿Qué fue lo que pasó en la Comuna 18 de la ciudad de Cali? Se suscribieron ya en nuestro canal de YouTube, Mi Tropicana TV. ¿Quiénes estaban dando en la mula?
1: Mauro, ¿cómo te parece? 9:05 que hubo una pelea entre lo que al parecer serían presuntos motorratones en Meléndez. Ahí en el sector de Meléndez, en la 94, pues se registró una riña entre varios presuntos motorratones que, entre otras cosas, genera preocupación entre los transeúntes y los mismos usuarios debido a que, pues estos comportamientos, según la información conocida, uno de los implicados huyó del lugar mientras los demás se dispersaron en el sector. Dicen que al parecer era una riña por pasajeros. Y entonces es lo que uno dice, bueno, entonces ¿qué seguridad me está dando? Encima que es un transporte informal y están peleando entre ellos mismos, ahí qué.
2: El rocazo.
3: Agárrate una roca.
1: Ay, Dios. Tiene como un martillo en la mano.
4: ¿Y por qué hace esos movimientos con la mano tan extraños?
1: Eso es para distraer, para dispersar.
3: Ahí, uy.
1: Tiene un palo.
2: ¡Ay, gonorrea! ¡Lindo, lindo!
3: Uy, Dios.
1: ¿Cómo escuchas al otro? ¿Cómo escuchas al que está grabando? ¿Qué te parece?
4: Incendiando todo.
1: Ah, incendiando. Esta sociedad está jodida, está podrida.
2: ¡Cállela, hombre!
1: Esta sociedad es una enfermedad, definitivamente.
0: Ahí, vayan a YouTube ya mismo, Mi Tropicana TV. Vean la forma como querían decir, venga, ¿cómo es la vuelta? ¿Por qué nos vamos a dar? El otro con un palo, con una roca. Y el que estaba grabando estaba diciendo, ¡pegásela! ¡Pegásela! Estaba diciendo. Vayan a YouTube, Mi Tropicana TV. 9:07. ¿Esto fue en la Comuna 18 en Meléndez?
1: En la Comuna 18 en Meléndez. Y en el mismo sector también, pero esta vez en el sur de la ciudad, Mauro, por ahí por los lados de Coca-Cola, hace algunos minutos se presentó también un hurto. Miren el video para que ustedes lo puedan pillar cómo fue el hurto. Se ve claritico, el man en una moto grande de alto cilindraje, cómo se le lleva a la muchacha, por lo que al parecer es la cadena. No sé si alcanza a ver la placa, vamos a mirar a ver. ¿Eso qué moto es? A ver, yo miro. Una moto grande. Ahí en toda la 16 con 100. Todo el mundo se quedó sorprendido, nada más.
0: Uy, miren eso. Vayan a YouTube, Mi Tropicana TV.
1: Mire, ahí se alcanza a ver. Le quita la cadena. El man se la mete a la boca, ¿no? ¿Pillaron?
0: Sí.
1: Mire, vea. Mire el man cómo hace, vea.
0: Y voltea.
1: Le quita la cadena. Se la mete a la boca. Mírelo, vea. Y sale y se va. ¿Qué tal, no? Estos hijos de madres. Ah, y la muchacha se quedó como que, what the fuck, ¿en serio esto me acaba de pasar a mí?
4: No.
1: Miren. Vayan allá a YouTube, vayan a mirar a YouTube, vayan.
0: Y se la mete, ¿verdad? Como se la mete la boca.
1: La boca, ve.
0: No se alcanza a...
1: ¿A ver la placa?
0: Sí.
1: Tendría que hacerle un buen zoom para yo poder lograr identificar a ver si es que se ve. Dice un oyente por ahí que es una DR650. No sé si sea realmente... Pero es una moto grande, ¿no? Es una moto grande y alto cilindraje, porque es que miren el arranque que tiene. Así arranco yo, pero en bajada.
0: Vayan, se suscriben en nuestro canal de YouTube, Mi Tropicana, en YouTube gratis, Mi Tropicana TV en YouTube. Esto fue allá en el sur, ¿no?
1: En el sur, en la 16 con 100.
0: Y 16 con 100. Como le lleva la
1: mira,
0: cadena,
1: ve,
0: como
1: se mete la boca, mira, ve.
0: Mira. Ay,
1: se manqué, pana. Uy.
0: Uy, Dios santo.
1: Y el otro, lo que yo digo es, el otro de la moto que está allí, ¿qué era? O sea, ¿pareja o era un motorratón?
0: Dios santo.
4: Tampoco es que haga mucho.
1: Tampoco nos reaccionó para nada. Y la muchacha se quedó como que, Como que, ¿qué hago? O sea, hubiera sido la parada, le hubiera dicho, súbase, vámonos, o alguna cosa, yo qué sé.
4: O estás bien.
1: Sí, mira, ella se quedó como mirando para todo lado y dijo como que, what the fuck, ¿en serio esto me está pasando?
0: Vea, se le llevó, se metió la cadena en la boca. Mm-hmm. Esto fue en el sur de la ciudad de Cali.
1: O sea que está alborotado el sur, porque es lo que le estaba diciendo. Ahorita la de la muchacha de los 14,66.
0: Es que eso por allá, esa zona siempre ha recibido críticas, ¿no? Que los atracos, los hurtos... son constantes en esa zona.
4: El que el sur tiene más semáforos. Y la mayoría, aunque últimamente hay muchos semáforos todavía dañados, y que sería bueno que para la alcaldía y Secretaría de Movilidad sea también algo indispensable tener al día para este 7 de agosto. Hay muchos semáforos y aunque muchos no funcionan, pues hay otros que sí. Y siempre se genera congestión más en el sur. Entonces eso le da pie a los ladrones.
0: En YouTube, Mi Tropicana TV, se suscriben gratis. Esto fue en el sur. Ahí lo estamos mostrando esta hora para todos. Y ya mismo la segunda en el cómo amaneció.
1: Mauro, me escribe por aquí alguien, dice que es de la oficina de trabajo, que si le puedo dar tus datos, porque la forma en la que le hablaste a Vanessa para darle la orden de ir a Puerto Rellena el viernes no es la adecuada.
0: Ah, bueno, hágale de una.
1: ¿Le doy tus datos?
0: Claro.
1: Ya se lo escribo.
0: Hágale, pues.
1: Ya le escribo los datos. Segunda, entonces.
5: Mientras le escribo los datos. Segunda.
0: ¿Quién es el general? Alejandro Barrera,
1: el nuevo porque da orden.
0: Director
1: general,
0: de la policía, designado por Abelardo de la Espriella.
6: Ah, verdad que uno no puede decir porque ya la gente dejó. ¡Sirve, mi general!
0: Bueno, ya uno no puede decir nada.
6: Sí, no, ya uno no puede decir nada que... Contraten mudos aquí, hombre. Oído, Cali, atención. ¿Te imaginas? ¡Ah,
4: no me
6: ¡Comería la noticia!
1: No, ya está hablando, ya no es mudo.
0: Sí, ya no es mudo.
6: Bueno, pero ¿cómo haría?
1: Ya no. Era huevado, hombre, sígame.
6: Ya no es mudo. Pero no le digo, no le puede ni tampoco ni charlar.
0: No le puede decir nada.
6: No ni charlar ni nada. Hay que pedir permiso, está para todo. Las 9 de la mañana, 11 minutos luego de una reunión con varios mandatarios de las capitales colombianas, el presidente electo Abelardo de la Espriella dio un anuncio de su importancia, o de suma importancia mejor, para la seguridad en su periodo como mandatario. De la Espriella oficializó la designación de Jesús Alejandro Barrera Peña como director general de la Policía Nacional en reemplazo de William Rincón Zambrano. De la misma manera, el general en retiro Norberto Mujica retornará a las filas institucionales para ocupar el segundo cargo al mando en el organismo como subdirector de la policía, abro comillas. He decidido reintegrar al general Alejandro Barrera para que sea nuestro máximo director y próximo director general de la policía. Haré lo propio con el general Norberto Mujica, quien será el subdirector, cierro comillas, dijo Abelardo de la Espriella anunciando la decisión. El general en retiro Alejandro Barrera fue asignado por el presidente electo de la República, que el viernes tomará posesión de su cargo, y como su director entonces meterá a Mujica como su director de la institución. Al fundamentar estas determinaciones, de la Espriella expresó, abro comillas, no solamente estamos descentralizando el poder, también vamos a descentralizar el manejo de seguridad, cierro comillas. Trayectoria del nuevo director, pues recordemos que nació en Casanare y cuenta con una trayectoria de 35 años dentro de la fuerza pública hasta su retiro, que fue en agosto del 2022. Barrera Peña ingresó a la Escuela de Cadetes de la Policía General Francisco de Paula Santander en enero de 1988, y a lo largo de su carrera integró dependencias como el Departamento de Policía del Cesar, Bloque de Búsqueda contra el Cartel de Cali, la DIJÍN e Interpol, además de haber liderado la Dirección de Carabineros y Seguridad Rural en la Dirección de Inteligencia Policial. Mejor dicho, está más preparado que un yogur.
0: Es nuevamente reasignado, ¿no?
6: Sí, él estaba en retiro.
0: Sí.
6: Y pues según eso, por la trayectoria que acabamos de entregar aquí, él hizo parte de todos estos departamentos de policía del Cesar, Bloque de Búsqueda contra el Cartel de Cali, la DIJÍN e Interpol, además de haber liderado la Dirección de Carabineros y la Seguridad Rural en la Dirección de Inteligencia de la Policía. En el ámbito estratégico, el oficial también coordinó diversas operaciones contra estructuras de las FARC, EP, el ELN, el Clan del Golfo, al tiempo que también fungió como oficial de enlace entre Europol y Lyon en Francia. También lideró la unidad investigativa de la DIJÍN, donde mantuvo coordinación con agentes internacionales y de Estados Unidos. El general en retiro Alejandro Barrera fue asignado por el presidente, otra vez Belvi lo dice, y ahí está pues la preparación del hombre y demás.
0: ¿Vio? Ahí está el nuevo general.
1: La tenía enterrada, también la asignaron. Sí.
0: Tiene muy buena hoja de vida y que le vaya muy bien al nuevo general, ¿no?
6: Que es Mauro, uno lo que busca es eso, ¿no? Que la persona esté preparada para.
1: Por lo menos para generar estrategias, para trabajar con inteligencia, logística y seguridad, todo ese tema. Que me imagino yo que es lo que están buscando y que me imagino yo que aparte de, no hay que decir mentiras porque seguramente ahora habrá algún pago de algún favor político por ahí también, pero si el man está preparado tal como lo dice allí, déjeme decirle que habrá que mirar a ver qué estrategia va a manejar para el país, no solamente para Cali, ¿no?
0: Y darle la oportunidad también, que le vaya muy bien, que sea lo mejor en materia de seguridad desde la parte alta de Jamundí. Véngase por toda esa vía principal, llegando a la ciudad de Cali. Mejor dicho, véngase del Cauca para acá o todo lo que sea y que no solamente su estrategia sea en la ciudad de Cali, sino también en todo Colombia. Es verdad. Lo que estamos viendo en los hurtos es complejo.
1: Es verdad.
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1: 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Esta es Tropicana, la más bacana. Voy a escuchar un par de oyentes por aquí, Mauro.
8: Sí, pero averigüen de los generales por qué los destituyeron. 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
1: Ok, vamos a averiguar entonces. Vamos a darnos a la tarea.
0: No puedo. A ver.
9: Buenos días, Tropicana, pero pues yo no sé si aplica las mismas excepciones que han aplicado los demás días del carro, ¿no? Que son para el personal médico, para el personal de vigilancia, los domiciliarios que están debidamente acreditados, ¿no?
0: Ahí ya están las excepciones.
9: Eso
0: había
9: que mirar a ver cuáles son las excepciones del día sin carro.
1: Las excepciones del día sin carro, los vehículos particulares están todos allí incluidas. Las excepciones ya las tenemos. También, si quieres, se las podemos contar. Pero los vehículos híbridos, eléctricos, ningún vehículo esos puede, después de que sea vehículo particular, no se puede movilizar en la ciudad de Santiago de Cali. Aplica para la ciudad de Santiago de Cali.
10: Tropicana, ¿y qué? Unos dicen una cosa, ustedes dicen otra. Entonces, uno ahí, ¿qué hace?
1: ¿Qué cosa? ¿De qué? ¿De qué hablas?
10: Viernes, cuéntalo todo.
1: ¿De qué cosa? No te entiendo.
0: Venga, es que está diciendo que unos medios de comunicación dicen unas cosas y nosotros, Tropicana, otras cosas. Esta mañana estábamos, Rafico internamente estaba conectado con la rueda de prensa oficial del alcalde Alejandro Eder.
1: Sí.
0: Vamos a repetir nuevamente los puntos porque nos están preguntando, ¿motos eléctricas? No. ¿Motos a gas? No. ¿Carros yo no sé qué? No. Entonces, repitamos nuevamente porque esto es de la información de la cabeza de la ciudad de Cali, que es el alcalde Alejandro Eder.
1: Así es.
0: Repitamos ahí, Rafi.
1: 9:21. Recuerden que mañana, a partir de las 8 de la mañana, mañana 6 de agosto, a partir de las 8 de la mañana, está restringido el paso o el uso de vehículos de transporte de mudanzas.
0: Desde, eso es mañana.
1: Mañana, a partir de las 8 de la mañana.
0: Escuchen, mañana.
1: Hasta el mediodía del sábado. Por otra parte, también, los vehículos que transportan gas tampoco pueden transitar mañana a partir de mañana según la restricción que hay. Otra cosa, colegios oficiales mañana no tienen clases. Mañana no tienen clases.
0: Colegios ahora, oficiales y públicos.
1: Exactamente. Ahora vamos al día viernes 7 de agosto a partir de las 6 de la mañana, ley seca, hasta las 8 de la noche. Y una hora después, el mismo viernes, arranca la restricción de vehículos particulares, motos y carros, eléctricos e híbridos, a gas, gasolina, todo vehículo particular. Está prohibido su tránsito, exceptuando los vehículos que conforman caravanas presidenciales, vehículos adscritos al Ministerio de Defensa Nacional, vehículos propiedad de Cuerpo de Bomberos, Defensa Civil y demás, vehículos tipo ambulancia, vehículos de entidades prestadoras de servicio, vehículos y motocicletas de tipo operativo destinados al mantenimiento de servicios públicos, vehículos y motocicletas de la Secretaría de Movilidad, vehículos destinados al transporte y distribución de alimentos, bebidas, productos farmacéuticos de salud y de primera necesidad. Estos son los exceptuados. Vehículos operativos del sistema de transporte público, vehículos y motocicletas en los que se movilice personal de vigilancia debidamente acreditado. Ojo, vehículos y motocicletas en los que se realiza entrega de domicilios para establecimientos de comercio por medio de plataformas digitales en las cuales los conductores se encuentren debidamente acreditados digitalmente. Deben circular sin acompañante. Las carrozas y los buses destinados al acompañamiento de servicios fúnebres, vehículos particulares y oficiales necesarios para la organización de cubrimientos y logísticas, vehículos utilizados para la producción y transmisión de video y o audio propiedad de medios de comunicación con identificación permanente no removible. Ahí le dejo pues el dato de las excepciones. No vayan a preguntar porque ya se las dije todas. Listo, Mauro.
0: Ahí están las excepciones. Esto a partir de mañana jueves. Borondeando, que va a estar también en el Peñón, en el Parque del Perro. Hay también unas tarimas ya ubicadas en la Plaza de Caicedo y también en el Boulevard del Oriente, que mañana estaremos ahí con Tropicana. 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Escuchen bien, desde las 4 de la tarde. Ahí Vanessa me acaba de enviar la imagen. 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Eso será desde las 4 de la tarde hasta las 10 de la noche. 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Ahí tenemos la oportunidad, Vanessa, de estar con Tropicana. Mañana, mañana desde las 4 hasta las 10 de la noche.
4: Vamos a estar ahí nosotros con todo el equipo de la emisora diferente. Vamos a tener tarima. Vamos a tener también presentaciones culturales. Entonces, muy bacano que los oyentes se vayan de una vez agendando, porque también son actividades que hacen parte de nuestra ciudad, que hacen parte de este marco de lo que está cambiando Santiago de Cali. Entonces, los esperamos. Además, que artistas de la Casa Tropicana, desde las 4 de la tarde hasta las 10 de la noche, un buen horario familiar. Al otro día, pues es festivo, más de uno también descansa. Igual no es hasta tarde, va a ser Tropicana, así que totalmente invitados Los Traviesos, Junior Zamora, Jimmy Sam y muchas más presentaciones que tendremos en la tarima, exclusivo con Tropicana, la más bacana. Recuerden, eso será mañana 6 de agosto
0: en el Boulevard de Oriente. Ahí estará Tropicana desde las 4 de la tarde, Boulevard de Oriente, cancha La Polvera. Ahí estará Tropicana mañana para que vayan. Esto es totalmente gratis. Ahí estará Tropicana, porque es que Cali muy bacana, Cali, y el Boulevard de Oriente también es muy bacano.
1: Es verdad.
0: ¿Sabe por qué? Porque tiene gente especial, gente bonita, chévere, diferente, gente emprendedora, gente feliz, amorosa, tierna, rumbera. Mañana Los Traviesos, Junior Zamora, Jimmy Sa, a partir de las 4 de la tarde. Esto en el Boulevard de Oriente, cancha La Polvera. Ahí estará Tropicana, porque es que Cali, Cali es muy bacana cuando se escucha Tropicana.
1: Eso. 926. 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Mauro.
0: 9 de la mañana, 26 en minutos, Vanessa, y estamos haciendo una labor a partir de hoy y durante la próxima semana. Acabamos de cerrar el sábado una tremenda maratón de humor, y a todas las personas que han seguido ayudando fuertemente, estamos recogiendo pepitas.
4: Vanessa, sí, señor.
0: Hasta ahora ya tenemos exactamente, ¿cuánto tenemos?
4: Tenemos en ese momento reunidos 50 kilos. 50 kilos aproximadamente, lo que vemos y lo que nos da la pesa el resultado ahí a ojo y con la ayuda de ChatGPT. Mire, aquí justamente también tenemos en cabina pepitas, que se las vea.
0: Pepitas, muéstralas en
11: eso,
0: YouTube.
11: Échale un poquito de leche y eso son ricas.
0: Con leche no, hombre. Eso es para la lombriz.
11: Ah, son para los peluditos.
4: Seguimos todavía recibiendo las pepitas en el Tropicomedor, gracias a los oyentes que se han tomado el tiempo de hacer sus compras y decir, ve, voy a echar esta bolsita de alimento para los peluditos que va a ayudar Tropicana. Recuerde que estaremos visitando fundaciones que no reciben ningún tipo de apoyo para nosotros ayudarle, al menos con ese tema de las pepitas, algo tan indispensable, que pero que muchas veces es totalmente difícil para ellas tenerlas vigentes para alimentar a los peluditos, a los casos que han rescatado. Así que queremos sorprender a unas fundaciones con muchas, pero muchas pepitas, y eso solamente puede ser posible si usted, oyente de Tropicana, puede sacar el tiempo, hacer la compra y llevarlo hasta el Tropicomedor. Le agradecemos de todo corazón. No pedimos nada más, solamente pepitas para los peluditos. Usted la puede comprar donde quiera, la puede conseguir donde quiera, la marca que quiera. Eso sí, tiene que dejarla en el Tropicomedor, calle 33 de número 17F40. Ahí estamos de lunes a viernes, recuerde, desde las 6 de la mañana hasta las 4 de la tarde.
0: Ahí está la información para que lleven las pepitas. Necesitamos más. La próxima semana, previo al Petronio, vamos a estar haciendo visita en la ciudad de Cali a esas fundaciones que necesitan de esas pepitas. Necesitan de usted, amigo oyente de Tropicana. Necesita decir, aquí está mi granito de arena, quiero aportar esto, un bulto, dos bultos, tres bultos. Ya saben la ubicación. Ojalá todos los oyentes, así como hicimos también esta campaña y la empezamos desde el día de hoy, para ubicar a los peluditos, a los cinco pomeranias en la ciudad de Cali, que nos ayuden, así sea una persona con una bolsita pequeña, una persona con una bolsita pequeña, una persona. Mire, esa bolsita a partir de hoy, oyentes.
1: Es de un kilito, ¿no? O de libra.
0: Se los pedimos con todo el amor. con todo el amor. O si nos dicen, mire, tengo dos bultos, lo que pasa es que no alcanzo. ¿Dónde los quién los puede recoger? Yo busco la forma. Yo busco la forma para que lo recojan.
1: Eso, eso.
0: Que nos digan las personas que tienen también centros para atender peluditos y todo esto, veterinarias que nos quieran ayudar y aportar, hágale, hágale, hágale, que lo recibimos siempre con los brazos abiertos, Rafi.
1: Pero que merezca la pena la ida, ¿no? Porque
0: sí,
1: es que no van a llamar por una librita, un paquetico de 350, les sale más caro.
0: Claro, al menos por bultos, que nos digan, no alcanzo, los pueden recoger y con mucho gusto nosotros aquí en Tropicana damos el direccionamiento para que puedan recoger esos bultos y nosotros la próxima semana, es la próxima semana que vamos a estar haciendo la visita oficial.
1: Vámonos.
0: A unas fundaciones, oyentes, la próxima semana esperamos de usted. A partir de hoy jueves tiene, hoy miércoles, mañana jueves, el sábado día sin carro no podemos, sábado, domingo, lunes, martes, los que quieran de verdad aportar. El Tropicomedor, ¿dónde queda, Vanessa?
4: Calle 33D, número 17F40, diagonal al Parque de la Iguana. Ahí pueden dejar su donación de pepitas para peluditos que serán entregadas a fundaciones que lo necesitan. Calle 33D, número 17F40. Ahí, de lunes a viernes, este viernes recuerden, no tendremos atención, pero de ahí para allá cualquier día lo puede llevar de 6 de la mañana a 4 de la tarde.
0: Claro, dice por acá, todavía alcanzo a llevar mi donación, claro que sí, claro. Al Tropicomedor, diagonal al Parque de las Iguanas. ¿Dónde queda el Tropicomedor, Vanessa? Repitamos.
4: Calle 33D, número 17F40. Calle 33D, número 17F40, diagonal al Parque de la Iguana. Es una casa de color rojo, dos pisos, y dice grande Tropicomedor.
0: Todos, todos, todos, ayudar hoy miércoles, mañana jueves, el sábado, el domingo, la próxima semana. Ya les estaremos contando porque lo vamos a mostrar también en YouTube, en Mi Tropicana TV, en las redes sociales. Lo vamos a estar mostrando todo lo que vamos a hacer por los peluditos en la ciudad de Cali. ¿Nada que responden, Tito? Desde
6: Contestaron y después se les dijo que era de acá y dijeron que sí, que ellos se comunicaban en cualquier momento y no, hasta ahí fue.
0: Hasta ahí fue.
6: Hasta ahí fue. Mire, aquí tengo la
0: conversación. Para la ubicación, para que aparezcan los pomeranias en la ciudad de Cali.
6: Aquí tengo la conversación con ellos, que incluso hasta Vanessa también les escribió. Mire, usted puede aquí. Mire. Me preguntan que qué. Mire, aquí está toda la conversación. De que qué necesitábamos, que quién era. Les mamé gallo de pronto diciéndole que era para cuidar un peludito. Pero
0: y nada de nada.
6: Nada de nada.
0: Bueno.
6: Entonces, ahí sí ya les dije que era aquí de Tropicana. Dice, nos comunicaremos con ustedes cuanto antes.
1: Ahí va a quedar esperando.
6: Le digo yo de una vez, por favor, la intención es que puedan salir en estos momentos al aire para que aclaremos lo que hay que tener aquí respectivo y toda la vaina. Entonces, en vista de que nada, entonces les dije muy claramente, muchas gracias por su atención. Queríamos saber su versión sobre el tema del robo de los peluditos de la señora Leslie, pero pues no tuvimos respuesta, entonces se llevará a las autoridades competentes.
0: Bueno, y que lleven pepitas.
1: Eso.
0: Hoy miércoles y jueves y la próxima semana, porque hoy por ti, mañana por los peluditos.
1: Eso, hoy por ti, mañana por los peluditos en Tropicana, la más bacana.
0: La tercera.
1: Pero

0: Tercera. Tercera.
1: 9 de la mañana, 33 minutos. Piden investigar un spa de Popayán tras denuncia de mujer que sufrió quemaduras luego de un bronceado. ¿Dónde fue la denuncia? ¿En qué spa en Popayán? Aquí está el mejor lector de noticias de la ciudad de Cali. El hombre que va a ser el presentador oficial de la posesión de Abelardo de la Espriella.
2: El hombre Caimán. Las 9.33 minutos. Acuérdense que no puede estrecharla aquí porque enoja a todo el mundo. Según la afectada, el spa omitió la valoración. Vea, lo que yo le preguntaba a usted, Vanessa, que si usted ha llegado a ir a alguna parte de estas y le dicen a usted, mire, vamos a manejar tal y tal y tal, o qué alergias de pronto tiene usted con su piel, o qué cuidados. Sí, sí. Dice que según la afectada, el spa omitió la valoración previa del tipo de piel.
3: Dios santo.
2: Un paso obligatorio antes de iniciar un procedimiento de bronceo brasileño para evitar reacciones adversas. Según la afectada, el spa omitió la valoración previa de este tipo de obligaciones que tienen ellos antes de hacer el procedimiento. Una posible falla en un procedimiento estético realizado en un spa en Popayán quedó en el centro de una denuncia pública presentada por una ciudadana que asegura que resultó con quemaduras de primero y segundo grado, lesiones que fueron diagnosticadas por médicos luego de practicarse un tratamiento de bronceado. Según la versión entregada por la afectada, quien es integrante de la fuerza pública, el hecho ocurrió el pasado 1 de agosto cuando acudió a un spa ubicado en un exclusivo sector de El Catay, en la capital del Cauca, para realizarse un bronceo brasileño que ahora está muy popular entre las mujeres buscando mejorar así su aspecto físico. Explicó que aunque el establecimiento informaba que antes del procedimiento debería efectuarse una valoración del tipo de piel, esta nunca habría sido realizada. Ve que lo que yo le preguntaba a usted, que si a usted le dan ahí de pronto en sus bronceados, le preguntan qué tipo de piel, alérgica a qué productos, etcétera, etcétera. Documentación clínica y registros fotográficos de las lesiones serán puestas a disposición de las autoridades para determinar la responsabilidad del establecimiento y verificar el cumplimiento de las normas sanitarias. Documentación clínica de estos registros, que ya los tiene precisamente la fiscalía para hacer las respectivas investigaciones. La mujer indicó que además que ingresó directamente a la cámara de bronceo, donde permaneció cerca de 6 minutos. Al concluir la sesión, el personal únicamente le recomendó ducharse y tras consultar posibles problemas o restricciones y cuidados especiales posteriores al tratamiento, recibió como respuesta que podía continuar con sus actividades normalmente. O sea que cuando ella sale de la cámara del bronceo y tal, le preguntan, ¿qué hago ahora? Vaya, báñese. Simplemente ella
3: pregunta, ella expresó que, o sea, ya sentía la molestia ahí o las molestias, entonces
2: claro, ella lo que dice,
3: a aparecer después.
2: Vuelvo y le repito, mire, al concluir la sesión, el personal únicamente le recomendó ducharse. Sí. Y tras consultar ella sobre posibles restricciones o cuidados de la piel y todo, la respuesta que recibió, que no, que podría continuar su actividad normal.
3: Quiere decir que hasta el momento ya salió de la cámara bien. La reacción de su piel fue después.
2: Bueno, aquí dice, horas después comenzaron los primeros síntomas.
3: Okay.
2: La ciudadana manifestó que sintió un intenso ardor en varias partes del cuerpo, situación que inicialmente atribuyó a una reacción normal. Sin embargo, al día siguiente, aparecieron nuevas molestias y el dolor aumentó considerablemente. Debido a la falta de atención médica durante el domingo, solo pudo acudir a un centro asistencial el día lunes, cuando ya presentaba ampollas, mareos, náuseas y un fuerte dolor. Luego de la valoración clínica, los profesionales de la salud determinaron que presentaba quemaduras de primero y segundo grado, por lo que iniciaron el tratamiento correspondiente. La denunciante presentó quemaduras de primero y segundo grado acompañadas de ampollas y síntomas como mareos y náuseas. Tras una sección de 6 minutos en la cámara de bronceo, pues la denunciante presenta estas quemaduras de primero y segundo grado, que es lo que dice la información. Es decir, ella sale, dura 6 minutos ahí en esa cámara, normal, hasta ahí no tenía nada.
3: Hasta ahí normal, porque le dicen, que yo estuve en la cámara 10 minutos.
2: Le dicen ellos, vaya, dúchese. Ella pregunta, aparte de ducharme, ¿tengo que tener algún cuidado, alguna restricción? Pues de pronto quizás salir el sol. Le dijeron, no, su vida sigue normal. Ella dice que se fue. Horas después empieza a sentir ardor, picazón y demás. Pero al otro día, que era domingo,
3: que su cuerpo empieza a reaccionar,
2: empieza con mareos, dolores, vómito, demás. Pero como era domingo, ella no va sino hasta el día lunes. El día lunes, ya con todos estos síntomas, más las llagas, o sea, los brotes. Mire, pues claro, mire cómo se puso.
1: Uy, es que mire cómo quedó, ahí están, claro, las fotos, mire, ¿no? Uy, eso tiene unas bombitas y todo, ¿no? De las quemaduras.
2: Claro, mire,
3: vea. Entonces, claro, ya su
1: Vanessa,
3: cuerpo.
1: Ahí la reacción, no sé si Vanessa ha tenido la oportunidad de hacerse este tipo de
2: sí, pero ella dice que no ha sentido así cosas así. No. ¿Qué sientes después de eso?
3: Digamos que de ahí para allá las recomendaciones que te dan es que puedes seguir tu vida normal.
2: Sí, como fue lo que le dijeron a ella.
3: Lo único es que en el caso donde yo voy, se hace la ducha para quitar el producto que te aplican. Porque no es solamente meterte a la cámara ya, sino que cada lugar tiene como su producto especial, que es como lo que le da el colorcito a la piel. Uh-huh. Entonces tú te tienes que retirar ese aceite y en el caso mío me aplican una crema hidratante para poder salir del lugar. Y las recomendaciones
2: después
3: son...
2: Después de ducharse.
3: Después de ducharme...
2: Le ellos, echan la cremita
3: humectante. Ellos me aplican una crema hidratante, okay, y están pendientes del proceso. Es decir,
2: okay,
3: al otro día escriben cómo avanzas. Okay. Ese mismo día que sales te dan unas recomendaciones, que era estar hidratada, estar tomando mucha agua en el día después de la jornada de bronceo, también estarse aplicando crema súper hidratante. Uh-huh.
2: Me imagino que no expones al sol tanto, ¿ok?
3: Como tal, esa no la recibí, pero sí es como estar atenta a esos cuidados. Uh-huh. Y que si se llega a descompensar la salud, pues acudir al médico, porque obviamente es, digamos, dentro de lo normal que te puedas descompensar, sentir dolor de cabeza, como decaimiento.
2: Que es lo que ya está diciendo,
3: y
2: que
3: más
2: sintió.
3: Si es la primera vez, porque obviamente es un choque muy fuerte para el cuerpo, ya sea cuando hay dos tipos de bronceos: el sol y la cámara de bronceo.
2: Es muy fuerte, es muy fuerte. La luz, claro. O es muy fuerte los químicos
3: es
2: que le echan.
3: Es que la luz, o sea, como tal, si hablamos de la cámara de bronceo, es muy fuerte, porque vos estás metiendo a una cápsula donde hay luces como ultravioleta que te están
2: quemando,
3: fogando el cuerpo para marcarte.
2: Literalmente como quemando un pollo ahí, pues.
3: Por
2: pues tampoco
3: así,
2: pues con esa temperatura.
3: Las cámaras como tal tienen un ventilador y todo, porque si no tuviéramos ese ventilador se sentiría más el calor de la potencia de la misma cámara. Y pasa lo mismo si tú decides broncearte al sol. Las chicas que van y en las asoleadoras ahí se organizan y reciben, que es como aproximadamente unos 20 minutos de sol a una hora, obviamente también les va a caer pesado,
2: claro,
3: y más
2: eso,
3: si
2: eso
3: es
2: quema,
3: la primera vez.
2: Lógico.
3: Vos quedarte quieta ahí solamente expuesta
2: al sol.
3: Si
2: cuando uno va
3: a
2: la playa y se le quema la calva a uno, y uno siente
3: ardor.
2: Si usted
3: va a piscina y usted llega cansado, claro, o hasta con malestar, imagínese solamente acostarse allá que le dé el sol para broncearse. Okay. Obviamente eso sí afecta. Entonces ellos mencionan estar con el tema de hidratarse, aplicarse crema, y también si ya hay como un enrojecimiento, te recomiendan una crema para que te ayude con el enrojecimiento de la piel.
2: ¿Y a tomar
3: porque
2: nada?
3: Porque es normal. No.
2: ¿Cápsulas, pastas, nada?
3: No, nada de eso. Okay. Es como las recomendaciones que yo he recibido. Uh-huh. Extraño si
2: que
3: es
2: me imagino que
3: a ella no le dijeron nada.
2: Me imagino
3: de eso.
2: Que no todos, como usted dice, no todos los procedimientos son iguales, ¿no?
3: No,
2: o
3: y no.
2: Es casi lo mismo.
3: Y lo que pasa es que como es algo que está tan en tendencia, tan de moda, hay muchas personas que brindan un curso especializado, como usted lo mencionaba, esto es bronceado brasilero. Entonces, no. Esta técnica viene de Brasil.
2: Yo que estoy antojado que si cuando me muera me cremen, no, eso quema mucho. Que me metan en que
3: entonces,
2: me
3: muchas personas, vivo, lastimosamente, no han recibido como la capacitación formal, sino que tienen la manera de adquirir estas cámaras o poner estas zonas de bronceo, pero no tienen como la capacidad médica o no sé, de salubridad para poder ejercer o brindar este servicio. Y ahí es donde suceden ese tipo de errores. Que como está de moda, todas las mujeres quieren hacerse eso, entonces cualquiera abre su negocio, dice que sabe y ya. y las puede enredar y no tiene las precauciones.
1: Giovanni Montoya nos escribe, dice, esas luces ultravioletas producen cáncer en la piel.
3: Miren que yo estuve averiguando eso, no es que exista como muchos referentes, aunque de igual forma sí es más, es exponer más el cuerpo al broncearse en cámara que broncearse en el sol. Por eso la mayoría de chicas prefiere hacerlo en el sol, aunque la cámara es como algo a favor, en que digamos puede ser mucho más rápido, no te quedas tanto tiempo ahí en el sol, y también que puede ofrecer como mejores resultados. Por eso los combinan, se hacen primero 10 minuticos en el sol o 6 minuticos en el sol y los complementan con otros 6 minuticos en la cámara. Pero también todo depende del lugar, del sitio que te brinde como la atención, la asesoría, las buenas recomendaciones, y pues está a cada quien. O sea, es que mire que todo es malo. Es como por ejemplo esas uñas semi que se ponen las mujeres, que se hacen
1: permanentes.
3: Sí, que eso tiene acrílico, sí, y sí, todo ya. Eso todo en exceso es malo. Si usted también todo el tiempo se mantiene poniendo acrílico en las uñas, llega un momento en que esos químicos también entrarán a su cuerpo o su uña se debilitará. Entonces todo en exceso finalmente es malo.
1: Ahí estamos, podemos mostrar las imágenes.
3: Sí, señor, ahí lo estamos viendo. En esta YouTube. Es la denuncia. La chica, esas son las imágenes que adjunta como evidencia de cómo quedó su cuerpo después de ese bronceado que se realizó en Popayán. La verdad, sí es muy fuerte, muy, muy fuerte, y más porque ella en su momento no percibe este dolor. Ella en ese momento no se percibe así. Ya es una reacción que tiene su cuerpo. Y lastimosamente
1: esta foto que estamos mostrando ahí en YouTube, sí, que tiene como las bombitas normalmente cuando
3: el cuerpo,
1: cuando,
3: las quemaduras.
1: Claro, las quemaduras. Vayan a YouTube, a mi
4: tropical. En el color de piel se ve que ya está.
1: Ahí estamos mostrando las fotos. Quemado, esto sí. Es un spa en Popayán. Mire cómo queda la piel. ¿Ah?
3: Qué fuerte.
1: Esas luces a largo plazo sí manchan la piel. Yo lo digo porque me pasó. Diana Cecilia nos escribe. En YouTube, en mi Tropicana TV, Diana Cecilia 901. Dice Susan, es verdad, a una amiga la tuvieron que quitarle esas uñas con cirugía. Dice, todavía con ese poco de tatuajes. Pues yo no sé si los tatuajes, pero ahí estamos mostrando en YouTube para todos lo que pasó en este spa de Popayán, porque la denuncia ya está, ¿no, Vanessa?
3: Sí, está la denuncia interpuesta, y con eso, chicas, es un llamado en serio. Más que de pronto tildar o juzgar por vanidad o por excesos, es en serio, si cada quien tiene su dinero y se puede hacer o darse sus gusticos, bienvenido sea. Solamente tenga la precaución de realizarse ese tipo de cosas en lugares que sean realmente formalizados, lugares que brinden una buena atención. A veces es mejor pagar un poquito de más que en vez de ahorrarse ese dinero y hacérselo en un lugar donde no le den respuesta, donde no le puedan asegurar su salud.
4: Mira que eso es un tema que yo diría que pues es como un tiro al aire, ¿no? Porque mire, el señor que le pagó a su esposa 66 millones de pesos para que la asistieran en medio de la cirugía plástica, en la cirugía estética, 66 millones de pesos, y se murió.
1: Dios.
3: Claro, es que
4: es un tiro al aire.
3: Es también un tema de salud, por eso sí, te hacen unos exámenes antes, y muchas veces los exámenes salen bien, pero entras a la cirugía y pasa algo con la anestesia nomás y hasta ahí llega todo. Pero yo siento que ya, o sea, también todo empieza desde la decisión que tú tomas a dónde vas a hacer eso. Y lo digo por conocimiento porque sé de lugares que hacen ese tipo de bronceos que inicialmente la persona que lo monta no tiene ese conocimiento, no tiene esa especialización, y aunque usted vea eso como muy banal, finalmente para poder prestar ese servicio hay que tomar cursos, hay que estudiar. Para hacer uñas, las chicas estudian. Eso no es algo que simplemente nació y ya. No, ellas tienen también una teoría, una práctica para todo este tipo. Y más de la línea estética, hay que estudiar. Ellos asisten continuamente a seminarios, a cursos para estar al día, actualizados, porque esto va cambiando mucho. Y si usted se va a ir a un lugar donde la persona simplemente porque dice, eso está dando plata, montemos algo así, cómpreme unas 4 camillas ahí, unas asoleadoras, pongamos esto, piscina, les echamos con la manguerita agüita por encima y listo. No, eso tampoco es así. Usted verifique que donde vaya a ir sea un lugar de trayectoria, que tenga experiencia y que le puedan brindar toda la información. Si usted nomás de entrada, usted ve que no le dan toda la información, los pros, los contras, no le hablan claro, no hay como un especialista que le dé la información, usted ya empieza a decir, no, por aquí no es. Hágalo donde usted más se sienta segura.
1: 9 de la mañana, 48 minutos. El cómo amaneció Cali de Tropicana. Vanessa Narváez. Está también Rafico, Tito Varela, Mauretayo. Y antes de cerrar el noticiero, el día de ayer pusimos un testimonio de explicando de una de las personas, me imagino que es líder de ese sector o no sé de cuál, pero es líder y estaba explicando lo que se estaba haciendo porque se había especulado que sí, que era un muro de contención, que estaban, mejor dicho, cerrando.
4: Igual muro es muro, ¿no?
1: Sí, muro es muro.
4: Obra es obra y está
1: en la
4: calle.
1: Pero explicó en unos muy buenos términos, sin groserías, explicó cómo es, qué se estaba haciendo, de qué forma. Y también hay una respuesta inmediata, Vanessa, que vamos a mostrar en YouTube en Mi Tropicana TV. Recordemos que solamente el día sin carro es el viernes.
4: Señor.
1: Inicia a las 7 de la mañana hasta las 8 de la noche.
4: Así es.
1: Día sin carro, sin motos eléctricas, vehículos, carros particulares. Porque aquí nos están escribiendo, dice por acá, me confirman por favor que sí es verdad que el sábado hay día sin carro. No, solamente es el viernes.
4: Solo el viernes.
1: El viernes 7 de agosto. Desde las 7 de la mañana hasta las 8 de la noche. Motos también. Hay excepciones, claro. Hay el documento que ya también nosotros vamos a subir en nuestras redes cuáles son las excepciones para que lo tenga presente. No se ponga a salir el día viernes, que es que yo no estaba informado.
2: Si no tiene nada que hacer, no salga.
1: Es mejor que se quede en la casa, es festivo.
2: Una película.
1: Eso, se va para la piscina todo el santo día.
2: Ponga una buena película en X.
1: Una buena cena.
4: En X no, en Netflix.
2: Esa vaina.
1: En la Nelsi, en la Nelsi esa.
4: Bueno, pero si paga de todas maneras, ¿no?
2: En la Maplis esa, en la Maplis.
1: Véase una buena serie, se la recomiendo. Cualquiera de esas buenas series que están ahí colgadas.
4: Mauro.
2: En esa plataforma del premium esa.
4: Calendaria también tiene restricciones, ¿no?
1: ¿Quién?
4: Calendaria.
2: La de Candelaria.
4: Candelaria.
2: Candelaria. Candelaria.
1: No, yo conozco Candelaria, una buena cerveza de una marca que es buena.
2: Pero mira que en Candelaria, con lo que dice Rafa, dice que es que 7 y 8.
4: Sí, porque dice que la ley seca en Candelaria arranca el 6 de agosto. Dice, mañana. Desde las 6 p.m. del 6 de agosto a las 6 a.m. del 8 de agosto. En Candelaria, ¿no?
2: Sí.
4: No podrán circular vehículos con escombro, material de arrastre, cilindros de gas, pirotecnia ni realizar trasteos entre las 6 a.m. del 7 de agosto y las 6 a.m. del 8 de agosto.
2: Sí.
4: La red pública y privada de salud activará planes de contingencia desde el 7 y el 8 de agosto y continúa la restricción del parrillero hombre acompañante hombre entre 14 y 65 con control reforzado durante la jornada. Esto en Candelaria, ¿no? Obviamente, Jumbo.
2: Pero Rafa, vení.
4: Palmira y Jamundí también tendrán.
2: Candelaria también habla también de. Ya dijiste lo del parrillero, toda la cosa y toda la vaina. Pero en el caso de pronto de que tengamos que movilizarnos para salir
4: No dice eso, nada. Eso no lo dice porque tengamos en cuenta que es que para allá no aplica el tema porque la posesión es aquí en Cali.
2: Ah, ok.
4: Entonces allí sí hay una
2: ellos
4: restricción.
2: Ellos lo hacen pero... es como de pronto, ajá, como parte que está. Ok, listo, perfecto. Ajá.
1: Bueno. Ahí tenemos el testimonio ya mismo. Vayan a YouTube a Mi Tropicana TV. ¿Es un video, Vanessa?
3: Sí, es un video que tenemos para mostrarles a través de YouTube Mi Tropicana TV. Es que realmente han sido varios, ¿no? Los que han publicado a través de diferentes páginas. Se han visto también en las páginas de los senadores oficiales del Pacto Histórico. Entonces, escuchemos y saquemos nuestras propias conjeturas
2: eso,
3: de lo que sucede y también ustedes, los oyentes de Tropicana.
4: Bueno, escuchémoslo pues a ver qué dice el viejo a propósito del tema.
2: Viejo.
4: Y vamos a ver por aquí rápidamente, a ver si esto abre.
2: Viejo.
4: El hombre está alborotado hongo porque algunas declaraciones dieron por ahí, entonces el hombre responde. El
5: secretario de Seguridad y Justicia viene y tira la enquina y dice que esto lo van a demoler.
6: El señor secretario de Seguridad y Justicia, Jorge Moreno.
4: Pero no, él no es el secretario de Seguridad y Justicia, Jorge Moreno.
2: Jorge Moreno no. Así no se llama él.
4: El subsecretario.
2: Así no se llama él.
4: Porque además muestran la foto y es un blanquito.
2: Si no se llama él.
6: Ali vino acá a tratar de incendiar los ánimos.
7: Yo me dirijo al ingeniero y la respuesta del secretario de Justicia, él me dice que lo vamos a tumbar.
6: El señor ni siquiera tuvo la gallardía y el carácter de en plena reunión decir estas palabras, sino que se las susurra a un compañero buscando provocar para que en una reacción aireada violenta justificara la arremetida de la fuerza pública con la que vino rodeada. Lo que él no comprende es que con la fuerza pública también estamos construyendo paz social desde este territorio. El señor amenazó con tumbar el monumento.
8: Mira cómo me está
6: interpelando una diligencia de la inspección 11 aquí al costado occidental del monumento. La diligencia iba muy bien, en calma. Vinieron a hacer una inspección ocular por las denuncias, los comentarios en redes respecto de que aquí se estaba construyendo algo, un supuesto muro para defender la arremetida velardista. No, nada de eso. Era una cuestión únicamente para cuidar el espacio público, como lo hemos hecho desde el 2021. Ante el régimen autoritario, noticia, ya hemos sobrevivido 2, 3 uribismos, y téngalo por seguro que en cuerpo propio o en cuerpo ajeno, la idea de la libertad, la resistencia y la vida digna y la justicia social para nuestra nación va a seguir sobreviviendo. No va a haber era velardista que pueda con esto. El llamado es a que construyamos paz, a que construyamos vida por esta nación. Seguimos firmes en el territorio, no firmes por una patria inventada de un extranjero indigno.
1: Bueno, ahí están las palabras, fuerte lo que ha dicho, pero también contundente.
4: Esto sí, sí, lo que pasa es que ahorita digo...
1: La información de la visita de parte de la Secretaría de Seguridad es confirmada.
4: Ellos en el video lo muestran con fotografías del momento, ¿no?
3: O sea, okay. No hay una evidencia de que esa persona sí le haya dicho...
1: Sí, claro, porque...
3: Porque ellos mencionan ahí que en medio de la reunión, de manera pública, cuando se van dando parte y parte su intervención, no dijeron nada, pero que esa persona se le acerca. O sea, es como... Qué pena, ¿no? La expresión...
4: Sí, otra vez lo mismo de siempre.
3: Un chisme de pasillo. Que él llegó y le dijo, adivine qué
4: es. Es más,
3: y de ahí desprende toda la polémica.
4: El mismo no estaba presente, por lo que yo estoy entendiendo.
3: Claro, es que
4: a él le dijeron que dijeron.
2: Escuché.
3: Exactamente.
2: El famoso escuché.
4: Por lo que se nota, es un líder de allí.
3: Sí.
4: Intenta, dentro de lo que cabe, porque ayer lo resaltamos, intenta ser muy educado, intenta ser muy... muy consecuente con lo que quiere manejar, que es construir paz desde los territorios, como lo dice él. Sin embargo, hay momentos en los que, como decíamos ahora temprano, se le sale un poquitico la parte también de generar como esa especie como de cizaña frente a las formas en que se expresa. Obviamente cada quien es libre de expresarse como quiere, pero le dicen cizañoso a uno aquí.
3: Y tomar su posición, total, claro está. Yo también vi la misma Ana Erazo, también hizo un video respecto a eso, y decía lo mismo. Es que una persona le dijo a otra persona, pero como tal un
2: comunicado... El famoso él dijo, yo sí, dije.
4: Un comunicado, ahí me dijeron que dijeron.
3: Un direccionamiento oficial de parte de la alcaldía de Cali, hasta el momento no lo hay. Entonces yo creo que también... Si esta parte de la historia exige y pide una paz, un espacio agradable para los caleños, una convivencia
2: que de
3: diferentes
2: hacerla.
3: Creencias o ideales políticos, pues también yo creo que no es necesario salir a llenar o a saturar a las personas en redes sociales de este tipo de videos donde no hay ni siquiera una evidencia contundente que pueda rectificar lo que ellos están diciendo. Porque aquí simplemente lo que hace es generar debate y la gente que pueda que apoye o no apoye empiezan a ensayar por las redes sociales. Eso hace que se sigan formando esas discordias familiares por política y finalmente nos estamos como adelantando a los hechos, a la situación.
4: Y ¿sabes qué es lo más tremendo? Que los vecinos del sector no pueden hablar. No pueden decir nada. O sea, los vecinos del sector difícilmente usted va a ir a entrevistarlo y ellos le van a decir... ¿Cómo se sienten frente a esta situación de ahí de Puerto Rico?
2: La famosa ley del silencio.
4: No, papá, ahí nadie le dice nada.
2: No.
4: Estén o no estén de acuerdo.
1: 9 de la mañana, 57 minutos. Vamos alistando el resumen de noticias. Pero en la página oficial tropicanafm.com está el link oficial del RUI para consultar el nuevo puntaje del Sisbén en Ventanilla Social.
4: ¿Qué película eso, no,
1: ¿eh? ¿Cómo se debe de registrar? Recuerden que desde el sábado 1 de agosto inició el proceso de transición del Registro Universal de Ingresos RUI, una herramienta administrada por el Departamento Nacional de Planeación DNP, y aparte de eso también cómo consultar su grupo de RUI en la Ventanilla Social. Por medio del portal de la Ventanilla Social, los ciudadanos podrán consultar, revisar y verificar información socioeconómica del núcleo familiar. Hay una ventanilla que es ventanillasocial.dnp.gov.co. Selecciona el botón Consulta RUI. ¿Por qué hacen todo esto, oyentes? Porque la nueva herramienta del gobierno en Colombia administrada por el Departamento Nacional de Planeación, DNP, que sirve para clasificar a los hogares según sus ingresos reales y focalizar los subsidios y programas sociales del Estado. Cruce de base de datos, ventanilla social y periodo de transición, que era la información que nos estaban pidiendo el oyente, 311-2222-931. Ahí está, en nuestra página Tropicana FM, para todos, el link oficial del RUI para consultar nuevo puntaje del Sisbén en ventanilla social. Niño. ¿Cómo se deben de registrar? Tropicanafm.com, fácil, sencillo, contundente. Tropicanafm.com es nuestra página oficial, nuestro portal, donde está la noticia ya, para todos.
2: Ya mismo, sí, ya mismo voy a
1: Tropicanafm.com.
2: Ya mismo voy a hacerlo para revisar si puedo meter el carro mío porque me acabó el seguro.
1: Se le acabó el seguro.
3: En el chat de YouTube, ahí les queda el link.
1: En YouTube, mi Tropicana TV, ahí está el link oficial y también en nuestra página tropicanafm.com. Ahora sí, el resumen.
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2: A las 9 de la mañana, 58 minutos, oído resumen de noticias. Piden investigar SPAD en Popayán tras denuncia de una mujer que sufrió quemaduras luego de un bronceo. Tropicana. Oído, Alejandro Barrera es el nuevo director de la policía asignado por Abelardo de la Espriella. Tropicana. Oído, Cali, atención, desde la medianoche del día 6 de agosto inician los cierres en la quinta por la posesión de el presidente Abelardo de la Espriella. Tropicana. Gobernadora del Valle insiste en la licitación del Alfonso Bonilla Aragón y la ANI prevé abrirla en este mismo año. Tropicana. Oído, Cali, atención, los familiares buscan a Miguel Ángel y a Margie Juliana, los dos adolescentes desaparecidos en Jamundí desde el 25 de julio. Tropicana. Oído, Cali, atención, presidente. Tropicana. Oído, Cali, atención, desde la medianoche del día 6 de agosto inician los cierres en la quinta por la posesión de el presidente Abelardo de la Espriella. Tropicana. Gobernadora del Valle insiste en la licitación del Alfonso Bonilla Aragón y la ANI prevé abrirla en este mismo año. Tropicana. Oído, Cali, atención, los familiares buscan a Miguel Ángel y a Margie Juliana, los dos adolescentes desaparecidos en...

0: presidente electo permanecerá 3 días en Cali y cuáles serán sus agendas, muy próximamente se lo diremos. Tropicana. Oído. Las rutas del Mío también van a estar funcionando especialmente para el Festival Petronio Álvarez. Tropicana. Caen 2 presuntos jóvenes sicarios que integraban peligrosa banda criminal en el norte del valle. Tropicana. Oído, dado de baja en Tuluá, en el valle cabecilla de las disidencias de las FARC, que era buscado por la Federación de Bebedores Independientes.
1: No, ¿cómo así? ¿Ah? El FBI.
2: Por eso no quiere decir Federación de Bebedores
1: Independientes. No, hombre. No, el FBI.
0: Ok, el FBI. Bueno, así con esta y con todo, Vanessa Narváez, que también estará también en toda la vaina presidencial y demás, don Rafico con todos los personajes y también don Mauro de Jesús Etayo, mi comandante.
2: Mi comandante. Eso, ya dio la orden el comandante que general. Vanessa va para Puerto Rellena.
0: Ahí sí, como dijo Vanessa, el disco. Llegó el comandante y mandó para...
3: Para eso eran los documentos que te estaba ahí, entonces para que nos estaban...
0: Ay, ay, hombre.
1: No te creo. Que tenga un feliz día.
0: Que tenga un feliz día. Hasta luego. Hasta la
4: próxima semana. Más cuenta.
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0: ¡Esa soy yo! ¡Buenos días! ¡Taxi! ¡Ay! ¡Ay! ¡Taxi! Digo presente, me apersono, digo aquí estoy, digo ya llegué, o sea, mejor dicho. ¡Ay, ay, ay! ¡Qué rico saludarte! Mañana de miércoles, miércoles 5. ¡Hello! Aquí estoy vigente, existente, disponible, asistente. Diciéndote presente en este bloque musical, la dirección es de Mauro Tallo. Qué rico saludarte, ¿qué más ve? ¿Cómo vas? ¿Cómo te sentís? ¿Qué hay de tu vida? ¿Qué hay de cosas? Feliz mañana de miércoles 5 de agosto. Qué rico saber que estás al otro lado, pegadito, conectadito con Tropicana. Después de muchísima información en el informativo, en cómo amaneció Cali, ahora llega el bloque musical. Ustedes saben que a partir de las 10 de la mañana, pues Tropicana te pone sabrosita con su programación musical. Llegan los durísimos que van hasta las 12 del mediodía, y de 12 del mediodía a 2 de la tarde llegan los entusiasmados. Así que, ¿cómo me complace decirte buenos días? Estamos en vivo, estamos al aire, a través de la emisora diferente. Esta es Tropicana, la más bacana, con la bendición del chico de allá arriba, porque con él todo, sin él nada. Porque es el único misericordioso, omnipotente, el que conoce corazones, al que le tienes que entregar absolutamente todo. Deja de estar pendiente de complacer al terrenal, al vecino, al esposo, a la esposa, al amigo, o sea, no. A quien tenés que agradar es al chico de allá arriba. Con eso te digo todo. No te preocupes por cosas banales. Uno ahí dice que viviendo de apariencias, no. El que conoce el corazón es Dios, y el que define tu dignidad es Dios. Sí, el que está allá arriba. Así que pilas con eso, no quiero errores. 10, 12 minutos con la gratitud que nos corresponde, con toda la alegría, el ya te dije, ya tú sabes. Arrancamos este bloque. Y alegres, amor, contentos, bullosos, escandalosos, porque la idea es esa, que despabile mi vida, que arranque este bloque musical agradecido y trabajando con ganas. 10, 12 minutos, buenos días. @Giselle Balcázar te acompaña en este miércoles.

0: Buenos días, mi Giselita mamacita hermosa, sabor a pollo, rica, rica, bebé.
1: A rancherita.
0: Pues eso sí me gusta, que llegue a la hora que es.
1: Ah.
0: Eso que se pierde y eso, no.
1: ¿Vamos a empezar?
0: Que tenga un excelente día, bebé.
1: Gracias,
0: chaito,
1: mi amorcito.
0: Pues.
1: Beso, chupo de abrazo, mi amor. Cuando ustedes de pronto no lo escuchen a uno al aire, es que no, que tin, que hay una reunión aquí, no, que tin, que hay que grabar podcast, no, que tin, que estoy en el baño haciendo del dos. ¿Sí me entendés? O sea, todo tiene una explicación, todo tiene un argumento.
2: Sí, llegaste 10 minutos tarde, pero bueno, no importa.
1: Ay, bochinche.
2: Milagro que el ejército está en la calle, dice. Milagro que el ejército está en la calle. Uy. Anda por la paso ancho, el ejército caminando. Ojalá le metan para acá, para el oriente.
1: Amor, es que cuando llega a visita a la casa y a usted le avisan que llega a visita, usted hace a la casa. ¿Qué pasa?
3: Hola, mijita, buenos días.
1: Hola, amorcita.
3: Feliz día, que la pases bien y chévere en esa emisora.
1: Con toda. Oigan, ¿ya votaron por nosotros? No, no, ¿cómo pasa? A ver. Vaya, preguntas que me surgen en medio del turno. Recuerden que tenemos el link, o usted simplemente ingrese a Premios Cristo Rey. Estamos nominados en tres categorías. Importante contar con el voto de ustedes. Mejor locutor del año con Rafico, mejor podcast del año Chicas en su Salsa y mejor locutor a este pechito. Así que ya lo sabe, si necesita el link, me lo pide que yo se lo doy. El link. 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

0: en Tropicana son las...
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0: 4 minutos de la mañana, una hora más de los durísimos de Tropicana. Qué rico escucharlos a ustedes, qué pena, es que había una reunión de último minuto, pero aquí estoy, ¿listo? 311-22-22-931, soy toda tuya, soy toda de ustedes.
1: Tropicana la más bacana, bueno, Dios tiene que mirar el corazón a ustedes porque le hicieron el cajón a la costeñita, yo creo, porque yo más nunca la he vuelto a escuchar por la emisora, nunca más, ¿cuándo me la echaron? Bueno, buen día, Tropicana la más bacana.
0: La costeñita, la chiquibrieva, estaba haciendo periodo de vacaciones, por eso es que ya no la escuchás, al igual que el Juli Juli. El Juli Juli también estaba por un periodo de vacaciones y también ya terminó ese periodo de vacaciones.
2: Tropicana la más bacana, Tropicana, Tropicana. Hay un
0: trancón
2: horrible entrando de Candelaria a Gorgona, Cali. No vea, Juanchito, perdón. Desde Poblado Campestre, desde por ahí casi cerquita, está el trancón para entrar a Cali, a Juanchito.
0: Okay.
2: ¿Pero sabe por qué? Por un retén que hay ahí de policía, entonces por eso es la congestión. Okay. Pero está horrible, horrible.
0: Listo, gracias, mi amor, por el reporte de movilidad a esta hora, 11.05 minutos.
3: Hola, mi Giselita, buenos días, mami, ¿cómo has estado?
0: Buenos días.
3: Oiga, ayer me dejó, pero embalado con esos entusados. No, pues, pucha, yo con ganas de bochinchear y nada, pues, pucha, no tiro nada, nos mamó gallo todo el turno. Cuando menos pensé, apareció fue Cafeto y dejó fue el roto.
0: Pues yo, ¿qué culpa? A veces sí, a veces no, y la variedad está el placer, hola.
4: 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Buenos días, mi Gigis. Te cuento, Gigis, que me soñé ayer contigo. Uy, mejor dicho, que tú eras mi pollo cocorico, es decir, el cocorico no tiene presa mala, mi amor. Que tenga un excelente día.
0: Chistesote, te digo. Una cosa loca.

0: Roca.
1: Muy buenos días.
0: Hola,
1: llegó la reina,
0: vida.
1: Llegó la alegría. Ya votamos.
0: Muy bien, los que no han votado, por favor, me piden el link que se los envío ya mismo en el 311-2222-931. ¿Listo? Decime, Giselle, regálame el link y yo te lo envío. Recordá que son tres categorías en las que puedes votar: mejor locutor por Rafico, mejor podcast Chicas en su Salsa, mejor locutor a este pechito. Que se junta el ganado votando.
2: Tropicana la más bacana con los muy buenos días.
0: Hola.
2: Porfa, ¿me puedes colaborar? Es que no puedo escuchar la noticia esta mañana. ¿Me puedes confirmar si es verdad que va a haber días sin carro para la procesión de Abelardo?
0: Abelardo, ay, pero bendito sea el Señor. Ustedes son una cosa loca. Miren, la alcaldía de Cali confirmó el día sin carro y sin moto para este viernes 7 de agosto del 2026. Va a ser desde las 7 de la mañana hasta las 8 de la noche. ¿Listo? La medida especial se debe, obviamente, a los dispositivos de seguridad por la posesión presidencial. El servicio del mío va a ser gratuito durante toda la jornada. Pero de igual manera, la ampliación de estas noticias y toda la parte de movilidad la vamos a estar dando constantemente en el transcurso del día, y la ampliación a las 5 de la tarde en Como Atardeció Cali. Hasta anoche no había un decreto firmado, no se había confirmado, pero hoy miércoles 5 de agosto se confirma de parte de la alcaldía de Cali que hay días sin carro y sin moto para este viernes 7 de agosto, desde las 7 de la mañana hasta las 8 de la noche. Ahí te tiro el dato, pues, a través de la más bacana. ¡Tropical!

0: Buenos días, Giselle.
1: Hola, churra hermosa.
0: Soy Bielsi de Manzanares, Ciudad del Valle. Hoy sí vamos a tener los entusados.
1: Sí, hoy hay bochinche.
0: Feliz día, Tropicana.
1: Un abrazo. Es que a veces se demoran mucho en enviar la historia, entonces es el problema. Y entonces me amagan mucho que no, que envió la nota de voz, no, que yo te la mando por escrito, no, que yo no sé qué, entonces no... Es difícil, es que ustedes también me tienen que ayudar, denme contenido. Cuéntame tus infidencias, cuéntame tus problemas personales, que eso de aquí no sale. ¿Cuál es el miedo?
2: Mira, mi amor, no le digo que es que usted me va a dañar el sacerdocio y yo voy a terminar cansándome con usted, ¿o yo?
1: ¡No creo!

0: Buenos días, Tropicana, Tropicana. Giselle, yo estoy formando una arena y me falta una, y es usted la indicada. Porque usted es para los festivos. Manazota.
1: Oiga, ustedes tienen mucho cuento. Busquen de Dios, qué cosa tan horrible. 11:22 minutos de la mañana, 11:22 en los durísimos de Tropicana. Una salsita rica, sabrosa, deliciosa para la mañana, ya acercándonos al mediodía de este miércoles. Semana chiquita, porque el viernes, recordemos, es festivo. Y ahorita a las 12 del mediodía, los entusados de Tropicana, seguimos.

0: ti. En Tropicana son las...
1: En la más bacana, 11:26 minutos.
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1: La más bacana, bacanísima. Aproximándonos ya al mediodía de este miércoles espectacular. Tengo un invitado especial a esta hora, pero antes de venga, yo escucho a uno de mis novios. Buenas las tenga.
2: Para que Giselle se case con usted.
1: Sí.
2: Primero se tiene que divorciar de mí.
1: Ah.
2: Y yo no le doy el divorcio.
1: Ah.
2: No hay divorcio, no hay divorcio. Entonces, supérelo y siga su camino. Tropicana Houston.
1: Un abrazo, mi Jaime. Para empezar, yo ya no necesito de su firma. Yo me puedo separar, divorciar solita. Lero, lero. Tropicana, hola.
3: Ay, Giselita, hombre, por Dios. Si no es que le pido a Dios que quiero ajuiciarme y de una me la mandó usted. Ay, pues yo qué culpa. Ahí está el harén y está la virgencita que es usted.
1: Hacete nomás. A esa hora de la mañana, 11:33 minutos, tengo invitados especiales. Los recibo con un fuerte aplauso. A Juan Ricardo, que hace parte del director del Centro Comercial, líder en experiencia de cliente y desarrollo. Un abrazo para él. 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
2: Claro que sí, con mucho gusto. 12:08 minutos del mediodía. Hago un llamado formal a lista de los oyentes de Los Entusados. Aquellos que hacen parte de este círculo de apoyo. Necesito saber si estamos todos. Gracias.

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5: Hola Giselle, buenas tardes, mamá.
4: Hola, amor. Hermosa,
5: presente para el bochinche.
4: Hasta donde hemos llegado.
6: Hola, dice. Buenas
4: Hola,
6: tardes.
4: Chula, hermosa.
6: Bueno, presente, listas. Ya dejé de hacer oficio para sentarme a oír el chisme y la ayuda del día.
4: Ay, pero. Bueno, aunque eso también es una forma de ayuda, de ayudar, ¿no? Debería de estar anexado en las obras de misericordia. Claro, ayudar al prójimo a través de un comentario, de un consejo, de un apoyo en este círculo.
7: Buenas tardes, Tropicana. Buenas tardes, Giselle.
4: Hola.
7: Mi amor, suelte eso pues rápido que tengo. Estoy afilando esta lengua desde esta mañana.
4: ¡Oiga!
7: ¡Feliz día!
4: ¡Qué horror!
8: Buenas tardes, buenas tardes, ya llegué. Churra, ¿cómo estás? Buenas tardes a todos, aquí como siempre, tu tóxica reportando sintonía ávida de chisme. No he almorzado esperando el chisme, así que Giselita, por el amor de Dios, por los 7 pueblos sin electricidad, por las chanclas de Moisés y por la barca de Noé, no nos dejes en las cuas, así que aquí estamos, Tropicana, la más bacana, bacanísima.
4: Un abrazo, amorcita bella, gracias por estar con la más bacana de Santiago de Cali, es Tropicana en este mediodía de miércoles. Quiero saludar de manera muy especial a todos los conductores que a esta hora frenan, se hacen en una bahía, a escucharlos en tus ojos de Tropicana. Mira que hablando de conductores, tengo noticia de último minuto. Se reporta a través de las redes sociales, camioneta en llamas está generando un cierre vial cerca al Centro Comercial Único. Se registra el cierre de la vía en la glorieta del Centro Comercial Único en Cali debido al incendio de una camioneta. La emergencia está afectando la movilidad en el sector mientras los organismos de socorro están atendiendo la situación. Así que si va por ese ladito, vías alternas porque se registra cierre de la vía en la glorieta del Centro Comercial Único aquí en la ciudad de Cali. No siendo más, señoras y señores, a lo que vinimos, ¡vamos! Entro en situación. Espérate a ver qué se dice.
9: Buenas tardes, Giselita, mamita.
4: Hola.
9: Aquí no somos chismosos.
4: No, ¿quién
9: qué pena
4: dijo?
9: Que me haga con usted. Yo no sé por qué usted sale con el cuento de que nos gusta el chisme, que no, la pendejada, que no sé qué.
4: No.
9: Sin embargo, pues, ¿qué puedo decir? Presente, aquí estoy. Hágale, pues. Arranque, necesitamos rajar de todo el mundo.
4: ¡Oiga! ¡Pero Dios mío! ¡Qué cosa tan loca!
10: Hola, mi Giselle, mamacita hermosa.
4: ¿Qué más, mi amor?
10: Uy, mi Giselle, ¿y ese video con Kim de los Santos qué? Oh, está muy sensual, muy hermosa,
4: a
10: como
4: ver.
10: Siempre.
4: Vení, pero ese video es viejo. Lo compartí en estos días, el video de Diosa del Sexo. Ahí en @ Giselle Balcázar. Si no lo has visto, tu locutora de confianza, la que está nominada a los premios Cristo Rey, también fue protagonista de un video musical, ¿listo? Vaya y busca Diosa del Sexo en YouTube y ahí aparezco yo toda piernipelada.
6: Oiga, peluche, hágale pues con el chisme, que soy que me almuerzo y le pego al chisme, hágale.
4: Aquí estoy. 12:17. Hola Giselle, reportando sintonía y quiero compartir mi historia con los oyentes de Tropicana. Te cuento, Giselle, que yo tengo apenas 25 añitos. Bueno, apenas tampoco. ¿Qué digo? Pues el pollo, el cole, tampoco, pues. No, mentiras, mi amorcito. Tengo 25 años, quiero contarte algo que me está sucediendo en este momento. Me gustaría escuchar la opinión de los oyentes y, ¿por qué no? Fuera de charla, de un profesional en el tema. Ay, esto me puso serio, ve. Mira, Giselle, para hacerte el cuento corto, mi papá abandonó a mi mamá cuando ella tenía apenas 3 meses de embarazo de mí. Yo soy hijo único. 3 meses. O sea, Giselle, el mal ni siquiera esperó a conocerme. Ese señor nunca fue buen esposo y mucho menos buen papá. Nunca respondió por mí. Nunca estuvo pendiente de mí. Nunca preguntó si yo tenía para comer, si estaba enfermo, si estudiaba. Nada. Giselle, yo no sé qué es agradecerle a ese señor una lista de útiles. Pero cuando nací, apareció prometiendo esta vida y la otra, y mi mamá permitió que él me diera su apellido. Eso fue bautizarme para que ese hombre desapareciera de nuevo de nuestras vidas. Para él simplemente, Giselle, nosotros dos no existíamos. Mi mamá fue la que se partió el lomo conmigo. Ella fue papá, fue mamá, la que madrugó, la que se aguantó necesidades, la que me sacó adelante y la que estuvo ahí en cada momento de mi vida. Giselle, mi mamá tuvo muchísimos trabajos, todos dignos, todos honestos, para poder ser quien soy hoy en día. Ahora, después de 25 años, ya a esta edad, y de verdad, cuando le doy gracias a Dios porque me logré graduar de ingeniería industrial y me está yendo súper bien, a este señor le dio por aparecer. Uy, no falta. De eso es como una plaga, ¿no? Uy, qué cosa tan horrible. Vayan al psicólogo. Vayan al psicólogo para que no estén repitiendo patrones, que porque usted lo abandonaron no quiere decir que usted también abandone a sus hijos. O en su defecto, pérese, hombre. Ah, uy, a mí esta historia a mí me dan una rabia. Pero Giselle no apareció a preguntar cómo estamos, cómo nos fue en la vida o cómo está mi mamá. No. Apareció fue a pedir. Yo sé que estas historias son muy comunes, pero en serio yo no sé qué hacer. El man está vuelto nada. Dice que está muy mal, que no tiene plata, que necesita ayuda. Y mire, Giselle, yo entiendo que uno no debe ser malo con nadie. Y está bien que quizás llegue a pedir, pero este señor llegó fue a exigir, como si toda la vida hubiera sido un papá presente. Y bueno, Giselle, yo aquí estoy vuelto un 8. Porque digamos que tengo una dualidad. Ok, está como dividido entre dos puntos de vista. Mi mamá, Giselle, me crió en lo cristiano. Me enseñó que uno debe de ayudar al que lo necesita, que hay que perdonar, que no debemos de guardar rencor. Y de verdad, yo sí quiero hacer las cosas bien delante de Dios. Pero me pregunto hasta dónde llega la obligación de uno como hijo. Porque una cosa es que yo diga, bueno, viejo, usted está mal, le voy a dar una mano. Y otra muy diferente es que ahora venga a cobrarme una paternidad que nunca ejerció. Uy, palabras fuertes. Con muchísimo esfuerzo, Giselle, y con préstamos, logré comprarle la casa por fin a mi mamá. A ella, que es la que ha estado conmigo durante todo este tiempo, cuando no teníamos absolutamente nada. A ella yo sí quería darle todo lo que pudiera, mejor dicho, y es que se lo merece. Pero este señor ahora aparece de la nada y siento que me está cogiendo, es de pendejo. Eran guayabas. Porque él sabe que me está yendo bien, porque él sabe que yo soy noble, porque sabe que tengo valores cristianos. Y me está cogiendo, es como de marrano. No lo dudes. Lo peor, Giselle, es que a mí me da pesar. Pero también me da una rabiecita que yo no puedo explicar. ahora que sí estoy profesional, que tengo un buen trabajo, un muy buen sueldo, se acordó que tiene hijo. Entonces estoy prácticamente entre la culpa y la rabia. Yo no quiero ser un mal cristiano ni un mal hijo, pero tampoco quiero que por tener un buen corazón se terminen aprovechando de mí. Te repito, creo que es la forma, es el tonito. Él no volvió pidiendo, él llegó exigiendo. ¿De casualidad no se llamará Freddy?

0: 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Pegacor presenta la hora en Tropicana, 12:29 minutos, 12:29 en la más bacana.
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3: Va, Giselle, si me escucha mi oído primero, le agradezco.
4: Hola.
3: Hola, amigo. Yo soy papá de un niño de 9 años. Dilo bien conmigo. Yo estoy ahí al cañón. Ahora me tocó ir a coger y calentarle la cola.
4: Sí, bueno,
3: no me gusta, pero me tocó calentar la cola, papá.
4: Porque
3: calentar la cola. Pero estoy ahí, no vive conmigo, pero estoy ahí, lo lucha. Okay, papi, mande a comer mierda.
5: A ver.
3: Mándalo a comer mierda. ¿Quién fue que le ayudó? ¿Quién estuvo en usted cuando necesitaba? ¿Su mamá? Pues mándalo a comer mierda. Perdónelo, pero mándalo a comer mierda. Que aguante las necesidades. No está haciendo nada malo. Solamente perdónelo, pero no le mándelo a comer mierda.
5: Grosero.
6: Yo pienso que él debería darle una ayuda como una persona normalita. Pero como papá, no. Primero, eso no sirvió para nada. Y segundo, llegar a exigir, jamás. Pero como Dios manda que nos amemos unos a otros, déle la ayudita. Pero como cualquier persona, nada más. Y hasta ahí, pienso yo.

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1: En la más bacana, 12:43 minutos.
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1: 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En Tropicana son las...
2: En la más bacana, 12.49 minutos.
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2: 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Grupo, si me envían notas de voz de 1 minuto, 2 minutos, no las puedo escuchar. Me queda muy difícil, ¿listo?
27: De mi Tropicana.
2: Hola.
27: Y, para opinar sobre el muchacho, la verdad, no, muy duro eso. Yo también me crecí sin padre y es duro eso, pero la verdad, por más cristiano, más no le conoce a no puede ayudarle. ¿Por qué? Porque él le pagó mal a la mamá y a él, entonces no merece que le ayude. Si algo le ayuda, tome. Vaya con el primer mes para la fiesta y ya ahí para allá usted se defienda, que no vuelva. No le aceptaría.
2: Bastante fuerte el tema el día de hoy. 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
2: Con muchísimo gusto en la más bacana de Cali, 1:16.
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7: Giselle, con la muy buena tarde. Uy, Giselle, hola, amor. Está como una historia que pasó en el domingo en Los Informantes, donde un señor que nunca respondió por la hija, ya después de que la hija fue profesional y todo, es que viene y la demandó el chico.
2: ¡Ay! ¡Sí!
7: Por alimento.
2: Sí, sí, sí, yo pillé. No me pude ver el programa completo, pero sí. Eso pillé. ¿Qué tal el descarado de este cara dura?
8: Buenas tardes, Tropicana. Pues, hola, amor. Mi opinión ante este caso es, haga lo que su corazón le diga. Lo que está en su corazón, eso haga, man, porque no somos nadie para juzgar. Ni tampoco yo soy nadie para darte un mal consejo. Lo único que te puedo decir es que si te nos a Dios en tu corazón, haz lo que tu corazón te diga.
2: Ok, muy imparcial, me encanta. Hola.
9: Ay, digo. Hola, bebé, ¿qué más puede?
2: Hola, amor.
9: Sí, una orden de alejamiento y listo, sale para pintura.
2: Ok.
10: Tropicana, la más bacana. Listado, mi amor.
2: Hola, amor.
10: Pues hay que decirle al muchacho que él puede seguir siendo bueno, simplemente que lo saquen, lo echen muy decentemente.
2: Ok.
10: Y decirle que él no lo odia. Eso es todo. Pero chao, bye, bye.
2: Bye, bye. Dicen por aquí, Tropicana, buenas tardes. Hola.
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2: ¿Qué más?
11: No, qué tristeza esta generación o cierto tipo de personas que tienen un dilema emocional que solo ellos pueden resolver y salen a preguntarle al mundo. Entonces, va a haber gente que le dice, no sea tonto, que le va, mande ese viejo para la M, no le dé nada, uh-huh. No lo vuelva a ver, uh-huh. Échelo. Y entonces él va a decir, ay no, pero mi espíritu cristiano, qué pesar. Y entonces llega otra persona y le dice, no, ayúdelo, él es su papá, él le dio la vida, hermano. Ayúdelo, no importa que sea una mala persona. Y él, no, pero es que se está aprovechando de mí porque viene a exigir, ese tipo nunca me dio nada. Entonces vienen a buscar consejo para que la gente que les da consejo les diga cosas que ellos ya saben que tienen que hacer, pero solamente van a refutar. Coja seriedad, mijo, y haga lo que quiera hacer. Mire usted qué quiere hacer. Nadie lo va a decir, solo usted lo puede sentir. Hágalo, de la bobada, hombre. Crezca, mijo, crezca.
2: Una valeriana para este señor. ¡Ay!
12: ¡Hola, mi Giselita, mami, cuente! Usted que ya tiene ese instinto maternal.
2: Ush.
12: Usted que va a ser madre, usted qué haría si le saliera una belleza de esas así.
2: De eso, que precisamente decidí no ser mamá porque sea. Bueno, no vamos a hablar de mí en estos momentos. ¿Qué va a ser mamá? Oigan a este.
13: Niña.
2: Hola, amor.
13: Mamá es mamá.
2: Sí.
13: Padres en la calle se encuentran cualquiera.
2: Ay, no, eso es una.
13: Pero, con sinceridad, debes de manejar bien tu dinero de hoy en adelante porque tienes una madre y tu madre puede llegar a enfermar. Y sí, primero es tu madre que tu padre.
2: Okay.
13: Los padres de hoy en día solamente quieren, cuando ven económicamente bien a los hijos,
2: sí, es verdad,
13: pedirles ayuda.
2: Es cierto.
13: Yo no lo haría nunca como padre.
2: Oiga, pues, 1:20, estás escuchando Los Entusados de

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1: En los entusados que no es lo mismo, 1:31.
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2: Hola, churrita, buena tarde.
1: Hola, Biscochi.
2: Bueno, pues yo no soy cristiana, pero yo como cristiana debería saber que hay una ley que dice honrar a padre y madre para que así mismo sean largos tus días en la tierra. Cumpla con su deber de hijo, más nada, y de ahí para allá le aplica la misma que nos ha tocado a las mamás solteras, que cuando tienen papás con buenos trabajos, la ley solo los obliga a dar lo mínimo. Entonces, así mismo aplíquela como hijo. Afecto no está obligado a darle, así que por ese lado también no está obligado a eso. Mucha suerte con eso para el amigo.
3: Hola, Giselle.
1: Hola.
3: Que ese chico no se ponga a tener corazón noble. El papá no tuvo corazón noble con él. Que siga adelante solo con su madre. Por experiencia propia.
1: Uy, oiga, por experiencia propia.
4: Hola, mi Giselle, ¿cómo estás?
1: ¡Holi!
4: Bueno, yo pienso que uno no puede pagar de la misma manera, pero tampoco puede ser tan bobo.
1: Ok.
4: Como me dice mi hijo, si el papá le llega a pedir una ayuda sabiendo que le está bien, él se la da. Pero, por ejemplo, si está enfermo, bueno, dale las medicinas. Si necesita comida, pues listo, comprarle un mercadito, pero no le suelte plata. Sí, ayudarlo, pero hasta ahí. Pero necesita trabajar, que consiga su trabajo y ya. Que no chimbee más.
1: Tranquila.
4: Que vaya.
1: Tranquila.
4: Pero hasta ahí nomás.
1: ¡No, Valeriana!
4: Apóyelo mientras que lo necesita, pero no le vaya a soltar dinero. No.

0: Hola, mi reina preciosa, ¿cómo estás?
1: Hola, churra.
0: Giselle.
1: Dime.
0: ¿Hay hombres?
1: Sí.
0: Tanto como pareja y como papás, que sirven para lo que sirven las tetillas.
1: Tranquila, tranquila.
0: Ay, Dios mío bendito.
1: Tranquila. Vamos a calmarnos un poquito, ¿sí?
2: Pero ten presente, Yurani, que por más de que te cortes, que te quemes, que te hagas lo que hagas con las trompas, eso cuaja. Eso
1: respeta,
2: cuaja, porque una primita...
1: Ve, ¿y por qué estamos hablando de mis trompas de Falopio? No entiendo, eso no viene al tema, mi queridísimo.
3: Hola, hola Giselita, mamita, ¿cómo estás?
1: Hola, amor.
3: Bueno, mami, ¿me podrías dar un...
1: ¡Ay, no!
3: Resumen no. De la historia de hoy, del bochinche de hoy, para los que entramos ahorita a la 1 de la tarde, porfa.
1: Se te está volviendo vicio, bueno, llegar no. Tarde, se te está volviendo vicio.
4: Repítame, buenas tardes, Giselita,
1: hola,
4: repita
1: amor.
4: La historia, que es que me estoy perdiendo, no la escuché, repita.
1: ¡Repítalo! No, no.
5: Hola, mi churris, ¿cómo estás, princesa hermosa?
1: Hola,
5: ¿cómo
1: belleza,
5: te ha ido? Espero
1: muy
5: que todo
1: bien.
5: Vaya muy bien. Uf, es complicado, muy complicado perdonar lo imperdonable.
1: Okay.
5: Pero lo que pasa es que ahí él si lo ayuda, señor, se va a acostumbrar a que no lo va a quitar de encima. La verdad es que, uf, no, que Dios me perdone, pero nadie lo merece. Y yo creo que el señor que llamó ahorita regañándolo, yo creo que ese es el papá de él. Ay, señor, usted, pues, tome Valeria, así, tome Valeria.

0: sentirnos en paz, en los entusados. 1:43.
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es así, al estilo de Alex Bueno. Ese jardín prohibido suena a través de Tropicana. Ay, ay, ay. A partir de ese momento ustedes se programan para que disfruten de una tarde bacana. Las tardes bacanas de Tropicana, tarde bacana después de estar con la encantadora, la experta del pole dance, la señorita Giselle Balcazar, que ya fue a pegarse un descansito, a seguir camellando. Aquí ha llegado Cabeto González, dándole gracias hoy al Todopoderoso por la vida, por la salud, y vamos a pasarla sabroso, sea con el marido o con el mozo. Dirige Mauro Etayo. Llega la clandestina, sonando el tambor, y ya le vengo con un poco de chismes aquí en Tarde Bacana. Vamos a hablar de cosas bacanas.

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1: Estas son las tardes bacanas de Tropicana 93.1. Hola, hola, hola, hola, hola, hola. Hello, feliz tarde, ¿cómo vamos? ¿Bien o no? ¿Qué han hecho? ¿Ya almorzaron? Sí, ya le pegaron al almuercito. ¿Estuvo chévere? El almuerzo mío, sí, uff, estuvo genial. Genialísimo. Bueno, a esta hora, precisamente a las 2 de la tarde, 17 minutos, hay que recordar, como lo dijo Giselle, la información en cómo amaneció Cali en Tropicana. Que la alcaldía ya lo confirmó, el día sin carro y sin moto para este viernes 7 de agosto desde las 7 de la mañana hasta las 8 de la Cheno. Así que es una medida especial, ¿no? Obviamente por lo que se va a realizar este día, para estar todos en abogada. Entonces ese día toca bolear pedal, bolear... Ah, yo creo que bicicleta sí puede, ¿sí o no? Eso, nos venimos en bicicleta. Sí, en bici, aguanta. Bienvenidos, 311-2222-931, 311-2222-931, las tardes bacanas de Tropicana.
2: Buenas, don Cabeto, ¿cómo te va?
1: Bien,
2: ¿cómo ha estado?
1: Bien, sí.
2: Estoy un poquito preocupado, contento de escuchar la emisora, sí, contento de escuchar la emisora salsiza, buenísima.
1: Gracias,
2: bacana,
1: gracias.
2: Sí. Pero es que esa vaina de la, ¿cómo se llama? ¿De la IA? De
1: sí.
2: La, ¿sí, no? De la IA.
1: Ahí así.
2: La inteligencia artificial, yo no sé, eso me tiene como preocupado, mano, porque...
1: ¿Por qué?
2: Vi a mi esposa en el celular, le vi una foto con un poco de manes ahí, acuerpados, como ahí como grandotas, grandes así, entonces yo no sé si eso es verdad o es mentira, como dije, que hoy en día que con esa IA, eso hace un poco montaje, eso a mí, la verdad.
1: ¿La verdad qué?
2: ¿Por qué no quitan esa pendejada? ¿Quién es el dueño de eso? Porque a mí, si eso es verdad, pues me pongo triste. Pero si es mentira, pues igual me preocupa porque lo dejan duda a uno. Entonces, esa pendejada de la IA. ¿Quién inventó eso para llamarlo ya mismo?
1: Ah, vea, carajo, está berraco el hombre. Está berraco el hombre con el tema de la IA. Ay, bueno.
3: Buena tarde, Alvareto.
1: Váyalo.
3: Alias el guabaloso. ¿Cómo vamos, papá? Bendiciones.
1: Ay, ay, ay, sí. Es que el guabaloso. Esta es Guabalosa Estéreo. Dice por acá, hola Tropicana, para difundir, para pedir un favor, ¿será que me pueden ayudar para encontrar la persona dueña de estos documentos? Por favor, gracias. Ah, ok, se han encontrado los documentos de Ana Lucía Laurido Caicedo. Se encontraron los documentos de Ana Lucía Laurido Caicedo. ¿Listo? Si alguien conoce a Ana Lucía Laurido Caicedo, que se comunica aquí a Tropicana y nosotros de inmediatamente le decimos a qué número llamen. No damos el número telefónico al aire porque comienzan a llamar y que vea que yo no sé qué y qué tal y que tráiganos que soy yo, que la plata, que su madre. Que... Entonces, no, ¿ok? Muy bien, 311-2222-931. Ahora, no sé si la persona quiere que el número telefónico, pero si el número telefónico tiene que estar dispuesto o dispuesta a recibir llamadas acertadas y llamadas no acertadas. Usted verá, no sé, si oye el número para la persona quien conozca a Ana Lucía Laurido Caicedo. ¿Doy el número o no lo doy? Bueno, ahí tú me dirás. Mientras me dices si doy el número o no, oiga... Se comienza a sentir algunas calles vacías, algunas calles solas. Ahora pasé por el centro y había una parte tan sola que alcancé a rimar y a comprarme un par de calzoncillos. Normalmente eso se mantiene lleno. Pues ya se comienza a sentir la soledad y como dicen por ahí, es mejor ya lo que va a hacer, hágalo hoy. Mañana, ¿qué? ¿Quietico? ¿Qué en la casa, Pablito? Quejen a casa. ¿Y el viernes? El viernes también quejen a casa. Sí, relajadito, cogiendo nolas. Muchas gracias, Tropicana. No sé el número que se comuniquen con ustedes, por favor. Ah, sí. Listo, entonces la persona que conozca. Sí, es mejor, porque no comienzan a llamarle un poco desocupados. Como Pablo, el de aquí, de Caracol. Ana Lucía Laurido Caicedo, si alguien la conoce, por favor, que nos llame aquí a Tropicana, que es el mensaje al 311-2222-931, viejo William.
4: Baureto. Cámbiate el nombre, güey, es algo muy difícil de pronunciar, ponte un nombre más,
1: más sexy,
4: más comercial.
1: Más comercial.
4: Oye, ya, si alguien llama preguntando por Giselle y mandándole saludos, invitándola a comer, por favor, no los pases.
1: Ok, listo.
4: Yo soy el único que está, puede mandarle, cuidarla.
1: Sí.
4: Mejor dicho, apoyarla en todo.
1: Autorizado.
4: Sí, por favor, si tú te mantienes en esa tónica,
1: sí, señor,
4: te van a llegar dolarcitos.
1: Listo, perfecto.
4: Asisten a 3.200.
1: No importa.
4: Por pesos colombianos, por un dólar, pero no importa, papá.
1: No importa.
4: Pórtese bien y me porto bien.
1: Hágale, papito, hágale, hágale. Eso está tan duro, definitivamente. Eso está tan duro que yo le dije a mi mujer que si ella se va con otro, yo me voy con ellos.
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2: En las tardes bacana de Tropicana, 2:33 minutos.
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2: 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Así es, estamos ahora disfrutando de Tarde Bacana de Tropicana 93.1. Saludamos a toda nuestra audiencia que a esta hora también a través de la página oficial www.tropicana.com, la página oficial de Tropicana en la ciudad de Cali. Están conectados, felicitaciones. También a la gente que ha descargado la aplicación en su celular de la manera normal a través de su App Store, a través de su Play Store, han descargado la aplicación y obviamente seleccionaron la ciudad Cali. También la gente que a través de la aplicación de Claro han descargado esta, la aplicación de Tropicana. A todos de verdad, felicitaciones. Estamos en la tarde bacana, bacanísima. Feliz momento para todos.
4: Señoras y señores, estamos escuchando las tardes bacanas de Tropicana.
2: Don Jorge, gracias, don Jorge.
4: Las voy a sacar. ¿Qué? Y se las voy a echar.
2: Uy.
4: Agüita para mi gente de Cali.
2: Qué bueno, Jorge, muchísimas gracias, don Jorge, felicitaciones. Estas son las tardes bacanas de Tropicana. El clima también ha estado agradable hoy, ¿no? Ha estado chévere. Está suavecito, está bien rico, delicioso.
5: Hola, hola, Cabeto, ¿cómo estás?
2: Bien.
5: ¿Bien? Ah, bueno.
2: Sí, bien.
5: Yo estoy escuchando Tropicana acá en mi cuarto.
2: Uy.
5: Con una pijamita, bien cómoda.
2: Uy.
5: ¿Por qué no se viene para acá?
2: Uy.
5: Véngase para acá.
2: Uy.
5: Sí, la pasamos bacano. Ájale, lo espero, ¿sí?
2: No, yo ya me vine.
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0: Ya faltan 17 minutos para las 3 en Colombia.
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4: 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En Tropicana son las
0: 2 de la tarde, 44.
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0: 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En Tropicana son las 2 de la tarde, 44 minutos.
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1: Vengo con tanda de saludos, en las Tardes Bacanas de Tropicana a través del 311-2222-931. Reitero, 311-2222-931, el Tropic WhatsApp de Tropicana. Llega Cuco Baloy al escenario musical. Tremendo clásico, se llama Juliana.

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1: Señoras y señores, feliz tarde para todos. Llegamos a las 15 horas con 12 minutos. 15 horas, 12 minutos. Esta es Tropicana, la más bacana. Tarde bacana, bacanísimas. ¡Hey! Saludos para el viejo Tintancho, Tintancho, Tintancho. Está la sintonía, cada vez llega más oyentes, cada vez se suman más. Esto es impresionante, ¿verdad? ¡Eso, qué bueno! Tenemos un buen imán, tenemos un buen imán. Gracias, gracias, gracias por seguirnos. Chévere, chévere. Gracias por llegar aquí a los 931, sí, 93.1 FM, ¿qué es? ¡Tropicana! Saludo para Jorgito Arias, la gente del barrio La Independencia. Jorge Arias, saludito, Jorgito. Vaya, toma el café. Eso, ojito, gracias por estar ahí en la jugada. Definitivamente Cali es muy bacana, ¿sí o no?
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1: Vamos a escucharlo, vamos a escucharlo. 311-2222-931. Hola.
3: Hola. Uy. Hola, Cabeto, ¿cómo estás?
1: Bien.
3: Bien. Yo estoy escuchando Tropicana acá en mi cuarto. Uy. Con una pijamita. Uy. Bien cómoda. Uy. ¿Por qué no se viene para acá? Véngase para acá.
1: No, yo ya me vine.
3: Sí, la pasamos bacano. Espero, ¿sí?
1: ¿Será que voy? ¿Ustedes qué dicen? ¿Será que voy o no voy? ¿Y a qué voy, por ejemplo? A desacomodarle a pijama, ¿verdad?
4: 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Aquí reportándose Juan Salazar.
1: Vaya, Juan.
4: Estilo para gozar.
1: Eso, Juancito.
4: Con Tropicana, la más bacana. Por acá, por la vía al bolo, despejada, despejada.
1: Listo.
4: Solamente hay policías requisando, requisando.
1: Ok, ok.
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1: Gracias, papito.
5: Gabeto, Gabeto, Gabetico, Gabetico, Gabetico. Feliz tarde, mi hermano. Feliz tardes.
1: Feliz tarde, papá.
5: Reportando sintonía desde el barrio Ciudad Pacífica, creo que okay. Pacífico, bueno.
1: Sí, sí, sí.
5: Por aquí todo 5-8, está todo sin novedad. De vía Cali Jamundí, pues a entrar aquí a Ciudad Pacífica, está todo librecito, bendito sea mi Dios.
1: Ok.
5: Y reportando sintonía a la mejor, a la mejor, a la mejor, a lo mejor de lo mejor, de lo mejor. Tropicana, la más bacana. Feliz tarde, Gabetico, alias el Robapanes. Bendiciones, mi hermano, bendiciones. Oiga, la única forma para mirar la quinta así, bien bonita, bien arreglada, con banderita de Colombia, es que venga a tomar la exposición los presidentes acá, Cali, ve.
1: Deberíamos tomarlo como ejemplo, ¿sí o no? Y tener a Cali siempre linda, ¿sí o no? Porque Cali, Cali, Cali, Cali. Porque Cali es.
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6: Gabeto, Gabeto, esa señora tiene la pijama torcida y quiere que usted se la enderece.
1: Sí, ya sé.
7: Ay, Gabeto.
1: Oiga,
7: yo estoy aquí en mi casa.
1: Oiga,
7: con la trompidiza.
1: Oiga,
7: esperando a ver si llegas. Estoy en una pijama, un baby doll. Ay, tú supieras, gordo.
1: No sé, sí, sí, o sea, el show de las mariposas, pues. Ah, salieron todas.
8: ¿Dónde Cabeto llega a ir? Le van a decir a la Cabeto, usted se agacha y yo se lo meto.
1: No, el show de la mariposa en las tardes bacanas.
9: ¿Qué o Cabeto? ¿Qué o Cabeto? Uy, no vaya para allá, no vaya para allá, porque esa voz parece que tiene antena y ¿sí? No de radio, ¿no?
1: A lo bien, es que escúchenla, escúchenla.
3: Hola. Oígala. Hola, Cabeto, ¿cómo estás? ¿Bien? Ah, bueno. Yo estoy escuchando Tropicana acá en mi cuarto. ¿Será? Con una pijamita.
1: Eso tiene antenas, ¿sí o no?
3: Cómoda.
1: Eso tiene antenas.
3: ¿Por qué no se viene para acá? ¿Ah? Véngase para acá. Sí, no. La pasamos bacano. No. Espero, ¿sí?
1: No, y además lo maluco que es ver una señora con pijama a esta hora. No, eso deja mucho de qué pensar. ¿Usted iría o no? ¿Usted iría o no? No, además, no, además estoy ocupado. Yo voy saliendo más o menos para las 8. Para las 8 voy saliendo, me voy desocupando. Aunque ya estoy desocupado. ¡Aló!
10: La jaula de las locas.
1: Oiga.
10: No, Gabeto, hágale, hágale. Es que le gusta que usted se agacha y yo se lo. Hágale. Vaya.
1: No, no jodas.
11: Es antena y no parabólica, Cabeto. Es antena y no parabólica, papi. Vaya para que le miren el aceite con la varilla.
1: No. No, no jodas.
12: 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Cabeto, Cabeto, no vaya para allá, no vaya para allá, viejo, porque...
13: No.
12: Lo dejan caminando como chencha. Felicitando a la más bacana.
13: No, yo no voy para allá.
14: Cabeto, estamos perdidas, perdidas, perdidas.
13: Estamos perdidas, estamos perdidas, estamos perdidas.
1: No, ¿sabes qué? En las tardes bacanas, por favor, ya dejen tanta cosa a mí. No me gustan los hombres. Esa cosa que me...
13: La sembra llave.
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1: Avanzamos a esta hora de la tarde aquí a través de los 93.1. Esta es Tropicana, Tropicana, Tropicana, la más bacana. ¿Cómo van? ¿Ya se tomaron el tinto? Muchos le llaman el algo, ¿no? El algo. Sí, sí, el algo. Toma. Yo no sé si todavía se... Esa expresión como que ya me parece que ya no se utiliza. Cuando yo vivía, porque yo soy del campo, yo soy de una hermosa vereda, a esta hora, a las 3, ya se decía, bueno, llegó la hora del algo. Y me acuerdo que en ese entonces incluso había horno, el horno tradicional que hay en el campo, ese que se echó a barro fundido, trenzado, bien chévere. Y el pan, no, eso hacer pan era una berraquera. Desde el día anterior, las madres hacían la masa. Bueno, en este caso, mi madre hacía la masa, tin, tin, echaba que la levadura, que no sé qué, pim. Al otro día, pim, pa'l horno. Uy, muy bacano, muy bacano. Recuerdos bacanos como ese. ¿Usted tiene algún recuerdo bacano? Qué bonito recordar, por ejemplo, el algo. Y por la mañana, tipo 9, las medias 9, así se le llamaba, las medias 9. Las medias 9. Qué bueno poder recordar eso, ¿sí o no? Recordarlo. Recordar es vivir. Y déjeme decirle, amigo oyente, amiga oyente, que esos recuerdos son buenos. ¿Sí o no? Esos recuerdos son buenos para saber de qué es que estamos hechos, o sea, que hemos venido a este planeta, que hemos venido a este mundo. Y le digo una cosa, hemos venido a pasarla bien, hemos venido a hacer el bien, hemos venido a disfrutar, porque la vida solamente es una, ¿sí o no? Una solita, una sola. Eso no es como los jueguitos de PlayStation y de toda esa vaina Nintendo. Game, vida 1, vida 2, vida 3, vida 4, vida 5. Señor, game, eso es... Baila, o sea, en los juegos sí tienen esos muñequitos hasta 5 o 6 veces vida. Pero nosotros, vea, descuide y verá que ¡pren, hijo de madre! Ahí sí a tomar tinto, güey, pucha. Caramba, buenas tardes, ¿quién habla? ¡Hola!
2: Ay, cabeto. Y si vienes y nos bañamos juntos y dejamos caer el jabón.
3: Arrime que no es pa' eso.
1: Ah, no, pues, me los gané. O sea, me los gané. Digamos que tuvo un error de haber pasado este audio ahora.
4: Hola. ¿Ah? Hola, Cabeto, ¿cómo estás?
1: Entonces, de ahí todos se pegaron.
4: Estoy Tropicana acá en mi cuarto.
1: Todos se pegaron.
4: Con una pijamita. ¿Ah? Bien cómoda.
1: No, aquí trabajando.
4: No, acá. ¿Ah? Véngase para acá.
1: Ya, Mauro.
4: Sí, la pasamos bacano.
1: No, Mauro. Ay,
4: espero, ¿sí?
1: ¿Quieren abusar de mí, mano? Ah, no. Entonces,
5: ¿aló? Esto lo van a llevar a que donde se agache le toque recoger el jabón, Gabeto.
1: No, bien serio, man, uno con ese porte de galán de telenovela y le salen con esos mensajes de verdad. No, no, no, yo, a mí, o sea, en ningún momento la dirección me coge ni para la izquierda ni para la derecha. Además, no, a mí me formaron para... Uy, ¿nos vamos a echar uno o qué? ¿Chistecito? ¿Y a cortina de qué? ¿De humor?
6: Hola, Cabito. ¿Vio? Yo te invito a comer un huepollo.
1: No, no. Páguenme en el arrendo, pues. Páguenme en el arrendo. ¿Ah?
7: Eso más, esa para esas antenas que hay allá en el alto de Pico del Oro. Una antena brava.
1: No, bien serio. Oiga, ¿saben ustedes cuál es el... ¿Saben ustedes cuál es el café más peligroso? El café más peligroso es el expreso.
8: Doctor, doctor, me siento invisible.
1: El doctor dice, el siguiente, por favor.
9: Que cabe esto, hable claro, usted es de la América o del otro equipo, no, ¿cómo diría?
1: No, papi, ni para allá ni para acá. Soy más neutro que mi silla berraca. Hey. Un chistecito que... ¿Sí? Ah, bueno. Mira, estos chistes que me mandaron están viejos, ¿verdad? ¡Eché en uno! Ve. ¿Usted sabe qué hace un pez en el centro de Cali? Nada. ¿Vos sabes cuál es el colmo de un electricista? Que la esposa se llame Luz y lo deje viendo un chispero en la oscuridad. ¿Vos sabes qué le hizo una esquina? ¿Vos sabes qué le...? Ah, no, esa sí no es. ¿Qué le hizo una pared a la otra? Nos vemos allá en la esquina. ¿Vos sabes cuál es el colmo de un jardinero? Que siempre lo dejen plantado y parado. ¿Vos sabes qué hace un perezoso cuando termina una carrera? ¿No sabe qué hace? Pues se despierta. Hola.
10: ¿Sabe qué le dice una cereza a otra cereza?
1: Sí.
10: Cuando termina aplastada, yo no quiero cerezas.
1: Buenísima, buenísima, buenísima. Hay que reír, hay que gozar, hay que disfrutar, ¿sí o no? Amor, me veo gorda. No, mi amor, te veo completica. ¿Ustedes saben cómo se llama el primo vegetariano de Bruce Lee? ¿No saben cómo se llama el primo vegetariano de Bruce Lee? Se llama brócoli. ¿Ustedes saben qué le dijo el Wi-Fi al celular? ¿No saben qué le dijo el Wi-Fi al celular? ¿No saben? Deja de buscarme, que aquí estoy. Ya no va. Vamos con la música, señores y señores. Vamos con la música.
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0: Con mucho gusto, mi reina. Faltan 14 minutos para las 4 en Colombia.
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0: Con mucho gusto, 3 de la tarde, 46 minutos. La hora del tinto, sí, 3:46 en Colombia.
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0: 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Llegamos a las 3 de la tarde, 47 minutos.
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La voz de Luis Felipe, Luis Felipe González. Luis Felipe González cuando hacía parte de Nelson y sus estrellas, ¿no? Ahí está. Ay, viejo Luis Felipe González, hoy en día radicado en los Miami. Luis Felipe González. Tremendas canciones que suenan aquí a través de Tropicana, la más bacana. Las tardes bacanas. ¡Qué bacanas! ¡Bacanísimas! Bacanísimas a través de Tropicana 93.1. Feliz tarde, bienvenidos.

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1: Papi, papi, papi, venga a mí, venga.

0: ¿Va a venir al fin o no? Todavía sigo con la pijama.
1: Entonces, mi gente, ¿bien o no? ¿Cómo vamos? Feliz tarde, regresamos y aquí estamos para acompañarla a través de este sistema radial 93.1 Tropicana, la más bacana. Bienvenidos, ¿cómo vamos? Estamos en esta tarde bacana, bacanísima, a través de la 93.1. Dirige Mauro Tallo. Con mucho gusto les habla Cabeto, con mucho gusto les habla Cabeto. El 311-2222-931, el Tropic WhatsApp de Tropicana. Ya saben, ¿no? Para que el viernes se la juega, día sin carro, día sin moto. El viernes 7 de agosto, desde las 7 de la mañana hasta las 8 de la noche. En la juega, yo, en la juega. En la juega, bienvenidos. A las 5 de la tarde estaremos hoy como atardeció Cali Tropicana. Hoy a las 5 para que se den en la jugada. Una hora más acompañándole buena música, buenos éxitos, canciones inolvidables que suenan a través de los 93.1. Tropicana, la más bacana. Saludos. Ya más tarde a las 5 lo estaremos hablando en cargamentos explosivos que incautaron ahí en Santander de Grichao. Macacito Santacho. Otros explosivos que ya venían desde Pereira para Cali. ¡Ay, Dios mío! No. Ampliación de este y más noticias a las 5 de la tarde en cómo atardeció Cali de Tropicana. Por ahora, estamos en las tardes bacanas, bacanísimas. Queremos saludar a esta hora a nuestra gente del barrio Vergel. Sí, ahí están en sintonía Tropicana. Los oyentes del barrio Vergel, saludos. También queremos saludar a la gente del barrio Comunero. Comunero 1, Comunero 2. A la gente que está en el barrio de República Israel, Antonio Nariño. Todo eso es territorio Tropicana. Territorio Tropicana, sí, por eso es bacana, ¿sí o no?
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1: Avísame, usted que anda por la calle en ese momento, amigo conductor de camión, de camioneta, de taxi, de buseta. ¿Cómo es la movida? Al mediodía se sentía, bueno, al mediodía no, a las 2 de la tarde, 1:30 más o menos, se sentía como suavezonga. Me dicen por acá, a ver, que la entrada a Cali desde Candelaria está feo, ¿sí? Está feo, ahí yo veo, me mandan un video ahí tranca, ah, bueno, pero no así, digamos que tan atosigante, ¿no? Ok, entonces, por ese lado. Ah, va hasta la Nubia, o sea, todo ese sector de Candelaria. La entrada a Cali desde Candelaria está feo hasta la Nubia. Ok, papá, gracias por la información, gracias. ¿Quién más nos informa por acá? ¿Cómo es la movida? ¿Cómo está el panorama? ¿Está calmadito o no? ¿Está preocupante o no? ¿Está relajado o no? ¿Se van a ir de paseo o no? ¿Qué van a hacer el viernes? ¿Qué es festivo? ¿Qué van a hacer? ¿O se van a quedar en casita? ¿O se van a ir desde mañana por la mañana? ¿Pidieron permiso? ¿Dijeron, no, jefe, yo me voy? Ok. ¿O se van a quedar el viernes esperando, relajados en casa? ¿Cuál es el parche? Cuénteme, ¿cuál es el parche de un festivo así que cae un viernes? ¡Ay, ay, ay! 7 de agosto. Posicionamiento del presidente aquí en la ciudad de Santiago de Cali. Para muchos es muy bueno, para otros no. Mejor dicho, eso es entre lo blanquito, entre lo clarito y lo oscuro, entre sí, entre no, entre te quiero y no te quiero, entre odio y rencores, entre amores y nada. Mejor dicho, una cosa loca, ¿sí o no? Una cosa loca, la humanidad, nosotros los humanos somos una cosa loca. Las 4 de la tarde, 15 minutos, 4:15 minutos. No se olviden las postulaciones de nuestros candidatos a los premios Cristo Rey. En este caso, mejor locutor del año, Rafico. Mejor locutora del año, Giselle Balcázar. Mejor podcast. Podcast. Mejor podcast, Chicas en su Salsa, así se llama para que lo pillen, en YouTube. Chicas en su Salsa, un buen formato de podcast. Y obviamente ha sido nominado a esto que tradicionalmente por 5 o 6 años, si no estoy mal, se llama los premios Cristo Rey en la ciudad de Santiago de Cali, para enaltecer la labor de aquellos que trabajamos en los medios de comunicación, en todas las plataformas digitales, también en lo que tiene que ver con el gremio de los cantantes. Todo el gremio artístico está ahí, en esa página de los premios Cristo Rey. Si quiere tener la página, si quiere tener el link, el enlace para que usted pueda ingresar a las categorías anteriormente mencionadas y votar, pues me dice de una vez que con mucho gusto le envío el link de la página. ¿Listo?
3: Ay, Gabeto, yo te invito, Gabeto. Hey, Gabeto.
1: Ah.
3: Estoy Gabeto. Yo pensaba que usted era más serio, Yo pensaba que era más seriecito.
1: No.
3: Pensaba que era cajonero, pero bueno, pues era cajonero gordo.
1: Hey.
3: Pero, mano, uy, no, ahí sí lo veo re mal, Gabeto.
1: ¿Por qué, papi?
3: Y era, ve, Gabeto, hace rato te estoy diciendo, en la ciudad de Cali, frente a las piscinas de, del Vallado, está el RT. El retén.
1: Me dicen robapán, me dicen cajonero. ¿Será que Cabeto le hizo el cajón a Julián? No, porque yo no soy ebanista. O simplemente vine a pasarla bueno unos días y luego le dejo el hueco otra vez. Sigamos disfrutando de la música en las tardes bacanas de Tropicana. Hablámelo, peluche.
4: Gabeto, un chistecito ahí. ¿Usted sabe qué le dijo un oyente a Gabeto?
1: ¿Qué le dijo?
4: Que ven y nos arrunchamos y amanecemos poposeados.
1: Oh, jodas.
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5: Caeto. Vamos para el río el viernes, Caeto. Caeto, buen turno. Dios te bendiga.
1: Gracias.
5: Gracias por esa alegría.
1: Gracias.
5: En esta tarde. Y que todo salga bien el viernes, Caeto. Muchas bendiciones para todos y que el Señor nos ilumine
1: en
5: esta posición del señor presidente. Muchas bendiciones para todos. Tropicana la más bacana.

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1: ¿Cómo vamos? ¿Cómo vamos? ¿Cómo vamos, mi gente?

0: ¿dónde está? ¡Ole!
1: Hermano, usted está muy desocupado que uno haga un en vivo y de una se conecte. Saludos, saludos, bienvenidos a las tardes bacanas de Tropicana. Saludos, saluditos. ¡Épale! A través de los 93.1, Tropicana, la más bacana. Quiero saludar a esta hora a la gente que está viendo una transmisión. Me dio por hacer una transmisión en vivo en mi live. O sea, en mi TikTok. Como arroba cabeto animador. Arroba cabeto animador. Las señoras que estaban preguntando, ay, que cómo es cabeto, que es feo, que es bonito. Pille, ahí en TikTok. Sí, ahí en TikTok. Arroba cabeto animador. En TikTok, eso. Continuamos en Tropicana, la más bacana. Saludo especial. ¿Cómo es la ciudad a esta hora? Avísame, pues, decídmelo. ¿Se nota como en calma? ¿Se siente que está quedando vacía? ¿Se siente que la gente está yendo o se está quedando? ¿Qué? Yo no sé, pero hay un presentimiento de que la gente a partir de hoy se está como yendo. No sé, ayúdenme a saber si esto es cierto o no. Siento que la gente de hoy se está abriendo del parche. No sé, en Palmira, ¿cómo estará la movida también?
2: 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Hermano, la gente está yendo. Porque esta después de bueno, hay que ir para la finca a comer pollo muerto. Porque en el pueblo no se puede quejar, no. Para la finca. Allá arriba los puercos y los marranos. Tropicana, la más bacana.
1: Oiga, saludo para Jorgito Arias. Gracias, hombre, por estar ahí en la jugada. Chévere, gracias, Jorgito. Saludo a la gente que está a esta hora en Borrero, ayer también sintonizando Tropicana, la más bacana. A las 5 de la tarde estaremos en Cómo Atardeció Cali de Tropicana. Mañana 6 de agosto, que mañana es 6 de agosto. Un día para celebrar en el Boulevard de Oriente. Presentaciones artísticas y culturales. Ahí van a estar los traviesos. Van a estar Junior Zamora, Jimmy Sa, a partir de las 4 de la tarde hasta las 10 de la noche. Ahí, eso va a estar bueno. Va a estar bueno. 311-2222-931. 311-2222-931. Queremos saludar a esta hora a todo el gremio, los conductores. Los hombres van ahí dándole al volante, pero también van disfrutando de la más bacana Tropicana en estas tardes bacana, bacanísimas. Gracias por seguirnos en las redes sociales, @mitropicana93, @mitropicana93. Saludo especial para todos. Noticias, después de las 5 de la tarde. Después de las 5 de la tarde venimos con un chorrerón de noticias. ¿Qué está pasando en Cali? ¿Qué se avecina? ¿Qué se rumorea? ¿Qué se chismosea? A partir de las 17 horas, Colombia, a través de los 93.1, Tropicana, la más bacana. Hay más música, sigamos disfrutando, sigamos pasándola muy bien. Quiero saludar a esta hora a la gente que está de Happy Birthday to You. A todos los compañeros, saludos. Pláceme. Ya vienen los LeBron.
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1: Esta canción, tremendo clásico aquí de Tropicana, se llama 10 lágrimas, los LeBron, a través de Tropicana 93.1. ¡Suban el volumen a tu Tropicana! Tropicana.

0: 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A ver, que alguien me diga dónde están los pasajeros. Está suave eso para camellar nosotros como amarillitos.
1: Está suave, está suave.
0: Y Cabetillo.
1: Señor.
0: Está muy suave, muy solo, se ve muy sola la ciudad.
1: Sí, eso presiento. Tropicana.

la ciudad, no, es pura mentira, hermano, que miren los trancones tan horribles que hay por acá en el norte. El que dijo eso, que está suave, ay, ay, ay, yo no le creo, papá, que viva Tropicana, la mejor de Cali.

0: Cabeto, ¿y Ponchito desde cuándo está manejando taxi? Se va a infartar con este calor Ponchito manejando, ¿yo? Cabeto, vaya, vaya, que le están esperando con la guasamalleta.
1: ¡No jodas!

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Te dijo que estaba suave, está, pero en California. Esta ciudad está llevada del divino. Llevo una hora tratando de salir de la 26, el CAM. Está horrible pasar del norte al sur. Yo no sé quién dijo que esto estaba solo.

0: Hola, muy buenas tardes, Gavetico, reportando sintonía nuevamente. Hola, este personaje, Willington Guerrero.
1: Dale, Willington.
0: Reportando sintonía en la mejor tropicana, la más bacana. Gavetico, te comento que me metí por toda la 80 con carrera 83, mi hermano, ese semáforo ahí, sinceramente se necesita un regulador de ahí de tránsito, hermano.
1: Regulador.
0: Te digo que una locura para llegar aquí a Jardín Plaza, papá lindo, te digo que toca meterse a la brava y con precaución y tener paciencia para seguir escuchando la mejor, subir de volumito, 500 de volumen para escuchar la mejor, tropicana, la más bacana, siempre en sintonía, escuchando esta hermosa voz, mi querido amigo Gavetico, alias el Robapanes.
1: ¡Ay, mi gente loca!
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6: Para Tapa al Sur está solo la 56 de la autopista a la Plaza de Toros, eso está solo la Simón Bolívar, no hay tanto tráfico, yo no sé entonces qué es lo que pasa.
1: Gracias papá, gracias por el informe, gracias. Saludo para Duber Sensación. Está mi gente hermosa del departamento del Cauca escuchando Tropicana, la gente Sensación Latino, vaya Sensación Latino. 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Las 4 de la tarde, 44 minutos.
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1: Esta es Tropicana, la más bacana, oyentes. Oh, que a las 5 de la tarde estaremos como en cómo atardeció Cali de Tropicana. 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Faltan 15 minutos para que lleguemos a las 5 en Colombia.
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1: La hora en Tropicana, la hora con el Chevy Plan, las 4:46 minutos.
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1: Mi querido Duers, oiga, faltan ya 14 minutos para que lleguemos a las 5 en Colombia. Saludo para nuestro oyente en Popayán. Sí, Popayán, vaya, Popayán. Faltan 14 para las 5.
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1: 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En Tropicana son las 4 de la tarde con 47 minutos.
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0: 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Oyentes de Tropicana, después de las 5 de la tarde estaremos en Como Atardeció Cali de Tropicana. 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

0: hace mucho clásico, ¿sí o no? Óigalo.
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0: Solo de suena volumen, Tropicana y dice: vuela, vuela. ¡Epa! Señoras y señores, bienvenidos a Cómo Atardeció, Cali de Tropicana, la más bacana. Es un placer inmenso saludarles a esta hora, precisamente cuando damos inicio a esta franja cargada de música, de humor, de amor, de noticias, chismecitos, todo esto y mucho más. Aquí en los 93.1 Tropicana, la más bacana, dirige Mauro Tallo. Mauro Tallo. Ya viene Giselle Balcázar, porque ella salta de la televisión a la radio. ¡Qué bueno!
2: Ella trabaja por... Vaya, es un programa para Antena Pacífico. Si necesitan algún loquillo, me avisas.
3: Buenas tardes, Bareto, que diga Cabeto. No, ese que dijo que está sola en las calles porque vino es para enredar al pobre dueño del taxi o del particular para decir que estaba muy solo y no hizo la entrega. Ay, me da dicho, tienen más cuento.
2: A lo bien que sí.
4: Buenas tardes,
0: buena, Cabeto. Hola.
4: Esa fue mucha chapa la que le dejó el Juli, ¿no?
0: Sí.
4: Ya todo el mundo le dice Gaveto.
0: Gaveto, sí.
4: De Gaveta. Y tiene muy buena vibra, ¿viste? Me ha gustado tu acompañamiento.
0: Ay, qué bella.
4: Chévere. Tienes muy buena actitud. Eres una persona tranquila. Muchas gracias.
0: Ay, qué belleza.
4: Muy buena música.
0: No, qué belleza.
5: Buenas tardes, Tropicana. Dios los bendiga.
0: Gracias, papá. Gracias, amiga.
5: Gaveto.
0: Señor.
5: Una cosa que es de la vida de Tombe. No lo volvió a escuchar, hombre.
0: Ah, ok.
5: Gracias. Entendido.
0: Tombe ya regresa al sábado. Está de vacaciones. Está de vacaciones, Tombe de vacaciones.
6: Mi Tropicana, la más bacana.
0: Eso.
6: Gavetico, mano, vea, le informo.
0: Sí.
6: De Desencara, Sameco.
0: Sí, señor.
6: Ahí del puente de Carvajal empieza el trancón.
0: Sí.
6: Por motivo de retenes más adelante. De Sameco a Sencar, al frente de Bavaria, un accidente con una niña. Se siente una moto allí.
0: Ay, buena.
6: Estaba empezando el trancón.
0: Oh,
6: entonces, para tomar vías alternas, porque está bien complicada la situación. ¡Mi Tropicana!
0: Eso,
6: la
0: gracias.
6: Más bacana.
0: Gracias.
7: Hablámelo, cabetico, mi muchacho. Papi, ¿a qué dedica, mijo?
0: ¿Cómo
7: va todo?
0: ¿Qué
7: papi,
0: yo?
7: ¿A qué dedica, mijo?
0: Ah, no, aquí pues.
7: ¿Cómo va todo?
0: A nada.
7: ¿Qué me hizo al Juli? ¿Qué me hizo al Juli? Papi, no he podido dormir porque además está el gordito. Gordito, yo creo que usted lo puso a subir muy feo ese cerro, hermano. Sí. Y el gordito se nos fue.
8: Tropicana, la más bacana. Giselle Balcázar, un trabajito hermoso, miles de bendiciones para ti. Cabeto,
0: ¿qué hago, mi
8: muchas
0: viejo?
8: Bendiciones, excelente trabajo. Gracias por amenizarnos la tarde llena de caos y de vehículos.
0: Gracias.
8: Dios me los bendiga.
0: Gracias.
8: Un excelente resto de turno y feliz regreso a casa cuando ya vayan para la de ustedes.
0: Qué bueno.
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0: Gracias, mi viejo, muchísimas gracias.
9: Gaveto, como está suave la ciudad, lo invito a tomarse un champú para que me coja la tanca, Gaveto.
0: No jodas. Muy bien, llegamos a las 5 de la tarde, 15 minutos, 5:15 minutos. ¿Cómo atardeció Cali de Tropicana? ¿Qué se dice?
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0: ¿Ya viene Walter o no? Así. Ya viene Walter, ya viene Walter. Bueno, vamos a pasar una lectura por aquí. Vamos a actualizarnos en información. Gracias a todos los oyentes por estar en la jugada, ¿verdad? Muchísimas gracias, se les quiere. Gracias, muchachones. Hace rato que yo venía por el centro comercial único, vi un pedazo que estaba chamuscado y no me he dado cuenta. Era una camioneta que se incendió ahí en el sector del centro comercial único, ¿no? Por ahí creo que fue sobre la carrera quinta. Al parecer no pasó a mayores, pues, en lo humano a lo que se refiere. Oiga, Nos sentimos en casa. El Valle del Cauca para nosotros, ese es del tamaño de nuestro país. ¡Ah, carajo! Y sentimos mucha alegría de visitarlo, afirmó Félix Ulloa, vicepresidente de El Salvador, a su llegada a Cali para participar en la posesión presidencial de Abelardo Arasprieta el próximo 7 de agosto. ¡Ay, cómo así! Yo no sabía. Yo no sabía que... El Valle del Cauca, para nosotros, es el tamaño de nuestro país. ¡Ay, El Salvador! Ah, bueno, no he ido a Salvador. No he ido a Salvador, hay que ir. Hay que aprovechar que está pequeñito. Saludos para nuestros oyentes que a esta hora se conectan aquí en Cómo Atardeció Cali de Tropicana. Ya me están por acá informando sobre que al parecer la liberación del director de la agrupación Los Bacanes del Sur. Estamos por confirmar esta noticia. El hombre que fue secuestrado junto a otra persona el pasado domingo. Ya ampliaremos información. La Procuraduría emitió un concepto sobre el monumento a la resistencia. Andrés Cobar pide anular licencia para oreja. Vamos a ver qué es esta cabaneca, este boletín. El concejal de Cali, Andrés Cobar, aseguró que la Procuraduría General de la Nación emitió un concepto favorable dentro del proceso que busca tumbar la licencia urbanística del Monumento a la Resistencia, ubicado en Puerto Rellena, conocido también como la Mano de Puerto Resistencia. Escobar publicó un video en redes sociales afirmando que el Ministerio Público respaldó los argumentos presentados en la demanda que interpuso contra la resolución número 9183 de 2021, acto administrativo que legalizó la estructura construida durante las manifestaciones del paro nacional del año 21. Según explicó Escobar, existen presuntas irregularidades relacionadas con el trámite administrativo de la licencia, algo que habría sido respaldado por el ente judicial. 518, la mano en Puerto Rellena es ilegal. La Procuraduría se pronunció a nuestro favor y estamos a la espera de la sentencia del tribunal. Cali merece reemplazar los símbolos de su destrucción por proyectos que la embellezcan, la valoricen y mejoren la calidad de vida de sus habitantes, cierro comillas, manifestó Escobar. Muy bien, llegamos a las 5 de la tarde, 19 minutos, 5:19 minutos. ¿Hay más noticias o no? Para ahí que sí, para un tico, es que me van llegando acá, me van actualizando. Los boletines. Mientras tanto, no se olviden que el 311-2222 es el número telefónico, es el Tropic WhatsApp, ¿listo? De Tropicana. Atención, Cali, que ciudadanos alertan por el mal estado de tapas y sumideros que están expuestos en los barrios San Judas y San Judas 2 y Nueva Floresta. Habitantes de ambos sectores señalaron que las estructuras presentan daños visibles y solicitaron su reparación debido al tránsito constante de personas y vehículos en las zonas afectadas. Dos sectores de la ciudad fueron reportados por ciudadanos debido al estado en que se encuentran algunas tapas de alcantarilla y sumideros ubicados sobre esas vías. Los casos corresponden exactamente a la carrera 23 con calle 52 en el barrio Nueva Floresta y la calle 16 con carrera 42 en San Judas 2, donde los vecinos manifiestan preocupaciones por las condiciones de estas estructuras y por las posibles consecuencias para quienes circulan diariamente por esos lugares. Según lo dicho por los residentes, el daño observado en ambos puntos ha despertado inquietud porque se trata de zonas de tránsito constante para conductores, motociclistas, ciclistas y peatones. Ok, ahí ya está pues la denuncia para que estén pendientes pues en estos barrios anteriormente mencionados. Las 5 de la tarde, 20 minutos. ¡Háblamelo, muñeque burro!
11: Hola, buenas tardes, Tropicana, la más bacana. Fuerte, trancón, tranca asquerosa aquí por el CAM.
0: El CAM.
11: Está esto imposible para andar. Tranca asquerosa, Tropicana, la más bacana.
0: He comenzado a notar también ahora en la tarde, por aquí por las calles, vi unas monas, comencé. O sea, como que el turismo está bueno porque había una mona ahí. Hay que mirarle lo bueno. Mira que vi unas monas como unas gringas, pues, que estaban como chuscas. Más o menos, a ver si están. De pronto algún guía turístico para que la... Uy, quisiera ser guía turístico para llamar a gringas. ¡Aló!
12: Ah,
0: Mauro,
12: usted levante una cosa, te tienes que decir. ¡Vuela, abuela! con esta tranca asquerosa. Vuela, vuela. Tranca, tranca por acá.
0: ¿Dónde?
12: Con toda la cuarentena, por la verdad, y esto está.
0: Aníbal,
12: mira. Tranca brava, pero brava.
0: Mira esta tranca, Aníbal. Aníbal. Muy bien, las 5:21 minutos, 5:21 minutos. Recuerden que estamos próximos a iniciar algo hermoso que se viene para el Valle del Cauca, para Santiago de Cali, y es el Petronio Álvarez. Ya venimos a actualizarle más información aquí en Cómo Atardeció Cali y Tropicana.
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3: Gozadera total, ya llegué. Ey, ¿por qué están abiertos todos los micrófonos, mijo?
4: Ah, bueno, eso fue porque esta mañana hubo un poco de gente aquí camellando y los dejaron abiertos.
3: Ah, sí, te lo han dejado, sí.
4: No, no, ¿en serio?
5: ¿Qué voy a abrir yo los otros micrófonos? ¿Para qué?
4: Señorita Giselle, ¿cómo va? Bienvenida.
3: Gracias, mijo. Gracias por esperarme. Qué gustazo trabajar contigo. Qué gustazo escuchar a los tropioyentes en el 311-2222-931. Me estoy comiendo una piña tan rica. Hoy no fue mazorca. Hoy fue piña.
4: ¿Piña qué? ¿Normal o caladita?
3: Oro miel.
4: Oro, uff.
3: Pero no, traje desde esta mañana, me la traje. Y me la iba a comer como a las 11 y dije no. La voy a guardar y cuando llegue a las 5 pasaditas me la voy a comer. Oh, está,
4: ah, pero ¿ya estaba pelada o...?
3: Sí, ya estaba pelada.
4: La piña.
3: Y yo también. Tropicana, hola.
6: Tropicana, la más bacana, con el buenas tardes, muchachos. Dios los bendiga. Tengo una preguntita, por favor, si de pronto la saben. Respecto a la prohibición de tráfico pesado mañana, ¿también le corresponde a Jumbo o solamente en Cali? Por favor, me pueden colaborar ahí. Muchas gracias, bendiciones. Tropicana, la más bacana.
3: Ya te vamos a ampliar esa y muchas más noticias porque... ¡Ay, qué rico! Porque vamos a hacer como un recorderis de lo que va a pasar este viernes festivo y también, por supuesto, las medidas que se van a tomar con respecto al Festival Petronio Álvarez. Así que ya vamos a ampliar eso y mucho más aquí en Como Atardeció Cali de Tropicana. Tropi WhatsApp habilitado 311-2222-931.
7: Háblamelo, Alvarito. ¿Qué dice mi Giselcita hermosa?
3: ¿Qué más,
7: cómo
3: mi
7: estás,
3: amor?
7: Princesa.
3: Bien, mi vida.
7: Faltó Juli.
3: Sí.
7: Para hacer el trío de los guabalosos.
3: Ah, ya. No, sí.
8: 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Hay que darle en el codo. 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
9: Hasta ahora no le conoció la mano.
3: Deje de ser tan bochinchero, cabeto.
4: ¿Qué me trajo hoy?
3: No, hoy no traje, pero usted sí me conoce la mano.
4: Ah, sí, qué pena, ah. sí, la verdad. Sino que últimamente la tiene escondida.
3: ¡Cabeto tan atrevido!
4: No, mentira, no, a mí no me gusta desacomodar el sueldo a nadie, la verdad.
3: Yo ¡a mí sí! ¡Qué hoy me cato!
4: Ah, ¿hoy no te traje?
3: Hoy no me trajo nada, ¿no?
4: Ah, no, sí, ahí le tengo.
3: Sí,
4: ahí le tengo galletica.
3: Lo que pasa es que lo malacostumbran a uno. Entonces, Cabeto tenía el vicio, por ejemplo, de que en la otra temporada donde estuvo aquí haciendo vacaciones, todos los días me traía, por ejemplo, un barrilete. Y yo salgo hasta barata, o sea, yo salgo económica.
4: Eso es lo bueno tuyo, lo bueno de haberse criado donde se crió, de quién la formó. Es que es una persona, ¿verdad? Y bien por la pareja que tiene actualmente don Santiago, porque no sufre tanto, o sea, su bolsillo no se escuadra tanto, ¿verdad? Porque es en ese sentido Giselle es económica, de verdad.
3: Salgo barata.
4: Sí, qué chévere.
3: Bueno, Cabeto. Acepta nomás. 5:36 minutos. Feliz retorno a casa. Los amarillitos, los particulares, los urbanos que a esta hora escuchan Como Atardeció Cali de Tropicana y mi Cabeto, que desde ya pueden reportar informe de movilidad. ¿Qué se ha dicho del carro que se está incendiando en el único?
4: ¿Verdad? Eso fue tipo 1:30 de la tarde.
3: Más o menos, yo tiré la noticia.
4: No hay un reporte como tal en este momento. Estamos tras eso para ver qué es lo que pasó. Lo que sí sabemos es que no pasó a mayores. O sea,
3: gracias a Dios.
4: Estamos averiguando qué fue lo que pasó. De pronto algún oyente cerca de la Comuna 5 que nos avise también.
3: Eso, alguien que haya pasado por ahí.
4: Por toda la carrera quinta, antes de llegar, en la vía de la 70, antes de llegar a la Glorieta, incluso donde venden piñas, que son venden piñas ahí más ricas, por ahí, antesito, quinta con 56. Todo ese pedazo, eso siempre estaba quemado, eso siempre estaba chamuscado. Se sentía un calor, un bochorno en ese sector impresionante. Bueno, ya vamos a anunciarles. Ojo que después del 8 de agosto hay alteraciones en las vías, ¿no? También para que se den a juega, no solamente el 7 y no el 8.
3: Sí, señor. Pues mire, empecemos de una vez y adentrémonos en las noticias, en eso que es actualidad y que corresponde a lo que va a suceder el viernes 7 y el sábado 8 aquí en la ciudad de Cali. Vamos en orden. Arranquemos con este viernes 7 de agosto, festivo. Y día donde Santiago de Cali va a tener visita, pues, de muchas figuras que han sido invitadas precisamente a la posesión de Abelardo de las Priecha.
4: O sea que esta semana se incrementa el turismo por las dos situaciones, sí, por los dos eventos, llamarlo así.
3: Exacto, y la gente está diciendo, ay, claro, ahora sí tapan huecos, ay, sí, ahora sí están pintando. Pues, ¿cuándo ha visto usted que le avisen que hay visita y usted no va a retrapear la casa, sí o no?
4: Es de sentido común, ¿no? Es
3: sí, lógico. Claro. Entonces, pues, bueno... Sí, sí, sí, sí. Se está organizando, se está poniendo linda Santiago de Cali, pues, para la posesión de Abelardo de la Espriella. A partir del 7, podríamos decir que cambia, ¿no? Totalmente, empieza a ejercer, por así decirlo, es como ese nuevo gabinete con el que vamos a estar a cargo el presidente que los colombianos escogieron. Y obviamente también esperando que sea un día muy tranquilo, que muy tranquilo, que la gente, mejor dicho, se comporte como debe ser.
4: Uh-huh. A la altura.
3: Exacto.
4: Sí, porque
3: a la altura,
4: de todas maneras es un
3: no
4: acto,
3: desmanes
4: es un
3: y
4: acto
3: toda
4: que
3: la
4: merece
3: cuestión.
4: Respeto, ¿no?
3: Exacto. Miren, hay medidas de seguridad y orden público en el marco de la posesión presidencial que se va a llevar a cabo aquí en la ciudad de Cali.
4: Ok.
3: Ya, lo hecho está. Escogieron sí. Cali, esto se va a hacer y hay medidas que hay que acatar.
4: Así como dicen por ahí, a lo hecho...
3: Pecho.
4: Y exacto. Buen comportamiento ciudadano.
3: Exacto. Entonces, arranco por la ley seca. Uh-huh. Este viernes 7 de agosto hay ley seca desde las 6 de la mañana hasta las 8 de la noche.
4: Ok.
3: ¿Claro? ¿Chuleado?
4: Clarísimo, chuleado, oyente. O sea que 6 de la mañana, quieto, no habrá nada. Hasta las 8, ya después de las 8 de la noche, sí, ya puede venderse su guarito.
3: Exacto.
4: Sí, claro. Exacto.
3: Está prohibida la venta de gasolina en recipientes.
4: Eso que están acostumbrados a llevar un tarro, que una chuspa, que una bolsa, que yo no sé qué. Nanay, cucas. Solo al vehículo como tal.
3: Eso va a ser el jueves 6 de agosto a partir de las 8 de la mañana hasta el sábado 8 de agosto a las 12 del mediodía.
4: O sea que si quieren, comiencen a tanquear de una vez.
3: Exacto.
4: Tanquen hoy, mañana tanquen, su camioneta, eso, su moto, todo. No faltará la señora que vaya a tanquear la moto eléctrica.
3: ¡Cabe todo! No,
4: hay mucho despiste.
3: Entonces, mucho despiste. Ley seca, viernes 7 de agosto, de 6 de la mañana a 8 de la noche del mismo día. Se prohíbe la venta de gasolina en recipientes desde el jueves 6 de agosto a las 8 de la mañana hasta el mediodía del sábado 8 de agosto.
4: Vení, mañana.
3: Sí, claro.
4: O sea, ya, entonces vaya tanqueen ahora.
3: Vaya tanqueen de una vez.
4: Mañana desde las 8 de la mañana.
3: Desde las 8 de la mañana, pilas. Prohibida la venta de gasolina en recipientes.
4: En recipientes.
3: Se restringe el transporte de carga pesada. Desde el jueves 6 de agosto a las 8 de la mañana, o sea, desde mañana a las 8 de la mañana, hasta el mediodía del sábado. ¿Claro? Okay. ¿Hasta ahí?
4: Chuleao.
3: Bueno, y obviamente lo que se pide es que se denuncie cualquier intento de alteración de orden público. Esto con respecto a la ley seca que se va a llevar a cabo aquí en la ciudad de Cali. ¿Estamos claros, Cabético?
4: Estamos claros, de verdad. Totalmente.
3: Miren,
4: claros.
3: Voy a especificar un poquito más estos puntos que me parece importante.
4: Dale, está en todo tu derecho. Y en tu izquierdo también.
3: La ley seca es en todo el territorio del distrito. ¿Listo? La parte de prohibir la venta de gasolina, como en bolsas, envases, garrafas o cualquier otro elemento similar, va a ser aquí en la ciudad de Cali, en el horario que ya les mencioné.
4: El perímetro urbano.
3: Exacto. Uh-huh. También recuerden la prohibición del transporte y la disposición de escombros en vía pública. Inmuebles, lotes particulares. Recuerde, al igual que el transporte de carga pesada, elementos de construcción, cilindros de gas y mudanzas. Ambas medidas. Desde las 8 de la mañana de mañana jueves hasta el mediodía del sábado 8 de agosto.
4: Si tenía planeado trastearse,
3: paila, pailande. Miren, esta medida exceptúa a los vehículos de las empresas de servicio público de gas y pues de petróleo, ¿ya? que están legalmente constituidas y toda la cuestión, y pues que ya tienen como una logística. ¿Estamos claros?
9: Sí, señora.
3: Bueno.
4: Muy bien.
3: Bueno, recuerden.
4: Carga pesada, también, trasteos, verdad, ok.
3: También se decretó la prohibición temporal de operaciones aéreas con aeronaves no tripuladas. O sea, hace los drones.
4: ¿Listo? Los drones, sí, los drones.
3: Nada que ver. No, nada se busca drones. Con esto pues garantizar el desarrollo. Miren, esta restricción de los drones aplica también para Jumbo, Jamundí, Candelaria y Palmira.
4: Ah, vea, ¿listo? Pues.
3: Esta es la única medida en la que se aplica para Jumbo, Jamundí, Candelaria y Palmira.
4: Cero drones, ya escucharon. ¿El horario es el mismo?
3: Desde, esto arrancó exactamente, arranca hoy a medianoche.
4: Ok.
3: Hasta la medianoche del sábado 8 de agosto.
4: Si usted es el que tiene un dron por hobby, por pasión, por trabajo, hace videos, guárdelo ya mismo en este instante en su cajita y sáquelo ya por ahí. El domingo.
3: Y los que estaban preguntando, vea, y lo del carro, que tin, que tan, que truski. También confirmadísimo, día sin carro y moto de 7 de la mañana a 8 de la noche.
4: El viernes.
3: Y el sistema masivo, el mío, va a ser gratuito.
4: Gratis. O sea que para acá no venimos, hey, qué ruta. Voy a averiguar.
3: No, fuera de charla, yo no sé en qué me voy a venir a trabajar
4: pues
3: el viernes.
4: El mío, venga en el mío. O venga en el suyo, pero venga.
3: 311-2222-931.
8: Tropicana, la mamacana. Buenas tardes. Una preguntita. Yo trabajo en una empresa de paqueteo. Nosotros no tenemos problemas con entregar los envíos. Entregamos envíos en el centro, en San Nicolás. Sí, alrededor de San Nicolás. En los carros de las empresas de paqueteo.
4: Hombre.
3: Se tiene entendido
4: que es total.
3: Que es total. O sea
4: que
3: es. Pero voy a averiguar, mi hijo chincho, ¿viste?
4: Buen punto. O sea, ese día es total sin carro y sin moto. O sea, total. A no ser que ya es un auto que pertenezca a
3: que, en este me caso. Imagino que hay excepciones, como por ejemplo lo del transporte, que solamente los que pueden circular son los del gas y los que transportan petróleo. Porque pues ya tienen una logística y son constituidos. Pero el viernes como tal está decretado. O sea, día sin carro, día sin moto.
4: Total,
3: ya.
4: Total.
3: ¿Listo?
4: Sin embargo, vamos a averiguar bien. Aquí le informamos o mañana en Cómo Amaneció Cali. Pero hasta la fecha es total.
3: La restricción está vigente, recuerden, desde las 7 de la mañana hasta las 8 de la noche en el perímetro urbano de nuestra ciudad. No pueden circular vehículos particulares, motocicletas, camiones y tractocamiones de servicio particular, incluidos los vehículos eléctricos e híbridos.
4: Todo.
3: Listo. Y me imagino que los que van a circular han de contar con una autorización.
4: Y además esas motos eléctricas que están de moda, ¿no? ¡Uy! Eso es impresionante.
3: Claro, porque obviamente ustedes saben que como toda norma, toda regla tiene su excepción. Entonces, las autoridades también informaron que la medida contempla algunas excepciones para los vehículos oficiales, de emergencia, asistencia médica, los de vigilancia autorizada, por ejemplo, algunos domicilios también, pero servicios fúnebres también, ambulancia. Por ejemplo. Pero obviamente ellos tienen que tener una autorización y un permiso especial. Por la normativa.
4: Previamente autorizada.
3: Exacto, por la normativa vigente. Uh-huh. ¿Ya? Entonces, dependiendo de cuál sea la empresa, de qué sea el tipo de mercancía que estén llevando. Porque, por ejemplo, los domicilios se supone que sí pueden circular, pero pues depende, han de estar autorizados por la normativa vigente. Por eso les digo, la autoridad informa que la medida contempla algunas excepciones. Vehículos oficiales, los de emergencia, la asistencia médica, la vigilancia autorizada, domicilios, personas con tiquete aéreo, por ejemplo, los servicios fúnebres, los vehículos acreditados, por ejemplo, para la posesión presidencial. Por ejemplo, nosotros que somos medios de comunicación, nosotros estamos acreditados, estamos autorizados para andar, pero los carros que son de la empresa.
4: Exacto.
3: No mi carro particular, ¿sí me entendés?
4: No, tampoco podemos darnos de chistosos. Ah, no, pues entonces yo trabajo acá, entonces yo me voy. No, tampoco, igual, porque eso hace parte del respeto hacia una norma que se ha trazado para ese día.
3: Así es. Es más, mire, ¿sabe qué? Para completarle la información, le voy a poner aquí a nuestro invitado especial. Donde se habla como tal de la disposición del día sin carro y sin moto para este viernes 7 de agosto aquí en la ciudad.
0: El día 7 de agosto, viernes festivo, vamos a tener días sin carro y sin moto desde las 7 de la mañana hasta las 8 de la noche. Esta medida pues aplica para vehículos así eléctricos y híbridos, pero también tenemos algunas excepciones, como cuáles, por ejemplo, personal de asistencial médico, médicos, enfermeras, personal administrativo que trabaja en los hospitales y clínicas de la ciudad. También las personas que vayan a viajar. Si yo tengo un vuelo y tengo que desplazarme al aeropuerto, lo puedo hacer en mi vehículo, pero debo llevar el tiquete del vuelo que tengo, o igualmente si llego. Importante, respetemos estas medidas, lo estamos haciendo por la seguridad de todos los caleños, para que tengamos un día de posesión presidencial sin ningún contratiempo y salgamos a disfrutar de nuestra querida ciudad.
3: Secretario, hablemos un poco más de esas excepciones. Aquí va a ampliarlo de las excepciones.
10: ¿Cómo hacen ellos para identificarse y poder transitar por la ciudad?
0: Bueno, como vamos a tener puestos de control por toda la ciudad, pues simplemente los medios de comunicación, las personas que trabajan también en domiciliarios y demás, se identifican con su escarapela o con su carnet de identificación de la empresa donde trabajan, y los agentes de tránsito no tendrán ningún problema en dejarlos desplazar.
10: Hablemos de esta medida también, que vamos a tener transporte público gratuito para la ciudad, para que los caleños disfruten también del transporte masivo.
0: Esto es muy importante. Metro Cali y el alcalde anunciaron que vamos a tener el Mío gratis durante esta jornada, de las 7 de la mañana hasta las 8 de la noche. Mío gratis, aprovechemos, utilizamos el transporte masivo. Deben de llevar su tarjeta del Mío, pero no va a tener ningún costo. Entonces aprovechemos el transporte público, que también es muy importante en la ciudad, las busetas, los buses, el Mío y los taxis, que vamos a tener una muy buena oferta de taxis durante esta jornada.
3: Oiga, pues, que les vaya muy bien a los amarillitos mañana, ¿viste?
4: A todo el gremio de los amarillos.
3: De los conductores.
4: Sí.
3: Que les vaya muy, pero muy bien. Esto es como Tardeció Cali de Tropicana. Más información, más noticias en minutos. Vamos a unos avisitos parroquiales.
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3: ¡Es la más bacana! ¡$5.50!
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1: Están escribiendo y diciendo, Giselle, otra vez repetir la información, Cabeto, que a qué horas empieza el asunto. Ya venimos a repetir toda la información de lo que va a suceder este viernes 7 de agosto en

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1: Tropicana la más bacana, muy buenas tardes, un excelente turno.
0: Gracias.
1: Dios los bendiga, Dios los bendiga a todos.
0: Amén.
2: Gracias.
1: Tropicana, yo le invito a la gente a que si usted no tiene nada que ir a hacer por donde va a estar esa gente, no vayan por allá, que eso es correr riesgos.
0: Ok.
1: Esa gente está más asustada que nosotros.
0: A ver.
1: Y la verdad, si usted no tiene nada que ir a hacer por allá, no vaya por allá, evite. Ellos están asustados. Todo ese circo que están armando, todo ese show mediático, de pronto sale perjudicado el que menos tiene que ver. Es en su casa y no tiene nada que ir a hacer por allá. Dios los bendiga a todos y los guarde. Bueno,
2: gracias.
1: Porque tiene la mamá acá.
2: Eso, papá, muchas gracias.
1: La posición de Agüebardo y...
0: A ver, sin grosería.
1: Agüebardo y su circo.
0: A ver.
1: Él y las rodilleras, ¿sabes?
2: Que se iba a colocar pantalla gigante en la sala de mi casa, cine, crispeta, cerveza.
0: ¿Para qué? ¿Saber la Odisea?
2: No, películas. Te invito.
0: No.
2: Es más, se iba a hacer una empijamada desde las 3
0: no,
2: de la
0: gracias,
2: tarde.
0: No, gracias, no quiero ir, gracias.
2: ¿No quieres ir?
0: No quiero ir.
2: Bueno.
0: Tú te lo pierdes.
2: Iba a dar hoyucos.
0: ¡Uy! Ahí sí voy.
3: Hablo del día de mañana, muchachitos. Hablo del día de mañana.
4: Desde las 7 de la mañana.
3: O sea, yo manejo un camión de paqueteo. Es mañana jueves.
4: No pueden circular.
0: El horario que ya te mencioné, mi amor. O sea, está restringido el transporte de carga pesada desde mañana jueves 6 de agosto a las 8 de la mañana hasta las 12 del mediodía del sábado.
2: Vení,
0: de señor... carga pesada. Pesada. Creo que eso es paqueteo. Él me dice paqueteo. ¿Qué se traduce como paqueteo?
2: No, los eso, pues el que lleva paquete.
0: Ah, ya.
2: Sí, sí. Bueno, tiene un nombre especial, se me escapa en ese momento. Pero mañana sí, o sea, la medida es el viernes, que es el día sin carro. Ese día.
0: Exacto,
2: no,
0: o sea,
2: desde
0: mañana se restringe lo de transporte de carga pesada.
2: Sí.
0: Desde mañana empieza. Mm. Y el viernes, para todo el mundo en general, es día sin carro y sin moto.
2: O sea, que si tiene paqueticos, entréguelo mañana. Mañana alcanza.
5: Oiga, la gente es como que estará en qué mundo es que estamos. También siento días sin carro y sin moto.
0: Sin grosería.
5: Nada de cargas, nada de que paquete, nada de restaurante, nada de motos eléctricas.
0: Sin grosería.
6: Buenas tardes. El señor pregunta para no ir a trabajar.
0: ¿Quién es, será así?
6: Tropicana, buenos días. Esos son escorias.
0: Ah, no, espérate.
6: Y otro picana, tropicana. Desde agosto.
0: Sí. Ah, ya.
7: Cabetico, no, mi muchacho.
2: Yo, viejo.
7: Con razón le toca robar pan, porque esa Giselle cuando viene de allá,
2: sí,
7: de Imbanaco, no se acuerda nada de usted. No, yo lo considero, hermano, uno encerrado en una emisora, en una cabina, sin panadería, sí, a los lados, papi. Le toca a uno delinquir.
2: Sí,
7: cualquier
2: sí,
7: cosa
2: sí,
7: que encuentre en la oficina, le toca delinquir, mijo.
2: Sí.
7: Pero no. Bueno, y Giselita por acá comiendo mazorca, comiendo piñita, y usted ahí atragando saliva, mijo.
2: Sí, sí. No, el primer día que vine creo que se fajó con algo bien bacano.
0: ¿Qué fue lo primero?
2: Ese día que Juli trajo algo, eso fue...
0: los pan de bonitos calientes del Molino.
2: ¡Claro!
0: Uy, publicidad, claro. No paga. Uy, esos pan de bonos van muy solos.
2: Pan de bonos. Sí. Ese día, hasta ese día pues me acuerdo.
0: Uy, Cabeto, usted es muy bochinchero.
8: Tropicana la más bacana. Muchachos, qué tristeza que tengan que hacer un evento de estos para poder embellecer nuestra ciudad.
0: Mm.
8: Así mismo como pasó en la CO, también la embellecieron y ya, nada más. Pero plata sí hay para arreglarla. Entonces, ¿por qué tiene que pasar todos esos sucesos para poder arreglarla y tapar huecos?
2: Mm.
8: Tropicana la más bacana.
2: Gracias. Mira que eso es relativo como lo que pasa en diciembre. Vos sabes que en diciembre todos por naturaleza queremos poner la casa bonita, la pintamos, la limpiamos, ta, ta, ta, ta, ta, ta. Y siempre, yo lo he dicho, siempre lo he dicho en mis alocuciones, que qué bonito tener de referencia a diciembre. para todo el resto
0: cuando
2: de año.
0: Cuando usted pone la casa bonita.
2: ¿Sí me entendés?
0: Ojalá así fuera siempre.
2: Exacto. Entonces, diciembre, qué bonito referenciarlo para, por ejemplo, marzo, abril, mayo, en cualquier mes, organizar la casa, la cuadra, la calle, el barrio. O sea, es algo referencial, es algo muy bonito. Y bueno, como Giselle lo mencionó hace unos minutos atrás, precisamente 37 minutos, ella lo dijo... Que lo que pasa es que como vienen visitas, o sea, vienen visitas a la casa, entonces la casa se va a poner bonita. Eso es lo que pasa normalmente en vuestras casas cuando lo visita uno. Por ejemplo, bueno, cuando lo visita la suegra, sí hay que cerrar y decirle que uno está. No.
9: Tropicana, Tropicana, la más bacana. Un camión de paqueteo es un camión de carga. Igual, ¿ya? Un camión de carga no
0: ahí
9: puede
0: está, exacto.
10: Ole, pero qué parte de que mañana no pueden ni paquetear ni nada. Que se relajen en la casa, que rasquen el ombligo. Sí. Dejen de preguntar tanta pendejada.
0: A ver.
11: Carga pesada.
12: Giselle, mi chontadurito.
0: Hola, mi amor todo. Hermoso.
2: Hola.
12: Hola, buenas. Buenas tardes, noches ya.
2: Gracias, mamá.
12: Referente a lo que pase este 7 con la posesión del nuevo presidente, ante todo, lo primero que debemos hacer todos como ciudadanos es entregarle todas nuestras oraciones a Dios.
0: Cierto. Sí. Me encanta.
12: Este país lo tiene que gobernar es Dios.
0: Total.
12: Que sea Él en su infinita sabiduría dotándonos a todos de empatía, de respeto, tolerancia.
2: Total.
12: Haya ganado el que haya ganado, está bien, está mal, como lo quieran pensar. Pero que sea Dios en su infinita misericordia volteando su mirada hacia Colombia.
2: Exacto.
12: Hay cosas demasiado críticas. La situación de la mamá que le sacaron en la bebé.
0: Total.
2: Oh.
12: Hay cosas mucho, mucho más críticas que un show mediático, lo que quieran montar. Que Dios nos bendiga a todos. Dios nos guarde en su infinita misericordia. Y gracias a ustedes, chicos, por ponerle la buena actitud, la buena vibra.
0: ¡Sí, señor!
12: Y la buena disposición.
0: ¡Sí, señor!
2: Gracias, papá. Gracias.
12: A esta vida tan caótica que se lleva en la ciudad. Y más que todas estas horas. Dios me los bendiga.
0: Amén, amor.
12: Y los guarde siempre. Tropicana, la más bacana.
0: Bacanísima. Mire, este viernes Cali va a estar bajo la lupa.
2: Mundial.
0: Exacto, es mundial. Mundial. Y vamos a tener medidas especiales. Y mire, esto va más allá de la ley seca, del no carro, de la no moto. No, hay algo que también depende de nosotros y es el comportamiento como ciudadanos. Uh-huh. Y también es un llamado a eso, a la calma, a la reconciliación, sea que esté o no esté de acuerdo, ¿ya? O sea, no es necesario que haya una autoridad al lado para hacer las cosas bien. Si se nos dice no consuma alcohol, respetemos, no consuma alcohol.
2: Hay que hacer caso.
0: Si a usted le dicen, hombre, es el día del no carro, no moto, no ande en su vehículo. ¿Qué ganas de ganarse una multa, un comparendo?
2: Hay que hacer caso y mira que eso es algo... ¿Vos te acordás cuando estaba pequeño que el papá y la mamá le decían, mijo, haga caso?
0: Exacto.
2: Haga caso, o sea, le cuesta tanto hacer caso, si quiere triunfar, haga caso.
0: ¿Y qué le dicen a uno cuando uno entra también a trabajar? Hágala fácil, haga caso.
2: Haga caso.
0: Lo que su jefe diga, eso es.
2: Haga caso.
0: Ya, el que manda, manda, punto. Mire, la seguridad de Cali este fin de semana no solamente es de, ay, que la policía, ay, que la alcaldía, ay, que las autoridades. Hay mucha gente indignada, hay mucho debate. Claro, están en todo el derecho de expresarse. Ustedes lo han visto, aquí les abrimos los micrófonos y que se expresen con palabras de respeto.
2: Sí.
0: Pero recuerden que precisamente también nosotros como ciudadanos construimos también esa seguridad y hace parte también pues de nosotros poner ese buen comportamiento, ¿no?
2: Así es.
0: Entonces, que este viernes no sea para llevarnos pues y saltarnos la norma por la galleta, sino no, comportarnos a la altura y ya. Y esperar a que el evento finalice bien y listo.
2: Yo sí voy a hacer una en pijamada. Ve, permíteme.
0: Cabeto que no.
2: No, sí, sí. Yo, o sea, yo voy a hacer en pijamada.
0: ¿En pijama de qué? ¿En pijama de qué?
2: ¿De qué es en pijamada?
0: No, para que no, no. La recocha. O también está restringido. ¿Cómo lo hace? Venga a bailar. Venga a gozar. ¿Qué pago?
2: Permítame saludo a una fiel oyente tropicana, la más bacana, María Elena Morales. Muchísimas gracias, María Elena, por estar. María Elena, la que nos pone a viajar bien elegante. Gracias. Necesito que me averigüe algo por ahí. ¿Vos ya fuiste a Punta Cana o no?
0: No, no he ido a Punta Cana, quiero.
2: María Elena, averiguame algo para Punta Cana. Listo, gracias.
0: Ay,
2: chao.
0: A mí nadie me...
2: ¿No te han invitado a Punta Cana?
0: No.
2: Mira, por no aceptar mi invitación de la empillamada, no te invitaré a Punta Cana.
0: Yo hablo con María Elena.
2: Ah, bueno.
11: Tropicana, tropicana. Giselle, mi vida hermosa, mi chiquitica preciosa, novia mía. Qué el mami, viernes, amor. Día sin carro, mi amor, te recojo.
0: No.
11: Para llevarte a la empresa y de la empresa para tu casa, mi amor. Tengo ese privilegio, mi vida hermoso. Ya voté por ti hoy en Chicas en su Salsa y mejor locutora, mi amor. Besos, chicos, y abrazos.
0: Mi cielo.
13: Tropicana, la más bacana. Dice, mi amor, una pregunta, señor, que yo me hago, y sí, no sé si la gente se hace esta pregunta. ¿Es necesario o hubo necesidad de días sin carro para la posesión? ¿O es que ese alcalde es muy arrodillado y le tiene miedo a todo? ¿Por qué nos perjudican por cuatro pelagatos? Nos van a perjudicar toda una ciudad. Para mí eso no es justo, y ustedes aplaudieron eso.
0: ¿Qué? ¿Pero yo qué hice? Es que ustedes aplaudieron eso.
2: ¿Estamos informando?
0: ¿Yo qué hice? Mira, no. Toretto.
2: Oh,
0: ay, no. ¡Ay, no!
14: Muy buenas tardes, noches, mi tropicana. Pero yo opino algo. Ni siquiera en diciembre arreglan las calles, sí, o las ciudades, como lo hicieron ahorita para lo del presidente. Porque el diciembre pasado, la verdad, fue también algo muy triste. Ni siquiera le metieron manos como debería ser.
15: Tropicana, la más bacana. Oiga, bájese el de las nubes, no solamente por el evento de mañana, el viernes.
0: Amor, envíame otra vez la nota de voz y procura que se escuche más tu vocecita en el fondo. ¿Listo, mi cielo? Es que no se te entiende bien. Otro tema también con respecto a las restricciones es que mañana, por ejemplo, no hay clase en los colegios públicos.
2: Cero. No hay clase, cero pollito, mañana no hay clase, por favor, para que no se vaya de pronto a distraer o se vaya a olvidar y mañana...
0: Revise ese grupo de WhatsApp de ese muchacho, ¿yo?
2: Exacto, mañana no hay clases, ¿ok?
0: Tropicana.
16: Tropicana, la más bacana. Dicen que cuando vienen de visita hay que barrer la casa.
0: Sí, sí.
16: Pero si no viniera el señor y solamente fuera el Petronio Álvarez, ahí sí no hubieran pintado absolutamente nada, ni hubieran embellecido lo que han embellecido.
17: Tropicana, la más bacana, buenas tardes.
0: Hola.
17: Pues Tropicana, yo vivo en el oriente de Cali. Y si con pandemia y paro incluido no hacían caso, menos para la posesión de este señor que el distrito de Blanca, creo yo, que votó por Cepeda. Entonces, yo en eso de días en carro no creo, y menos restricciones para el distrito de Blanca. Bueno, lo quiero ver, ¿no? Ver para creer. Tropicana, la papa acá.
2: Giselle, eso es verdad, ¿no? En pandemia, muy... muchos no hacían caso.
0: No, y más con la necesidad que había.
2: Claro.
0: Porque mucha gente...
2: La urgencia de hacer, de trabajar.
0: De comer, de alimentarse. El instinto de supervivencia. Mucha gente salía a rebuscarse.
18: Muy buenas tardes. Llegó la belleza.
0: Hola,
18: llegó
0: mi amorcito. ¿Qué más, mi amor?
19: Cabeto, haga la pijamada hoy. Usted sabe quién lo está esperando. Ya le están esperando todavía en pijamita.
20: Ay, Giselle, ahí él, vea, ese oyente lo regañaron ahí, porque ustedes aplaudieron. No eran aplaudidos, no eran hecho nada, hombre. El alcalde no era hecho nada, y ustedes no aplaudan eso.
0: Ay, Dios mío. Pero yo no entiendo.
21: Tropicana. Tropicana, Tropicana, buenas noches.
0: Hola.
21: Tropicana, quería hacerle un apunte a la persona que escribió, que habló ahora. La persona que previene no es porque tenga miedo, eso es prevención. La prevención a los problemas es lo mejor que puede hacer. Yo por lo menos, yo tengo mi carro servicio particular y nada, me toca que sentarme y lo hago con gusto, porque si es por el bien de la ciudad, bien hace. Tropicana, buenas tardes. Okay. Buenas noches.
2: Noches, papá. Muchísimas gracias.
0: Un abrazo, mi amor. Gracias por estar con Tropicana. 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
2: Atención, que un operativo de inteligencia y de control de la Policía Nacional permitió frustrar un atentado terrorista que, de acuerdo con las investigaciones, estaba planeado para ejecutarse en el marco de la posesión presidencial del próximo 7 de agosto aquí en Cali. Según inteligencia, estaba destinado a atacar instalaciones militares y de policía. La operación se llevó a cabo hoy sobre la vía Panamericana, en el kilómetro 87, sector de la vereda San Rafael, en jurisdicción de Santander de Quilichao, Cauca, donde las autoridades interceptaron un autobús de placas SKM465 acondicionado con 420 kilogramos de nitrato de armonio distribuidos en 7 cilindros, además de estructuras que, al parecer, servirían como plataformas de lanzamiento. Ay, ay, ay, mejor dicho. Y también, de la misma manera, venía un cargamento explosivo desde Pereira a la ciudad de Santiago de Cali, y también la policía se puso en la tarea y fue frustrado y decomisado ese cargamento.
0: Dios
2: las
0: mío.
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0: Ahí está el Tropi WhatsApp para que ustedes digan presente, para que se reporten. 311-2222-931. ¿Quién por acá?
1: Hello. Buenas noches, Cabeto, la señorita hermosa Giselle.
0: Hola, mi amor.
1: Un saludo muy especial para ambos. Muchas bendiciones. Que vaya, que la gente dice que la ciudad está bonita, pero para ir nomás es por el lado. Vayan para el oriente, para abajo, para Cepaz.
0: Total.
1: Calimío, todo eso, para allá abajo. Qué poca basura que hay. Está totalmente vuelto nada. Solamente nomás cuando va a salir nomás. O sea, no critico nada, sino que prestigio. Para allá no vienen, para allá nomás. Y abrazo para cómo está ahí abandonado. Bueno, Tropicana más bacana, muchos saludos, un abracito, Dios los bendiga.
0: Dios te bendiga, mi amor. No, pero pues no está alejado de la realidad.
10: Tropicana la más bacana, Giselle, lado positivo, que venga Guevardo más seguido a la ciudad para que no la terminen de arreglar y de embellecer.
0: Ay, bendito sea el Señor.
3: Es lo que el amigo habla del distrito de Agua Blanca, eso es lo que es. Ese es el reflejo.
22: Muchos no hacían caso.
3: Realmente, qué tristeza. Cali está invadido de gente indoliente. Cali está invadido de gente gamina. Qué tristeza.
2: Atención, de lo que hablábamos hace unos minutos, a las 6:38, anunciamos que hoy un vehículo particular se incendió cerca del mediodía en la carrera Quinta, en el barrio Salomia, norte de esta hermosa ciudad, frente a Maicena. Según información preliminar, el automotor estaba estacionado cuando comenzó la emergencia. Las llamas alcanzaron a afectar también la fachada de un local comercial cercano, ahí donde venden unas camisitas, lo más de bonito. Sí. Ahí hay unos, ¿cómo se llama? Esos...
0: Los politos, polos, los busitos.
2: Polos. Muy lindos, sí. Aunque el vehículo fue retirado hacia la vía, lo movieron para facilitar las labores de control. Al lugar llegó una unidad del Cuerpo Bombero de Cali con 4 integrantes que se encargó de apagar el fuego. El Cuerpo de Bomberos de Cali atendió la emergencia. El reporte de las autoridades indica que el carro sufrió una afectación total por el incendio. O sea, se chamuscó todito. Una vez controlada la emergencia, la escena quedó a cargo de agentes de movilidad y las unidades de bomberos regresaron a su estación sin novedades adicionales. Así que hasta el momento no se han reportado personas lesionadas, gracias a Dios, por este hecho ocurrido de una manera inesperada aquí en Santiago de Cali.
23: Tropicana, yo no sé por qué es que la gente se estresa porque arreglen la ciudad, porque la pongan bonita, porque hay días sin carro. O sea, si el día sin carro fuera un día normal y no se posesionara el presidente, o sea, no hay tanta polémica. O sea, le gustan polemizar por todo, ¿no? Malo si sí, malo si no. Si arreglan, malo. Si no arreglan, malo. Ganas de joder por todo, a lo bien que sí. Tropicana, y tengo entendido que eso es el viernes, ¿no? No mañana, mañana es jueves.
0: Ay, Dios mío. Muchachos, el problema que nos tiene jodidos, no leer, falta de empatía y no escuchar bien. Voy a volver a repetir las medidas. ¿Listo, grupo? Volver a repetir las medidas para que estemos, mejor dicho, en coherencia todos.
4: Tropicana, Tropicana, de joder tanto. Colombia es lo más hermoso que hay en este mundo.
0: ¡Cierto!
4: No sean tan dramáticos.
2: Oiga, me están preguntando por acá los que suben al cerro. Los que suben al cerro también me están diciendo que sí, que qué.
0: Que cómo son vueltas.
2: Que si van a cerrar, que mañana el cerro o no. A aquí ver. Está uno de los líderes del Bio Julio de un grupo llamado Zarigüeya que informa para Tropicana.
5: No. Mi hermano Gabeto, ¿qué más? ¿Cómo vas? ¿Bien o no? Bueno, hasta el momento sí, vamos bien. Sí, claro, hasta el momento vamos firme. Pues esperemos mañana a ver si las cosas cambian, cómo se comporta, digamos, el ambiente. Okay. Después ya miramos, pero hasta el momento sí, hágale.
2: Ok, o sea que los que ascienden los martes en la noche y los jueves en la noche al cerro, mañana hasta el presente todo está bien para que nos vamos al cerro mañana por la noche.
0: Oiga, pues, mire, pues, repito entonces, día sin carro y sin moto, de 7 de la mañana a 8 de la noche, esta es la medida que se va a aplicar el viernes 7 de agosto. Viernes 7 de agosto. Mejor, venga, es que voy a empezar por el inicio.
2: Sí, sí, sí. Hágale. Por donde tiene que ser.
0: Ay, bendito sea el Señor.
2: No, pero tranquila.
0: Para que no nos confundamos.
2: Tranquila, profe.
0: Ah, gracias.
2: Eres la profe.
0: Gracias, que me alegres. Okay. La ley. Mire, espera.
2: Tranquila, tranquila.
0: Mañana es
2: jueves.
0: Listo, entonces. Mañana, jueves. 6 de agosto.
2: 6 de agosto, sí.
0: Prohibida la venta de gasolina en recipientes desde las 8 de la mañana, de mañana jueves, hasta el mediodía del sábado 8 de agosto. Mañana jueves también se restringe el transporte de carga pesada desde las 8 de la mañana, de mañana jueves, hasta las 12 del mediodía del sábado 8 de agosto. ¿Claro hasta ahí?
2: Ahí está claro.
0: Lo que tiene que ver con el jueves.
2: El jueves.
0: Pasemos al viernes. Viernes 7 de agosto, nuestro día pues festivo, donde se va a llevar a cabo pues la posesión de Abelardo de la Espriella aquí en la ciudad de Cali. Pilas que estoy sacando la plastilina.
6: Sí, profesora.
0: Día sin carro y sin moto, desde las 7 de la mañana hasta las 8 de la noche.
6: Sí, profesora, ¿puedo ir al baño?
0: No, señor, estoy explicando. Bueno. Durante este periodo no pueden circular vehículos automotores particulares ni motocicletas. Están incluidos los vehículos híbridos y eléctricos. Es decir, tener carro eléctrico no lo salva a usted de esta medida. ¿Listo?
6: ¿Triciclo? Yo tengo un triciclo.
0: Híbridos y eléctricos.
6: Bueno.
0: ¿Listo? El mío para este viernes es... gratis. ¿Listo? Es el mío, será totalmente gratis durante la jornada del viernes.
6: Me voy con mis amigos.
0: ¿Listo?
6: Con Mauro,
0: ¿cuál
6: con
0: amigo, hombre?
6: Manisa.
0: La ley seca. La ley seca.
6: Yo una mojo.
0: Cabeto. La ley
2: no
0: seca
2: es aquí,
0: en
2: no sé
0: todo Cali. Es este viernes 7 de agosto, desde las 6 de la mañana hasta las 8 de la noche. ¿Listo? No se pueden vender bebidas alcohólicas y no se pueden consumir bebidas alcohólicas. Hay restricción para vender gasolina en los recipientes, que ya la mencioné, que comienza desde este jueves. Y ya, eso es como lo... ¿sí me entendés?
2: Ok. Y luego, más adelante, después de las 7 de la noche, vamos a anunciarle lo que ya viene... del petróleo, que también...
0: Claro, porque también vamos a tener unas medidas con respecto al petróleo.
2: Ajá.
0: Recuerden que para el día del no carro, no moto, hay unas excepciones. Vehículos oficiales y de seguridad autorizados, ambulancias, vehículos de emergencia, vehículos relacionados con servicios esenciales, los medios de comunicación autorizados, los vehículos de domicilios, los de servicios funerarios. ¿Sí me entendés?
2: Sí.
0: ¿Ya? Sí. ¿Estamos claros? Los amarillitos, que bien lo explicaban ahorita, van a tener una buena oferta laboral, ¿no? ¿Listo? Para este viernes.
2: Sí.
0: ¿Entendió, Cabeto?
2: Sí, señora.
0: ¿Estamos entendido. Claros, Cabeto?
2: Sí, pero me dio como hambre. Ay, ¿no traíste nada por ahí? Por ahí,
0: ay, no, güey. Cabeto, papi.
2: Todo está claro, nuestro oyente, para que no nos enredemos.
7: Yo tengo un carro de baterías y lo puedo sacar. ¿No?
0: Canzones.
18: Giselle.
0: Hola, amor.
18: ¿Qué dice Giselcita, mamacita linda? Bien, saludos de Petecuitos.
0: ¡Uy, el pedazo!
18: ¿Qué haces ahí en San Marcos, no? Ahí, no, no, tira piedra.
0: ¡Ay, bochinchero! Yo no estudié en San Marcos. Yo estudié en el César Conto y en el Centro Docente de San Luis.
18: Giselle, lo que pasa es que la gente así torpe, como los zurdos, no entienden. Ustedes explicarles mil veces...
0: Grosero.
8: Buenas tardes, la tropicana, la más bacana, Giselita y Cocabeto. ¿Cómo es que vio? Bueno, el caballero ahí, locutor.
2: Sí.
8: Vea, muchachos, o sea que sí se puede, ¿no? Sí se puede blindar la ciudad, sí se puede tener segura, sí se puede guardar poco de locos y tener la ciudad bien bonita. Sin necesidad ir pedirle cacao al ojón, a los de Petro. O sea que sí se puede tener.
0: Habitante en condición de calle, cual loco, así no se dice.
9: La ropa, se vino el agua.
12: Profesora, profesora Giselle, ¿y va a haber clase mañana?
0: ¡Bendito sea el Señor que no!
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2: Faltan a esta hora 14 minutos para que lleguen las 7 de la noche, 6:46.
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